0: En el Ecuador no se ha hablado de esta lógica, por ejemplo, que a mí me gustaría mucho mencionar y contárselas,
1: Sí,
0: de que mientras,
1: lo que
0: de que
1: veas
0: mientras.
1: conveniente, nos interesa muchísimo, porque desde luego tuvimos mucha ilusión con la etapa de Rafael Correa y Lenín Moreno.

0: Llorar.
1: Bueno, eso te decía, este enfoque de entender, por ejemplo, cómo la minería tiene muchísima relación con el tema de la militarización, es entender que en Ecuador este proceso de militarizar los territorios se va desplegando también hacia las zonas fronterizas, hacia los corredores costeros. No olvidemos que es en la costa del Ecuador donde más fuerza hay de acción de los GDOs, ¿no? De los grupos de delincuencia organizada. Y sobre todo ahora también se ha expandido hacia las áreas amazónicas, donde hay una disputa completamente potente alrededor del avance de las actividades extractivas. ¿Qué involucra eso? Que la expansión de la minería está vinculada directamente al tema del narcotráfico y a otras economías ilícitas, impactando en más de 100 territorios indígenas. No me estoy inventando el dato yo, estoy contándoles un dato que está recogido por Amazon Watch, ¿ya? Donde se refleja que estas actividades no operan de forma aislada. Estoy hablando de las actividades mineras y de la militarización. No trabajan de forma aislada, sino que más bien funcionan generando una especie de tejido de red donde se controlan en primera instancia los territorios, luego los GDOs o las bandas delictivas imponen reglas y con esto se facilita el avance de economías extractivas. Vuelvo a repetirlo, lo que ha hecho esto es impactar en más de 100 territorios indígenas extendido a través de 11 provincias en el país. Esto al mismo tiempo genera una especie de efecto de desplazamiento forzado por la violencia. Ya, ahora voy a hablar de una de las provincias de la costa. Les voy a dar algunos datos sobre el tema de Esmeraldas. Esmeraldas es una de las provincias más afectadas alrededor de la presencia de grupos de delincuencia organizada. Y muchas comunidades, por ejemplo, de esta provincia han sido desplazadas por la violencia que viene ligada a la explotación minera. Hay grupos armados que se conocen a nivel interno, que controlan la zona y al mismo tiempo que fuerzan acuerdos para ocupar tierras en paralelo, ¿no? En este sentido, el Estado va, por ejemplo, tratando de intervenir con operativos militares, que muchos de ellos son, como nosotros hemos dicho, estériles aquí en el país, cuando hemos hecho la cobertura, incluso a nivel internacional han significado una gigantesca burla, porque mientras los operativos militares que se desarrollan en ciertas zonas, lo que hacen es destruir fincas agrícolas o ganaderas, la delincuencia organizada sigue movilizándose y sigue generando una disminución del acceso a las tierras y a las formas de vida de las comunidades que residen en estas provincias. Entonces, lo que nosotros vivimos hoy por hoy en el Ecuador se suma además a esto que tú mencionabas en una primera instancia de los toques de queda. Ya, esto es importantísimo hablarlo y entenderlo. ¿Qué representa un toque de queda en Ecuador? Primero, debo recapitular y decirles que lo excepcional se volvió en el Ecuador regla. Entendamos así. El toque de excepción debería ser una medida que se tiene que tomar excepcionalmente y ya bajo condiciones realmente demasiado complejas, ¿no? Sin embargo, Daniel Noboa lleva un total de 21 estados de excepción y 9 toques de queda.
0: Madre,
1: El
0: madre,
1: último, como
0: madre,
1: les dije
0: madre.
1: yo, se inició el anterior domingo y bueno, se extenderá, como tú lo has dicho, durante 15 días hasta el 18 de este mes. La justificación que tiene el gobierno para estos toques de queda está basada principalmente en reducir los niveles de violencia criminal y en desarticular grupos de delincuencia organizada. Sin embargo, esto no ha pasado, ¿no? Nosotros sabemos que lo que va haciendo esto es acumular días. Tenemos más de 800 días en este país bajo un estado de excepción permanente, que lo que te prohíbe es la libre circulación, la reunión, etcétera, etcétera, ¿no? Violentando completamente los derechos fundamentales. A esto yo quiero ligar un tema importantísimo, como comunicador, como periodista en este país, que a mí me parece también muy valioso de contar. Mientras todo esto está pasando, las coberturas mediáticas, la información que circula tanto a nivel interno y también hacia el exterior se ve cada vez más limitada. Ecuador es uno de los países de América Latina, el segundo y el segundo en el mundo donde la libertad de prensa cayó a índices muy peligrosos, ¿no? Ecuador cayó del puesto 94 al 125 solamente en el último año, entre 2025 y 2026, lo que representa la mayor caída en Latinoamérica y la segunda a nivel global, según un informe de Reporteros Sin Fronteras. que nosotros lo podemos entender en un contexto muy marcado.

0: marcado por la violencia del crimen organizado y por la presión que existe sobre los periodistas, ¿no? Ecuador se convierte así en uno de los países donde podríamos decir que más retrocede la libertad de prensa. Y eso involucra para el ejercicio periodístico también una especie de límite para poder seguir informando todo lo que ocurre, para poder seguir entendiendo que en el Ecuador quedan muchísimas cosas que contar y que sobre todo es indispensable ir liberando, por ejemplo, ciertas cifras que son trascendentales para comprender el rumbo que está tomando este país a partir de la declaración del conflicto armado interno y a partir de todo lo que ha significado el avance de una política guerrerista, de una política militarista, que lo que busca es seguir construyendo esta gran figura del enemigo armado interno para seguir acabando con lo que resta de la sociedad, ¿no? A nosotros hoy en el Ecuador nos inunda el miedo, a nosotros hoy en el Ecuador nos inunda el terror, tenemos que vivir como ciudadanos asustados. La primera noche, por ejemplo, se detuvo a tanta gente, César, aquí en la ciudad de Quito. Yo te decía que una de las provincias que resultó admirable que forme parte del toque de queda fue Pichincha, y lo que hicieron es detener a gente que tiene que seguir cumpliendo sus labores. Entonces, el toque de queda y los estados de excepción también representan un retroceso en el desarrollo de la economía, un retroceso en el desarrollo de la economía interna en el sentido de los negocios más pequeños, que tienen que quedarse abiertos hasta altas horas de la noche para poder seguir consiguiendo un sustento y poder cumplir tan siquiera con la cobertura de la canasta básica. Hoy, no, el día de ayer, o sea, la madrugada del día de hoy, en Quito tú veías unas largas filas, inmensas filas de vehículos que estaban tratando de conseguir un poco de gasolina, porque se hizo un anuncio de que la gasolina iba a subir ya desde el día de hoy. Ese tipo de cosas, por ejemplo, que se anuncian entre la madrugada y el siguiente día, son para nosotros un golpe que entra dentro de esto que por ejemplo, la gran Naomi Klein llamaba el estado de shock, ¿no? Que son medidas que están golpeándote a partir del miedo y que te construyen toda una atmósfera social, cultural, en la que tú tienes que vivir amedrentado todo el tiempo, y que el rato que te lanzan una medida como estas de corte neoliberal que afecta a la política, que afecta a la economía nacional, no tienes respuesta como sociedad, porque estás tan atormentado, tan viviendo dentro de esta nube de terror, que las medidas neoliberales siguen surgiendo de una manera en la que siguen afectando la construcción de la sociedad y el desarrollo de la sociedad sin que nosotros nos demos cuenta. Con esta es la tercera subida de gasolina que nosotros tenemos ahora, ¿no? Adicional a ello, Noboa eliminó completamente el subsidio del diésel. Es decir, el diésel es uno de los nutrientes con los cuales se mueve, por ejemplo, el transporte público urbano dentro de todo el país. Hace menos de una semana tuvimos un inicio de una paralización que involucró que el transporte urbano no salga a cumplir sus funciones en el horario que siempre lo hacían. Y eso dejó sin movilización a toda la ciudad de Quito, por ejemplo, que es la capital del Ecuador. Entonces nos estamos dando cuenta que la militarización no solamente significa que los militares salgan a las calles y que se apoderen de todo el control de la seguridad interna nacional, sino al mismo tiempo que afecta de manera paralela a la economía, que afecta a las decisiones de planificación política, que afecta al desarrollo de la sociedad. Entonces es importante mencionar todo esto porque hacer esta lectura, que yo trato de hacerla lo más resumida posible, nos invita a nosotros a pensar el escenario crítico que enfrenta hoy la sociedad ecuatoriana.
1: Madre mía, Romer. La verdad es que estás malito ahí, te escucho toser. A ver si te arreglas pronto, que no eres fundamental a todo el mundo para conocer lo que pasa realmente en Ecuador. Mira, después de la etapa Correa, ¿qué pasó? ¿Cómo explicas que no se haya generado, como parecía estar ya en la época de Correa, una ciudadanía mayoritariamente democrática?
0: Bueno, creo que eso se puede explicar a través de entender un fenómeno global, ¿no? Si nosotros hacemos un análisis político amplio a nivel de la región, hablo de Latinoamérica, tú te puedes dar cuenta que el Ecuador forma parte de esta nueva tendencia del crecimiento del neofascismo, ¿no? Del desarrollo, más bien, perdón, del desarrollo y la expansión del neofascismo. Tienes un Trump en Estados Unidos dictando políticas directas a través del Fondo Monetario Internacional que son totalmente regresivas en cuanto a la relación de los derechos, ¿ya? No olvidemos que nosotros, como tú bien lo dices, en 2008 tuvimos una constitución que es un ejemplo a nivel del mundo, una constitución que es considerada una de las más garantistas de derechos para los ciudadanos, para los seres humanos, y que luego de eso, hoy vivimos una nueva etapa en la que, vuelvo a repetirlo, tenemos un Trump que sabemos lo que está haciendo, que se ha convertido en uno de los asesinos más grandes del mundo a través de su política igualmente militarista. Tenemos un Milei que desde Argentina tiene una forma de planificar su política interna que ha llevado a la debacle económica y a la miseria de los argentinos. Y así, bueno, podemos seguir hablando de cómo ha ido el desarrollo, ¿no? Tenemos una política completamente represiva que es un ejemplo de lo que está siguiendo hoy por hoy Ecuador con el tema de Bukele y el desarrollo de las cárceles en El Salvador y de cómo se ha apropiado de ese concepto también el presidente ecuatoriano. No olvidemos que acá no inauguramos obras, no inauguramos obras de desarrollo a nivel de la educación, no inauguramos obras a nivel del desarrollo energético que tenemos como sectores estratégicos y mucho menos desarrollamos políticas públicas en beneficio de sectores tan estratégicos como son los de la salud, mientras la gente se sigue muriendo aquí adentro por falta de medicinas, sino que lo que hacemos es, como gobierno, desarrollar un gigantesco evento en el que presentamos una cárcel denominada la Cárcel del Encuentro, que está llena, aparte de criminales, también de opositores políticos del régimen de Noboa, ¿no? Entonces tú te das cuenta cómo se cierra esta especie de candado en el que la política, si tú quieres, progresista, que marcó nuestra primera década de los años 2000, ha desaparecido completamente. Y esto surge a partir, yo le he mencionado en entrevistas anteriores, a partir de toda una creación que está vinculada al aparataje mediático, donde discursos de odio permearon tanto en la sociedad ecuatoriana que destruyeron este país y lo volvieron una especie de a partir de una lógica de bipolaridad, lo convirtieron en un territorio en el que tú eres o correísta o anticorreísta, vengas de la línea que vengas y propongas lo que propongas. Entonces, en ese punto, la gente entendió, sobre todo vinculado a los escándalos de corrupción creados a partir de herramientas de persecución política como el lawfare, y herramientas de persecución política, como por ejemplo el trabajo que hacen los medios, fomentando estas ideas hasta convertirlas en verdad, crearon toda una atmósfera que se convirtió en un caldo de cultivo para que el avance de la derecha, no solamente ecuatoriana, sino a partir de la región, con estos grandes discursos heroicos, grandes discursos mesiánicos, grandes discursos negacionistas de la historia, a partir de un borramiento trabajado en la memoria de los latinoamericanos, regresen al poder. Y regresen al poder, mira, con estas líneas de ataque tan potentes, ¿no? Que hoy nos tienen a nosotros sumidos en una lógica completamente de retroceso en cuanto a la garantía de nuestros derechos fundamentales.
1: Pues, ¿qué hacer? ¿Qué hacer en estos momentos? Lo digo porque vengo pues entusiasmado de un encuentro donde pensé que a lo mejor te podía encontrar celebrado en Moscú, donde de la orden de 250 líderes, activistas de todo el mundo, pudimos hablar entre nosotros, por un lado, cosa que fue fundamental, y escuchar, aunque las intervenciones breves, porque el tiempo no era mucho y hicieran mucho los activistas, donde se dibujó pues, en principio ilusionante futuro si se produjese lo que debería ser obligado, que es la unidad de la gente que queremos una sociedad igualitaria.
0: Bueno, César, acá nosotros, como tú sabes, que me parece que lo conversamos hace algún tiempo, tenemos elecciones adelantadas a nivel interno, elecciones seccionales, que se van a dar en noviembre de este año, y todo el camino político se está preparando hacia allá, ¿no? Yo creo que lo que hay que hacer es resistir y no perder la esperanza de que se pueda generar un cambio. Creo que la gente poco a poco, estoy hablando de la sociedad civil de a pie, se ha dado cuenta de cómo se estructura una necropolítica criminal de violación a los derechos humanos que nos ha sumido en un estado de conmoción interna brutal, y que poco a poco eso se puede revertir a partir del único espacio que todavía nos queda, en vista de que la protesta ahora también es extremadamente limitada y que existe muchísima violencia, muchísima persecución de todos los niveles. Estoy hablando de todo un aparataje montado para acabar con los opositores políticos, y desde lo más básico, desde salir a reprimirte en una marcha hasta encarcelarte en el encuentro, que es esta gran obra cumbre del gobierno de Noboa, y exhibirte como para amedrentarte y enviar un mensaje claro a los opositores políticos de cuál es el destino que te espera si te sigues oponiendo a lo que está pasando en este país o si sigues hablando más de la cuenta. Entonces nos queda resistir, nos queda luchar, nos queda organizarnos. Se vienen ahora las elecciones seccionales. No olvidemos, y este no es un dato menor, que al correísmo le quitaron su participación política. Lo sancionaron a través de un mecanismo por medio del Tribunal Electoral. Lo sancionaron para que se elimine su participación política. Entonces, todas estas estrategias son un cúmulo de formas y de herramientas que empiezan a surgir en modelos neofascistas para acabar con todo lo que tiene que ver con el progresismo, con las ideas de cambio, como tú decías, con buscar un bienestar colectivo que nos enseñe a nosotros que estos países, sobre todo en la región, podemos vivir con dignidad. ¿Y qué nos queda ante eso? Yo creo que solo levantarnos. Como decía Marx en algún momento, ya lo único que podemos perder son nuestras cadenas. No tenemos nada más que perder, César. Creo que en el Ecuador lo hemos perdido todo. Creo que lo seguimos perdiendo día a día. Creo que las muertes de nuestra gente son constantes y que la sangre derramada no puede quedarse ahí. Y hoy nos queda organizarnos. Nos quedan estas elecciones muy cerca, ya en noviembre. Estamos en un periodo completamente electoral. Estamos ya viendo cómo se están moviendo las cartas y creo que es el momento de recuperar. No solamente desde ahí, creo que ese es el inicio y el primer paso para poder recuperar un proyecto que se siga pensando en colectivo y que venga a darle a la gente la luz y a cubrir las necesidades más básicas que necesita hoy por hoy.
1: Pues sí, porque qué sé yo, era tan ilusionante aquella etapa de Correa, coño, que qué sé yo, yo me acuerdo ayer mismo, y espera un momentito de buscar porque debe estar por aquí todavía en el móvil. Bueno, aquí está. Busqué pues Rafael Correa y la Revolución Ciudadana. ¿Y qué es lo que pone? La Revolución Ciudadana fue el proyecto político, económico y social liderado por Rafael Correa durante su presidencia en Ecuador del 2007 al 2017, caracterizado por un alto gasto público, estupendo, si se gasta bien, claro, el fortalecimiento del Estado, la adopción del socialismo del siglo XXI y una reducción significativa de la desigualdad. Basado en la nueva Constitución, aquella que citaste antes del 2008, buscó transformar las relaciones de poder y buscó transformar y posicionar al ser humano sobre el capital. Pues claro, todo eso era pues muy, muy ilusionante y que hayamos podido retroceder hasta esta época, madre mía, hasta esta época tan oscura que nos describes, coño.
0: Sí, ¿no? Efectivamente, querido César, el propio Rafael Correa decía, ¿no?, que destruyeron todo, que es increíble cómo de forma tan rápido fulminaron, acabaron y dejaron en cenizas de este país y lo transformaron de ser una de las economías y de los ejemplos de desarrollo en la región a ser uno de los países más peligrosos del mundo entero.
1: Madre mía.
0: Como yo te digo, nos queda solamente la esperanza, que creo que es lo último que debemos perder y que es ese sentimiento gigantesco al que El gran escritor Julio Cortázar, el argentino, decía que tenemos que siempre seguirle brindando las oportunidades para que no nos permita desfallecer. Y creo que desde ahí es desde donde hay que reconstruir las cosas. No en el sentido de transformarnos en víctimas y creer que nosotros no estamos moviendo todas las cosas acá. Hablo de nosotros en el sentido colectivo de las personas que queremos un Ecuador mejor, ¿no? Sino que desde cualquier rincón en el que nos encontramos y desde cada uno de nuestros espacios y nuestras trincheras estamos tratando de seguir resistiendo para luego retomar con más fuerza este proyecto que es tan indispensable para nosotros como sociedad. Hoy por hoy te puedo decir que vivir en Ecuador es vivir con miedo, es vivir todo el tiempo atemorizado, es no saber qué te va a esperar mañana, es no llegar a cubrir las necesidades más básicas dentro de tu hogar, con tu familia, con tus hijos, es entender que las infancias se van desapareciendo aquí no solo por la violencia, porque mueren niños todos los días, sino al mismo tiempo porque no tienen acceso universal a la educación, a la salud y a temas estratégicos que forman parte del desarrollo de un país, que eso es lo que este gobierno ha terminado por sepultar. Entonces, confiemos, César, confiemos que pronto, cuando nos volvamos a encontrar en nuestras conversaciones tan habituales, que siempre son tan necesarias, podamos tener mejores noticias. Y que por ahí, como yo decía también al inicio, ¿no? Y lo dijo el Víctor Jara, la estrella de la esperanza siga siendo nuestra.
1: Pues que así sea, mantennos informados a tope, porque madre mía, toda esa ilusión que a uno le parecía pues que podía ser permanente, ¿no? La ilusión de lo que fue el realismo mágico, todo aquel proceso cultural que se proyectó al mundo, pues vamos a ver, coño, tenemos que ver cómo efectivamente hay esa reacción, porque es que la descripción que nos hacía es que Ecuador dista mucho de ser, aunque sea una mínima democracia. Qué desastre tan enorme. Pues, compañero, manténnos informados y todo lo que pueda. Muchas gracias. Y cúrate ese catarrito que tienes ahí. Venga, Rome, la quieta.
0: No, al contrario. Gracias a ustedes, César, Dios, siempre. Les envío un abrazo gigantesco a todos los compañeros que hacen Radio San Borondón y les agradezco una vez más por la oportunidad de poder tener este espacio siempre desde el cual nosotros podemos compartir con el mundo la realidad que estamos viviendo. Cuídate mucho también. Te envío un abrazo gigante.
1: Un abrazo muy fuerte también, compañero. Hasta luego, Rome. Vamos a poner música.

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1: El presidente del Gobierno de Canarias, Fernando Clavijo, ha anunciado que comparecerá este miércoles en el Parlamento de Canarias a petición propia sobre el brote del hantavirus. Por otro lado, el último balance de la Organización Mundial de la Salud, actualizado este lunes, sobre los datos del brote del hantavirus registrado en el crucero MV Ondius, tienen que ver con los pasajeros del barco. Se han confirmado 7 contagios y otros 2 casos permanecen bajo sospecha. El incremento de positivos responde a la incorporación de un pasajero francés que dio positivo en las últimas horas tras ser evacuado. El Ministerio de Sanidad ha explicado este lunes que en el barco MV Ondius no se han realizado pruebas PCR generalizadas porque no existía capacidad técnica ni razones epidemiológicas. Continúa el enfrentamiento entre el Gobierno de Canarias y el Estado a raíz de la gestión del Ondius. Fernando Clavijo continúa defendiendo su postura sobre el buque y no descarta acciones judiciales. Además, Fernando Clavijo ha asegurado que el gobierno autonómico no romperá relaciones con el Ejecutivo Central pese a los desencuentros surgidos. Francia y Estados Unidos han confirmado este lunes los primeros positivos por hantavirus entre sus repatriados. Y expertos sanitarios califican de impecable todo el proceso, toda la gestión y el protocolo seguido en el buque Ondius frente al alarmismo del gobierno de Canarias. De las 54 personas vinculadas al operativo, 22 desembarcan este lunes en Tenerife y 32 continuarán a bordo del buque. Además, el puerto de Granadilla será sometido a labores de desinfección ejecutadas por equipos especializados. También el Cabildo de Tenerife se apoya al Gobierno de Canarias, asegura que el operativo del Ondius se pudo cerrar este domingo. Son declaraciones de la presidenta del Cabildo, Rosa Dávila, que ha llegado a asegurar temer que el brote ligado al buque siga expandiéndose. El PSOE ha acusado a Rosa Dávila y a Coalición Canaria de alimentar el miedo. Y por otra parte, los trabajadores de puertos de Tenerife no descartan recurrir a la vía legal para que se revise el procedimiento llevado a cabo por parte del Gobierno de Canarias e insta a la oposición a que solicite una comisión de investigación en el Parlamento. Sobre otros asuntos de la actualidad, Comisiones Obreras Canarias recurrirá a inspección y a los juzgados si los bares y terrazas no protegen a la plantilla durante las horas de calor. El sindicato defiende el acuerdo laboral estatal de hostelería. Una mancha de 100 por 10 metros a poco menos de 2 millas del muelle Reina Sofía de Las Palmas de Gran Canaria ha provocado la activación de la situación de prealerta por contaminación marina en el litoral de la capital Gran Canaria. La sanidad privada se dispara en España con 1,8 millones de asegurados más desde la pandemia. Más pólizas de seguros privados desde la pandemia. La sanidad privada, como decíamos, cuenta con nada menos que 1.800.000 personas más aseguradas.

0: Bueno, pues esta canción la recordaba mucho en tantos lugares donde, bueno, sonaba, se nos tienen miedo porque no tenemos miedo. Bueno, pues nos vamos con, siguiendo los pasos de la actualidad, obligados en estas circunstancias que hemos vivido y seguimos viviendo, nos vamos con la rueda de prensa posterior al Consejo de Gobierno que se ha celebrado hoy en Tenerife. Vamos con el portavoz del gobierno, Alfonso Cabello. Vamos a ver.
1: Bueno, buenos días a todos y todas. Muchas gracias por acompañarnos a esta convocatoria de rueda de prensa posterior al Consejo de Gobierno de hoy, 11 de mayo, como viene siendo habitual. Comenzaremos por los asuntos aprobados en el orden del día, después pasaremos a comentar algún asunto de actualidad y quedando pendiente por si quieren realizar alguna pregunta al finalizar. En primer lugar, el Consejo de Gobierno ha autorizado hoy una inversión de 6,8 millones de euros en las obras de ampliación para reforzar el Centro de Salud de Tacoronte. Sin duda, es reanudar un proyecto importante para la isla de Tenerife, una ampliación que había quedado paralizada y que nos va a permitir, después de 30 años, revisar de una manera muy profunda ese centro de salud de Tacoronte y continuar avanzando así en la apuesta de esta legislatura de poner al ciudadano en el centro del sistema sanitario. En segundo lugar, se ha aprobado hoy una inversión de 365.000 euros en obras hidráulicas en cuatro municipios de la isla de La Palma, diferentes proyectos relacionados con el ciclo del agua en los municipios de Punta Gorda, Santa Cruz, Breña Baja y El Paso. En tercer lugar, hoy el Consejo de Gobierno ha declarado de interés público a la Asociación Sociocultural y Deportiva Balancho de Dumar Capoeira en Gran Canaria. Y entrando en asuntos de actualidad, en primer lugar me gustaría poner encima de la mesa que el ministro de Transporte y Movilidad Sostenible, Óscar Puente, ha respondido a una carta que le remitía el pasado día 13 de abril el presidente Fernando Clavijo para intentar poner en el foco las necesidades específicas de Canarias en materia de medidas para paliar los efectos de la guerra de Irán. En este sentido, el ministro Puente ha contestado indicando dos cosas. En primer lugar, que no es previsible que haya problemas de suministro en España a corto plazo, que no va a haber esa amenaza a corto plazo, pero que no obstante, de seguir prolongándose este conflicto bélico en Oriente Medio y si se alarga, tendría consecuencias tremendamente dramáticas. Y en esa carta, el ministro Puente garantiza textualmente que el gobierno español tendría en cuenta la situación particular de Canarias. Queremos agradecer la respuesta del ministro y confiar en que no se vuelva a olvidar de Canarias como ya lo hizo en las últimas declaraciones. Por otro lado, y en otro de los asuntos de actualidad, y antes de pasar a sus preguntas, quería destacar la preocupación existente ahora mismo que vuelve a haber ante un nuevo repunte de llegada de migrantes. Como saben, a lo largo de todo el año se había ido reduciendo de una manera muy significativamente, de una manera muy significativa y comparado con el año anterior era significativamente notable ese descenso. Pero la realidad es que en el mes de mayo ha habido un punto de inflexión bastante importante a lo largo de estos últimos 10 días. Ahora se trata de dilucidar si es un hecho puntual o seguir analizando si va a ser una tendencia para este mes de mayo. En lo que llevamos, en estos días de mes de mayo, han llegado 569 migrantes frente a 299 en los mismos 10 días del mes de mayo, lo cual significa un aumento del 90%. Solo ayer, justo cuando estaba desarrollándose el dispositivo del barco en Granadilla, Canarias volvió a mostrar su solidaridad atendiendo a 200 migrantes en otros dos puntos de su costa. Y ahora sí, quedo pendiente por si quieren realizarme alguna pregunta. Empezamos en Tenerife y después vamos a Gran Canaria.
2: Hola, buenos días.
1: Buenos días.
2: Quería preguntarle En este momento parece ser que el avión australiano no va a venir, sino que los pasajeros que quedan en el crucero van a ir en un avión de Países Bajos. En principio se cumple esa provisión que tenía el gobierno de Canarias de que podrían haberse ido antes en otros aviones o no. ¿Han tenido alguna nueva información, alguna nueva noticia? Y por otro lado, después de que se confirmara ayer el caso de la persona de origen francés que dio positivo en el avión, como el gobierno de España, el Ministerio de Sanidad, informó de que se habían hecho algunas PCR y otras no, entendemos que esa persona o no se le hizo PCR o es muy poco el periodo de tiempo que pasó desde que salió de Canarias desde el aeropuerto Sur hasta que subió en el avión y dio síntomas. No sé si han tenido alguna noticia más, alguna información nueva por parte de Sanidad Exterior. Y la tercera pregunta es, dadas las tiranteses que ha habido con el gobierno de España, el presidente ha dicho que las relaciones institucionales no están dañadas, simplemente que ha habido pues diferencias en este asunto.
1: A lo mejor hay gente que no está acostumbrada a que Canarias opine y decida. Y a lo largo de estos días que ha habido mucha conversación, han habido muchísimas reuniones, hemos estado de acuerdo en muchas cosas y en otras hemos discrepado. Pero vamos a decir que Canarias, entre los múltiples objetivos que nos habíamos marcado cuando empezó este dispositivo, había uno muy claro. Y era que Canarias no iba a tener ningún tipo de contemplación a la hora de exigir las garantías máximas de seguridad para el pueblo canario y para todo el personal técnico y sanitario que estuviera inmerso en esta operación. Y a partir de ahí, y con esa premisa de partida, es en base a la cual ha ido actuando este gobierno de Canarias. Como le digo, garantizar la seguridad de todos los canarios. Y a partir de ahí, habían, vamos a decir, tres bloques de cosas, ¿no? Había una que tenía que ver cuál era el estado de salud de quienes se encontraban en el barco y en qué condiciones iban a llegar a las costas canarias, esos test PCR y de antígenos, cuál era la evolución médica de cada una de las personas que estaba dentro del barco, cuáles eran sus antecedentes, también por si tenían que ser atendidos aquí, qué había que tener en cuenta de todos esos pasajeros. Esa fue una de las líneas de trabajo, vamos a decir, una línea de batalla que mantuvimos siempre activa. Otra, que tenía que ver con el tiempo mínimo posible de estancia del barco en costas canarias. Y la tercera, que condicionaba de alguna manera la segunda, era todo lo que tenía que ver con el operativo aéreo. De hecho, recuerdo, me bailan un poco los días, pero recuerdo, creo que fue el jueves o el viernes, aquí mismo hubo una rueda de prensa donde fijamos que el operativo aéreo iba a ser uno de los talones de Aquiles más importantes que había que tener en cuenta para que el operativo saliera con garantía. Y por desgracia, los hechos nos han ido dando la razón. Las personas se han estado bajando del barco dando positivo, por lo tanto, que fueran asintomáticos no quería decir que no estuvieran contagiados. En segundo lugar, la operativa aérea ha ido variando. Ahora, con esta confirmación de que el vuelo de Australia no llega, oiga, es que el avión de Países Bajos estaba aquí ayer. Es que el avión de Países Bajos tenía más de 200 plazas aéreas. Es que a lo mejor el avión de Países Bajos podría haber continuado ayer con estos pasajeros que quedaban y esto hubiera terminado ayer por la tarde. Pero es que además le hubiéramos ahorrado a esos pasajeros que están dentro del barco un día más viendo cómo el resto de los pasajeros salían y ellos se quedaban dentro del barco. Perdón. Y había una tercera que las apunté y no lo estaba mirando, que tenía que ver con las relaciones con el Estado. Y vuelvo al principio, insisto, a lo mejor es que el gobierno de España no está acostumbrado a que el gobierno de Canarias opine y decida, pero que nosotros opinemos y decidamos no quiere decir que las relaciones entre dos gobiernos se puedan romper. Nosotros entendemos que llegará el momento de seguir dilucidando responsabilidades, si las hubiera, otros temas. Ahora, el momento que toca es enfocarse en que el operativo salga lo mejor posible. Y a partir de ahí continuaremos avanzando.
3: Un momento, Alfonso, porque creo que tenemos algún problema para la conexión con
1: ¿Ustedes nos están oyendo ahí? Perdón, no parece que nos estén oyendo, ¿no?
3: Vamos a esperar un
1: ¿Nos están oyendo o no? No sé si nos ven, nos oyen.
3: Alfonso, vamos a esperar un momento que Audio Suárez nos confirme que retoman la conexión para que...
1: Perfecto. Es que yo creo que también estamos en directo fuera, ¿no? Por streaming, o sea, lo digo... Vale, pues... Escúchame.
4: No lo digo por decirlo aquí, digo por decirlo aquí.
3: Sí, sí.
1: Vamos a esperar un poco a que... Porque hay un problema de conexión con la sede de Presidencia en Gran Canaria.
5: Ha pedido un informe, que se informe en relación con la polémica de las ratas y que se informe, dice que esa posibilidad es remota. Entonces, un poco para saber si eso conocía la existencia de ese informe y si le aporta más tranquilidad o no.
1: Con respecto a acudir a la justicia o no, lo que hemos dicho es que ya habrá tiempo de valorar cualquier cosa. Entendemos que en medio del operativo no es cuando corresponden. Además, como saben, el presidente de Canarias ha solicitado comparecer el próximo miércoles en el Parlamento para poder explicar con todos los datos necesarios ante el legislativo cuál ha sido la actuación a lo largo de los últimos días. Con respecto al informe... soy yo, personalmente, quien en todas esas reuniones desde el martes vamos pidiendo diferentes cosas y muchos informes. No ese informe en concreto, son muchos. El primer informe que hemos pedido, y si ven que me sonrío, es porque lo hice en todas las reuniones en las que tuvimos. Y tuvimos más de tres reuniones diarias a partir del martes. Era el informe de la Organización Mundial de la Salud, en base al cual se había tomado la decisión de que el barco saliera de Cabo Verde y viniera hacia Canarias. Por lo tanto, informes se han solicitado muchos y hemos tenido pocos. Ese que usted hace mención no es un informe firmado, es unas notas, y lo tuvimos el sábado después de la rueda de prensa de los ministros. Lo digo por calcular horas, no sé si serían ya las 11 de la noche, 11 y pico de la noche. ¿Alguna pregunta más?
6: Sí, por aquí. Hola, Alfonso, ¿qué tal?
1: Hola.
6: Mira, yo quería preguntarle si el gobierno canario...
1: Está arriba, a ver, por favor.
6: O le cambiamos la pila, ahora esta, venga. Vamos al lío. Alfonso, ¿qué tal? Muy buenos días.
1: Buenos días.
6: Javier Bastida, de La Sexta. Estamos en directo ahora mismo. Yo quería preguntarle a usted si el gobierno canario se siente ridiculizado después de todo lo que ocurrió el sábado por el gobierno central.
1: Bueno, yo creo que ridiculizado a lo mejor no es la palabra, ¿no? Al final yo creo que aquí ha faltado un poquito de seriedad o de rigor a la hora de valorar cuáles eran las posturas entre ambos gobiernos, ¿no? E insisto, la prioridad del gobierno de Canarias era una, Javier, en todo este tiempo, que era minimizar cualquier tipo de riesgo hacia la población canaria, todo lo que fuera exigir las máximas garantías de seguridad. Y en esa batería de garantías de seguridad ha habido muchos niveles en diferentes partes del proceso, desde la toma inicial de la decisión de que se viniera a saquear a Canarias al barco, hasta cómo se realizaba el operativo. El tema de los roedores, de las ratas, que ha sido una de las que a lo mejor más se ha caricaturizado a lo largo de las últimas 24 horas, es porque era uno de los vectores, igual que había otros, ese era uno, pero igual que pudimos hablar en algún momento de los roedores, y lo igual que lo hacía el Ministerio del Interior en la circular que giró a sus miembros como que era uno de esa parte del operativo, habían otros muchos que tenían que ver con que se les hicieran esos test PCR, con que se siguiera minimizando los posibles riesgos. Porque al final hay una realidad, y es que a día de hoy hay dos personas confirmadas al 100% que salieron del barco y que son positivos en sus países de destino, y que estuvieron en el barco, salieron del barco, estuvieron en la isla de Tenerife y continuaron.
6: Quiero preguntarle también, porque la presidenta del Cabildo ha dicho que siente que el gobierno está tratando como una colonia a Canarias. ¿Comparten esa misma opinión ustedes?
1: Bueno, yo creo que no es el momento de hacer ese tipo de observaciones. Nosotros seguimos en una línea clara, que es la de intentar no buscar, en este momento que nos encontramos, la confrontación, sino intentar poner el foco en el operativo y que el operativo salga de la mejor manera posible. Y a partir de ahí, si le digo, y lo dije convencido de lo que decía, que es que a lo mejor no sé qué está acostumbrado a que el gobierno de Canarias opine y decida. Y a lo mejor cuando uno opina diferente, eso en ocasiones molesta. Pero nosotros no nos debemos al gobierno del Estado en este caso. Nuestra principal preocupación y obligación a lo largo de todos estos días ha sido garantizar la seguridad de los canarios y las canarias.
6: Y ya por último, ¿qué opinión le merecen esas imágenes en las que se ve a un trabajador del Ministerio de Sanidad bajándose de un autobús con el EPI debajo del brazo, pasajeros que iban sin la mascarilla puesta en el traslado desde el puerto hasta el aeropuerto? ¿Ustedes creen que hay una seguridad 100% de que se ha realizado bien todo este protocolo?
1: Seguridad 100% no la ha habido en ningún momento. No por esos temas puntuales que tú me estás comentando, ¿no? Sino no ha habido ningún informe encima de la mesa que diga que toda esta operación no estaba exenta de riesgo. De ahí que ese grado de preocupación por parte del Gobierno de Canarias haya sido tan, tan alto, ¿no? Con respecto al caso concreto de esas imágenes que todos hemos ido viendo, tocará analizar cuáles han sido los fallos del dispositivo, pero también a lo largo de todo este proceso de trabajo se valoró en determinado momento diferentes niveles de EPIs en función del perfil profesional de cada uno de los implicados. Y nosotros siempre, siempre exigimos que desde el barco hasta el avión fuera el máximo posible. Bueno, a partir de ahí tocará evaluar qué ha ido fallando en toda esa escaleta que se trabajó para esta operación que sigue en curso.
7: Vale. Como seguimos con los problemas de conexión con Gran Canaria, haré yo las preguntas que me transmitan ellos. En primer lugar, Carlos Sosa quiere preguntar si hay algún informe jurídico que haya sustentado que el Gobierno de Canarias no quisiera autorizar el fondeo y si el Gobierno de Canarias va a tomar alguna decisión jurídica, interponer algún recurso porque el Estado impusiera esa decisión.
1: El Gobierno de Canarias, primero una idea, ¿vale? por repasarla un minuto. Nosotros no denegamos, simplemente no autorizamos. Esto quiere decir, nosotros teníamos una serie de premisas que para nosotros eran vitales para garantizar la seguridad de la operativa, que tenía que ver con esos test PCR de antígenos, tenía que ver con el tiempo mínimo indispensable de permanencia del barco cerca de la isla de Tenerife y que la operativa aérea garantizara el punto anterior, ¿no? A partir de ahí se adopta esa decisión de no autorizar. Por lo tanto, ahí es cuando, incluso antes de que se produzca el acto, vamos a decir, jurídico por parte de la autoridad portuaria, etcétera, el Gobierno del Estado entra de esta manera autorizando. Y a partir de ahí, bueno, tocará a lo largo de las próximas semanas, de los próximos días, analizar jurídicamente esas decisiones y terminar de valorarlas.
7: Vale, Rubén Acosta de la provincia pregunta sobre migración, si cuántos menores han llegado este fin de semana y cómo está el sistema ahora mismo de derivaciones, si está funcionando o no.
1: Vale, con respecto al número de menores, Rubén, te lo tengo que mirar porque no lo tengo aquí en el guión ahora mismo. Creo, me están diciendo que entre 8 y 3, pero te lo tendría que terminar. Te lo miramos ahora, ¿vale? Te lo miramos ahora. Y el sistema está con las dificultades habituales, pero está funcionando, se está trabajando.
0: Bueno, vamos a ver si acelera un poquito.
7: Que el ministro de Hacienda dijo el viernes pasado que va a convocar a las comunidades autónomas para volver a poner sobre la mesa el debate sobre el modelo de financiación. Si el Gobierno de Canarias tiene información sobre eso, cuál va a ser la posición que defenderá y si tiene algún informe nuevo sobre eso.
1: No, en principio, hoy en el Consejo de Gobierno este no ha sido un asunto sobre el que hayamos tratado y en principio nos seguimos manteniendo en la misma línea que teníamos, Rubén, que era la de trabajar en base a ese decreto Canarias, esas medidas específicas para Canarias y esa solicitud de que se nos permitiera de alguna manera poder flexibilizar las reglas de gastos para la comunidad autónoma y así permitir abordar los retos estructurales que tiene ahora mismo esta comunidad, así como los efectos derivados de la guerra de Irán. A ese decreto Canarias, esa medida específica. para Canarias y esa solicitud de que se nos permitiera de alguna manera poder flexibilizar las reglas de gasto para la comunidad autónoma y así permitir abordar los retos estructurales que tiene la comunidad. No sé si ahora ya no sé dónde espero la pregunta. Pregunten, en la pantalla veo un micro silenciado.
0: Vamos a dejarlo aquí, yo creo que nada ya demasiado interesante nos retiene en la rueda de prensa posterior al Consejo de Gobierno de hoy, 11 de mayo. Bueno, nos vamos. Vamos a poner un poquito de música y seguimos.

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1: El presidente del Gobierno de Canarias, Fernando Clavijo, ha anunciado que comparecerá este miércoles en el Parlamento de Canarias a petición propia sobre el brote del hantavirus. Por otro lado, el último balance de la Organización Mundial de la Salud, actualizado este lunes, sobre los datos del brote del hantavirus registrado en el crucero MV Ondius, tienen que ver con los pasajeros del barco. Se han confirmado 7 contagios y otros 2 casos permanecen bajo sospecha. El incremento de positivos responde a la incorporación de un pasajero francés que dio positivo en las últimas horas tras ser evacuado. El Ministerio de Sanidad ha explicado este lunes que en el barco MV Ondius no se han realizado pruebas PCR generalizadas porque no existía capacidad técnica ni razones epidemiológicas. Continúa el enfrentamiento entre el Gobierno de Canarias y el Estado a raíz de la gestión del Ondius. Fernando Clavijo continúa defendiendo su postura sobre el buque y no descarta acciones judiciales. Además, Fernando Clavijo ha asegurado que el gobierno autonómico no romperá relaciones con el Ejecutivo Central pese a los desencuentros surgidos. Francia y Estados Unidos han confirmado este lunes los primeros positivos por hantavirus entre sus repatriados. Y expertos sanitarios califican de impecable todo el proceso, toda la gestión y el

Este lunes en Tenerife y 32 continuarán a bordo del buque. Además, el puerto de Granadilla será sometido a labores de desinfección ejecutadas por equipos especializados. También el Cabildo de Tenerife se apoya al gobierno de Canarias, asegura que el operativo del Hondio se pudo cerrar este domingo. Son declaraciones de la presidenta del Cabildo, Rosa Dávila, que ha llegado a asegurar temer que el brote ligado al buque siga expandiéndose. El PSOE ha acusado a Rosa Dávila y a Coalición Canaria de alimentar el miedo. Y por otra parte, los trabajadores de puertos de Tenerife no descartan recurrir a la vía legal para que se revise el procedimiento llevado a cabo por parte del gobierno de Canarias e insta a la oposición a que solicite una comisión de investigación en el Parlamento. Sobre otros asuntos de la actualidad, Comisiones Obreras Canarias recurrirá a inspección y a los juzgados si los bares y terrazas no protegen a la plantilla durante las horas de calor. El sindicato defiende el acuerdo laboral estatal de hostelería. Una mancha de 100 por 10 metros a poco menos de 2 millas del muelle Reina Sofía de Las Palmas de Gran Canaria ha provocado la activación de la situación de prealerta por contaminación marina en el litoral de la capital Gran Canaria. La sanidad privada se dispara en España con 1,8 millones de asegurados más desde la pandemia. Más pólizas de seguros privados desde la pandemia. La sanidad privada, como decíamos, cuenta con nada menos que 1.800.000 personas más aseguradas.

0: Bueno, nos vamos con Meme Sosa. Hola, Meme, cuéntanos la actualidad.
1: Pues la actualidad siempre está en los libros, en los buenos libros. Y hoy vamos a hablar pues un libro del viejo topo de Diego Fusaro y que lleva por título Sinistras, contra el neoliberalismo progresista. Dice aquí, Diego Fusaro reprocha amargamente a la izquierda progresista, posmoderna y neoliberal, ampliamente mayoritaria hoy entre las izquierdas, que tras abandonar a Marx, a Gramsci y a los trabajadores, dé cobertura y amparo al capitalismo global que ya no ve como su principal enemigo. En efecto, hoy esa izquierda ya no tiene como objetivo la lucha contra el capital y la defensa de los de abajo, sino que sumisamente se somete a él, dividiendo a la clase a través de políticas identitarias y convirtiéndose de facto en la guardiana protectora del capitalismo realmente existente, escondido tras la máscara de la lucha por el progreso y la conquista de derechos de minoría. Combate que la vieja izquierda llevaba a cabo en una lucha global contra el patriarcado y el capital. Hoy, para Fusaro, la izquierda realmente existente es objetivamente cómplice del capitalismo, habiéndose divorciado del pueblo, de los trabajadores, sustituyendo esa lucha por la consecución de un progreso perfectamente compatible con los postulados del vigente neoliberalismo, sin cuestionamiento real de las relaciones de poder hoy existentes. Sinistras da cuenta de esta reconversión de la izquierda y reclama el retorno a la lucha contra el capitalismo depredador de nuestros días. Y después, otro libro que es el Premio Fémina y Gran Premio de Novela de la Academia Francesa, que es El Sueño del Jaguar, de Miguel Bonnefoy. Dice, cuando una mendiga muda de Maracaibo, en Venezuela, encuentra a un recién nacido abandonado en las escaleras de una iglesia, no imagina el extraordinario destino que le espera al niño. Criado en la pobreza, Antonio será vendedor de cigarrillos, estibador y mozo de un burdel antes de convertirse en uno de los cirujanos más

0: país. Lo conseguirá gracias a la ayuda de una mujer excepcional, Ana María. Y en France 5, pues comentan lo siguiente: un libro absolutamente luminoso, te llevará muy, muy lejos. Y May Zamora, en La Vanguardia, escribe lo siguiente: una saga familiar con aires épicos, mágicos y exóticos, que cuenta también la historia de Venezuela. Y Mercedes Monmami, en el ABC Cultural, dice: con ecos de García Márquez y Mutis, junto a la sensualidad colorista de un Jorge Amado, pero con el mestizaje de fabulosas lecturas, un estilo propio y soberbio, un lenguaje vigoroso y febril, ritmo épico. Así que, y después tenemos otro que es de Alfonso Armada, y ¿cuánto pesa una cabeza humana? Diario de un virus coronado por el miedo. Dice: ¿cuánto pesa una cabeza humana? Que lleva como subtítulo Diario de un virus coronado por el miedo, no es un diario de la pandemia rusa. Nos encontraremos ante un extenso y singular poema que la fecha entrecorta y en la que Alfonso Armada va devanando un diálogo con nombres queridos y familiares. Dice: fragmentos de poemas que lo acompañan para pensar y preguntarse qué sentimos en este presente mórbido y mortal. En 50 días, desde el domingo 15 de marzo hasta el domingo 3 de mayo, se hacen presentes, además de estas voces poéticas, la música y una suerte personal colectiva. El autor cubrió en su momento como periodista del país el cerco de Sarajevo o el genocidio de Ruanda, con textos dolorosos recogidos en libros memorables. Pues esos son los libros que recomendamos hoy desde la librería San Borondón Identidad, y a leer, a entrar por las librerías y a elegir pues muchos de esos grandes textos que alberga esos comercios que son los que nos dan, los que permiten pues tener una sociedad pues más justa y más solidaria.
1: Muy bien, pues oye, bájame un libro de cada uno de estos que has comentado, porque siempre nos llaman oyentes y tal, bueno, para facilitarle la información. Venga, hasta luego.
0: Hasta luego.

0: Bueno, nos vamos con Carmen Delia. Hola, Delia.
1: Saludos.
0: Cuéntanos.
1: Pues hoy, además de una lectura, pues vamos también a anunciar que mañana martes, día 12 de mayo, a las 7 de la tarde, tendrá lugar en el Salón de Actos de la Facultad de Ciencias Sociales, conocida popularmente como la pirámide de la Universidad de La Laguna, en sus instalaciones en Guajara. Pues a las 7 de la tarde de mañana tendrá lugar el estreno de la película que rescata pues lo que es la personalidad, el legado del genio canario de arte contemporáneo, César Manrique, ¿no? También gran activista en defensa de la tierra, en defensa del patrimonio natural. Y pues acaso el intelectual que en mayor grado se ha comprometido para rescatar e incluso descubrirnos aspectos inéditos, imágenes desconocidas o muy poco conocidas del genio lanzaroteño universal, pues pocas personas como el profesor Francisco Galante Gómez han abordado en su integridad pues la personalidad polifacética dentro de lo que es el arte y el pensamiento cultural y también pues en cierta medida ideológico de César Manrique, ¿no? Así que el profesor Francisco Galante mañana pues nos presentará en este lugar de la pirámide de Guajara pues no solo el estreno de una película de algo más de una hora de duración de la que es coautor junto con Pablo Sánchez Díaz Llanos, sino que va a presentar pues ese mismo trabajo que aborda todos los planos del legado también de César Manrique, pues en un estuche con tres volúmenes de gran lujo y con cientos de imágenes espectaculares, por otra parte, que recorren pues todos los, digamos, todo el mapa de ese universo que es César Manrique, ¿no? Bueno, pues el Centro de la Cultura Popular Canaria pues ha sido invitado, por cierto que digamos que este acto es de entrada libre y gratuita, lógicamente, pero pues como hay plazas limitadas, las plazas son limitadas, el aforo es limitado, pues la universidad pide que se inscriban las personas que deseen acudir pues a este sin duda cita histórica para la cultura canaria, ¿no? Después de esta presentación vendrá otra similar en Madrid, en Bruselas y en Nueva York, ¿no? Y bueno, pues aprovechamos una vez más para expresar nuestra admiración y nuestra gratitud al profesor Francisco Galante, que ha dedicado pues muchos años de su vida a rescatar pues las más recónditas anécdotas, imágenes, objetos, etcétera, etcétera, de César Manrique, al que le unió una profunda amistad de, creo recordar que 25 años, ¿no? De manera que pocas personas como el profesor Galante, que atesora no solo pues su trabajo como crítico de arte, como investigador, sino también como amigo de César Manrique, ¿no? Así que un motivo de celebración, desde luego, que tiene Canarias y el mundo del arte en general, pues que se nos ofrezca un trabajo de esta envergadura, ¿no? Tenemos que decir que son cada tomo, bueno, son tomos de gran formato, ¿no? Y de papel de lujo, lo cual nos ofrece también pues unas imágenes que parece que nos introducen en una sala de exposición gigantesca, ¿no? Y en la introducción del tomo primero nos dice Francisco Galante lo siguiente. Vamos a leer solo algunos párrafos porque la introducción pues es un poquito larga para leerla íntegramente. Resulta difícil escribir sobre un artista tan complejo, diverso y versátil como es César Manrique, para quien, como en mi caso, ejerce al mismo tiempo la figura de editor que repasa los textos en la búsqueda de lo que no encaja, lo que interrumpe la cadencia y dificulta la observación crítica. Por eso he sido, y pienso que lo seguiré siendo en situaciones similares, excesivamente lento escribiendo esta obra, resultado de un dilatado y reflexivo periodo de investigación. No me he detenido ni aun cuando la luz del día se ha desvanecido o me hayan acompañado las oscuras tinieblas de la noche. Tuve la enorme fortuna de ser amigo de César. Disfruté de la luminosa oportunidad de conversar detenidamente con él acerca de muchos temas de la vida y del arte, sobre nuestros intereses comunes. El artista me guió en su andadura, me hizo ver que las margaritas amarillas podían crecer en los bordes de los caminos de lavas. Siempre perseguía una mínima excusa para estar con él, para buscar su conversación, siempre espontánea y directa. Y me convirtió, y esto lo entre comillas, me cautivó su hechizo impulsivo y su especial sensibilidad. También me quedaba sin aliento cuando contemplaba su obra. Asombro, admiración, extrañeza. Esas eran mis sensaciones que se han ensanchado en el transcurso del tiempo. Entonces apenas la comprendía. Ahora lo discierno mejor. Sin embargo, creo que jamás se puede asimilar una obra de arte en su estado absoluto, y menos aún la complejidad que encierra la de César Manrique, que es amplia, profunda, abisal y trascendente. Bueno, esto es solo una pequeña parte de estos textos, como la introducción del propio autor, pero también textos interesantísimos, por otra parte, que firman pues el actual rector de la Universidad de La Laguna, la anterior rectora también de la citada universidad, el presidente del Cabildo de Lanzarote, el consejero de los Centros de Arte, Cultura y Turismo de Lanzarote, y bueno, pues un conjunto de científicos también del Centro Superior de Investigaciones Científicas y un etcétera que resumimos como, pues bueno, hojear y leer y disfrutar de esta obra, pues sin duda nos lleva a tener un conocimiento más cercano y más preciso de un capítulo importantísimo de la historia del arte hecho en Canarias en pues el último siglo, diríamos. César Manrique murió demasiado joven, a los 72, 73 años, no recuerdo bien la edad, pero murió en aquel, en fin, accidente de tráfico en Lanzarote. Y sin duda, pues con el transcurso del tiempo, su figura se agranda en vez de desvanecerse. Así que mañana será un momento para disfrutar de este genio del arte, pero también pues para agradecer que haya intelectuales, investigadores, docentes como el profesor Galante, que dedica no solo su compromiso teórico sino práctico con muchos años de trabajo.
0: Pues muy bien. Oye, por si no lo sabe, vamos, en la presentación va a participar una periodista muy conocida por nosotros,
1: Bueno, César. Bueno, esto
0: que se llama Carmendelia Leal.
1: Bueno, el profesor Galante nos pidió pues que echáramos una manita y para allí que vamos sin dudarlo. Haremos lo mejor que podamos, pues, digamos, lo que es la presentación, los primeros minutos del acto, que recordamos a las 7 se proyecta la película y en torno a las 8:15 pues ya son las intervenciones, ¿no?
0: Bueno, pues habla con Meme para que puedas traerte 2 ejemplares de tanto el documental como la obra escrita. Bueno, un abrazo.

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4: El presidente del Gobierno de Canarias, Fernando Clavijo, ha anunciado que comparecerá este miércoles en el Parlamento de Canarias a petición propia sobre el brote del hantavirus. Por otro lado, el último balance de la Organización Mundial de la Salud, actualizado este lunes, sobre los datos del brote del hantavirus registrado en el crucero MV Ondius, tienen que ver con los pasajeros del barco. Se han confirmado 7 contagios y otros 2 casos permanecen bajo sospecha. El incremento de positivos responde a la incorporación de un pasajero francés que dio positivo en las últimas horas tras ser evacuado. El Ministerio de Sanidad ha explicado este lunes que en el barco MV Ondius no se han realizado pruebas PCR generalizadas porque no existía capacidad técnica ni razones epidemiológicas. Continúa el enfrentamiento entre el Gobierno de Canarias y el Estado a raíz de la gestión del Ondius. Fernando Clavijo continúa defendiendo su postura sobre el buque y no descarta acciones judiciales. Además, Fernando Clavijo ha asegurado que el gobierno autonómico no romperá relaciones con el Ejecutivo Central pese a los desencuentros surgidos. Francia y Estados Unidos han confirmado este lunes los primeros positivos por hantavirus entre sus repatriados. Y expertos sanitarios califican de impecable todo el proceso, toda la gestión y el protocolo seguido en el buque Ondius frente al alarmismo del gobierno de Canarias. De las 54 personas vinculadas al operativo, 22 desembarcan este lunes en Tenerife y 32 continuarán a bordo del buque. Además, el puerto de Granadilla será sometido a labores de desinfección ejecutadas por equipos especializados. También el Cabildo de Tenerife se apoya al Gobierno de Canarias, asegura que el operativo del Ondio se pudo cerrar este domingo. Son declaraciones de la presidenta del Cabildo, Rosa Dávila, que ha llegado a asegurar temer que el brote ligado al buque siga expandiéndose. El PSOE ha acusado a Rosa Dávila y a Coalición Canaria de alimentar el miedo. Y por otra parte, los trabajadores de puertos de Tenerife no descartan recurrir a la vía legal para que se revise el procedimiento llevado a cabo por parte del Gobierno de Canarias e insta a la oposición a que solicite una comisión de investigación en el Parlamento. Sobre otros asuntos de la actualidad, Comisiones Obreras Canarias recurrirá a inspección y a los juzgados si los bares y terrazas no protegen a la plantilla durante las horas de calor. El sindicato defiende el acuerdo laboral estatal de hostelería. Una mancha de 100 por 10 metros a poco menos de 2 millas del muelle Reina Sofía de Las Palmas de Gran Canaria ha provocado la activación de la situación de prealerta por contaminación marina en el litoral de la capital Gran Canaria. La sanidad privada se dispara en España con 1,8 millones de asegurados más desde la pandemia. Más pólizas de seguros privados desde la pandemia. La sanidad privada, como decíamos, cuenta con nada menos que 1.800.000 personas más aseguradas.

0: Bueno, nos vamos con la rueda de prensa de Sumar. Participan hoy Lara Hernández y Eduardo Rubiño. Bueno, ya los tenemos en el escenario y acercándose al atril. Y va a comenzar inmediatamente la rueda de prensa.
1: Bueno, muy buenas. Gracias por venir una vez más. Bien, bueno, en los últimos días creo que, especialmente también en las últimas horas, el mundo ha estado mirando a nuestro país, a España, y creo que podemos decir con bastante satisfacción que estamos dando una imagen internacional impecable, una imagen de ser un país solidario, un país serio, un país capaz de gestionar una situación de tanta complejidad como la que ha enfrentado el Ministerio de Sanidad, liderado por Mónica García, el resto de ministerios y el Gobierno de España. Creo que estamos realizando una evacuación sin precedentes, en coordinación con 23 países. Han venido centenares de medios de comunicación a contemplar el operativo y creo que efectivamente estamos demostrando que España es un país serio, que España es un país con instituciones fuertes, que España es un país capaz de realizar una operación como esta de tanta complejidad y en la que se han visto involucrados 400 profesionales que llevan días dando lo mejor de sí mismos para sacarlo adelante. Y frente a esta situación, lo cierto es que mientras podemos reivindicar este orgullo de país, mientras recibimos la felicitación del secretario general de la Organización Mundial de la Salud, mientras vemos cómo 23 países se vuelcan en coordinarse con el Gobierno de España, lo que hemos tenido es a un Partido Popular que va a quedar retratado, porque en estas horas se va a retratar quién estuvo arrimando el hombro, quién estuvo haciendo todo lo posible para dar lo mejor de nosotros mismos y sacar adelante esta situación tan importante de gestionar y quién se dedicó solamente a boicotear, a poner palos en la rueda y a intentar sacar tajada política dando un espectáculo de la peor politiquería, de la peor manera, de la peor cara de hacer política cuando los ciudadanos más lo necesitan. Una vez más, queda claro que el Partido Popular, cuando tiene que gestionar una crisis, lo que ocurre es un ejemplo como el que vemos en La Dana, donde probablemente ellos esperarían y deseaban que lo que ellos están acostumbrados, que es que, por ejemplo, el señor Mazón estuviera comiendo en el ventorro, pues en este caso, lamentablemente para ellos, no se ha producido. Sino todo lo contrario. El Partido Popular deseaba, fantaseaba, con que efectivamente la gestión de este asunto, de la crisis del antivirus, se pareciera en algo a los espectáculos bochornosos que ellos dieron con La Dana o dieron con los incendios en España. Pero en lugar de eso, lo que se han encontrado es con un ministerio que ha estado completamente a la altura, que ha gestionado esto de manera transparente y de manera, sobre todo, eficaz, garantizando la seguridad de los ciudadanos y haciendo que nuestras instituciones sean un ejemplo internacional para el mundo. Nosotros hemos visto en las últimas horas cómo el Partido Popular, lo primero que hizo fue, antes incluso de que viéramos nada, fue salir el señor Bendodo a pedir directamente la dimisión o que se apartara a Mónica García de su puesto. El segundo día lo que vimos fue a la portavoz del Partido Popular en el Congreso decir que estábamos ante un absoluto caos. Eso fue lo que dijo la señora portavoz. Y al día siguiente también escuchamos a Feijóo quejarse de que no se había creado la Agencia de Salud Pública, la misma que el Partido Popular votó en contra de su creación y retrasó más de 4 meses su aprobación en el Congreso de los Diputados. Sin embargo, el viernes por la mañana ya empezamos a ver cómo el Partido Popular empieza a bajar el tono y empieza a bajar a guardar silencio. Lo que habían sido grandes proclamas para cargar contra la supuesta descoordinación del Gobierno, de pronto se transforma en un llamativo silencio. Además, el sábado por la noche tenemos que asistir a ese espectáculo bochornoso que dio el señor Clavijo intentando boicotear el operativo en el último momento, intentando negar que el barco efectivamente pudiera fondear en el puerto y, además apoyado en una ocurrencia que saca de una inteligencia artificial, como se ha podido ver en los medios de comunicación, lo cual no deja de ser totalmente esperpéntico y no podemos llamarlo de otra manera. Clavijo contaba con un informe realizado y recibido por el Centro de Coordinación de Alertas y Emergencias Sanitarias para dejar clarísimo que la posibilidad a la que él aludía de que un roedor pudiera nadar hasta la costa era una posibilidad absolutamente remota y que no suponía un riesgo de ningún tipo. En definitiva, lo que hemos visto es cómo la derecha, en las últimas horas, a lo que se ha dedicado, como digo, es a poner palos en la rueda, a boicotear el trabajo que ha hecho el Ministerio de Sanidad, acompañado por todos los profesionales que llevan días usando todas sus energías en intentar que esto saliera todo bien, en cuidar a las personas, en concreto a los 14 españoles que han ya llegado al Gómez Ulla y a todo el resto de pasajeros que tenían que ser repatriados. Y lo que hemos visto, efectivamente, es esa intención de dificultar que las cosas salieran bien. Y nos parece que esto retrata completamente a cada uno y una vez más nos ofrece ese contraste entre cómo se gestionan las crisis cuando hay voluntad política de que las cosas salgan bien y cómo la peor política a veces lo que busca es sacar tajada de situaciones extremadamente graves. Y por último, el capítulo aparte creo que merece, sin duda, en este esperpento por parte de la derecha, el papel de la señora Díaz Ayuso, que se permite el lujo de, desde México, desde ese viaje totalmente injustificado, que se han convertido en unas vacaciones pagadas por todos los madrileños, pues la agenda ni estaba ni se la esperaba y además los pocos eventos que tenía se ha cancelado y sin embargo nos encontramos con que Ayuso va a llegar más tarde a Madrid de lo que han llegado los pasajeros españoles al Hospital Gómez Ulla. Esta es la situación en la que nos encontramos y desde ahí, desde México, la señora Ayuso se ha permitido decir que no había nadie al volante y que el gobierno estaba provocando un caos. Creemos que Ayuso ha ido a México solo a dar un show, uno de los shows que está acostumbrada a dar, una pataleta monumental que ha hecho un ridículo bochornoso a nivel internacional y que yo creo que también contrasta completamente con el ejemplo internacional positivo del Gobierno de España gestionando la crisis del antivirus frente al bochorno internacional que ha consistido en insultar a los mexicanos, en insultar al pueblo mexicano. Hay que recordar que Isabel Díaz Ayuso, antes de montarse en el avión hacia México, llamó narcoestado al país, a México, y nosotros lo que queremos es pedir perdón a todo el pueblo mexicano por el bochorno que sin duda han tenido que vivir con una presidenta que ha ido a insultar a los mexicanos, a mentir abiertamente sobre que se había boicoteado sus actos institucionales, cuando en realidad incluso el grupo hotelero organizador de los premios ha tenido que emitir un comunicado desmintiendo radicalmente la información de la presidenta, y esto es evidentemente una pataleta y un show que, por otra parte, Ayuso nos tiene acostumbrados porque forma parte de esa agenda trumpista y de esa forma de hacer las cosas que lamentablemente Ayuso hace por ahí por donde pasa. Eso lamentablemente es la peor forma de hacer política también, y creemos que contrasta absolutamente con el ejemplo que ha dado el Gobierno de España en la gestión del antivirus. Muchas gracias y paso la palabra a Gala.
2: Muchas gracias, Edu.
0: Bueno, pues, escuchamos ahora como ya ha presentado Eduardo Rubiño, que lo ha hecho muy bien, a Lara Hernández.
2: Si me permiten, bueno, me gustaría comenzar enlazando un poco con las palabras de mi compañero portavoz Eduardo Fernández Rubiño en relación a, bueno, pues a esta crisis sanitaria que nos ocupa. Y me gustaría introducir una reflexión con respecto al gobierno, a la gestión que se está realizando, esta gestión ejemplar y ejemplarizante que está realizando el Ministerio de Sanidad, con Mónica García al frente, y que sin lugar a dudas es muestra de cómo este gobierno de coalición progresista está a la altura del momento histórico, con responsabilidad y con muy buen hacer. Miren, este gobierno ha pasado por la crisis de Ucrania, ha pasado por la guerra de Irán, y siempre hemos dicho algo, siempre hemos afirmado con contundencia algo que a su vez hemos demostrado, y es que el Estado, las instituciones tienen que estar para proteger a la gente, tienen que estar para servir al conjunto de la ciudadanía. Esta es la forma de gobernar que demuestra día a día Sumar, que demuestra día a día nuestros 5 ministerios, y es nuestra manera de gestionar al frente del gobierno. Por eso creemos y estamos absolutamente convencidas Y no solo nosotras, sino que estoy, yo creo que no, tanto Eduardo como yo estamos absolutamente convencidos de que el conjunto de la ciudadanía española y más allá de las fronteras refrendaría esta afirmación, y es que esta gestión es un verdadero orgullo de país. Es decir, España es hoy referente a nivel internacional en materia de gestión sanitaria. Todos los líderes internacionales, como se ha apuntado anteriormente, han agradecido la labor de España. Es un modelo de gestión de emergencia sanitario que va a ser copiado a nivel internacional. Así lo han dicho, lo han señalado múltiples organismos internacionales y líderes internacionales. Y, en definitiva, es que este es el país que queremos. Este es el país que queremos, este es el país que la ciudadanía se merece y es el país que, de alguna manera, demuestra que cuando se produce cualquier tipo de crisis, los intereses generales de la población se sitúan en primer lugar. Frente a esto, efectivamente, el Partido Popular lo que quería, claramente desde el minuto cero, era que saliera mal. Que saliera mal con un único objetivo: no proteger a la población que ha sido afectada por esta enfermedad, por el antivirus, no proteger a la población, digamos, eludiendo, ¿no?, cualquier posible activación de alertas, de alarmas sociales completamente innecesarias, sino que su único objetivo político era desgastar al gobierno de coalición progresista. Y eso es algo indecente, eso es algo vergonzoso que no podemos permitirnos en ninguna democracia. Pues muy bien, hoy, a día de hoy, y esta tarde a las 7, cuando el dispositivo finalice, podremos decirlo con mayor contundencia si cabe, muy malas noticias para el Partido Popular y muy malas noticias para el señor Feijóo y la señora Díaz Ayuso. Porque este dispositivo ha salido bien, esta gestión es absolutamente inmejorable y no le tapa las vergüenzas, porque lo que tenemos es precisamente que comparar modelos. El de nuestro espacio, insisto, con el Ministerio de Sanidad y con la ministra Mónica García al frente, llevando tatuada esa defensa de la sanidad pública ya desde hace muchos años, cuando era líder de la oposición en la Asamblea de Madrid y hoy al frente de un ministerio del Estado, y frente a este modelo, el del Partido Popular. El de la crisis de los cribados de Juanma Moreno Bonilla y también, por qué no decirlo, el de la señora Díaz Ayuso con 7.291 personas fallecidas en las residencias y con las listas de espera interminables que tenemos que padecer y sufrir a día de hoy la ciudadanía madrileña. Por lo tanto, concluyo como he abierto. Esta gestión es un verdadero orgullo de país. Hoy a las 7 se cerrará el dispositivo y cuando se cierre el dispositivo hablaremos y nos retrataremos políticamente y se tendrán que rendir cuentas quién no ha estado a la altura de las circunstancias y desde luego la ciudadanía será la que en última instancia tenga que juzgarlo. Y me van a permitir introducir un segundo tema relacionado con las elecciones que se van a producir el próximo domingo 17 de mayo en la comunidad autónoma andaluza. Por dos motivos fundamentalmente. Primero, porque entramos en la recta final. Vamos a comienza hoy la segunda y última semana de campaña. Una campaña muy importante que va claramente de menos a más. Y segundo, porque como ustedes bien saben, hoy se va a producir el segundo de los dos debates electorales que estaban previstos. Mire, lo que esperamos de este debate, la verdad que con mucha incertidumbre y mucha duda, por qué no decirlo, es que el Partido Popular empiece ya a aclarar a la ciudadanía andaluza, pues empieza a dar respuestas, empieza a decir la verdad, empieza a decir verdades, que es lo que tienen que hacer, porque sigue sin dar respuesta a la verdadera pregunta de esta campaña electoral, que es ¿qué pasó con los cribados de cáncer de mama? ¿Qué ocurrió con esa gestión infame de la sanidad pública que pagan todos los ciudadanos y ciudadanas andaluzas? Lo que queremos y lo que desde aquí retamos y lanzamos al Partido Popular y, en primer lugar, por supuesto, al señor Moreno Bonilla, es que tiene una oportunidad. Tiene una oportunidad esta noche en ese debate para dar una respuesta al conjunto de la ciudadanía andaluza. Estamos absolutamente convencidas de que no lo va a hacer. No lo hizo el pasado lunes, probablemente hoy tampoco lo va a hacer. Y bueno, frente a su gestión, pues insisto e insistimos, lo demostramos con hechos, no con eslóganes. Somos los verdaderos defensores de la sanidad pública, no lo llevamos retratado en ningún cartel electoral, lo llevamos tatuado, como he dicho anteriormente, y para muestra un botón, insisto, con la gestión del Ministerio de Sanidad al frente, y vamos a ver qué es lo que pasa esta noche en el debate. El primer debate al señor Juanma Moreno Bonilla le salió mal, hay que decirlo, le salió muy mal y hoy esperamos que por fin responda primero a nuestro candidato, al señor Antonio Maello, y segundo a los andaluces y andaluzas, que son los que verdaderamente se merecen las explicaciones. Y nosotras y nosotros, por otro lado, estamos contentos, estamos muy orgullosos y muy satisfechos de la campaña, del curso de la misma, de cómo se está movilizando a toda la ciudadanía andaluza, porque mientras la derecha no ha dado ni un solo motivo para votar a Moreno Bonilla, porque efectivamente no ofrece ninguna respuesta a los verdaderos problemas de Andalucía, y permítame traer aquí la frase, ¿no?, de Antonio Maello, ¿no?, en el debate: Moreno Bonilla es Vox, pero con sonrisa. Pues efectivamente lo que está demostrando por Andalucía, lo que está demostrando este espacio de la izquierda unitaria andaluza, es que queremos construir una nueva mayoría progresista en el marco de esta comunidad autónoma. Por eso entendemos que votar a por Andalucía vale por tres. Primero, porque le quita la mayoría a Moreno Bonilla. Segundo, porque le quita escaños a Vox. Y tercero, porque garantiza en última instancia que ningún voto progresista se quede el próximo domingo 17 de mayo en casa. Y para nosotras y para nosotros esta es sin duda la opción más sensata. Y por último, ya cerramos los temas y abrimos el turno de preguntas, muy brevemente, no queríamos dejar pasar esta oportunidad para celebrar y manifestar pues nuestra alegría porque Saif ya está entre nosotros. Como bien saben, ¿no?, en relación a los acontecimientos, dramáticos acontecimientos sufridos en el marco de la flotilla de Palestina. Pero no queremos dejar de quitar el foco de donde tiene que estar. Y es que el Estado de Israel, el Estado genocida de Israel, ha secuestrado una vez más a ciudadanos europeos en aguas internacionales. Este es un hecho muy grave, perdón, que viola todo el derecho internacional, y queremos seguir insistiendo en dos ideas fundamentales. Primero, la Unión Europea debe suspender de manera unilateral ya el acuerdo entre la Unión Europea y el Estado genocida de Israel. Y en segundo lugar, vamos a seguir trabajando intensamente para que se apruebe la proposición de ley de embargo en caso de genocidio, para así prevenir, ¿no?, que efectivamente nuestro Estado, el Estado de España, participe de cualquier genocidio que pueda darse en cualquier coyuntura, en cualquier momento, independientemente del signo político que esté al frente del Gobierno, y sobre todo para seguir trabajando y seguir fomentando de mano de los colectivos sociales, de la relatora Francesca Albanese, de toda esa sociedad civil comprometida con la paz, porque en última instancia lo que queremos es que se rompa, se produzca esa ruptura definitiva de las relaciones comerciales con un Estado genocida que sigue bombardeando Gaza a pesar del silencio mediático que se viene produciendo en los últimos tiempos. Sin más...
0: Dejamos aquí la rueda de prensa. Excelente tanto Lara Hernández como Eduardo Rubiño. Un poquito de música y continuamos.

0: Bueno, nos vamos con Anabel, a ver qué nos cuenta. ¿Qué noticias hay, Anabel?
1: Bueno, más que noticias, vamos a informar de algunos actos que tenemos en la Sala San Borondón, que vamos a tener estos días en la Sala San Borondón. Empezando por hoy, lunes, a las 7 de la tarde, como todos los actos que tenemos aquí en la sala, va a tener lugar la tertulia de San Borondón. Hoy estará Fidela Velázquez y también desde Gran Canaria Antonio Pérez Marrero y modera, como es habitual, César Rodríguez Placeres. Mañana martes tendremos a Gerardo Rodríguez en una nueva charla, pues también aquí en la Sala San Borondón. Pues a Gerardo no hay que presentarlo, ¿no? Un docente y sindicalista con una trayectoria amplia en ambas trayectorias, digamos, como docente, ¿no? Pero que ha sido profesor de filosofía durante muchos años y como sindicalista miembro destacado de la STEC Intersindical Canaria. Bueno, hay que decir que está medio jubilado, no entero, porque yo sé que algunas cosas en buena medida sigue todavía pues colaborando y participando en cuestiones relacionadas sobre todo, bueno, en la enseñanza y en el sindicalismo, ¿no? En el STEC, que es su sindicato intersindical Canaria. El miércoles seguimos en Radio San Borondón con los programas Sin Tópicos, que hay que decir que son programas de radio que se emiten gracias a la participación del Ayuntamiento de La Laguna. El programa Sin Tópicos del próximo miércoles tiene que ver, digamos, lo presentan, lo realizan los miembros de FAP Aguere, la Federación de Asociaciones Vecinales FAP de Tenerife, FAP Aguere, bueno, de La Laguna más bien, ¿no? FAP Aguere. Pero la verdad que, pues, que tienen una actividad impresionante y que, bueno, su ámbito de acción supera lo que es el municipio de Aguere y llega de alguna manera a todo el archipiélago. El viernes también vamos a tener una charla muy interesante con un joven científico, Samuel Rodríguez Martín, que es microbiólogo ambiental y que participó, bueno, ayer estuvo en las ondas de Radio San Borondón hablando precisamente de esta crisis sanitaria del antivirus. Y bueno, pues le hemos pedido a este científico pues que se venga por la Sala San Borondón, el doctor Samuel Rodríguez Martín, a hablar de este asunto, y lo va a hacer en una charla titulada El barco del antivirus, descripción del patógeno, su transmisión y próximos frentes. Bien, pues esto, y bueno, y recordar que mañana martes, en Las Palmas de Gran Canaria, a las 7 de la tarde, se va a presentar un libro del Centro de la Cultura Popular Canaria, editado por el Centro de la Cultura Popular Canaria. Su autor, Melchor Núñez, hemos hablado en Radio San Borondón de este libro, Divagaciones de Convalecencia. Quienes quieran ir, que no dejen de hacerlo, y ahí va la invitación el miércoles, dije el martes. Corrijo, miércoles 13 de mayo, miércoles 13 de mayo a las 7 de la tarde en la Biblioteca Pública del Estado de Las Palmas de Gran Canaria. Presentación de Divagaciones de Convalecencia de Melchor Núñez. Y bueno, vamos a ir estos días anunciando otras presentaciones de los, bueno, muchos, creo que sí, bastantes libros que el Centro de la Cultura Popular Canaria está publicando, ha publicado estos últimos meses. Y el día 28 de mayo, por ejemplo, se va a presentar el libro Los Molinos, nuestro barrio lagunero, de Lorena Rojas Rivero y de Quina Rojas Suárez. Así que ir apuntándolo ya en la agenda, el jueves 28 a las 7 de la tarde en la Sala Zamorondón, presentación del libro Los Molinos, del barrio Los Molinos en La Laguna.
0: Bueno, pues muchas gracias, joven.
1: Hasta luego.

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Colombia sobre el brote del hantavirus. Por otro lado, el último balance de la Organización Mundial de la Salud, actualizado este lunes, sobre los datos del brote del hantavirus registrado en el crucero MV Ondius, tienen que ver con los pasajeros del barco. Se han confirmado 7 contagios y otros 2 casos permanecen bajo sospecha. El incremento de positivos responde a la incorporación de un pasajero francés que dio positivo en las últimas horas tras ser evacuado. El Ministerio de Sanidad ha explicado este lunes que en el barco MV Ondius no se han realizado pruebas PCR generalizadas porque no existía capacidad técnica ni razones epidemiológicas. Continúa el enfrentamiento entre el gobierno de Canarias y el Estado a raíz de la gestión del Ondius. Fernando Clavijo continúa defendiendo su postura sobre el buque y no descarta acciones judiciales. Además, Fernando Clavijo ha asegurado que el gobierno autonómico no romperá relaciones con el Ejecutivo Central pese a los desencuentros surgidos. Francia y Estados Unidos han confirmado este lunes los primeros positivos por hantavirus entre sus repatriados. Y expertos sanitarios califican de impecable todo el proceso, toda la gestión y el protocolo seguido en el buque Ondius frente al alarmismo del gobierno de Canarias. De las 54 personas vinculadas al operativo, 22 desembarcan este lunes en Tenerife y 32 continuarán a bordo del buque. Además, el puerto de Granadilla será sometido a labores de desinfección ejecutadas por equipos especializados. También el Cabildo de Tenerife se apoya al gobierno de Canarias, asegura que el operativo del Ondius se pudo cerrar este domingo. Son declaraciones de la presidenta del Cabildo, Rosa Dávila, que ha llegado a asegurar temer que el brote ligado al buque siga expandiéndose. El PSOE ha acusado a Rosa Dávila y a Coalición Canaria de alimentar el miedo. Y por otra parte, los trabajadores de puertos de Tenerife no descartan recurrir a la vía legal para que se revise el procedimiento llevado a cabo por parte del gobierno de Canarias e insta a la oposición a que solicite una comisión de investigación en el Parlamento. Sobre otros asuntos de la actualidad, Comisiones Obreras Canarias recurrirá a inspección y a los juzgados si los bares y terrazas no protegen a la plantilla durante las horas de calor. El sindicato defiende el acuerdo laboral estatal de hostelería. Una mancha de 100 por 10 metros a poco menos de 2 millas del muelle Reina Sofía de Las Palmas de Gran Canaria ha provocado la activación de la situación de prealerta por contaminación marina en el litoral de la capital Gran Canaria. La sanidad privada se dispara en España con 1,8 millones de asegurados más desde la pandemia. Más pólizas de seguros privados desde la pandemia. La sanidad privada, como decíamos, cuenta con nada menos que 1.800.000 personas más aseguradas.

0: Bueno, seguimos como todos los lunes con las ruedas de prensa. Es el día en que habitualmente la dan todas las ruedas de prensa, los partidos más significativos. Vámonos con la rueda de prensa de Pablo Fernández de Podemos. Después de echarse el vasito de agua, como es costumbre, ya empieza a hablar.
1: Muy buenos días a todos y a todas. Muchas gracias por venir a esta rueda de prensa que vamos a empezar con la situación del hantavirus vivida en estos últimos días. Hay que decir que frente al alarmismo desmesurado y ante aquellos que quienes una vez más

0: han tratado de usar lo ocurrido para sus batallas políticas particulares, los servicios públicos españoles vuelven a demostrar que ante situaciones así siempre son los que nos salvan. Nuestra gratitud y felicitaciones a todos esos servidores públicos que han participado en la gestión de los hechos. Ellos y ellas son la verdadera marca España. Lo fundamental era, más allá de cualquier otra derivada política, que se siguieran convenientemente los consejos, recomendaciones y protocolos establecidos y pautados por los expertos correspondientes y que se pusiese en el centro la atención a las personas que se encontraban dentro del barco y, por supuesto, también la salud pública en general. Estamos orgullosos de que nuestros servicios públicos sirvan para dar la cara, para atender y para no dejar tirado a nadie cuando ocurren sucesos de salud pública como el acaecido en este crucero. Una vez más, queda claro que la sanidad y los servicios públicos son un tesoro que debemos proteger y cuidar frente a aquellos que los quieren convertir en un negocio privado. No es de extrañar, además, que quienes quieren acabar con nuestra sanidad pública hayan sido precisamente los que más empeño han puesto en tratar de convertir esta situación en una batalla en el fango mediático, además con actitudes terraplanistas y absolutamente vergonzosas. La segunda cuestión de la que queríamos hablar es sobre el esperpéntico, el lamentable, el infame, el deplorable, el deleznable, el indecente viaje de Ayuso a México. El pueblo mexicano ha dado una enorme lección de dignidad a Ayuso. Ayuso ha ido a México en unas vacaciones sufragadas por las madrileñas y los madrileños que han pagado 300.000 euros de su bolsillo para que Ayuso vaya a México a intentar ofender y mancillar al pueblo mexicano. Pueblo mexicano que la ha puesto en su sitio. Ayuso ha hecho lo que hace siempre cada vez que sale de su palacio de gobierno: dar vergüenza ajena y causar con ello un enorme bochorno a todo el pueblo de Madrid. Su último acto de patetismo, intentando hacerse la víctima con el bulo de que Sheinbaum la había boicoteado, ha sido un ridículo monumental. Dicho bulo ha sido desmentido por el propio grupo Xcaret, patrocinador de los premios Platino, que fueron quienes pidieron que se retirase la invitación a Ayuso por sus lamentables declaraciones metiéndose con la cultura y con la historia mexicana. Por cierto, también es lamentable que una televisión pública, Telemadrid, se hiciese eco de dicho bulo en sus noticias. México es un país con una historia milenaria y con una dignidad que no puede ser insultada, ni aun queriendo, por una inútil e ignorante como es Ayuso. Su pueblo y su gobierno digno le quedan demasiado grande a Ayuso. Ahora toca que el pueblo de Madrid recoja el guante lanzado por el pueblo mexicano y que haga con ella exactamente lo mismo que ha hecho México: echarla de allí. Como digo, México ha dado toda una lección de dignidad y desde aquí solamente puedo decir: ¡viva México, cabrones! La siguiente cuestión que queríamos abordar es expresar toda nuestra empatía y solidaridad con Mariano Ordaz, desahuciado la semana pasada de la que ha sido su casa desde que nació. La venerable Orden Tercera de San Francisco consiguió que se ejecutase su desahucio al quinto intento. Una orden religiosa, que además se llama venerable, vaya paradoja, ha dejado en la calle a Mariano. Lo más despiadado de todo este asunto es que parte de los impuestos que Mariano ha pagado a lo largo de su vida han ido a financiar a esta orden religiosa. Y es que, según consta en el portal del Sistema Nacional de Publicidad de Subvenciones y Ayudas Públicas, la venerable Orden Tercera de San Francisco ha recibido de la Comunidad de Madrid más de 150.000 euros en ayudas para la conservación, recuperación y restauración de bienes inmuebles. Además, esta orden religiosa cuenta con un total de 294 inmuebles, un centenar de ellos en alquiler. Y según nos consta, muchos de estos pisos son donaciones de fieles que los daban para obras de caridad, pero se están utilizando como especulación de gran propietario. Además, algunos inquilinos han denunciado que las subidas del alquiler que hace esta orden religiosa no respetan la legislación. Y es que la ley de arrendamientos urbanos prohíbe subir el alquiler por encima del 2% y hay cartas enviadas por esta orden religiosa a algunos inquilinos diciendo que les van a subir el alquiler en un 4,05%. Los miembros de esta orden religiosa son creyentes y, por tanto, en su lógica, espero que ardan en el infierno. Por otra parte, una vez más, hemos tenido que ver cómo, para echar de su casa a una persona de 67 años y para pasar por encima de la solidaridad vecinal que pretendía impedirlo, el Gobierno ha puesto en marcha un dispositivo policial absolutamente desproporcionado. El Gobierno y Marlaska siguen actuando como cómplices de desahucios como el de Mariano para que estos se puedan llevar a cabo. Además, exigimos una investigación real e inmediata, ya que, según hemos conocido mediante una grabación de los activistas antidesahucios a los agentes que estaban interviniendo en el desahucio, se escucha a uno de esos agentes decir, refiriéndose a las personas que estaban ayudando a Mariano, no hay que tener tantos miramientos. Si se cae uno, a la siguiente ya no se volverán a colgar. Hay que decir que los agentes que así se han expresado tienen que ser sancionados. Hemos registrado una batería de preguntas en el Congreso para exigir al Gobierno que dé explicaciones, que nos diga qué instrucciones concretas tenía dicho operativo y en base a qué órdenes actuaban de ese modo. Y es que no podemos tener a agentes así en las fuerzas y cuerpos de seguridad del Estado, aunque es verdad que teniendo a Marlaska como ministro del Interior, poco podemos esperar. Y las dos últimas cuestiones que queríamos abordar, una se refiere a la política internacional. Donald Trump ha considerado la propuesta de paz de Irán como inaceptable. Y desde aquí, una vez más, tenemos que decir que lo que es inaceptable, que lo que es absolutamente intolerable, son las políticas criminales de Donald Trump, las políticas criminales y asesinas de Estados Unidos y de Israel, que a día de hoy, sin duda, constituyen la mayor amenaza para toda la humanidad. Una semana más, exigimos la ruptura de relaciones diplomáticas, económicas, comerciales y culturales de España con el Estado genocida de Israel, y también una semana más pedimos que se expulsen a los soldados norteamericanos de las bases de Rota y de Morón y que España salga de la OTAN o que al menos el Gobierno lleve a cabo un referéndum para que las españolas y los españoles decidan sobre la pertenencia de nuestro país a la OTAN, así como también instamos y exhortamos al Gobierno para que revierta el rearme en el que nos ha metido. Y la última cuestión que queríamos tratar es una noticia que hemos conocido recientemente, y es que la UME ha repartido a alumnos de la ESO en el IES Cortes de Cádiz del Molar un panfleto impreso con dinero público que llama Alzamiento Nacional al golpe de Estado del 36 y que presenta la conquista de América como una obra civilizadora. Este material, insisto, que reparte la UME con dinero público, presenta una lectura ideológica de la historia de España con afirmaciones revisionistas sobre la Guerra Civil y con un relato acrítico de la colonización de América, así como conteniendo una exaltación constante de símbolos militares, religiosos y nacionales. Pediremos explicaciones a la ministra Margarita Robles porque, insisto, la UME, que es cierto que realiza una muy buena labor en materia, por ejemplo, de incendios, pero creemos que no es aceptable que una institución pública pues reparta folletos y panfletos, como digo, hechos con dinero público, que llaman alzamiento nacional al golpe de Estado franquista y que, como digo, a la conquista de América y al genocidio cometido en América por parte de España lo llama obra civilizatoria. Pediremos explicaciones a la ministra de Defensa. Y estas eran las cuestiones fundamentales que queríamos tratar.
1: Bueno, pues esto aquí acaba la rueda de prensa de Podemos de este lunes. Un poquito de música y nos vamos con la rueda de prensa de el PSOE. Montse Mínguez la da hoy. Un poquito de música.

0: Bueno, nos vamos con Montse Dingue, rueda de prensa de hoy lunes, como todos los lunes prácticamente, del PSOE en este caso.
1: ...que protege y enfrente, una vez más, tenemos a un Partido Popular que hace lo de siempre, que es intoxicar. Y es que mientras el Gobierno de España ha protegido a la ciudadanía, ha coordinado una respuesta sin precedentes en materia sanitaria a nivel internacional, 400 trabajadores públicos que se han dejado la piel en esta crisis, 94 personas desembarcadas, 14 de ellas eran españoles. Se han movilizado 8 aviones, se ha colaborado con la Organización Mundial de la Salud. Ha habido una actuación impecable del Gobierno de España. El Partido Popular volvía a hacer lo que mejor sabe hacer, que es lo peor en la política, y es estorbar, sembrar el odio, hablar mucho de caos y de ruido y alimentar los bulos. Y España le ha dado una nueva lección al mundo y al Partido Popular, porque hemos estado a la altura como país solidario que es España de lo que se necesitaba en este momento. La Organización Mundial de la Salud ha felicitado a nuestro país. Los primeros ministros han agradecido la actuación de España. Incluso el Papa ha reconocido también la solidaridad y el compromiso de nuestro país y de los canarios y canarias. Y sinceramente, esto debería ser orgullo para cualquier patriota, menos para aquellos que se dicen ser patriotas, porque cada vez que hay una felicitación internacional, el Partido Popular pretende convertirlo en una crisis nacional. E insisto, el Gobierno ha demostrado ser el Gobierno de las soluciones y enfrente tenemos al Partido Popular de las crispaciones, que ya nos tienen acostumbrado. Porque ¿qué es lo que hemos visto esta semana? Esta semana, mientras el mundo mira con orgullo a España, el PP responde con lo de siempre, el alarmismo y el cinismo. ¿O no es cinismo decir, como dijo Cuca Gamarra, que si Feijóo fuera presidente del Gobierno ya estaría en marcha la Agencia Nacional de Salud Pública? ¿A qué Agencia Nacional de Salud Pública se refiere la señora Gamarra? ¿A la que el Partido Popular ha votado en contra en 2 ocasiones? ¿O es o no es cinismo pedir dimisiones inmediatas desde el minuto uno, decir y llamar a la ministra de Sanidad incompetente desde el minuto uno? Que es que son rapidísimos para pedir dimisiones al Gobierno y son lentísimos para asumir responsabilidades cuando ellos gobiernan. ¿O dónde está Mazón? Porque Mazón está protegido por el Partido Popular en al Parlamento de València. Porque la pregunta es, y la que nos hacemos todos es, ¿qué protocolo hubiera aplicado el Partido Popular de estar gobernando? ¿Qué protocolo? ¿El que no aplicó Mazón cuando la dana, por estar comiendo en el ventorro? ¿Hubiera aplicado el protocolo de la vergüenza de la señora Ayuso con el COVID y las residencias con nuestros mayores? ¿O se hubiera aplicado el protocolo de Moreno Bonilla en Andalucía con la crisis de los cribados, del cáncer de mama, la crisis sanitaria más grave que ha sufrido nuestro país? ¿O quizás hubieran tirado del manual de Génova 13 y hubieran aplicado el protocolo del Prestige? Lo recordarán, el de los hilillos de plastelina. Y es que ya conocemos al Partido Popular, la nada y la mentira cuando gobiernan y la mentira y la intoxicación cuando están en la oposición. Y todo únicamente para agitar el fantasma del miedo y arrancar votos. Únicamente ese es el objetivo, el rédito político. Lamentable actuación la del Partido Popular, porque el Gobierno está exportando gestión, prestigio, y el Partido Popular exporta el mayor de los ridículos. Ya no por hablar de la señora Ayuso y su ridículo que ha hecho en su viaje a México, y espero que esté ya pronto de vuelta, pero es que la Organización Mundial de la Salud o Tellado, ¿a quién tenemos que escuchar? ¿A los epidemiólogos o a la señora Esther Muñoz? ¿A quién escuchamos, los criterios científicos o la sabiduría del señor Abascal? Y es que ese es el mayor de los ridículos que está haciendo el Partido Popular. Queda claro cuál es su prioridad nacional: la xenofobia, el racismo, el odio, el ataque desmedido, el terraplanismo, y todo con tal de acabar con un gobierno. Hubiera hecho lo que hubiera hecho, la respuesta hubiera sido la misma que estamos viendo. Y les decimos a los andaluces y a las andaluzas que estamos en campaña que nuestra prioridad nacional, la prioridad nacional de los socialistas, es totalmente diferente. La prioridad nacional de los socialistas es la seguridad, es la protección, es la salud pública, es seguir subiendo los salarios mínimo interprofesional, es seguir subiendo las pensiones, es proteger el alquiler, la vivienda, la educación pública. Y esa es la gran diferencia. Los socialistas utilizamos el Estado para proteger a la gente. El Partido Popular utiliza las instituciones y el Estado para protegerse a ellos mismos, porque hoy también les quiero recordar que sigue desfilando gente en la Audiencia Nacional por el caso de la Kitchen. Siguen desfilando gente, y todos los actuales dirigentes del Partido Popular, que no nos digan que es el pasado, porque los actuales estaban entonces también dentro del Partido Popular. Ahora nadie conoce a nadie, nadie se acuerda de nada, nadie vio nada, pero cuando hay manifestaciones, todos suben al escenario. Por eso, arrancamos esta última semana de la campaña electoral de Andalucía diciéndoles a los andaluces que el domingo deciden un modelo, que quedan 5 días para elegir, para esas elecciones tan importantes del 17 de mayo, y que no hay encuesta que nos desmovilice, no hay encuesta que nos haga desanimarnos. Al contrario, vamos a seguir peleando cada voto, cada rincón, cada ciudad, cada pueblo, para explicar que otro modelo de gestión es posible en Andalucía, porque nunca antes había tenido Andalucía tantos recursos y nunca antes había habido ese deterioro por lo público como lo hay ahora. Y es por culpa del modelo, insisto, el domingo se decide el modelo de gestión para Andalucía, porque se puede privatizar insultando, como hace la señora Ayuso, o se puede privatizar susurrando, como hace el señor Moreno Bonilla. Pero la melodía siempre es la misma: debilitar lo público para fortalecer al negocio privado. La diferencia de los dos modelos es muy clara y nos la dice María Jesús Montero en campaña. Es muy gráfica: o la tarjeta sanitaria o la tarjeta bancaria. Así que nosotros tenemos claro del lado en el que está María Jesús Montero, el lado que representa, que es el lado que necesita la mayoría social de los ciudadanos de Andalucía, los andaluces y las andaluzas. Por eso vamos a seguir dejándonos la piel en estos días que quedan de campaña para demostrar que otra Andalucía es posible a partir del 17 de mayo. Así que quedo a vuestra disposición.
0: Bueno, vamos a escuchar una pregunta.
2: Buenos días. Ha criticado la actitud que ha tenido el Partido Popular estos días respecto a la crisis del antivirus. Quería saber qué le parece también la reacción, la actitud que ha tenido el presidente de Canarias, que después de lo que hemos visto las últimas horas, esta mañana además ha criticado, que ha acusado al gobierno de intentar ridiculizarle. No sé si creen que esta es la, o sea, que les parece que les acuse de esto. ¿Cómo creen que se puede a lo mejor encarrilar esta relación entre los dos gobiernos? Y luego, por otro lado, quería preguntarle por una encuesta, aunque ha dicho que las encuestas no les desmotivan. La encuesta que se publica hoy en la cadena SER y El País, que le da al Partido Socialista un resultado peor que el que ya sacó Juan Espadas hace 4 años, quería saber qué les parece que ahora mismo les sitúen en estos niveles, y si creen que hay margen para movilizar al electorado. ¿Por qué creen que hay tanta desmovilización en el Partido Socialista ahora mismo, según las encuestas?
1: Bien, voy a empezar por lo principio, por la primera que me preguntaba por el señor Clavijo. La verdad es que las relaciones tienen que ser de institucionalidad. Yo entiendo que estos días ha habido muchas noticias por parte de todos y tendríamos que saber descifrar cuáles son ciertas, cuáles son verdad, cuáles son medias verdades, medias mentiras. Lo importante es que haya habido coordinación, lo importante es que se haya hablado y se haya despejado muchas de las dudas que había. Las conversaciones existen, los protocolos se han establecido y yo insisto en que tiene que haber una cordial relación de institucionalidad entre los dos gobiernos, como no puede ser de otra manera, y dudo mucho yo que el gobierno haya querido ridiculizar a nadie. Otra cosa es lo que se haya podido desgranar o lo que se haya podido saber o decir después de lo que hemos conocido con lo del WhatsApp de la inteligencia artificial. Y en cuanto a las encuestas, yo insisto en que no nos desmovilizan, al revés. Al revés, tenemos el espíritu de la remontada y yo me voy a referir a las últimas elecciones generales en las que estábamos todos hundidos, ¿no? Según las encuestas, no había gobierno y lo hubo. En julio del 2023. Sabemos que hay mucha gente y lo notamos en la calle cuando hacemos campaña, mucha gente que está desmoralizada por el deterioro de los servicios públicos. Muchísima, muchísima gente decepcionada con la gestión del señor Moreno Bonilla. Porque la salud pública es lo más importante. La educación pública, la salud pública, los servicios públicos. Y hay una gran mayoría de andaluces y andaluces que los necesitan, que necesitan esa tarjeta sanitaria, porque con la tarjeta bancaria no se puede. Y a toda esa gente que está desencantada, que en su día confiaron en el señor Moreno Bonilla, pero que les ha decepcionado porque los hay, les decimos que hay una oportunidad y esa oportunidad es el 17 de mayo, porque hay otra manera de gestionar, una manera que ya se ha demostrado, que además funciona, que es apostando por lo público. Y quedan 5 días y vamos a convencer a toda esa gente que si confían en lo público, si prefieren políticas de izquierda, hay una papeleta que defiende lo público y las políticas de izquierda. Y es la papeleta útil. Es la papeleta de María Jesús Montero y es la papeleta del Partido Socialista. Así que la mejor manera de combatir el deterioro de los servicios públicos es votando el domingo al Partido Socialista.
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1: El presidente del Gobierno de Canarias, Fernando Clavijo, ha anunciado que comparecerá este miércoles en el Parlamento de Canarias a petición propia sobre el brote del hantavirus. Por otro lado, el último balance de la Organización Mundial de la Salud, actualizado este lunes, sobre los datos del brote del hantavirus registrado en el crucero MV Ondius, tienen que ver con los pasajeros del barco. Se han confirmado 7 contagios y otros 2 casos permanecen bajo sospecha. El incremento de positivos responde a la incorporación de un pasajero francés que dio positivo en las últimas horas tras ser evacuado. El Ministerio de Sanidad ha explicado este lunes que en el barco MV Ondius no se han realizado pruebas PCR generalizadas porque no existía capacidad técnica ni razones epidemiológicas. Continúa el enfrentamiento entre el Gobierno de Canarias y el Estado a raíz de la gestión del Ondius. Fernando Clavijo continúa defendiendo su postura sobre el buque y no descarta acciones judiciales. Además, Fernando Clavijo ha asegurado que el gobierno autonómico no romperá relaciones con el Ejecutivo Central pese a los desencuentros surgidos. Francia y Estados Unidos han confirmado este lunes los primeros positivos por hantavirus entre sus repatriados. Y expertos sanitarios califican de impecable todo el proceso, toda la gestión y el protocolo seguido en el buque Ondius frente al alarmismo del gobierno de Canarias. De las 54 personas vinculadas al operativo, 22 desembarcan este lunes en Tenerife y 32 continuarán a bordo del buque. Además, el puerto de Granadilla será sometido a labores de desinfección ejecutadas por equipos especializados. También el Cabildo de Tenerife se apoya al Gobierno de Canarias, asegura que el operativo del Ondio se pudo cerrar este domingo. Son declaraciones de la presidenta del Cabildo, Rosa Dávila, que ha llegado a asegurar temer que el brote ligado al buque siga expandiéndose. El PSOE ha acusado a Rosa Dávila y a Coalición Canaria de alimentar el miedo. Y por otra parte, los trabajadores de puertos de Tenerife no descartan recurrir a la vía legal para que se revise el procedimiento llevado a cabo por parte del Gobierno de Canarias e insta a la oposición a que solicite una comisión de investigación en el Parlamento. Sobre otros asuntos de la actualidad, Comisiones Obreras Canarias recurrirá a inspección y a los juzgados si los bares y terrazas no protegen a la plantilla durante las horas de calor. El sindicato defiende el acuerdo laboral estatal de hostelería. Una mancha de 100 por 10 metros a poco menos de 2 millas del muelle Reina Sofía de Las Palmas de Gran Canaria ha provocado la activación de la situación de prealerta por contaminación marina en el litoral de la capital Gran Canaria. La sanidad privada se dispara en España con 1,8 millones de asegurados más desde la pandemia. Más pólizas de seguros privados desde la pandemia. La sanidad privada, como decíamos, cuenta con nada menos que 1.800.000 personas más aseguradas.

0: Dejamos aquí la rueda de prensa del PSOE, de Montse Mínguez, y vamos a ver si logramos poder dar un par de noticias que nos han insistido muchos oyentes preguntando que si no íbamos a tratar el tema de Ayuso. Vamos a ver si hay mucha gente se ha referido al viajito este de Ayuso a México y bueno, y su vida final. Vamos a ver si Jesús Cintora habló muy bien al respecto, pues diciendo que Ayuso miente sobre su huida de México. Después el tema Kitchen, que está pues ya muy avanzado. Vamos a ver. Esto no es lo que estaba buscando. La Ayuso, que donde tendría que estar en la cárcel, como todos sabemos, ¿no? Con los 2.792 mayores que no dejó que se trataran del COVID.
1: Antes de lo que tenía previsto, malestar, ha habido toque de arriba. ¿Qué ha pasado con Díaz Ayuso? Lo cierto es que ha ido a México diciendo que allí, pues poco menos que iba a acabar la democracia, con un discurso que no ha sentado bien en el territorio y en el país que la acogía. Discursos como este.
2: Y la democracia poquito a poquito se va cayendo. Porque un sistema totalitario, dictatorial, no entra de un día para otro. Si un adversario político es incómodo en un momento dado, será juzgado. Y así será, como está ocurriendo, por cierto, con algunos gobernadores sí, también
0: si
2: en México.
0: Si fuera, estaría en la cárcel, machanga.
1: ¿Qué ha ocurrido aquí? A ver, Losada, ilústranos. Porque lo cierto es que ha vuelto bastante antes de lo que tenía previsto y además hoy le han desmentido desde los organizadores del acto en que tenía que estar esta noche, porque decía que había presionado a la presidenta mexicana. Han salido los organizadores y han dicho, no se ha presionado nadie.
3: Bueno, yo creo que le ha pasado un poco lo que a Rick en Casablanca, ¿no? Me decían, Rick, ¿qué haces aquí en Casablanca? Vine a tomar las aguas. Y entonces contestaba, pero si aquí no hay aguas, me informaron mal. Entonces yo creo que Isabel Díaz Ayuso le informaron mal de la realidad mexicana y de lo que está pasando en México. Yo creo que se planteó una gira triunfal en esta idea de convertirse en la némesis internacional del malvado Pedro Sánchez y se ha vuelto a toda prisa porque yo creo que iba en rumbo de colisión con el gobierno mexicano y yo creo que estaba empezando a hacer, le voy a decir con todo el cariño del mundo que le profeso, el más absoluto de los ridículos, que es lo que acaba de hacer en este momento. Es decir, no se me ocurre cosa más ridícula por parte de Isabel Díaz Ayuso que volverse, porque la gira no está saliendo como tú crees que tiene que salir, porque insisto, la informaron mal, y decir que es por las presiones del gobierno mexicano. Es decir,
1: ¿Pero la informó mal? ¿Quién la informó mal?
3: Yo supongo que quien planificó la gira, quien le preparó la gira, quien pensó que México podía ser un buen escenario para el lanzamiento de la lideresa internacional y para seguir construyendo este relato de gran defensora de la libertad, que se enfrenta a los narcoestados. Es curioso que vaya a México a denunciar que la democracia se muere y que no le pase nada, que pueda decirlo tranquilamente y que sea recibida en todas partes. A mí lo que me resulta realmente sorprendente y me resulta llamativo, y por eso digo lo de ridículo, es la manera que ha encontrado para salirse, que es nada menos que inventarse. ¿Realmente alguien se imagina al gobierno mexicano preocupado por lo que deje o deje de decir Isabel Díaz Ayuso, llamando a los de la organización, llamando a los del hotel para que no pueda entrar en el hotel Isabel Díaz Ayuso? Es que parece una película de Saza Tornillo.
1: Bueno, y la diplomacia, que yo no sé hasta qué punto le ha podido gustar esto, por ejemplo, al rey de España.
4: Es a lo que iba. Es decir, si no se considera que es ir a boicotear, eso sí que es boicotear, la acción institucional desde el gobierno y desde la corona para recomponer una relación que estaba afectada, evidentemente, y esto lo ha publicado todos los medios, también de la derecha, ¿no? La relación con México estaba tocada. ¿Por qué? ¿Cuál es el origen? Pues recordemos que era precisamente cuando el anterior presidente decía que el gobierno español debería pedir perdón por los crímenes de la conquista. Y entonces llega la señora Ayuso y lo que dice es que Hernán Cortés era un héroe. y se va a promocionar con su amigo Nacho Cano el Malinche, ¿verdad? Bueno, por cierto, en México las encuestas dicen que el 89% de los mexicanos consideran a Hernán Cortés el mayor villano de su historia. Entonces simplemente digo, y si puede estar de acuerdo o no estar de acuerdo con lo que hizo y cómo lo hizo Hernán Cortés, pero lo que no tiene duda es cómo considera México a Hernán Cortés. Bueno, si tú como presidenta de la Comunidad de Madrid vas en un momento en el que hasta el rey acaba de contribuir a pacificar, a relajar, a recomponer una relación diplomática, pues, oye, pues que cada uno interprete qué es lo que está haciendo la presidenta de la Comunidad de Madrid.
1: Claro, es que, porque tú decías, Ana, que ha ido con un discurso institucional. Vamos a ver más de ese discurso institucional. Lo mejor es que te responda la propia Ayuso. Porque si tú vas a un país a decir, por ejemplo, que está a dos pasos de acabar como en Venezuela acaba de entrar Estados Unidos, el ejército de Trump, y se ha llevado a Maduro. Venezuela, comparado con México, bueno, por ejemplo, este discurso reivindicando, ojo, que Hernán Cortés, España, pues bueno, se descubrió América, pero aquello no fue un camino de rosas.
5: Donde la curiosidad explora.
2: Gracias a ella llegamos a otros muchos protagonistas, como Hernán Cortés, como Pizarro.
1: Pues este Javier Aroca, Ana Cabanillas, era el discurso que tenía Ayuso desde México entrando en Telecinco y el discurso también que tenía en uno de los actos. Esto, decía, tú ahora sigues pensando que esto es institucional, que no es para tanto, ¿no?
6: Es Ayuso, Cintura.
1: Sí, es Ayuso, se llama Isabel Díaz Ayuso, ya sé que es Ayuso, la reconocemos todavía. Venga, Maraña intervenía, Aroca y Ana Cabanillas, venga, Aroca.
7: Bueno,
1: y ahora vas tú, Ana.
7: Aparte de las provocaciones y los dislates en relación con la política exterior de España, la señora Ayuso además es una misionera del trumpismo. Porque cuando dijo esas últimas palabras que acabamos de escuchar, prácticamente simultáneamente Trump dijo que si México no era capaz de acabar con el narcotráfico, ellos entrarían en México para acabar con el narcotráfico. Es decir, es trumpismo invasivo, imperialista, y por eso pone de ejemplo también Venezuela, para ver si cuela algo. Pero yo creo que la señora Sheinbaum Pardo definió perfectamente a la señora Díaz Ayuso cuando dijo, aparte de sus intromisiones en la política interior de México, cuando dijo que era una ignorante de la historia de España y de la historia de México. Es que es cierto, es una ignorante. Ha dado el dato antes Maraña, pero es que ni siquiera sabe lo que significa ser malinche en México. O sea, no se puede ir a México a defender a la malinche. No se puede, no se sabe, por lo menos. Y antes preguntabas tú, querido Sintora, ¿estaba el viaje para contraprogramar al jefe de gabinete? El jefe de gabinete no tiene necesidad de que lo defienda a nadie, ya lo defiende la prensa y algunos jueces. Yo creo que es al revés. Yo creo que Miguel Ángel Rodríguez, es tan leal con su presidenta que fue él mismo el que programó su comparecencia ante los jueces para contrarrear las posibles desviaciones y, ¿por qué no?, estupideces que iba a decir la señora presidenta de Madrid en México. Por cierto, si no fuera por la protección de los medios de comunicación, no habría manera de defender peor los intereses de Madrid y la reputación del pueblo de Madrid teniendo una presidenta que va por México y por el mundo diciendo las cosas que dice. Por cierto, al menos yo espero que haya descubierto que en México se habla español, porque recordad que cuando fue a Ecuador se sorprendió muchísimo de que en Ecuador se hablase español.
8: Yo creo que al rey esto no le puede haber gustado nada. Pero ella va con toda la intención. Si antes de marcharse ya habló del narco, de un país que es un narco, ¿no? Yo creo que ella lo que le ha pasado, creo, porque la verdad es que esta señora me cae fatal, ya lo sabéis, tampoco lo voy a negar. Pero por las cosas que dice, ¿no? Y por la publicidad que se hace de ella misma, pero en contra del país, del gobierno, de todo. ¿Caído a provocar? Sin duda. Que yo estoy segura que no sabía ni quién era Hernán Cortés, seguro también. A ver, México es el país que dio cabida y que les dio casa y que les trató a los grandes escritores de este país cuando termina la guerra civil, como era León Felipe, bueno, todos los grandes, Manuel Alto Laguirre, todos los grandes. Podía haber empezado por ahí al llegar al país, ¿no? Dar las gracias por cómo México trató a nuestros grandes escritores cuando tuvieron que salir de España. Podía haber empezado. No. Empieza llamándoles que es un país, que es un gobierno y un país narco. Yo creo que ella ha querido hacer, bueno, pues como estuvo Sánchez en Barcelona con todos los presidentes hispanoamericanos, pues ella ha dicho, bueno, ahora voy yo aquí, pago no sé cuánto, 300.000 euros o no sé cuánto, para ir a unos premios que le han echado, porque los mismos que organizan el premio han dicho que no ha sido la presidenta, que son ellos, que no quieren que esté. Entonces, yo creo que ella ha ido buscando, bueno, pues eso, darse, que estemos hablando esta noche de ella, que los periódicos en México estén hablando de ella, por supuesto, nada bien. Y eso es lo que busca siempre. Cuando dice que este es un país comunista, pues claro. Pero es que yo ya no sé. Si, como dijo José María García en una ocasión, 5 minutos con ella y ya saben lo que es, pues una ignorante.
6: José Luis.
9: Bueno, yo un par de matices sí. También por lo que decía Antón. Espero que
6: no me tengas... Rosa,
9: Rosa, si voy sí. A Rosa también.
6: Venga, Antón, luego, Antón, espero que no me tengas
9: tanto
6: venga.
9: Cariño como le tienes a... Has dicho 2 o 3 veces a Ayuso. Yo, efectivamente, decía Rosa que...
6: No, a ti te tengo.
10: Venga,
6: más.
10: Va, por no eso, lo lees. Con Rosa, por favor.
9: Decía Rosa que la han echado, que efectivamente era lo que sostenía yo antes, los empresarios, pero que la han echado. Y uno de nuevo con lo que decía Antón y también en parte Rosa, pues a lo mejor tendría que estar preocupada la presidenta mexicana, Claudia Sheinbaum.
3: No duerme.
9: Venga. Bueno, debería estar preocupada porque efectivamente tiene que proteger que una mandataria de un país extranjero pueda hacer lo que le dé la gana también en su país. Eso, insisto, es la democracia, Rosa. Poder defender incluso lo que no te gusta escuchar. Y eso es maravilloso. Se llama democracia. Insisto.
8: Claro, pero también, perdóname, pero también ella tiene que estar y se tiene que atener a lo que los demás piensan de ella. Y si
9: claro, bien, perfecto,
8: ha molestado,
9: sí.
8: Y si ha molestado a la presidenta o a los empresarios, porque quien la han echado y no la dejan entrar ni siquiera en el hotel, son los empresarios que iban a dar el premio.
9: Yo decía antes, Rosa,
6: déjale terminar.
0: Continuamos.
8: No,
6: sigue, Rosa.
8: Yo creo que es que no le importa nada la imagen que ella puede tener, si ella a lo mejor no vuelve a México nada más que a la playa. Pero ella lo que quiere es que hoy estemos hablando de ella, que esté en todas las televisiones y que esté en todos los periódicos de México y de aquí. Y digo, ella podría haber hecho un elogio de lo que México hizo por nuestros grandes escritores. ¿Cuál fue su actitud? ¿Qué han vivido allí? ¿Qué han estado allí? ¿Qué les han tratado? ¿Les trataron como reyes cuando de aquí tuvieron que salir por pies? Entonces, esa, si fuera inteligente, que no lo es, podría haber mezclado las dos cosas. Y no salir con lo de Hernán Cortés. Yo es que creo que no saben ni quién es Hernán Cortés. Te digo, pocas veces he hablado con ella. Pocas. pero vamos.
11: Isabel Ayuso, que es la presidenta de la capital de México en Europa, Madrid. Que si no hubiera habido mestizaje, no habría México. Y también es un error que hay que conseguir y que hay que corregir, darle su sitio a Cortés. Porque sin él no estaría México.
0: Está hablando de Nacho Cano, ese amigo, muy amigo de Isabel Díaz Ayuso.
6: Ahí insistimos, ahora mismo Isabel Díaz Ayuso está pendiente de volver a España, es lo que han anunciado. Lleva varios días, es cierto, sin agenda. Y bueno, está en la Riviera Maya, no se está mal en la Riviera Maya. Hay una crítica en la oposición también porque dicen que esto ha costado pues un dinero. 450.000 euros, dicen, una parte del viaje únicamente porque han patrocinado un acto en el que finalmente no va a estar, que es esta noche hora española. Antón Marisol.
3: Yo, si tuviera que defender la democracia, pues, también elegiría la Riviera Maya. Me parece un sitio estupendo para defender la democracia. Yo creo que sobreelaboramos mucho Isabel Díaz Ayuso. Lo que ha pasado es muy sencillo. Ella iba a liarla en México y no se ha liado. Y como no se ha liado, o no se la han liado lo suficiente, la ha acabado liando ella. Y ya está, es así de sencillo. Ella fue a México a hacer lo de Hernán Cortés, a hacer lo del Malinche, o el Bobinche, o el Bochinche, este Nacho Cano, el hombre que descubre que gracias a Cristo tenemos cristianismo, y se ha encontrado una respuesta, yo creo que muy medida por parte de la presidenta mexicana, diciendo lo que a cualquiera se le ocurre, que hombre, que está un poco trasnochado ese tipo de discurso. Quería titulares, quería proyectar esa imagen de lideresa internacional, el lío que buscaba no se ha acabado de generar, y entonces cuando tienes una estrategia orientada al lío y el lío no se provoca, ¿qué haces? Lo provocas tú. Entonces ahora se ha inventado esta especie de boicot por el cual ella poco menos que ha tenido que salir corriendo, pues saltando por la ventana del hotel porque venían representantes del gobierno mexicano y no lo dejaban entrar. Vuelvo a decir lo mismo con todo el cariño para la presidenta de la Comunidad de Madrid. No se puede hacer más el ridículo internacional.
6: Dicho esto, ha habido y se ha visto lío. Es cierto que había protestas del agua, por ejemplo, que eran en el acto de Ayuso, pero no estaban motivadas por Ayuso. Otras protestas sí que ha habido por el discurso de Ayuso. Sí es cierto que ella ha dicho que había presionado a la presidenta mexicana, algo que hasta los organizadores han negado. Si ella buscaba que la expulsaran, no ha sido expulsada. Marisol quería responder a Antón. Sí, Marisol.
12: Hombre, ella tiene una vocación, Ayuso tiene una vocación de política internacional que sobrepasa mucho su figura real, ¿no? Que es la de una presidenta autonómica. Yo estoy bastante convencida de que en Génova esto no ha tenido que gustar, ¿no? Por esto, porque busca un protagonismo que intenta incluso opacar a Abascal, pero sobre todo yo creo que intenta opacar en muchas ocasiones a Feijóo.
3: ¿Tú crees?
12: Sí, creo. ¿Sí? Creo que además que...
7: Es una teoría interesante.
12: No puedes, esto lo habéis dicho, yo lo comparto absolutamente, no puedes ir a México a hablar de Hernán Cortés.
6: Ustedes han denunciado que este viaje de Isabel Díaz Ayuso, presidenta de la Comunidad de Madrid, ha costado un dinero público importante, dicen.
13: Bueno, decimos lo que sabemos, lo que vamos conociendo por los medios de comunicación. Sabemos que hemos pagado 310.000 euros para que la inviten y para que le den la medalla, y todavía nos queda saber, no sabemos cuánta gente ha ido con ella, cuánto han costado los pasajes, dónde se han hospedado, cuánto cuesta el hotel, la manutención. Vamos, todo lo que tendría que estar colgado en el portal de transparencia y no lo ha colgado, pero no solo de este viaje, sino de los 18 anteriores que ha hecho con destinos internacionales, no hay absolutamente ningún dato colgado.
6: ¿Ustedes creen que el motivo de la salida de Isabel Díaz Ayuso, como dice el gobierno de la Comunidad de Madrid, sea debido a presiones de la presidenta mexicana, o creen que están mintiendo? Es cierto que hay unos días que ahora mismo hace que no la vemos en la agenda pública, está en la Riviera Maya, se supone, y ellos dicen que ha habido presiones del gobierno mexicano.
13: Bueno, yo no es que crea o deje de creer. Ha habido un comunicado, yo creo que además muy categórico, por parte de la organización de los premios Platino, en el que ha dicho que no ha habido ningún tipo de presión. Creo que Ayuso, el viaje no le ha salido como esperaba, y en cualquier caso sí creo que ha conseguido el objetivo que tenía con el viaje, que era, por un lado, quitarse de en medio mientras comparecía como imputado su jefe de gabinete en el juzgado, y por otro lado allanarse el camino para los futuros negocios que esté planeando.
6: Ana Cabanillas, Mar Espinar. Yo pregunto a Ana y pregunto a Mar Espinar, ¿creéis que este viaje buscaba, no sé, dar un tipo de protagonismo que podía ser nocivo, quién sabe si para los intereses de Isabel Díaz Ayuso en los próximos días? Porque ¿tú crees que sale bien parada o que esto es un planteamiento de ya de otra? Ha ido también a una posición, yo creo, y luego vamos a preguntar a Villarroya, de confrontar con un gobierno de izquierdas, como el mexicano.
14: Yo creo que no le ha salido bien, pero creo que dentro de todo, con lo que es Isabel Díaz Ayuso, que busca esa polarización siempre, que busca esa provocación, que ha buscado una salida anticipada, pues que sí que le permite ahora ese recurso del victimismo, ¿no? Del victimismo frente a otra opción política que representa también el gobierno de México, con lo cual yo diría que esto, bueno, alimenta su discurso de la polarización, de los extremos y de encontrarse frente pues a otro tipo de gobierno, que denunciando además una denuncia tan grave como es ante un gobierno, ¿no? Una denuncia de expulsión prácticamente.
6: Mar Espinar.
13: Bueno, o sea, evidentemente yo creo que el viaje no le ha salido como esperaba, y hará lo del victimismo, lloriquear, eso lo hará seguro, porque eso además se le da fenomenal, no hace otra cosa. De hecho, cuando no está ganando dinero a través de los madrileños, está lloriqueando por lo mal que se le trata. Pero es verdad que hay un hecho objetivo, o sea, todos sabemos o intuimos cómo hace las cosas Ayuso. Cuando tú vas a un país extranjero a provocar, porque yo, si tuviera la agenda de Ayuso en la mano, de verdad que diría, bueno, es que ha ido a hacer esto, esto, esto, y entre medias ha provocado. Pero es que no se le conoce agenda, no ha hecho absolutamente nada que no sea provocar. Ir a un país extranjero a provocar, a rogarse unas competencias además que no son suyas, poniendo incluso en peligro las relaciones diplomáticas entre México y España. O sea, creo que es muy importante, lo digo siempre, y en especial con la presidenta de la Comunidad de Madrid, es muy importante saber el lugar que se ocupa en el mundo para no hacer el ridículo.
6: Mar Espinar, portavoz del PSOE en la Asamblea de Madrid, muchas gracias por atendernos en Malas Lenguas. Buenas noches.
13: A vosotros, Jesús, hasta luego.
6: Jesús Maraña, pedía dar un dato. Sí, Jesús, ¿qué?
4: Es solo un dato, porque veo a José Luis muy preocupado por la protección de las minorías. Sí, habrá que tener en cuenta que ese es el único estado de México gobernado por la derecha. Lo llaman la reserva pancista.
6: Eran Aguascalientes.
4: Aguascalientes. Por lo tanto, la minoría. Por lo tanto, la minoría era la señora que iba con ese cartel. Habrá que proteger a la minoría, ¿no? También, digo yo.
9: Sí, pero de esa manera.
4: Eso es encargado por Sheinbaum. Es una minoría allí, en ese Parlamento, porque gobierna la derecha, el único estado donde gobierna, pero eso no es una minoría. Eso es un encargo.
9: Esas son las maneras. ¿Tú crees que esas son las maneras?
4: Una protesta, hemos visto 20 protestas con pancartas en el Congreso de España.
9: Es que las hemos visto, el número, no te pregunto por el número.
4: Pero, ¿te parece que es una violación de los derechos de las minorías lo de hablar de Hernán Cortés?
9: Si lo decía por eso.
4: Entonces, la minoría de México opina que Hernán Cortés ni siquiera opina que sea un héroe, la minoría.
9: Por eso.
4: Opinan que, bueno, tienen otras. Es muy malo, pero a lo mejor no es el mayor villano. El mayor villano es el 89%. Pero insisto, esa señora que protesta es una minoría en ese Parlamento. Yo creo que hay que proteger su derecho también.
0: Bueno, pues aquí se termina esta interesante. Esta interesante discusión, comentario dentro del Malas Lenguas de Jesús Sintora. Bueno, le dedicamos a Ayuso, que ya escuchamos ayer lo que le dijo Claudia Sheinbaum, la presidenta mexicana, con mucha razón. Pues yo creo que si le pones una ratita de dos patas, aunque sea del minutito, para Isabel Díaz Ayuso, Isabel, para ti, que te gustará esta canción mucho, va para ti a fondo.

0: Bueno, pues a ver, ¿qué noticias hay, Anabel?
1: Buenas tardes. Bueno, pues algunas tenemos por aquí. Vamos a recordar que rapidito que tenemos hoy tertulia a las 7 de la tarde en la Sala San Borondón con Fidela Velázquez, con Antonio Pérez Marrero y con César Rodríguez Placeres. Así que a las 7...
0: Ah, ¿se llama igual que yo?
1: Sí, doble que te hemos puesto. Bien, luego recordar también que mañana martes en la Universidad de La Laguna, en el Salón de Actos del edificio La Pirámide, la Facultad de Ciencias Sociales y de la Comunicación, va a tener lugar la presentación de una obra, pues creo que extraordinaria, un libro, César Manrique, 100 años de memoria viva, que también coincide con la presentación del documental homónimo. Y la presentación, pues bueno, así que la obra, el autor es el profesor catedrático de Historia del Arte y director de la Cátedra Cultural César Manrique, Francisco José Galante Gómez, que estará pues junto con el rector, por supuesto, de la Universidad de La Laguna, y el acto será presentado por Carmen Delia Leal. El título de la obra y del documental, César Manrique, 100 años de memoria viva. Bueno, y luego, pues, destacar algunas noticias, por supuesto que pues el seguimiento del traslado y la repatriación de todos los pasajeros o de los pasajeros que van quedando en el barco del antivirus, ¿no? Pues acapara pues los comentarios, las declaraciones, las opiniones, etcétera, ¿no? Vamos a recordar que el presidente canario ha anunciado, Fernando Clavijo, que va a comparecer este miércoles en el Parlamento de Canarias. Lo hace a petición propia. Algunos datos sobre la situación. La OMS actualizó al mediodía los últimos datos del antivirus registrado en el crucero MV Ondius. Y según ese balance, se han confirmado 7 contagios dentro del barco, relacionados con los pasajeros del barco. 7 contagios y otros 2 casos permanecen bajo sospecha. El incremento de positivos responde a la incorporación de un pasajero francés que dio positivo en las últimas horas

0: ni razones epidemiológicas. Como decimos, Fernando Clavijo continúa manteniendo su tesis sobre el Ondius, incluso ha dicho hoy lunes que no descarta acciones judiciales, no romperá, por otra parte, relaciones con el Ejecutivo Central, pese a los desencuentros surgidos. Bien, Fernando Clavijo hizo un relato hoy en las distintas intervenciones que ha tenido en medios de comunicación, que trasladó tres condiciones al gobierno de España antes de permitir el desembarco, que eran que se realizasen pruebas diagnósticas a todos los ocupantes con 2 días de antelación, que el barco permaneciera el menor tiempo posible y que en caso de no poder organizar vuelos urgentes a los países de origen, fuese el Estado quien asumiera las repatriaciones. Al considerar que estas peticiones no se cumplieron y que no existían suficientes garantías de seguridad, el Ejecutivo Canario dio instrucciones a la autoridad portuaria de prohibir la para que no autorizase el fondeo del barco en Granadilla. Bueno, también critica a Fernando Clavijo y ha acusado directamente al Ministerio de Sanidad que haya ridiculizado sus tesis sobre los ratones. Por otra parte, Francia y Estados Unidos confirman los primeros positivos por hantavirus entre sus repatriados al mismo tiempo. Algunos expertos sanitarios en un estudio, en una encuesta hecha por, en este caso, el diario .es, consideran impecables los protocolos realizados frente al alarmismo del gobierno de Canarias. Algunos de estos expertos, entre los que se encuentran el médico Daniel López Acuña, Amos García o estos dos expertos, entre otros, califican de alarmismo las declaraciones del presidente canario. Disculpa, César, un momentito. Bueno, pues yo creo que, si te parece, nos podemos ir con las noticias.
1: Muy bien.
0: Y esperar que el resto del trasvase de pasajeros y del traslado de los mismos, bien sea en el avión o bien los que van a regresar en el mismo buque, pues se haga con total normalidad y que no haya más, no aparezcan más casos y que sobre todo no fallezca nadie, ¿no? Ojalá, y que todo se realice con la mejor manera posible.
1: Está un poquito pachuchita la compañera Anabel.

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1: El presidente del Gobierno de Canarias, Fernando Clavijo, ha anunciado que comparecerá este miércoles en el Parlamento de Canarias a petición propia sobre el brote del hantavirus. Por otro lado, el último balance de la Organización Mundial de la Salud, actualizado este lunes, sobre los datos del brote del hantavirus registrado en el crucero MV Ondius, tienen que ver con los pasajeros del barco. Se han confirmado 7 contagios y otros 2 casos permanecen bajo sospecha. El incremento de positivos responde a la incorporación de un pasajero francés que dio positivo en las últimas horas tras ser evacuado. El Ministerio de Sanidad ha explicado este lunes que en el barco MV Ondius no se han realizado pruebas PCR generalizadas porque no existía capacidad técnica ni razones epidemiológicas. Continúa el enfrentamiento entre el Gobierno de Canarias y el Estado a raíz de la gestión del Ondius. Fernando Clavijo continúa defendiendo su postura sobre el buque y no descarta acciones judiciales. Además, Fernando Clavijo ha asegurado que el gobierno autonómico no romperá relaciones con el Ejecutivo Central pese a los desencuentros surgidos. Francia y Estados Unidos han confirmado este lunes los primeros positivos por hantavirus entre sus repatriados. Y expertos sanitarios califican de impecable todo el proceso, toda la gestión y el protocolo seguido en el buque Ondius frente al alarmismo del gobierno de Canarias. De las 54 personas vinculadas al operativo, 22 desembarcan este lunes en Tenerife y 32 continuarán a bordo del buque. Además, el puerto de Granadilla será sometido a labores de desinfección ejecutadas por equipos especializados. También el Cabildo de Tenerife se apoya al Gobierno de Canarias, asegura que el operativo del Ondius se pudo cerrar este domingo. Son declaraciones de la presidenta del Cabildo, Rosa Dávila, que ha llegado a asegurar temer que el brote ligado al buque siga expandiéndose. El PSOE ha acusado a Rosa Dávila y a Coalición Canaria de alimentar el miedo. Y por otra parte, los trabajadores de puertos de Tenerife no descartan recurrir a la vía legal para que se revise el procedimiento llevado a cabo por parte del Gobierno de Canarias e insta a la oposición a que solicite una comisión de investigación en el Parlamento. Sobre otros asuntos de la actualidad, Comisiones Obreras Canarias recurrirá a inspección y a los juzgados si los bares y terrazas no protegen a la plantilla durante las horas de calor. El sindicato defiende el acuerdo laboral estatal de hostelería. Una mancha de 100 por 10 metros a poco menos de 2 millas del muelle Reina Sofía de Las Palmas de Gran Canaria ha provocado la activación de la situación de prealerta por contaminación marina en el litoral de la capital Gran Canaria. La sanidad privada se dispara en España con 1,8 millones de asegurados más desde la pandemia. Más pólizas de seguros privados desde la pandemia. La sanidad privada, como decíamos, cuenta con nada menos que 1.800.000 personas más aseguradas.

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4: El presidente del Gobierno de Canarias, Fernando Clavijo, ha anunciado que comparecerá este miércoles en el Parlamento de Canarias a petición propia sobre el brote del antivirus. Por otro lado, el último balance de la Organización Mundial de la Salud, actualizado este lunes, sobre los datos del brote del antivirus registrado en el crucero MV Ondius, tienen que ver con los pasajeros del barco. Se han confirmado 7 contagios y otros 2 casos permanecen bajo sospecha. El incremento de positivos responde a la incorporación de un pasajero francés que dio positivo en las últimas horas tras ser evacuado. El Ministerio de Sanidad ha explicado este lunes que en el barco MV Ondius no se han realizado pruebas PCR generalizadas porque no existía capacidad técnica ni razones epidemiológicas. Continúa el enfrentamiento entre el Gobierno de Canarias y el Estado a raíz de la gestión del Ondius. Fernando Clavijo continúa defendiendo su postura sobre el buque y no descarta acciones judiciales. Además, Fernando Clavijo ha asegurado que el gobierno autonómico no romperá relaciones con el Ejecutivo Central pese a los desencuentros surgidos. Francia y Estados Unidos han confirmado este lunes los primeros positivos por antivirus entre sus repatriados. Y expertos sanitarios califican de impecable todo el proceso, toda la gestión y el protocolo seguido en el buque Ondius frente al alarmismo del gobierno de Canarias. De las 54 personas vinculadas al operativo, 22 desembarcan este lunes en Tenerife y 32 continuarán a bordo del buque. Además, el puerto de Granadilla será sometido a labores de desinfección ejecutadas por equipos especializados. También el Cabildo de Tenerife se apoya al Gobierno de Canarias, asegura que el operativo del Ondius se pudo cerrar este domingo. Son declaraciones de la presidenta del Cabildo, Rosa Dávila, que ha llegado a asegurar temer que el brote ligado al buque siga expandiéndose. El PSOE ha acusado a Rosa Dávila y a Coalición Canaria de alimentar el miedo. Y por otra parte, los trabajadores de puertos de Tenerife no descartan recurrir a la vía legal para que se revise el procedimiento llevado a cabo por parte del Gobierno de Canarias e insta a la oposición a que solicite una comisión de investigación en el Parlamento. Sobre otros asuntos de la actualidad, Comisiones Obreras Canarias recurrirá a inspección y a los juzgados si los bares y terrazas no protegen a la plantilla durante las horas de calor. El sindicato defiende el acuerdo laboral estatal de hostelería. Una mancha de 100 por 10 metros a poco menos de 2 millas del muelle Reina Sofía de Las Palmas de Gran Canaria ha provocado la activación de la situación de prealerta por contaminación marina en el litoral de la capital Gran Canaria. La sanidad privada se dispara en España con 1,8 millones de asegurados más desde la pandemia. Más pólizas de seguros privados desde la pandemia. La sanidad privada, como decíamos, cuenta con nada menos que 1.800.000 personas más aseguradas.

0: estábamos habituados, pues cogemos la costumbre de nuevo. Los lunes, tertulia, debate. Y aquí estamos hoy con Figuera Velázquez y con Antonio Pérez Marrero. Y sin guión, porque antes, Julio, ¿te acuerdas que Anabel nos daba un guioncito formidable para evitar que las cosas de la edad, que se olvide uno de cualquier nombre? Y Antonio Pérez Marrero lo llamé uno, pues, Antonio Marrero Pérez. ¡Hola, Antonio!
1: Buenas tardes. No me importaría, lo mismo da.
0: Lo mismo da, pues, al principio que al final. Bueno.
1: Buenas tardes.
0: Espérate bien que no se te oye. Venga, vamos a ver, están intentando subir la señal. Porque es que Anabel el otro día perdió todos los amplificadores, vendió todos los amplificadores y todo, ¿viste? Y nos ha dejado hoy, tenemos que, sin micro, estamos hablando aquí, Fidel y yo, sin micro, sino a vos pelada.
1: Me asomo a la ventana y grito y...
0: Sí. No, ya, pero a lo mejor no te prometo que no pueda pasar. Bueno, nos vamos con, pues bueno, una etapa hasta última con muchos temas, yo no diría de interés, muchos temas jodedores. Y uno de los temas jodedores, pues, es este tema del... ¿cómo se llama? Antivirus.
2: Antivirus.
0: Antivirus. Ah. Anda para allá. Bueno, pues, venga, te toca a ti empezar, Antonio. Venga, coméntanos qué te ha metido en la cabeza, pues, toda esta polémica.
1: Esta polémica, realmente lo que me ha metido en la cabeza es que estamos en una época absolutamente desquiciada, ¿no? Porque hay un problema humanitario importantísimo, hay una situación de tremenda urgencia, y lo que se plantea es una situación sanitaria, ¿no? Que lo que deberíamos haber visto, en todo caso, la polémica debería haber sido de carácter estrictamente técnico, en el sentido de saber qué es lo que supone ese virus, qué, pues, qué potencial de riesgo de contagio hay, etcétera, etcétera. Y al final lo que se ha convertido en una especie de circo político en el cual se han intentado aprovechar la situación. Bueno, a mí me ha sorprendido ver a Clavijo independentista en estos últimos tiempos, ¿no? O sea, es un momento de tal nivel de desquicie, ¿no? De que no vamos a los problemas, al meollo de los problemas, a ver cómo se pueden resolver, cuáles son las mejores formas de resolverlos, cuáles son las mejores opciones para resolverlos, sino que vamos constantemente a generar una bronca política por encima de cualquier pensamiento mínimamente racional. Yo creo que esta época, bueno, aquello de la posverdad, ¿no? Aquello de que no, la verdad no importa, lo que importa es lo que se cuenta, ¿no? Es lo que nos está pasando. Estamos en una situación, yo creo que bueno, a ver si situaciones de este tipo hacen a la mayoría de la gente pararse a repensar las cosas y a empezar a dejar de hacerle caso a este círculo mediático que está constantemente alimentando una situación de poco menos del día anterior al juicio final y que nos impide ver las cosas con un mínimo de racionalidad, discutirlas con la racionalidad suficiente, con la urgencia necesaria, pero con la racionalidad suficiente para resolverlas. Esto me parece que es lo que pasa. O sea, que el Clavijo, que el día anterior llega al acuerdo del tema del fondeo del barco y tal, la misma noche pretenda suspender el operativo, sabiendo que no tenía competencias, que son competencias del Estado, lo sabía, pero haciendo ese gesto oportunista y a la misma vez inhumano, ¿no? Es un gesto oportunista en el sentido de decir, bueno, si entran aquí es porque no es porque yo quería, es porque lo querían los del Estado español y tal, el gobierno. No porque yo quisiera, o sea, como lavándose las manos ante cualquier situación que pudiera pasar y absolutamente inhumano, porque yo no sé qué es lo que terminaba queriéndose pretender, si es que el barco siguiera para alta mar y meterle un par de cañonazos en alta mar o alguna cosa de este tipo, no lo entiendo. Sabiendo además que el peligro era un peligro, yo no digo que no hubiera peligro, pero que era un peligro abordable, ¿no? O sea, que se podía abordar y se podía gestionar. Entonces, a mí esto es la reflexión que me hace hacer es que estamos en un tiempo desquiciado y profundamente inhumano. De manera que cualquier situación nunca la podemos analizar en función de los datos concretos de la situación, de los problemas que genera esa situación, sino que está en función del color político de la lente con que lo mires, ¿no? O sea, esto es lo que me surge de esta situación, porque de nuevo me parece que bueno, que sí, que era una situación complicada, difícil y tal, pero ahí es cuando se ven los políticos de altura y parece que Clavijo esta vez no está a la altura de los canarios, que por otro lado la mayoría de la población ha tenido un comportamiento ejemplar. O sea, no hemos visto nadie, bueno, se intentó hacer una manifestación en Las Palmas de Gran Canaria y fueron 15 o 20, o sea que no hubo nunca ningún tipo de contestación ante esta situación, lo cual significa que la gente le preocupaba, sí, pero no estaba alarmada. Sin embargo, bueno, pues estos agitadores, estos potenciadores del miedo, del que Clavijo esta vez ha sido un tremendo potenciador del miedo, bueno, pues han generado una situación que podía haber sido, además que fue una, yo creo que fue para Clavijo una pérdida total de no solo de credibilidad, sino que si se hubiera querido, se hubiera podido apuntar un punto tremendo, o sea, podía haber ganado entero si hubiera sido un poquito más prudente, pero fue un imprudente, generó este tipo de alarma y bueno, pues esto es lo que pasa al final. Afortunadamente las cosas ya, bueno, parece que ya están los aviones yéndose, los últimos, entonces...
0: Bueno, pues Figuera, tu opinión sobre este tema, esta última...
2: Estos últimos días he pasado del enfado a la vergüenza. Claro, empecé enfadada con mis representantes. Yo el viernes, creo... pues manifestaba mi gran enfado por la falta de altura institucional, la imprudencia, una sensación de que quien debía controlarse para controlar no se estaba controlando ni estaba controlando. Es como si... Yo lo comparo con las grandes catástrofes, donde muere la gente atropellada, no muere por la catástrofe en sí, sino por el atropello. Perdón. En una desbandada, los que se muere o la gran mayoría de las víctimas es porque los atropellan los que vienen corriendo detrás y a esos mismos los atropellan otros que vienen detrás. Porque alguien gritó fuego en vez de poner en marcha las medidas de control del fuego. Y eso es lo que yo pensaba el viernes. Digo, pero está loco, ¿no? Si en el sueldo, es decir, el cargo con la carga, en el sueldo va el que guarde, sea prudente, por supuesto, pida todas las medidas preventivas habidas y por haber, y remediales si lo que nadie quiere ocurre. Preventivas y remediales. Yo decía, pero esto que es básico, va en el sueldo. Le pagamos todos los canarios para que él actúe como dicen los tribunales cuando, por ejemplo, juzgan.

interinstitucional. Porque recordemos que el viernes pasado la ministra lo pilló mintiendo, diciendo que no se habían puesto en contacto con él, y la ministra le tuvo que recordar que las llamadas quedan grabadas en el móvil. Yo lo podía haber dicho a lo mejor hace 20 años o 30. Pero es que hoy en día, como no ha hablado si el móvil guarda registro de las llamadas y de la duración de las llamadas, y en algunos casos si lo pones a funcionar con grabación, hasta la grabación. Bueno, entonces lo pillan mintiendo, pero él no se arredra, él no da marcha atrás. Él sigue adelante y en el momento más inapropiado, porque además estaban los programas prime time de viernes, de sábado, estaban, digamos, emitiéndose, se descuelga un rato antes de la medianoche, entra en todos los programas nacionales diciendo que no va a autorizar ni siquiera, ya había puesto como condición el no atraque, que ni siquiera el fondeo, con todas las medidas en marcha, con el barco a punto de entrar, con los ministros ya en la isla, con el presidente o director de la Organización Mundial de la Salud también en la isla, con los embajadores y cónsules de los países implicados en la isla. Y este señor se lía la manta a la cabeza y sale por peteneras, claro. En ese momento pasé de indignada a avergonzada, porque empezaron a llamarme y a mandarme mensajes, amigos míos de la península, asombrados porque decían que pensaban que después de Masón no había un nivel más bajo y que estaban descubriendo a Clavijo. Y yo intentando disculparme en nombre de los canarios, menos mal que ha quedado claro que Clavijo es una cosa y los canarios somos otra. O Clavijo y Rosa Dávila es una cosa y los canarios somos otra. O Clavijo, Rosa Dávila, el alcalde de Granadilla que pactó con Vox, los de Vox de Arona, son una cosa y los canarios somos otra, afortunadamente. Afortunadamente, pero había incendiado, es decir, el pirómano Clavijo había incendiado a la población. En fin, siempre cuando alguien dice fuego, todo el mundo sale corriendo, menos mal que hay ese todo el mundo, hay niveles, ¿no? Y hay gente que no sale corriendo, sino que reflexiona. Y empieza a correr hacia adelante, inventándose cosas en cada hora, cada cosa más disparatada que la anterior. Y entonces la vergüenza va increciendo, ¿vale? Y él sigue corsi y ricorsi, abundando en el disparate. Él y Rosa. Las dos ruedas de prensa de hoy daban vergüenza absoluta, absoluta. Porque encima los llaman de las teles nacionales, como a Rosa en una tele la llama y le pone a un epidemiólogo después de que ella dice unos cuantos disparates y el señor la contradice y le dice, no, eso que usted está diciendo no es así, son mentiras. Y se ve, ¿no? Porque se quedó hasta que abandonó la imagen, ella se queda, se va quedando traspuesta. Va perdiendo su sonrisa y su aplomo y se va quedando traspuesta. Bien, entonces la vergüenza galopa. Cada día tenemos más vergüenza de tener a ese presidente de Canarias y de tener esa presidenta de Cabildo. Pero no digo casualmente lo del alcalde de Granadilla, Vox, y los boxeros de otros ayuntamientos de Tenerife. Que hubo un primer momento donde algún cargo aislado salió, que yo dije que hace todos estos personajes hablando de lo que no les compete, pero...

0: César, llevamos dos o tres días de silencio atronador de toda coalición. Coalición Canaria está callada. No ha salido el secretario general de coalición, el alcalde de La Orotava. No ha salido prácticamente ningún cargo. Paulino, que ya no tiene ningún cargo, salió con una cosita. Y está manejándose él con su portavoz, que recordemos que su anterior cargo fue concejal de carnavales de Santa Cruz, ¿vale? El que ahora es portavoz, el que lleva la voz cantante conjuntamente con Clavijo. Y por supuesto, algunos medios de comunicación que salieron inmediatamente porque hay un débito. Hay un débito, tú sabes de lo que hablo, ¿no? Los medios de comunicación obedecen a ciertas contrataciones. Y seguramente habrá habido alguien que le dice, recuerda que te di dinero tal día o en tal momento. Y entonces, pues tenemos un silencio de los corderos total y absoluto de toda coalición. Unos palmeros, que son algunos periodistas y la gente normal a las que le comunicó la alarma. Pero mi pregunta es, ¿dónde está el PP? ¿Dónde está el vicepresidente Domínguez? Que hay una línea abierta del PP nacional. Y el vicepresidente lo ha empujado, creo yo. Esta es mi interpretación, esto ya yo no lo sé. Domínguez lo empujó al presidente o lo presionó para que diera la cara. Y se retiró y le dice, sal tú, Fernando, que a mí me da la risa, ¿no? Como en el chiste, sal tú, porque a mí me da la risa, yo me voy a quedar detrás. Entonces, mi interpretación, que esto no es verdad, pero es lo que yo he visto en estos últimos días, es que hay gente que lo empujó, que le dijo, tienes que hacer esto, pero que están nadando y guardando la ropa sin ser ratas, o siendo ratas, no lo sé. Nadando y guardando la ropa. Porque la pregunta, repito, ¿dónde está el señor Domínguez? Don Manuel Domínguez, vicepresidente del gobierno. ¿Por qué no se ha manifestado? ¿Por qué no ha salido con Clavijo? Sí, su partido a nivel nacional fue el primero que abrió la caja de los truenos. Y sin tener por qué, la señora Ayuso en Madrid ha hecho lo mismo. Entonces, claro, tenemos a un señor haciendo el ridículo más horroroso, que él achaca los memes, pero no, él solito se puso ahí. Los memes vienen porque él solito se puso ahí, porque alguien, posiblemente su única excusa sería, alguien me engañó, alguien me asesoró mal, pero es que no se ha callado. Es que hoy era la oportunidad, él no estuvo en, digamos, en la evacuación de ayer, en ningún momento. Dice que lo siguió desde presidencia para no hacer un espectáculo, pero ¿y qué otra cosa has estado haciendo sino un espectáculo? Y hoy, que era el momento de quedarse callado, visto las consecuencias, hombre, rueda de prensa de él, rueda de prensa de Rosa Dávila, volviendo al disparate, porque ponen los dos, voy a poner nada más que un ejemplo, esgrimen dos personas, una francesa y otra de Estados Unidos, que dieron positivo en la PCR. Y dice, claro, han dado positivo, pero no dijeron que eran asintomáticos. Pues claro, son asintomáticos, porque el periodo de incubación de este virus llega hasta 42 días. Por eso tienen que estar en cuarentena, porque el ser asintomático no quiere decir que no tengan el virus. Hay que esperar a que se manifieste y hacer contraste, porque el de Estados Unidos, que rápidamente las autoridades sanitarias estadounidenses dijeron que era positivo, que había una persona positiva. Después han rectificado y dijeron, en el contraste dio negativo. Pues no era positivo, era un falso positivo. Pero lo esgrimen como una prueba de que tenían razón. Más vergüenza todavía y mucha pena. Porque parece que están esperando a que salte una persona contagiada para decir yo tengo razón. No se alegran de que la gente está a salvo y que no tenga la enfermedad. No. Se alegrarían de que hubiese varios contaminados. ¿Pero esto cómo es? Si es que va en el sueldo, el cargo con la carga, usted está obligado a mantener la prudencia, a colaborar con las otras instituciones y a representarnos a los canarios dignamente. Porque Antonio me entenderá. ¿Qué pasaría si en aplicación de los planes de emergencia de un centro, los planes de evacuación, yo empiezo a darle voces a los niños alterándolos, ¿eh?, y encendiendo el fuego sin que se encienda? ¿Qué pasaría? Sería un irresponsable, ¿no? Yo creo que sea una profesora de infantil, una maestra de infantil, sea todo un presidente de la comunidad, está obligado a hacer aquello a lo que se ha comprometido como cargo, no otra cosa. Y cierro. Coalición Canaria tiene un problema. Rosa Dávila tiene un problema. Rosa Dávila iba a resolver las colas de Tenerife en 3 meses. 3 años después está peor, no, lo siguiente. Coalición Canaria en materia sanitaria, por ejemplo, en materia de empleo, en materia de vivienda, en materia de educación, que lo tiene el PP, tiene números muchísimo peores que los que cogió hace 3 años. Muchísimo peores. No han hecho nada. Rosa Dávila no solo no ha resuelto el problema de las colas, es que Rosa Dávila no ha hecho ni un metro de nuevas vías, ni ha reparado un metro de las vías que recibió. Y tenemos carreteras en Tenerife que son huertas en este momento. ¿A qué te metes en ese berenjenal? Haz tu trabajo, Rosa. Haz tu trabajo. Y entonces, esa es la consecuencia, esta vergüenza, digamos, generalizada, que tenemos un montón de personas de Canarias, que le tenemos que decir a nuestros amigos, no confunda. Canarias es una cosa, y los que gobiernan son otra. No tenemos nada que ver con esa gente. Ah, pero es el presidente, da igual. Da igual. Rosa Dávila gobierna porque amenazó a Pedro Martín con que una vez lo eligiera el Pleno del Cabildo, sabe que el presidente del Cabildo es el de la fuerza más votada, una vez fuera proclamado presidente en el año 23, él inmediatamente presentaba una moción de censura porque tenía los votos de Vox, del PP y de Vox. Y entonces Pedro, ¿qué dijo? Renunció a ser elegido para evitar este follón. O sea, que ni siquiera representa la mayoría del pueblo tinerfeño. ¿De qué va? ¿De qué va esta señora? Y bueno, pues aguantar la vergüenza. Una de mis amigas, que de toda la vida es de Izquierda Unida, me escribió desde Cádiz, ella vive en Cádiz. Y durante chica se crió aquí porque su familia era marino. Y me escribió y me dijo, ¿y qué pasa con esto? Digo, por favor, dame asilo en Cádiz hasta que se me pase la vergüenza.
1: Bueno, yo creo que Fernando Clavijo me dice a Antonio que es que acaba de convocar, yo sé si lo entendí bien, pero unas olimpiadas en Canarias, pero con de ratones, ¿sabes? De ratones nadadores, y vamos, enfrentados con las figuras mundiales de la natación. Eso me dijiste, ¿no, Antonio?
2: Una carrera, una travesía a nado de ratones desde Granadilla a Santa Cruz, creo.
1: Tiene muchos, que los ratones no es que naden, que vuelan.
2: Bueno, ratones hay de muchos tipos y hay algunos que sí que vuelan. No, yo sinceramente creo que, bueno, que Clavija... El problema es que estamos en manos de ellos en el día a día en la comunidad autónoma de Canarias, ¿no? O sea, unas personas que está claro que no, que ante una situación de emergencia, lo menos que hacen es pensar en las personas las que están sufriendo la emergencia y los chicharreros, los tinerfeños que de alguna forma podían tener algún peligro en el momento de la del desembarco, ¿no? Y lo que hace es tratar de aprovechar esto para generar una especie de alarma social, de crear una especie de crear un miedo entre la gente para, pues no sé la verdad con qué objetivo. Supongo que el objetivo sería que al final la gente se opusiera a este tema y la verdad es que no sé realmente cuál era la pretensión de Clavijo, porque a no ser que fuera precisamente lo que ha pasado, o sea, él de alguna forma sabía que él no tenía ningún tipo de competencia en este tema y que lo único que podía hacer era, pues bueno, pues tratar de ponerse a un lado, ¿no? De echarse a un lado, de decir, oye, yo con lo que pase aquí no tengo nada que ver, ¿no? Y si pasara algo, si hubiera pasado algún problema de contagio o lo que sea, pues echarle la culpa al gobierno central. Yo creo que esto es lo que ha hecho, ¿no? Y esto dice lo que es Clavijo y dice lo que es su acción de gobierno. Es decir, hay un problema y en vez de ver cómo buscamos la manera de resolver ese problema, lo que hacemos es dejar que otros lo resuelvan y yo generar una disculpa o un poco para si sale mal sacar ventaja, ¿no? Este es el problema, que es un poco lo que decía Fidela, ¿no? O sea, la idea de que casi estás deseando que salga mal para tú sacar ventaja. Si esto es lo que piensa el presidente del gobierno de Canarias, si es esta su manera de hacer acción de gobierno, estamos jodidos, ¿eh? Estamos en manos de alguien que realmente le importa poco lo que está pasando y lo que le pase a la gente, le importa básicamente aprovechar cualquier mínima oportunidad para tratar de seguir siendo para tratar de sacar ventaja, ¿no? Esto es lo que a mí me parece realmente realmente jodido de esta historia, porque esa es una lectura en la cual estamos en manos de gente que no está preocupado por tu salud. Es el gobierno de tu comunidad autónoma, pero no se preocupa por tu salud. Es el gobierno de tu comunidad autónoma, pero no se preocupa por resolver los problemas, sino que lo que hace es, bueno, hay un problema, pues a ver cómo saco yo ventaja electoral de este tema. Lo que pasa es que se pasó de frenada y al final esto que él pretendía, pues de alguna forma sacar ventaja, pues parece que se la ha convertido en un problema. Tenemos una dificultad, que es que la gente se olvida rápidamente de estas cosas y esa es la dificultad que tenemos. Pero desde luego en estos días somos el hazmerreír de todo el mundo, ¿no? O sea, resulta que tienes una situación controlada que se puede tal que tendrías que sacar pecho de la capacidad que tiene Canarias de responder a esta situación, porque dicen Cabo Verde no fue capaz de afrontarla, Marruecos tampoco. Pues coño, si tú tienes capacidad de afrontar una situación de ese tipo sin riesgo para la población, con una capacidad impecable de atender una situación humanitaria que ya estaba empezando a ser tremenda, ¿no? Y bueno, pues poner todos los medios, que en definitiva, al final los medios ya se han visto que estaban, que se podían y que no había ningún problema en esto, ¿no? En definitiva, yo creo incluso que si yo fuera empresario turístico, le diría, bueno, pero ¿tú qué favor le estás haciendo al turismo en la isla? Si una de las cosas que más valoran los turistas es precisamente esa seguridad sanitaria que tiene Canarias, y resulta que tú la pones en entredicho cuando tienes capacidad, ¿no? En fin, yo creo que, y bueno, y yo no sé si ustedes han visto las televisiones españolas y de otros sitios, o sea, al final Clavijo ha quedado como un verdadero ignorante por una parte y sobre todo un miedoso ventajista, ¿no? O sea, entonces, al final yo creo que se le volvió en contra ese afán, digamos, de ser ventajista, ¿no? Ya han visto como el propio Partido Popular, que yo creo que fue, como dice Fidel, alguien que animó a Clavijo a tener este posicionamiento, como empezó siendo súper hipercrítico con la situación y ya ha ido rebajando el tono de una manera importante. Cuando los canarios y las canarias, que son al final, somos los que en realidad pues son los miembros del operativo, son las personas que han ido en la lancha a buscar al barco que estaba fondeado, a buscar a la gente, a sacarla al muelle, a llevarlas al aeropuerto, en fin, la gente ha puesto lo que tiene y ha resuelto una situación de crisis que Clavijo no solo no la quería resolver, sino que la quería empeorar. Que cuando tú dices a última hora, al último día, que no lo quieres dejar sabiendo, sabías que no, que te iban a decir, mira, pues pasamos de ti, pero lo dices, ¿no? Dices, no va a fondear el barco. El último día, última hora, tú sabías que no tenías capacidad para decir eso. ¿Para qué lo dices? ¿Por qué lo dices? Lo dices básicamente porque porque no tienes una conciencia de la situación de gravedad que había y luego quieres generar una bronca y una especie de como de ridículo internacional, mundial incluso, al gobierno de España. Entonces, imagínate lo que hubiera pasado organizando con la Comunidad Europea, con la ONU, con la Organización Mundial de la Salud, en fin, organizado con todos los organismos internacionales, y el último día, a última hora, tú dices, esto se rompe porque yo, que soy presidente de la Comunidad Autónoma de Canarias, me niego a que desembarque el barco. Sí. Me parece una posición totalmente de intento de postureo en un momento determinado. Un postureo que por otra parte yo creo que es un error tremendo de Clavijo lo que ha hecho, ¿no? Por otro lado, el tema de que se plantea ahora con cuanto hemos visto a Clavijo como el mayor de los independentistas del mundo mundial, ¿no? En Canarias es que se nos está ninguneando, es que esto parece colonialismo. De hecho, hay incluso periódicos como el Canarias 7 que han hecho algún editorial o alguno de los comentarios del director diciendo que cuando los ingleses hablaban de las colonias y este tipo de cosas, como si realmente fuera lo que hubiera habido aquí, fue una imposición colonialista de una situación para nada. O sea, aquí lo que ha pasado es justo lo contrario. O sea, las competencias eran del Estado, todas. Las de puertos son competencias del Estado, las de aeropuertos son competencias del Estado, las de sanidad exterior son competencias del Estado. Y lo que había era, bueno, pues un intento de hacer, digamos, una colaboración institucional, porque dado que era Canarias el lugar donde se sucedían los hechos, intentaron llegar a un acuerdo. Pero claro, no sé, o sea, yo creo que por un cálculo electoral equivocado, según se ha demostrado al final, lo que hizo fue tratar de boicotearlo. Y bueno, pues, afortunadamente las cosas que había que hacer se hicieron, y bueno, y desgraciadamente, a mí como canario, lo mismo que para Fidela, yo no tengo amigos en Cádiz, así que no sé dónde pedir asilo político hasta que se pase la vergüenza, ¿no? Pero desde luego, bueno, espero que la gente sepa diferenciar, como ha sabido diferenciar en Valencia, como ha sabido diferenciar en otros sitios, desde la actuación de un señor que nos ha demostrado su incapacidad para gobernar Canarias, y a ver si me busco un sitio por ahí para... No me lo voy a buscar, pues voy a seguir viviendo aquí y voy a intentar decir que tanto Clavijo como Rosa Águila han intentado generar, que yo creo que es la peor de las políticas que se puede hacer, o sea, imagínate generar miedo en la población y miedo a un contagio, ¿no? Que ya sabes que nosotros en el ADN tenemos, digamos, impresos los miedos a las pestes, ¿no? A las famosas epidemias de peste que hubo en otros momentos, ¿no? De alguna forma, eso es algo como que te sale innato, ¿no? Ese miedo y ese terror a que haya un contagio masivo y a que empiece a morir la gente por la calle. Sin contar con el COVID, que bueno, que fue, afortunadamente fue una situación más controlada, ¿no? Pero esa política de querer extender el miedo en la población es desde luego para mí lo que demuestra el nivel de inhumanidad y de, bueno, de coalición canaria, ¿no? Porque estamos hablando de coalición canaria, no estamos hablando de Fernando Clavijo, estamos hablando de Fernando Clavijo y de Rosa Dávila. Supongo que habrá en coalición canaria algunas personas que les haya dado vergüenza esto durante este tiempo, pero desde luego el cinismo, la desfachatez de la actuación de coalición canaria en estos momentos es realmente para hacérselo mirar, ¿no? Y a mí sí que me da mucho respeto que esta gente sea la que nos gobierna.
1: Bueno, yo lo que estoy convencido es que no hay problema, aunque la fecha no sean los carnavales en Cádiz, bueno, harán joyas auténticas sobre esta experiencia el próximo año. Y a mí me gustaría ver qué tratan la Ninfunifá y todas estas murgas aquí del carnaval, de los carnavales de Canarias. Y me gustaría, Fidela, ¿tú qué crees? Silencio, como ya dijiste.
0: Se lo prohibirán. ¿Se lo prohibirán de una manera o de otra? Hay medios, ¿no? Económicos. Pero salió Bermúdez, el alcalde de Santa Cruz, también al principio, después se cayó. Porque yo fui una de las que puse en las redes que lo que tenía que hacerse por el rey era quitarle a Santa Cruz el título de muy benéfica que obtuvo por su comportamiento en una peste del siglo XIX, se lo dio la regente Cristina, el título de ciudad muy benéfica, por su comportamiento en una epidemia de cólera que vino a través de un barco, claro, y donde el comportamiento de la población de Tenerife fue ejemplar. de Tenerife y gente que estaba en Tenerife que se quedó inmovilizado aquí porque no pudo salir por la cuarentena. Y la regente Cristina le otorgó a la ciudad de Santa Cruz de Santiago de Tenerife el título de muy benéfica. Todos estos, lo dice Antonio muy bien, han corrompido el espíritu chicharrero del siglo XIX, que no me vengan a hablar de nacionalismo. No están autorizados, han perdido toda autoridad para hablar en nombre del pueblo chicharrero. Así de claro lo digo. Puerto de mar abierto, no solo cosmopolita, sino benéfico. Y usted viene a echar tierra sobre algo que se ganó duramente la población de Santa Cruz de Tenerife. Yo es que no se los perdono, te lo digo de verdad, César. Y que vaya ahora de independentista un tipo que entra a Coalición Canaria, no como UPC, que parte de UPC entró en Coalición Canaria, tú esa historia te la sabes mejor que yo, no como Izquierda Unida, que se desmanteló Izquierda Unida cuando parte de Izquierda Unida desembarcó en Coalición Canaria. No, no, no, no es ese sector progresista de Coalición Canaria, es la ATI profunda, la que nació desde lo más profundo del Valle de la Orotava, vamos a decirlo así. Eso es lo que representa Clavijo. Su padre sí era independentista. Su padre.
1: Que formó parte. Y buena gente, ¿eh?
0: Que formó parte. Sí, pero mira lo que da la buena gente.
1: Sí, sí, no, no. Era buena gente porque yo lo conocí y me. Vamos.
0: Claro. El padre estaría ahora mismo avergonzado de esto. ¿Pero cómo que es esto? O sea, Clavijo se pliega a lo peor de lo peor de la metrópoli, a Vox, a lo peor del PP, que no es un PP, digamos, civilizado, ¿no? La presidenta de la Comisión Europea acaba de mandar una felicitación al pueblo tinerfeño y al gobierno de España. Y es del PP, es una señora del PP, pero no de este PP. Él ha pactado con lo peor de la metrópoli. Se siente más cómodo pactando con el PP y atrayendo a Vox para hacer mociones de censura, como ha hecho en la isla, contra gobiernos progresistas. Lo que ha hecho el señor Clavijo, o sea que de independentista nada, de defensa de Canarias nada, porque no ha conseguido bajar ni uno solo de los parámetros horrorosos que tiene la isla o que tiene Canarias. Por ejemplo, el menor sueldo per cápita, sobre todo en el sector turístico. Uno de los mayores fracasos escolares que ha sido incapaz de mantener la cercanía al 5% y lo que ha hecho es bajar la inversión acercándolo al 4% que había abandonado. Los peores números en pobreza y sobre todo en pobreza infantil. Los peores números en listas de espera. ¿Qué es lo que ha hecho bien a favor de Canarias? Ah, devuelve dinero a la Comunidad Económica Europea, le devuelve dinero y al Estado no se lo gasta. No protege al sector primario. ¿Qué ha hecho Clavijo por Canarias? ¿Qué ha hecho? Cero, cero. Y como me está soplando Julio de allá, ni es Clavijo, ni es clavo, ni es una chincheta. Ahora mismo no es ni una chincheta, no sirve para pegar nada a la pared. Es un señor que ha demostrado su inutilidad en estos últimos días y hasta ahora no la ha demostrado porque, bueno, nos hacíamos un poquito los bobos y sabíamos que iban deteriorándose los números de la comunidad, pero le buscábamos siempre una explicación. Pero es que encima me avergüenza. Pues no, no me avergüenza, Clavijo. No me avergüence. Entonces, Yo lo siento ser tan dura, porque van a decir que es partidismo, pero no. Lo mío no es partidismo. Partidismo es utilizar el miedo de las personas para arrayar su millo electoral para el año 2027. Y, vamos a hablar en canario, hasta para pegar un envite hay que saber hacerlo. Y hay que saber también abandonar el juego cuando ves que el juego no te viene bien. Por tanto, ni chincheta ni sabe jugar al envite. ¿Qué canario no sabe jugar al envite?
1: Pues, Antonio, ¿algo más sobre este tema?
2: Hombre, a mí me gustaría, sería un deseo enorme que las murgas realmente cumplieran su función y tuvieran una posición crítica con respecto a esta situación. Pero me da la impresión, yo no sé, pero tengo la impresión, por lo que he visto últimamente, de que las murgas no están cumpliendo el papel para el que se crearon, que era la de criticar a la autoridad, ¿no? O sea, que era para lo que era el carnaval. Pero es verdad que se ha institucionalizado tanto el carnaval que hay muchas subvenciones que condicionan las críticas que se hacen. Entonces, espero ver alguna, me gustaría que alguna se atreviera y que demostrara su independencia, pero no sé, a lo mejor resulta que en Cádiz sí critican a la situación, pero me da la impresión de que aquí en Canarias va a ser difícil, ¿no? No lo sé, espero equivocarme, me encantaría equivocarme, ¿no? Que me dijera, mira, nosotros no nos dejamos comprar por nada ni por nadie. Ojalá fuera así, pero me da la impresión de que no va a ser. Y no sé, sobre la situación.
1: Mira, sobre eso una buena razón que te apoya en todo lo que estás argumentando es que al primero que tenían que haber ridiculizado porque ha hecho el ridículo, vamos, más brutal que uno se pudiera imaginar, tenían que ser los políticos.
2: Oh, claro.
1: Pero no he visto yo estaba esperando, oye, no voy a ponerle nombre, pero este, pues nada.
2: Por eso, dice de los políticos del partido. Bueno, está claro que también se echa de menos esa posición valiente de otros partidos, ¿no? Que digan, oiga, no podemos estar interpretando todo como una cuestión de ventaja política. O sea, desde el momento en que todo se viva como algo a lo que hay que sacar ventaja política, estamos mal, ¿no? Porque tú imagínate en un accidente de guagua, por ejemplo, que es una guagua y vas allí y en vez de buscar la forma de resolver el problema cuanto antes, lo que hace es ver quién tuvo la culpa, si el que tenía que tener la carretera en condiciones, si el que tenía que tener los frenos en condiciones. En fin, yo creo que sí, que esto es una situación que igual, ojalá, sirviera para hacer un parón y repensarnos un poco lo que estamos haciendo y lo que nos estamos jugando, porque yo creo que nos estamos jugando la manera de resolver los problemas en Canarias. A mí no es tanto el ridículo, yo no... o sea, desde luego sí que me parece que ha hecho el ridículo de una manera importante, pero lo que me preocupa más es saber que esta es su forma de dirigir el gobierno de Canarias. Esto es lo que me preocupa, o el Cabildo de Tenerife. Esto es lo que me preocupa, porque estoy en manos de gente que no pone por delante los intereses de la mayoría, sino que pone los intereses de la organización, del partido, ¿no? Y bueno, y no es una actuación de clavijo solo, como decía Estamos hablando de Clavijo, de Rosa Dávila, de Bermúdez, en fin. Estamos hablando de Coalición Canaria. Estamos hablando también, como decía antes Fidela, de que el Partido Popular no dice nada. El Partido Socialista pues se ha visto ahí en el acto porque han sido los gestores básicamente de la situación. Sumar también, ¿no? Partido Socialista y Sumar. Al único partido que he visto decir algo es Izquierda Unida, diciendo que a Clavijo que estaba haciendo una política antisocial, ¿no? Entonces, sí que me parece que o sea, esa es la mayor preocupación. La mayor preocupación es, ¿ha hecho el ridículo? Bueno, ojalá fuera que hiciera el ridículo, ¿no? Yo creo que ha hecho una especie de ayusada. Ha intentado hacer como Ayuso en Canarias. Es un poco lo que a mí me parece que ha querido y que le ha salido fatal, pero la impresión que me da a mí es que intentó destacarse poniéndose en contra del gobierno central, que además aquí no era solo el gobierno central, sino el gobierno central, la Organización Mundial de la Salud, la Unión Europea, 23 países, en fin. Y hizo una jugada para ponerse en contra del gobierno central, que además nos pone en contra de un montón de organismos internacionales y de situaciones de ese tipo, y al final pues resulta que a mí, ya digo, de todo esto lo que me jode es haberme dado cuenta de la incapacidad del gobierno de Canarias.
1: Pues Fidela, algo más para cerrar ya este tema, que porque cerremos hoy no vamos a evitar que esté presente, porque es que a todos los niveles, no es que todas las emisoras, en general, todas las emisoras lindas y tal, eran, vamos, un cachondeo y autovergüenza.
0: A veces uno agradece que la gente que nos representa guarde en silencio en lugar de hablar. Porque una cosa es ser tonto y otra cosa es demostrar que sé, que es lo que le ha pasado a Clavijo. Pero fíjate, dice Antonio que posiblemente la gente tiene olvido selectivo y el año que viene no se acordará. Yo creo que sí se van a acordar. Porque estos cachondeos empiezan por poquito y después se mantienen, ¿no? Residualmente, de cuando en cuando le van a sacar los memes, esos de los que él se ha quejado, pero que los ha provocado él. ¿Cómo se le ocurre buscar información en una IA? Que además tiene errores. Cualquiera que busque en la IA sabe que comete errores, salvo que los prontos seas un experto y lo ponga bien y lo filtres después e incluso lo pulas para que no se note. No, no, no. Él hace una captura de la IA y se la manda a la ministra. Entonces, claro, es una incapacidad tan grande y ha sido todo tan burdo que difícilmente la gente se va a olvidar. Y a lo mejor aquí nos olvidaremos. Pero ya saldrá alguien en esa península a mandar de nuevo a sacar o a ridiculizarnos, como ha pasado con Masón, entre otras cosas. Alguien decía, pensábamos que por debajo de Masón no había nada más y acabamos de descubrir a Clavijo. Por tanto, yo no creo tanto que esto, digamos, vaya a pasar. Cuando pase el tiempo, vaya a pasar. Yo creo que este es el principio del fin de Clavijo. Vale. Digo, además, que menos mal que los puertos y los aeropuertos no dependen del gobierno de Canarias. No dependen. Vale. Porque ahí tienes, por ejemplo, a Pedro Suárez, que es el presidente de la autoridad portuaria del PP. Y el hombre ha mantenido al tipo. Y es del PP, ¿eh? No tengo ningún problema en reconocerlo. De hecho, lo dije hace un par de días en otra radio que me preguntaron. No hay color entre la conducta de Pedro Suárez y la conducta de esta gente. Y serán de la del mismo partido, sí, pero Pedro Suárez es un hombre prudente toda la vida. Se le ocurre utilizar su cargo para hacer partidismo. Y por cierto, el tiempo pone todo en su lugar. El tiempo cronológico y el tiempo atmosférico. Porque tanto rollo para fondear el buque en el puerto de Granadilla que no podía atracar, y resulta que el tiempo atmosférico obligó a que hoy se tuviera que atracar. El tiempo atmosférico puso la cosa en su lugar y las 26 personas o 28 que fueron evacuadas hoy, que eran los australianos y algún país como Argentina y creo que Filipinas, que no pudieron mandar vuelo, fueron en un avión a Holanda y desembarcaron en un 2x3 porque estaba atracado, porque no hubo un vehículo intermedio para acercarlo al muelle, para después en el muelle montarlos en la guagua. La guagua estaba allí al pie del barco. Por tanto, el tiempo atmosférico en este caso subsanó una estúpida exigencia de Clavijo, una clavijada, y el tiempo cronológico va a poner las cosas en su lugar. Porque espero, con ayuda del Santo Padre que nos ha bendecido el día de ayer, espero la intervención divina para que esos deseos malsanos que tienen todos estos, para tener la razón por arriba de todo, pues Diosito no lo, como dice mi nieta, Diosito no lo permita. Porque ya está bueno ya. Ya está bueno de manipular a la gente, de meter el miedo en el cuerpo a las personas quizás más débiles, más vulnerables, más crédulas. Ya está bueno ya. Ya está bueno. Yo creo que este pueblo, el pueblo canario, que ha sido un pueblo valiente y que ha arrostrado miles de dificultades a lo largo de sus 5 siglos de historia colonial, vamos a decirlo, porque tenía historia anterior, se merece otro respeto.
2: Sí, yo insisto que de alguna forma esto que acaba de decir Fidela, ¿no? Vamos a ver, él se asesora con la inteligencia artificial. Es decir, el gobierno de Canarias, que puede preguntarle a epidemiólogos, en fin, que puede preguntarle a quien quiera de Canarias, que además los hay muy buenos y muy preparados. ¿Cómo es que en una conversación con la ministra, en vez de apoyarse en las consultas que pudiera hacer a los hospitales, al Servicio Canario de Salud, en definitiva, a toda aquella persona de Canarias que seguro que se prestaría de buen grado a asesorarlo, termina asesorándose con una IA, pero además debería ser una de las baratas, porque entonces sería la de Google o alguna cosa de estas, ¿no? Y así se toman las decisiones. O sea, tú, teniendo la posibilidad de asesorarte con expertos, con gente que conoce, ¿no? Te asesora con una consulta de Google.
1: Es que mira, perdón, Antonio, es que él está dando ejemplo de que todos los ciudadanos digan, pues daban adelante que le... la presidencia la ostente la inteligencia artificial, que sean
2: que fuera que le aconsejó de esto, ¿no? Que no, que fue la que le aconsejó el tema de la rata. Ojalá la gente vea no solo lo que hizo Clavijo, sino también lo que le aconsejó la inteligencia artificial. O sea, que en ese sentido me parece que ha salido mal parado ambas cosas, ¿no? Lo que sí que es verdad es que dice, este por lo menos no es una persona que, bueno, no es un presidente que sea capaz de tener mecanismos para tomar decisiones bien meditadas, bien estudiadas y que decisiones que nos afectan a todos, ni siquiera bien asesoradas. Entonces, este es el problema. O sea, así se toman todas las decisiones aquí, pues estamos jodidos.
0: Y ánimo de no nombrar a cualquier otra institución, en el año 2013 se le concedió la medalla de oro de Canarias al Instituto Universitario de Enfermedades Tropicales y Salud Pública, que es uno de los institutos de salud pública y estudios tecnológicos relacionados con la salud pública más importantes del mundo. Cuidado, que no estamos hablando de una tontería. Solamente con que, ante sus dudas y paralelamente a la negociación que llevaba con el gobierno del Estado, Clavijo hubiera llamado al instituto y le hubiera hecho un encargo. Le hubiera dicho: necesito 3, 4 o los que sean profesores que se pongan al día de este virus y que sean mis asesores durante un tiempo. No hace falta para siempre, sino en medio de esta crisis. No hace falta para siempre. Lo tiene. Pertenece a la ULL, este instituto. Tú, César, que has sido profesor de la universidad, y te llama el presidente de un gobierno y te pide asesoramiento para una cosa de tu ámbito de conocimiento, y tú no vas.
1: Por supuesto que voy.
0: Claro, aunque no coincidas ideológicamente, se trata de un asesoramiento en un ámbito de conocimiento universitario, que lo tienes tú y no lo tiene el presidente. Es que a mí me parece una cosa tan inaudita, teniendo los medios. ¿Pero qué hacía este hombre consultando a la IA la noche del sábado por la noche? ¿Pero qué hacía este hombre con este rollo? ¿De verdad?
1: Mira, es que ellos se consideran la inteligencia total. Cualquier mequetrefe, pues se considera así, insuperables, geniales. Deberían de hacerles unos test de unos test de eso, del nivel, para que salgan las realidades.
0: No sé, qué tristeza más grande. Cuando el ámbito académico, el ámbito del conocimiento, se le ningunea, porque él habla de ninguneo del gobierno del Estado con respecto a él, ejerciendo las competencias del gobierno del Estado. Pero ¿y qué hace él con no sé cuántos cientos de asesores que tiene cuando no se pone los asesores que realmente necesita? ¿Vale? Aunque sea provisionalmente. Ahora resulta que necesito un asesoramiento en virus, en enfermedades, en salud pública o en biotecnología. Oiga, búsquelo. ¿Lo tiene? Y por cierto, páguelo. Páguelo. Porque la universidad también tiene grandes carencias que la administración pública canaria en este momento no está cubriendo. Páguelo. Pague ese asesoramiento, porque usted le paga al último concejal de la fila que quedó en la oposición y le paga un sueldo de asesor para tenerlo liberado y para que vaya después con las siglas de Coalición Canaria a las siguientes elecciones, porque eso es lo que pasa. Por eso hay no sé cuántos cientos de asesores del gobierno de Canarias que pagamos todos, ¿eh? Entonces vamos a ser un poco serios con el dinero público también. Vamos a ser un poquito serios y con el respeto al conocimiento, que es lo que más me enfada. Respete usted el conocimiento.
1: Vamos a ver, creo que hay alguna... ¿No? No, está haciendo unos señas que no. Anabel, pero tenía un folio ahí por delante y por detrás que digo... Venga, dámelo. Pero él le... Pero coge poco... Un oyente por YouTube. Pues, o una. ¿Desde cuándo un mamífero no nada? Esa es la primera pregunta que se pone. Dice, ¿desde cuándo un roedor no nada cuando son los animales que junto a los humanos que más se adaptan a todos los contratiempos y todas las circunstancias? Y si no había problemas con los roedores andinos, ¿por qué el Hondius no se atracó en el puerto de Cabo Verde, manteniendo a la tripulación a bordo en cuarentena? Lo curioso es que nos castigamos la falta de información que ha dado el Estado, sabiendo cómo estaba la población alarmada debido a la gravedad del asunto. Oye, no sé, pero podría llevar la firma Fernando Clavijo, ¿no?
2: Parece que nos oye lo que estaba pensando, que parece que nos escucha. Bueno, está bien, ¿no? Que nos escuche. Bueno, ya se ha dicho y se ha visto que no había ningún tipo de ratones en el barco. Yo supongo que además que desde el primer momento lo primero que harían los tripulantes es ver si había ratones e intentar exterminarlo, ¿no? Supongo que algún sistema de exterminio de ratones tendrían, eso seguro. Y segundo, a pesar de que hubiera ratones, que es verdad que los ratones nadan, no sé si tanto como para llegar de Granadilla a Santa Cruz, eso sí que lo dudo, pero también es verdad que muchas veces a los ratones se les ahogaba, era una de las maneras de matar ratones, ahogarlos. Vamos a ver, estás en un sitio donde tienes un control prácticamente total de lo que está pasando. Si pudiera haber una rata, seguro que tendría sistemas para matar las posibles ratas que estuvieran. ¿Por qué se fondeó y en Cabo Verde? Pues no sé exactamente, supongo que en Cabo Verde no tendrían las condiciones que se tenían en Tenerife. Y segundo, el fondeo aquí fue una imposición de Clavijo, como él mismo, de la que él mismo presumió. Al final era una manera de entorpecer el operativo, pero bueno, de alguna forma le hicieron caso. Si hubiera habido una rata que hubiera bajado por un cabo del barco, tanto cuando estaba fondeado como cuando estaba cuando atracó, estoy seguro de que había habido una fotografía de esa rata. En principio no parece que había ratas. Además estaba confirmado de que no había ratas en el barco. Entonces, bueno, decirle a Clavijo que yo creo que lo mejor que puedo hacer ahora es retomar el tema por otro lado. Y además lo que podría hacer es empezar a sacar pecho, decir que Canarias está preparada para una situación de emergencia de este calado, que hemos demostrado que tenemos una capacidad enorme de respuesta ante situaciones absolutamente imprevistas y una fortaleza sanitaria, portuaria y aeroportuaria que nos permite hacer que cuando pasa una cosa de esa podemos darle una respuesta adecuada. Yo creo que debería empezar a cambiar y no enrocarse, porque el enroque le va a costar más.
1: Pues sí, bueno, miren, si me permiten, porque como faltan 25 minutitos, a mí me gustaría que tratáramos un tema un poquito. No se va a agotar, por supuesto, ni hoy ni todas las dos o tres sesiones que le podamos dar, sino que, bueno, estará latente mucho más tiempo. Estuve en Moscú en unas jornadas donde se invitó, pues, bueno, gente de todo el mundo fueron. Allí estábamos, pues, entre 200 y 300 representantes de activistas de todo el mundo, ¿eh? O sea, movimiento espectacular, con unas intervenciones sensacionales que hemos puesto en Radio San Borondón y que la pondremos muchas veces, ¿no? Porque habla del nivelazo que atesoran, vamos, muchos de los activistas que han generado y que lideran pues muchos de los movimientos culturales, sociales del mundo. La verdad es que yo estoy ilusionado con, vamos, el próximo año.

0: les pediría, coño, les rogaría que escuchasen las grabaciones que hicimos. Bueno, en una sesión, por ejemplo, en el local de los sindicalistas de Moscú, durante prácticamente 4 horas, ¿no? Y bueno, fue ilusionante. Yo creo que nadie salió desanimado, sino hinchados de satisfacción del nivelazo que se tiene por parte de eso, de los activistas, no de los activistas bien pagados, no, de los activistas, posiblemente la mayor parte de ellos no pagados, me imagino que ni los gastos para ir a Moscú, para asistir a esta sesión. Se llamó la jornada, digamos, de este núcleo, se llamó Sovinter, y bueno, y estamos esperando el próximo año con una ilusión, vamos, el 27, el 28 y el 29. Allí que lo quedó claro, insisto, ese nivelazo, y que bueno, que se tiene que generar ya esa unidad que permita crear un bloque, un frente, con un frente de izquierda, porque no va a ser de derecha, precisamente un frente que se preocupe de una sociedad, de que lleguemos a una sociedad igualitaria. Bueno, pues estamos ahí, deseosos de que esto se celebre. Lo coordinó Lois Pérez Leira, un queridísimo amigo de todo, y sale con mucha frecuencia en Radio San Borondón. Y bueno, el domingo tenemos Andalucía. Ustedes imagínense que como nos tenemos y como está saliendo, hoy salió una encuestita, la verdadera vergüenza, ¿no? Por ejemplo, le dan al Partido Popular 56, la mayoría absoluta hay, 56 representantes. Al Partido Podrido, de Juanma Moreno Bonilla, el jefazo del gobierno en este momento de Andalucía. Un mequetrefe que ya vimos lo que pasó el tema anterior. El PSOE, bueno, sí, el PP con 56 dobla precisamente exactamente al PSOE. Absurdo. El PSOE tiene 28, el doble por los 56 que tiene el PP. Vox 15. Adelante Andalucía y por Andalucía 4 y 6 respectivamente. Bueno, pues pensemos qué hay que hacer para que esto no se produzca, coño, por Dios, pero estamos locos aquí. ¿Estamos locos? A ver, empiezas tú, Fidela. ¿Cómo hacemos para de una vez por todas ya acabar con este ridículo?
1: Yo voy a hablar a dos niveles. El primero, el que has dicho de ese encuentro en Moscú del que acabas de llegar de manera entusiasta. Y voy a leer una frase.
0: Mira, y vimos, si me permiten un puntito nada más. Bueno, vimos en Moscú una ciudad con unas dotaciones culturales impresionantes, en particular el Museo de la Victoria, que se refiere, está todo girando alrededor de la victoria de Rusia frente al nazismo, ¿no? Pero vamos, con una esplendidez que yo, mira que he visto museos en mi vida por todo el mundo, y aquello era lo mejor que uno se puede ver, a las habitaciones como eran, toda la cantidad de detalles maravilloso, que uno dice, pero ¿y por qué no están pasando cosas de estas? Por ejemplo, en Canarias también en Canarias. ¿Por qué en Canarias tenemos que estar soportando a un alcalde de Santa Cruz, mequetrefe, solo puede uno etiquetarlo de mequetrefe, cuando sigue conservando ahí el monumento?

0: monumento a Franco. El monumento a Franco, y quiere ponerle, alguna vez habló de un jardincito por allí al lado y todas estas cosas. ¿Pero esto qué es?
1: Sí. Yo me quedo, por supuesto, con el museo, con los símbolos y tal, pero me quedo sobre todo con el know-how de todas las personas que se encontraron allí. Gente poseedora de conocimiento, que intercambian su conocimiento para la mejora de la sociedad. Y voy a leer, después de todo lo que hemos hablado esta tarde, una frase de, no sé si lo voy a pronunciar bien, de Byung-Chul Han, que es el filósofo este surcoreano, que es profesor también de la Universidad de vive en Alemania, que fue premio Princesa de Asturias del año pasado, que dice lo siguiente: hoy corremos detrás de la información sin alcanzar un saber. Tomamos nota de todo sin obtener conocimiento. Viajamos a todas partes sin adquirir experiencia. Nos comunicamos continuamente sin participar en una comunidad. Almacenamos grandes cantidades de datos sin recuerdos que conservar. Acumulamos amigos y seguidores sin encontrarnos con el otro. La información crea así una forma de vida sin permanencia ni duración. Esto, que describe que es verdad, es todo lo contrario de lo que tú encontraste, y por eso vienes entusiasmado en Moscú, en ese encuentro con activistas de todo el mundo. Afortunadamente, aún queda ese encuentro, aún queda esas personas que atesoran conocimientos, información, la comparten con otros, ¿vale? Atesoran experiencias, la comparten con otros, afortunadamente, pero son pocos, o por lo menos no hacen ruido. Hemos estado hablando toda la tarde de ruido, ruido mediático, ruido, ruido, ruido, pero nada de sustancia que quede, digamos, en el pozo de cada uno de nosotros y en el pozo colectivo del saber colectivo. Eso es un grave problema de la actualidad, un grave problema que se refleja en lo que acabas de decir respecto al alcalde de Santa Cruz. Esa es, además, la grandeza y la miseria de la democracia. Que cualquiera puede ser cualquier cosa. Basta con tener los medios necesarios, casi siempre económicos, para mantener una campaña publicitaria, para publicitarse, para ponerse en la puerta de donde tiene que ir. El ejemplo lo tenemos en Estados Unidos. Más perra, más ignorante llega al poder. Y eso es un grave problema. Y ahora la segunda parte. ¿Qué tenemos que hacer? Tu propia intervención dio la clave. Encontrarnos, comunicarnos, pactar, transar, poder llegar a acuerdos. No donde yo salga triunfante y tenga toda la razón, donde más o menos todos quedemos contentos y más o menos todos quedemos descontentos, porque es la única manera de llegar a acuerdos. Recientemente he visto enfrentamientos a cara de perro de representantes de la izquierda, por ejemplo en Madrid. No me gusta, no me gusta. Me siento desvalida porque, digamos, la bondad de la solución está en que no en ganar uno ni ganar otro, ni que uno sea el protagonista y el otro sea protagonista, sino en llegar a acuerdos, repito, donde ninguno esté completamente contento, ni tampoco ninguno esté completamente descontento. Transar se llama. Se llama sentarse a la mesa. Se llama establecer las prioridades, que no es de personas, sino es de asuntos. Y yo hace muchos años decía que cuando no se llega a acuerdo, hay que hacer como cuando se elige un papa. Tú encierras a la gente y tiras la llave o la escondes y que se pongan de acuerdo. Y cada día que pasa tú le retiras un poquito de comida, ¿no? El primer día le das el 100% de comida, el segundo día el 95%, el tercero el 94% y así sucesivamente hasta que lleguen a acuerdo. Hasta que trancen, hasta que prioricen y hasta que digan qué es lo que nos conviene colectivamente, no personalmente. Los egos tan nocivos, sobre todo para la izquierda, que no tenemos otro lugar de protección salvo la colectividad, salvo la convivencia, salvo ponernos de acuerdo. Porque no va a venir nadie con las perras para que nos pague la campaña electoral ni publicitaria. Sabemos que no, que al revés, que van a pagar para machacarnos vivos. Por tanto, lo único que nos va a salvar es la colectividad, lo único. Y o lo aprendemos bien, o esos números no solo van a ser en Andalucía, sino van a ser en Andalucía y el año que viene en el resto de comunidades en el Estado, ¿vale? Y en Canarias en el Cabildo. Y yo me gustaría que eso no ocurriera. Me gustaría que no ocurriera. Es todo lo que tengo que decir.
0: Y de nosotros depende, de transar, pero nosotros.
1: Total. Total.
0: Pues,
1: incluso de ponernos a disposición.
0: Por supuesto.
1: Porque algunas personas a lo mejor ya tenemos cubierto nuestra cuota de ego. Y a lo mejor estamos en disposición de decir, me pongo a tu disposición.
0: Por supuesto. Muy completa y muy lúcida la intervención. Antonio, te toca. Yo creo que ya estamos menos 9 minutos. Venga, te toca, Antonio, hablar de todo esto. Hoy no solo la introducción, pero la próxima semana me gustaría que profundizáramos a tope lo que hay que hacer para que no pase esto. ¿Cómo que en Andalucía, coño? ¿Te acuerdas? En Extremadura, cuando se decía todo lo malo era Extremadura, Andalucía y Canarias. Los tres, ¿eh? ¿Eh? Pues, ay, por Dios, que Andalucía tenga una 56, coño, la mayoría absoluta en el partido podrido. Un partido que representa, pues representa a los fachas, a los nazis, a toda esa gente, a toda esa escoria. Cuéntanos, Antonio.
2: Hombre, lo primero, mostrar mi envidia, porque te hayas podido ir a Moscú y uno se haya tenido que quedar aquí. Eso primero que nada. Una envidia sana, pero una buena.
0: Que conste que los eché mucho de menos. Yo me pensé que me iba a encontrar muchos más canarios, más compañeros allí, pero los eché mucho de menos. Pero la próxima vez tenemos que ir súper, súper ya, juntos.
2: Segundo, que, hombre, a mí siempre me ha parecido, y bueno, por eso milito en esta parte de las ideas, ¿no? Siempre me ha parecido que la capacidad de la gente que trabaja en los movimientos sociales y que se organiza es tremenda, ¿no? Que tiene una capacidad enorme para desarrollar propuestas de mejora de la vida en este planeta. Y a mí me parece que la gente que además arriesga todo, arriesga su vida, su patrimonio, en fin, que la arriesga todo por los demás, es por un lado la gente que me merece más respeto, y por otro lado la que tiene mucha más potencialidad y capacidad de hacer propuestas para mejorar el mundo, ¿no? En ese sentido, supongo que si además era una reunión, digamos, de muchos países, la riqueza tendría que ser extraordinaria. Por eso,
0: no, mira, de todo el mundo y los líderes más significados, no sé, alguna excepción habrá, pero qué sé yo, por ejemplo, de Argentina estuvo un veterano, un mito, con 90 años y una lucidez que digo, madre mía, todos tenemos que llegar a esas edades con esta lucidez.
2: Pues eso, o sea que te envidia, ¿no? O sea, está claro. Y luego, sobre la construcción de la unidad de la izquierda, yo creo que lo hemos dicho aquí mil veces. Desgraciadamente seguimos teniendo muchas piedras en el camino, primero por el contrario, ¿no? Por el enemigo que evidentemente te va a poner en el camino todas las piedras que pueda, ¿no? Y que además va a sembrar la discordia entre la gente de izquierda de una manera decidida. Es decir, cuando vea que vamos construyendo unidad, va a generar de una manera o de otra elementos que supongan piedras en el camino para esa unidad, ¿no? Y por otro lado, por los que estamos militando en la izquierda, ¿no? Es verdad que también a veces nosotros mismos nos ponemos piedras en nuestro camino, ¿no? Yo espero y veo, o sea, yo es que creo que la amenaza del fascismo a nivel mundial es cada vez mayor y la estamos viendo, está cada vez más presente. Ahí tienes a Trump en Estados Unidos, primero deportando a personas migrantes, construyendo una especie de policía, pues no sé si patriótica, pero una policía política cercana a las ideas del Ku Klux Klan prácticamente, ¿no? Y ahora empezando a desmantelar los sistemas que favorecían el voto de las minorías. De hecho, está empezando a... Y además, encima, el Tribunal Supremo le ha dado la razón en alguna... Bueno, le está dando la razón, de manera que todos los incentivos que hay para que la gente participe, la gente de las minorías negras, hispanas, etcétera, participen en el voto, o sea, que voten, se los está desmantelando. O sea, que cuando el fascismo llega al poder, no es que llegue al poder y esté ahí unos años y luego, bueno, pues igual se vota de otra manera y entonces te los quitas de encima, ¿no? Es que cuando el fascismo llega al poder, lo que hace es desmantelar todos los mecanismos que permiten a la gente participar y decidir. Entonces, es una situación tremendamente crítica. Es una situación en la que nos jugamos, no solo nos estamos jugando la democracia, nos estamos jugando la participación mínima que tenemos. Ya sabemos que participamos en algunas cosas, pero que en los grandes temas económicos no nos dejan participar, pero es que no nos quieren dejar participar ni en estos otros temas. Y esto es lo que yo creo que nos estamos jugando. Por eso, creo que la unidad de la izquierda es una necesidad cada vez más imperiosa, o sea, cada vez más. Por ejemplo, en Andalucía, que han hecho un esfuerzo por presentarse un grupo grande de partidos de izquierda juntos. El que no se hayan presentado los dos, o sea, por Andalucía y Adelante Andalucía juntos, es desde luego una muestra de que todavía nos queda mucho camino que recorrer. Yo espero que veamos cada vez más en qué situación nos encontramos, seamos cada vez más conscientes de que la situación no nos permite seguir jugando con que yo soy izquierda rojo más verdoso y yo soy rojo más, yo qué sé, negro o lo que sea, ¿no? Y empecemos a entender que estamos ante una situación realmente clave para poder seguir participando en la toma de decisión sobre nuestras cosas, sobre nuestras vidas. Y por eso espero que más pronto que tarde este camino que se ha ido emprendiendo se consolide y ya abarque a la inmensa mayoría. No sé qué pasará en Andalucía. Tú sabes que las encuestas forman parte ya de la campaña electoral y entonces no sé cuánto de verdad hay en esas encuestas cuando el domingo ya veremos realmente lo que pasa.
0: Muy bien, pues Fidela, te toca cerrar, que hoy te tocó comenzar.
1: Sí, bueno, nada, agradecer a esta casa que nos permita exponer nuestro criterio, que es de lo poco que uno aún puede presumir, ¿no? Mantener un criterio, digamos, después de una reflexión y de múltiples consultas no a la IA, y que de alguna manera, pese a todo lo que hemos dicho, yo quisiera, y voy a manifestar un deseo, que en todo lo que concierne a la comunidad autónoma, desearía que esto no se volviera a reproducir jamás, sino que cuando se produjera una necesidad, se priorizara el interés general y no el politiqueo, que se nos olvide ante cuestiones de interés general la fecha de las próximas elecciones. Eso es lo que le deseo a Canarias, no le deseo otra cosa. Deseo eso, para quedar bien, digamos, como canarios y representando exactamente lo que el pueblo canario siempre ha sido. Un pueblo solidario, un pueblo constructivo en la adversidad, vamos a decirlo así, como hay por ahí un eslogan, fuerte en la adversidad. Eso es el pueblo canario. Y hemos tenido adversidades múltiples a lo largo de la historia. Y lo hemos superado, unido con gente que ha estado, que ha superado sus propias necesidades para ponerlas al servicio del bien común. Que estemos en el siglo XXI y que nos toque esto y que tengamos que reivindicar el siglo XIX es que parece un contrasentido. Por tanto, es lo que le deseo a Canarias, que en el futuro, en lo que nos toca vivir, esto no vuelva a ocurrir jamás.
0: Muy bien, muy bien. Bueno, pues la próxima tertulia, me hubiese gustado tratarla hoy, pero no nos dio tiempo. Tenemos que hablar de Ayuso y varios, porque, Dios mío, lo de Ayuso, yo cuando anunció que se iba para México me quedé acojonado, digo, pero ¿qué irá esta analfabeta en México? Y bueno, si fuera que se apuntase a, qué sé yo, a un curso de López Obrador o de la presidenta, Claudia Sheinbaum, que es increíble la falta de respeto, lo que dijo, Dios mío, lo que dijo de Hernán Cortés, pero es que es imposible que podamos hablar con jóvenes que no sepan quién fue, qué asesino fue aquel que se llamó Hernán Cortés, que sí, que en la época franquista nos ponían todos estos mequetrefes como modelos, pero bueno, solo a la época franquista ya teníamos suficiente con Franco, pero él quería compañeros de viaje. Bueno, pues muchísimas gracias a los dos y la próxima un poquito de Ayuso, ¿le parece, Antonio? Sí, porque es que yo todos los días me pregunto, pero como no está en la cárcel la culpable de 7.291 asesinatos, que fue por ella que no los dejó ir a curarse del COVID que habían cogido en las residencias y tal, vamos, a los hospitales, por Dios, entonces, y esta gente está ahí, y saber que le dieron la mayoría absoluta en Madrid y todas esas cosas, me dice, pero esto, menudo trabajo nos queda, coño, menudo trabajo. Compañero Antonio Pérez Marrero, Fidel Blasquez, un abrazo muy fuerte. Hasta la próxima.
1: Adiós, Antonio. Gracias a los oyentes.
0: Adiós. Adiós.

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1: El presidente del Gobierno de Canarias, Fernando Clavijo, ha anunciado que comparecerá este miércoles en el Parlamento de Canarias a petición propia sobre el brote del antivirus. Por otro lado, el último balance de la Organización Mundial de la Salud, actualizado este lunes, sobre los datos del brote del antivirus registrado en el crucero MV Ondius, tienen que ver con los pasajeros del barco. Se han confirmado 7 contagios y otros 2 casos permanecen bajo sospecha. El incremento de positivos responde a la incorporación de un pasajero francés que dio positivo en las últimas horas tras ser evacuado. El Ministerio de Sanidad ha explicado este lunes que en el barco MV Ondius no se han realizado pruebas PCR generalizadas porque no existía capacidad técnica ni razones epidemiológicas. Continúa el enfrentamiento entre el Gobierno de Canarias y el Estado a raíz de la gestión del Ondius. Fernando Clavijo continúa defendiendo su postura sobre el buque y no descarta acciones judiciales. Además, Fernando Clavijo ha asegurado que el gobierno autonómico no romperá relaciones con el Ejecutivo Central pese a los desencuentros surgidos. Francia y Estados Unidos han confirmado este lunes los primeros positivos por antivirus entre sus repatriados. Y expertos sanitarios califican de impecable todo el proceso, toda la gestión y el protocolo seguido en el buque Ondius frente al alarmismo del gobierno de Canarias. De las 54 personas vinculadas al operativo 22 desembarcan este lunes en Tenerife y 32 continuarán a bordo del buque. Además, el puerto de Granadilla será sometido a labores de desinfección ejecutadas por equipos especializados. También el Cabildo de Tenerife se apoya al Gobierno de Canarias, asegura que el operativo del Ondius se pudo cerrar este domingo. Son declaraciones de la presidenta del Cabildo, Rosa Dávila, que ha llegado a asegurar temer que el brote ligado al buque siga expandiéndose. El PSOE ha acusado a Rosa Dávila y a Coalición Canaria de alimentar el miedo. Y por otra parte, los trabajadores de puertos de Tenerife no descartan recurrir a la vía legal para que se revise el procedimiento llevado a cabo por parte del Gobierno de Canarias e insta a la oposición a que solicite una comisión de investigación en el Parlamento. Sobre otros asuntos de la actualidad, Comisiones Obreras Canarias recurrirá a inspección y a los juzgados si los bares y terrazas no protegen a la plantilla durante las horas de calor. El sindicato defiende el acuerdo laboral estatal de hostelería. Una mancha de 100 por 10 metros a poco menos de 2 millas del muelle Reina Sofía de Las Palmas de Gran Canaria ha provocado la activación de la situación de prealerta por contaminación marina en el litoral de la capital Gran Canaria. La sanidad privada se dispara en España con 1,8 millones de asegurados más desde la pandemia. Más pólizas de seguros privados desde la pandemia. La sanidad privada, como decíamos, cuenta con nada menos que 1.800.000 personas más aseguradas.

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1: El presidente del Gobierno de Canarias, Fernando Clavijo, ha anunciado que comparecerá este miércoles en el Parlamento de Canarias a petición propia sobre el brote del hantavirus. Por otro lado, el último balance de la Organización Mundial de la Salud, actualizado este lunes, sobre los datos del brote del hantavirus registrado en el crucero MV Ondius, tienen que ver con los pasajeros del barco. Se han confirmado 7 contagios y otros 2 casos permanecen bajo sospecha. El incremento de positivos responde a la incorporación de un pasajero francés que dio positivo en las últimas horas tras ser evacuado. El Ministerio de Sanidad ha explicado este lunes que en el barco MV Ondius no se han realizado pruebas PCR generalizadas porque no existía capacidad técnica ni razones epidemiológicas. Continúa el enfrentamiento entre el Gobierno de Canarias y el Estado a raíz de la gestión del Ondius. Fernando Clavijo continúa defendiendo su postura sobre el buque y no descarta acciones judiciales. Además, Fernando Clavijo ha asegurado que el gobierno autonómico no romperá relaciones con el Ejecutivo Central pese a los desencuentros surgidos. Francia y Estados Unidos han confirmado este lunes los primeros positivos por hantavirus entre sus repatriados. Y expertos sanitarios califican de impecable todo el proceso, toda la gestión y el protocolo seguido en el buque Ondius frente al alarmismo del gobierno de Canarias. De las 54 personas vinculadas al operativo, 22 desembarcan este lunes en Tenerife y 32 continuarán a bordo del buque. Además, el puerto de Granadilla será sometido a labores de desinfección ejecutadas por equipos especializados. También el Cabildo de Tenerife se apoya al Gobierno de Canarias, asegura que el operativo del Ondius se pudo cerrar este domingo. Son declaraciones de la presidenta del Cabildo, Rosa Dávila, que ha llegado a asegurar temer que el brote ligado al buque siga expandiéndose. El PSOE ha acusado a Rosa Dávila y a Coalición Canaria de alimentar el miedo. Y por otra parte, los trabajadores de puertos de Tenerife no descartan recurrir a la vía legal para que se revise el procedimiento llevado a cabo por parte del Gobierno de Canarias e insta a la oposición a que solicite una comisión de investigación en el Parlamento. Sobre otros asuntos de la actualidad, Comisiones Obreras Canarias recurrirá a inspección y a los juzgados si los bares y terrazas no protegen a la plantilla durante las horas de calor. El sindicato defiende el acuerdo laboral estatal de hostelería. Una mancha de 100 por 10 metros a poco menos de 2 millas del muelle Reina Sofía de Las Palmas de Gran Canaria ha provocado la activación de la situación de prealerta por contaminación marina en el litoral de la capital Gran Canaria. La sanidad privada se dispara en España con 1,8 millones de asegurados más desde la pandemia. Más pólizas de seguros privados desde la pandemia. La sanidad privada, como

0: Y ahora nos vamos a ir ya en unos instantes a saludar, ¿no?, a nuestro primer invitado, a Juan Torres López, que no hay que presentar, ya los oyentes de Radio San Borondón conocen a Juan, economista, catedrático de economía aplicada, ahora mismo jubilado desde hace algunos meses en la Universidad de Sevilla. Y bueno, pues toda una suerte para Radio San Borondón contar con voces tan interesantes y que aportan siempre información alternativa como la de Juan Torres López. Bueno, César, mientras llega Juan, cuéntate un chiste.
1: No,
0: bueno,
1: chiste,
0: ¿qué,
1: no.
0: ¿Qué es un rey para ti, César?
1: La realidad. Un rey, pues, ¿qué? Un sufrimiento.
0: La verdad es que deberían eliminar ya ese concurso infantil porque, no sé, que obliguen a los niños y niñas a participar. Bueno, no sé si los obligan en ese concurso. Pues, en fin, deberían.
1: ¿Tú piensas que es lo que todos los oyentes, y a veces cuando hablo con alguna persona que no lo sabe, nosotros estábamos en un, cuando dio el golpe de Estado, el genocida asesino, Francisco Franco Bahamonde, pues estábamos en una república y ahí teníamos que haber ido. ¿Cómo fuimos una monarquía? Pues porque ya sabemos lo que hizo Franco, pues eso. Es decir, que su herencia era esa, la monarquía y toda esta vaina, pero bueno, está claro que es más democrático una república, sin duda, que una monarquía, que quien gobierna tiene que ver con que los papás pues han hecho el acto sexual y bueno, y ha dado lugar al parir a Leonor, por ejemplo. Ahora ya tenemos reina Leonor, hombre, bueno, por Dios.
0: Pues por eso mismo.
1: Falta respeto.
0: Hay que hacer marketing y este
1: falta
0: concurso
1: respeto.
0: Falta de ese marketing de la monarquía. Bueno, pues nos vamos, ¿no? Ahora sí ya tenemos a Juan Torres López. Muy buenos días, Juan.
2: Hola, muy buenos días.
0: Muchas gracias, como siempre, para pues analizar noticias interesantes con desde el punto de vista de la economía, noticias alternativas, ¿no? Desde otra visión, esas noticias que no se nos muestran tanto en los principales medios. Y vamos a empezar con una pues muy muy interesante y no sorprendente, y que viene a confirmar que los altos directivos españoles ganaron, madre mía, 98 veces el sueldo medio el año pasado.
2: Muy bien, pues vamos a ir. La semana pasada imagino que alguien nos pudo echar en falta.
0: Claro que sí, muchos y muchas.
2: Ahora, y esta semana quizás hagamos, pues en lugar de la semana económica, hagamos las dos semanas económicas, porque había algunas noticias que yo tenía mucho interés en comentar. Entonces, aunque no sea exactamente de esta última semana que hemos vivido lo que vamos a decir ahora, me parece a mí que vale la pena señalarlo. Esta primera noticia es el resultado de un estudio que acaba de elaborar Oxfam Intermón junto a la Confederación Sindical Internacional, y que se publicó con motivo del Día Internacional del Trabajo el 1 de mayo. Por eso la semana pasada era una semana más apropiada que ahora, pero creo que la noticia es de interés. Efectivamente, en ese informe pues se ha estudiado cuál es la remuneración media de los directivos de las 12 mayores empresas españolas, y se ha comprobado que en el último año aumentó un 16%. Sin embargo, el sueldo medio de los trabajadores pues ha crecido solamente un 3,6% en términos reales desde el año 2019. Ese informe viene a señalar, como acabas de decir al presentar la noticia, pues que los directivos de las grandes empresas españolas efectivamente han ganado 98 veces el sueldo medio de España en 2025. Eso significa, dice Oxfam, que los empleados que tengan un sueldo promedio, un sueldo medio, tendrían que trabajar prácticamente un siglo entero para ganar lo que un directivo percibe en un solo año. Y también en ese informe, que no es solamente referido a España, pues se analizan en realidad 1.500 empresas, grandes empresas de 33 países. En esos 33 países, en esas 1.500 empresas, los directores generales han registrado un aumento salarial del 11% en términos reales en 2025. Y sin embargo, el de las personas trabajadoras solo aumentó el 0,5%. O sea, desde el año 2019, por ejemplo, dice también este informe, los salarios reales de los empleados han caído un 12%, lo que significa que han trabajado gratis alrededor de 108 días entre 2019 y 2025, mientras que la remuneración de los directores generales ha crecido un 54%. Claro, eso hace pues que la riqueza de los mil millonarios, de las personas que tienen más de 1.000 millones, pues haya alcanzado máximos históricos, no solamente por el sueldo de los directivos, sino también por los rentistas, los propietarios de activos, de viviendas. Han alcanzado una riqueza de 1,5 billones de dólares, 1,5 millones de millones, más de la que tienen 4.100 millones de personas pobres del planeta. O sea, las personas que tienen más de 1.000 millones de dólares de riqueza, pues tienen más riqueza que la mitad prácticamente de la población mundial. En España, la riqueza de los 44 mil millonarios que hay en España aumentó un 29,5% en el último año, solo en el último año, lo cual equivale al 13,8 del Producto Interior Bruto. Y sin embargo, la riqueza media de los hogares solo aumentó un 13%, es decir, crece 10 veces más prácticamente. Claro, a ese ritmo la brecha, la desigualdad aumenta sin cesar. Por eso Oxfam, yo creo que con toda la razón, apunta a que es imprescindible que se limiten las remuneraciones de los directivos, que se graben a los tipos ricos, a las personas millonarias, y que aumenten los salarios mínimos y que se actualicen con la inflación, porque esa brecha no responde a ningún tipo de razón objetiva. No hay nada que pueda explicar que se dé una diferencia tan grande en los sueldos. Solamente es una cuestión de poder, es una cuestión de privilegios, es una cuestión de que se mantiene a las clases trabajadoras consciente y voluntariamente por parte de los poderes económicos, financieros y políticos en una situación de inferioridad respecto a la que mantienen las personas que disfrutan de esa riqueza. No nos podemos olvidar de estos datos, y hay que saberlos, hay que conocerlos, hay que difundirlos y hay que reclamar que se pongan límites a estas desigualdades tan brutales.
0: Bien, pues seguimos hablando de guerra. Nadie se le escapa que guerra es sinónimo de destrucción, y la noticia, la información a la que te vas a referir tiene que ver con eso, ¿no? La guerra es desarrollo en sentido inverso.
2: Esa es la expresión que ha utilizado un directivo del programa de las Naciones Unidas para el Desarrollo y uno de los secretarios generales de las Naciones Unidas, porque efectivamente estamos entrando, lo que yo denominé en un artículo de la semana pasada, en algo así como el cruce del Rubicón. No sé si es conocida la historia de Julio César, o sea, los generales romanos tenían prohibido cruzar el río Rubicón, porque se suponía que si se cruzaba el río se alcanzaban consecuencias que ya eran irreversibles, que iban a llevar a la guerra, al deterioro de la República, y Julio César lo cruzó. Por eso esa frase, cruzar el Rubicón, es una manera de decir que se está cruzando un umbral, un límite que no se debe sobrepasar. Y yo escribí el artículo este, lo titulé Estamos cruzando el Rubicón, precisamente para señalar que en la guerra de Irán estamos pasando ese umbral, ese límite, porque se está llegando a un momento, lo hemos comentado ya en otras ocasiones, en otras semanas, pero es que hay que reiterarlo. Estamos sobrepasando, como he dicho varias veces, el momento en el cual la escasez de petróleo, de gas, de fertilizantes va a afectar no solamente a las industrias, no solamente, digámoslo así, a los aparatos productivos, sino sobre todo a la producción de alimentos. Y eso va a generar un desastre que puede ser impresionante, extraordinario en todo el planeta. Naturalmente, en los países más pobres, en mayor medida, en donde ya están dándose esas consecuencias. Y lo que quería yo señalar es que precisamente Naciones Unidas está señalando, acaba de emitir un informe sobre esto, en el que nos dice que la escalada militar es una escalada que está yendo demasiado lejos y que trae consigo el riesgo de que caigan en la pobreza decenas de millones de personas en 162 países, o sea, ni siquiera en los países más empobrecidos, sino prácticamente en todo el mundo. Naturalmente, no hace falta que yo lo diga, será en mayor medida en los más empobrecidos. Yo nunca digo países pobres, o procuro nunca decir países pobres, sino que digo países empobrecidos, porque la mayoría de los países que nos aparecen en las estadísticas internacionales con menor renta, con más pobreza, con más indigencia, con más insatisfacción, son países que curiosamente tienen unas riquezas naturales extraordinarias y que han sido empobrecidas para que los grandes poderes se aprovechen y se apropien de ellas, ¿no? Bueno, pues lo que está diciendo Naciones Unidas es que hay que tomar medidas urgentes para hacer frente a ese riesgo que ya está convirtiéndose en realidad en muchos países, en Pakistán, en Bangladesh, en donde hay racionamiento, en donde hay carencia de alimentos en los comercios, en las tiendas. Es verdad que todavía son pocos países los que están sufriendo esta carencia más extraordinaria, más fuerte, pero van a ser muchos más los que se pueden enfrentar a esta situación si no se frena el bloqueo que actualmente está llevándose a cabo, como todos sabemos. Y el titular de la noticia que queríamos comentar, como bien has dicho, pues es esa frase del administrador del Programa de Naciones Unidas para el Desarrollo y que es secretario general adjunto de Naciones Unidas, Alexander De Croo, que decía: la guerra es desarrollo en sentido inverso. ¿Qué quiere decir con eso? Pues es una expresión bastante gráfica, porque el desarrollo, el progreso, el bienestar, el sacar a la pobreza a miles de personas, el lograr que la educación se extienda, el lograr que haya sistemas democráticos, estados con suficiente capacidad de intervenir, que haya sistemas empresariales potentes, es lo que al final llamamos el desarrollo económico, que no es solo crecimiento de la actividad económica, sino también mejora en la calidad de vida de las personas. El desarrollo es un proceso muy lento. Es como le pasa a los seres humanos. El desarrollo de los bebés, de los niños, de las niñas, de los jóvenes, de los adolescentes, de los jóvenes, incluso el desarrollo de nuestra propia vida humana, ¿no?, es lento. Vamos creciendo, vamos haciéndonos personas lentamente. El desarrollo es lento, no se puede acelerar. Son procesos que requieren la coincidencia de muchos esfuerzos, de mucho, un tipo muy variado de intervenciones, de actividades. ¿Y qué ocurre cuando aparece un evento como este de la guerra? Pues que lo que ha tardado años y años y años en construirse, en ponerse en marcha, en mejorarse, en institucionalizarse, desaparece, eso sí, de un día para otro. Y eso es lo que llama el secretario general adjunto de Naciones Unidas desarrollo inverso. Todo se vuelve negativo, se viene abajo, y las conquistas que han costado en muchos casos décadas de esfuerzo, de dinero, de recursos, de experiencia, pues de sacrificios, cae y se hunde todo. Por eso es tan importante luchar por la paz, por eso es tan importante que nos demos cuenta de que la violencia y la guerra es pura destrucción, que no se adelanta nada con la guerra, no se adelanta nada con la violencia, y que la paz es el único camino por el que podemos transitar para construirnos, los seres humanos, una vida digna y una vida mínimamente de satisfacción de nuestras necesidades. Por eso dicen Naciones Unidas que hay que actuar y que hay que anticiparse en materia de políticas que hagan frente a todo esto. Y la verdad es que vamos siempre por detrás. Estamos esperando a que pase la hecatombe para actuar, y eso es una barbaridad. Hay que hacer ya y hay que reclamar que los gobiernos pongan en marcha medidas de actuación que hagan frente a lo que posiblemente va a ocurrir si terminamos pasando, como he dicho, el Rubicón. Hace falta, yo lo señalaba en ese artículo, programas coordinados para garantizar el suministro de alimentos. Hacen falta cooperación para mantener el suministro de la energía necesaria para que las economías y la propia vida de los hogares y de las empresas no se detenga. Y hace falta anticiparse pues al caos migratorio que se puede producir, a la hambruna que se puede producir, a la recesión que se puede producir. Hace falta anticiparse y hace falta que la ciudadanía lo reclame, porque ya sabemos que esas cosas no vienen solas, porque la avaricia, el ansia de ganar dinero, el afán de tener beneficios, es la rueda que mueve el mundo. Si quienes preferimos que la rueda de la cooperación, del bienestar, de la paz, sean los motores, no nos empeñamos en que lo sean y no nos esforzamos para reclamar que ocurra así y para hacer todo lo que esté en nuestra mano para pedirlo a los gobiernos que están en las instituciones.
0: Pues seguimos, Juan, hablando de un tema que, como siempre recuerdas, está presente en tus análisis, y es todo lo que tenga que ver con pues el medio ambiente y la destrucción del mismo. Háblanos de los datos que otro informe aporta y concluye que Europa es el continente que más rápido se calienta de todo el planeta, ¿no?
2: En el informe este que voy a comentar, no solamente se dice que Europa es el continente que más rápidamente se calienta, es que dice textualmente: Europa arde. Voy a dar un poquito de aire, precisamente hablando de esto, diciendo que esta es una noticia muy negativa, pesimista, pero la que viene después creo que primero nos va a dar cierta esperanza, ¿no? Este informe, que es un informe titulado Estado del Clima en Europa, que está elaborado por el Centro Europeo de Previsiones Meteorológicas a medio plazo, entre otros organismos, pues recoge el trabajo que han llevado a cabo 1.000 colaboradores científicos y ofrece pues una visión bastante general y completa de los indicadores climáticos que en este caso afectan a Europa. Yo me voy a limitar, si os parece, a señalar algunas de las mejores algunas de las conclusiones más importantes, porque creo que hablan solas. A veces uno no tiene ni que comentar las noticias, ¿no? Resumo las conclusiones del informe. Al menos el 95% de Europa, es prácticamente decir como toda Europa, registró temperaturas anuales superiores a la media en 2025. Una ola de calor récord de 3 semanas afectó a la región subártica, es decir, a la zona de Noruega, Suecia, Finlandia, en general a Escandinavia. Los glaciares de todas las regiones europeas tuvieron una pérdida neta de masa. Islandia, la pérdida que hubo de glaciares en Islandia fue la más alta de toda su historia. Y la capa de nieve fue un 31% inferior a la media. La temperatura anual de la superficie del mar en la región europea fue la más alta registrada. Y el 86% de la región, pues casi vuelvo a decir que casi toda, sufrió al menos olas de calor marina que se pueden calificar de fuertes. Los incendios forestales en Europa arrasaron aproximadamente un millón de hectáreas, que más o menos es como el 2% de la población, de la superficie española, algo así como la superficie de una provincia como de Navarra en España, ¿no? Los caudales fluviales estuvieron por debajo de la media durante 11 meses del año en toda Europa, y el 70% de los ríos registraron caudales anuales inferiores a la media. Las tormentas y las inundaciones afectaron a miles de personas en toda Europa, y aunque las lluvias fueron extremas, y las inundaciones en este año al menos fueron menos generalizadas que en los anteriores. Las energías renovables en Europa suministraron casi la mitad, eso sí, de la electricidad, y la energía solar, alcanzó un nuevo récord. Vamos a hablar justamente ahora, después de esto. Dice el informe, y concluye el informe, que la biodiversidad, lo hemos comentado ya también muchas veces, yo creo que cualquiera que nos está oyendo lo sabe, es fundamental para que nuestro futuro, el futuro de la vida en el planeta, sea posible, sea sostenible. Y el cambio climático lo que hace es justamente acabar con la biodiversidad. Están unidos. El cambio climático y la pérdida de biodiversidad van de la mano, y por eso las políticas que combatan la pérdida de biodiversidad atacando al cambio climático, poniendo frente al cambio climático, pues son fundamentales. Y por eso, pues como te decía, tenemos una noticia que yo creo que cabe considerar como buena a continuación.
0: Efectivamente, vas a hablar de cómo de datos, ¿no?, que indican que las renovables superan al carbón en todo el planeta.
2: Pues sí, porque efectivamente tenía ganas de llegar a esta noticia, porque siempre que hablamos de medio ambiente, de cambio climático, pues no me queda más remedio que hablar en términos que pueden considerarse negativos, no por culpa nuestra, de como decía Saramago, ¿no? No es que seamos pesimistas, es que el mundo es pésimo. Pues bien, en el informe global de electricidad 2026, que se acaba de publicar recientemente con motivo del Día de la Tierra, se da una noticia que es muy significativa y que es esperanzadora. Las fuentes de energía renovable produjeron el 33,8% de la electricidad mundial el año pasado, frente al 33% del carbón. Es la primera vez que las fuentes renovables superan a la energía que viene del carbón. Naturalmente, antes de los años 20 del siglo pasado, lo que ocurría era que que la energía, la red eléctrica era muy pequeña, eran otros datos. Pero digamos que en la edad contemporánea de la energía eléctrica es la primera vez que las fuentes renovables están por encima en su uso de las del carbón. Eso es una muy buena noticia. Esperemos que no vayamos hacia atrás. También es buena noticia que la energía solar esté aumentando, el uso de la energía solar, de origen solar, esté aumentando. Desde 2015, dice este informe, se viene produciendo 10 veces más. Es una buena noticia. Se ha duplicado solo en los últimos 3 años. Y durante 21 años consecutivos, la energía solar pues ha sido la fuente de electricidad de mayor crecimiento. Por primera vez en el año 2025, superó a la energía eólica. Y ahora parece que en 2026 todo indica que va a superar a la nuclear. Solo la energía solar, por sí sola, la energía solar cubrió el 75% del aumento de la demanda mundial de electricidad. Y si se suma la eólica y la solar, pues cubrieron el 99%. O sea, estamos en un camino que se podría considerar positivo, que es positivo. Las fuentes de energía limpia están creciendo, por lo menos están creciendo lo suficientemente rápido como para ir absorbiendo por sí solas pues el incremento de demanda de red eléctrica, a la red eléctrica que se viene produciendo. Y eso teniendo presente, como hemos dicho ya en otras ocasiones, estamos viviendo unos momentos de especial tensión, porque los centros de datos que se utilizan en las nuevas tecnologías, y en particular para desarrollar la inteligencia artificial, como hemos comentado bastantes veces, están generando una tensión, un incremento en la demanda de energía eléctrica que empieza a ser muy preocupante. Es una buena noticia, están creciendo el uso de las fuentes de energía renovable, de la energía limpia, la participación del carbón está disminuyendo, por lo tanto, creo que es una buena noticia. Ha pasado del 41% en el año 2013 al 33%, o sea que ha bajado bastante, y eso creo que puede suponer pues un impulso y un cierto alivio de la presión ambiental, climática que tenemos en el mundo. Es verdad que todo no está resuelto, que no son pasos que se puedan considerar que no puedan volver atrás, pero bueno, creo que es algo que podemos considerar como muy positivo.
0: Bueno, vamos con otra noticia no tan positiva. Otro fraude made in Trump. Aclara.
2: Es que lo leí ayer y dije, esto lo tenemos que comentar. Es una más. En realidad casi es una tontería. Decir, bueno, una tontería, ¿no? Cuando dé el dato ya vais a ver que no. Pero bueno, son tantos los fraudes, los engaños incluso financieros de Donald Trump con su criptomoneda, con la información privilegiada, diciéndole a sus amigos lo que va a hacer, lo que no, para que ganen dinero en la bolsa, que esta noticia pues no tiene a lo mejor tanta trascendencia, pero no se la tiene, porque resulta que muchos recordarán que hace ya casi un año, Donald Trump, poco menos de un año, pues dijo que iba a vender un teléfono de su propia marca, y entonces pues todas las miles de personas que están que lo siguen como si fuera un dios, pues decidieron anticipar, pagaron 500 euros de anticipo por el reloj, por el teléfono, para tener acceso al teléfono en el momento en que ya se produjera su venta. Y resulta pues que después de haber pagado 500 dólares cada uno, pues le han recibido un mensaje en el que dice pues que no van a tener el teléfono y que pierden el dinero. Claro, son bastante dinero porque es alrededor de, se calcula que pudo haber casi 600.000 personas que pagaron 500 euros por que están dispuestas a pagar por el teléfono y que anticiparon 100 euros, creo que dije la cifra equivocadamente, parecía que iba a costar unos 500 euros y anticiparon 100 euros de depósito, ¿no?, para poder tener el teléfono. Al final van a perder los 100 euros, por supuesto también si alguno había pagado más, pues todo, y se lo va a embolsar la empresa. O sea, es un fraude más, es una anécdota, no tiene quizá mucha trascendencia macroeconómica, pero es eso, un engaño más.
0: Pues un fraude más, y vamos, sin salir de Estados Unidos, háblanos de la posición de Estados Unidos en el mundo.
2: Me gustaría comentar algo que viene a cuento, no es exactamente una noticia de esta semana ni de la anterior, pero hace unos días, eso sí que es verdad, en la página web de la Casa Blanca, que está al alcance de cualquiera que entre, pues apareció un banner, una noticia en pantalla, en el que se aludía a la edad de oro de Estados Unidos. Y viene un texto, que no lo voy a leer entero, ¿no?, en el que más o menos venía a decir, durante la segunda administración del presidente Donald Trump, Estados Unidos ha entrado de lleno en una nueva era de prosperidad marcada por un crecimiento económico sin precedentes y billones de dólares de nuevas inversiones. En fin, la edad de oro, una retórica de grandeza impresionante. Y entonces vi en una página web unos datos que me gustaría compartir para quien nos está oyendo, porque está diciendo permanentemente Donald Trump que Estados Unidos es la gran potencia mundial, que se puede permitir lo que quiera, que Estados Unidos es el número uno, el número uno, el número uno, el número uno. Pues no, voy a leer el puesto, la posición real que tiene Estados Unidos en los rankings mundiales, y me gustaría que prestaran atención. Lo publicaré luego, si acaso, en mi página web, porque, o bien os animo a que lo pongáis, porque a veces de memoria cuesta trabajo recordarlo, pero lo veo rápidamente para terminar. Insisto, posición real de Estados Unidos en los rankings mundiales, en sanidad y en salud, el último entre los países más ricos, en felicidad de sus ciudadanos y ciudadanas, el número 24, en educación, el número 26, en esperanza de vida, o sea, en la vida media que viven sus ciudadanos, en el número 46 del mundo. Hay 45 países con más esperanza de vida que Estados Unidos. En libertad de prensa hay 56 países por delante. Estados Unidos es el 57. En cuidado del clima y estado del clima, el número también 57. Hay 56 países por delante de Estados Unidos en cuidado del clima. En movilidad social, es decir, en lo que permite que las personas cambien y suban en su posición en la sociedad, Estados Unidos está en el ranking 27, 26 países tienen más movilidad que Estados Unidos. Y en corrupción está en el número 29, o sea, hay 28 países menos corruptos. Efectivamente, sí es verdad, Estados Unidos es el número uno, es la primera potencia mundial, es el país que está por delante en muchos aspectos. Voy a decir algunos. Estados Unidos está en el número uno por encarcelamiento de personas. Estados Unidos está en el número uno mundial por muertes por armas de fuego. Estados Unidos es el número uno en el mundo, el país número uno en el mundo por tiroteos escolares. Estados Unidos es el país número uno del mundo por muerte por drogas. Estados Unidos es el país del mundo con más quiebras familiares por gastos médicos. Estados Unidos es el número uno, la gran potencia mundial por desigualdad entre los países más ricos. Estados Unidos es el número uno por mortalidad materna entre los países más ricos. Estados Unidos es efectivamente el número uno entre los países más ricos por pobreza infantil. Estados Unidos es el número uno mundial por obesidad infantil. Estados Unidos es el número uno por muerte por desesperación. Estados Unidos es el número uno por gasto militar en términos de porcentaje y absolutos. Estados Unidos es el número uno de todos los países del mundo en cuanto a participación y provocación de guerras. Estados Unidos es el número uno de todos los países del mundo en endeudamiento, en porcentaje y absoluto. Esa es la posición que Estados Unidos ocupa en el mundo. El gasto militar, la capacidad de ser y de generar, de ser violentos y de generar violencia, de promover más golpes de Estado que nadie, de promover más guerras que nadie, de promover la mayor concentración de la riqueza que nadie, y sin embargo de sufrir esas situaciones que he dicho, no reflejan a un gran país, sino un país dominado por una oligarquía corrupta y cuya avaricia está llevando al mundo al desastre.
0: Pues contundentes datos, no dejes de pasarnos el enlace.
1: Menudo número uno, ¿eh? De todo lo malo, Juan, de todo lo malo, coño.
2: Pues esta es la realidad.
1: Curioso. Pues, oye, uno, antes que para no dejar pasar una semana, porque mucha gente llama ante lo que decías antes de la energía renovable, simplemente si hay algún dato sobre si la propiedad de la riqueza que generan estas energías renovables es similar que bueno, que como era antes o como es ahora todavía, ¿no? Es decir, o si cambia un poco la proporción de esa riqueza, si hubiese datos, vamos.
2: Bueno, no tengo en este momento datos sobre eso, puedo mirarlos, pero intuyo que es factible que la energía renovable pueda ser susceptible de un tipo de apropiación algo diferente. Pero la verdad es que yo no soy experto en eso y además, pues sin haberlo comprobado, no me atrevería yo a pronunciarme.
0: Pues muchas gracias, Juan Torres. Hasta la semana que viene. Un fuerte abrazo.
2: Un abrazo muy fuerte y hasta la semana que viene.
1: Adiós. Un abrazo.

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1: El presidente del Gobierno de Canarias, Fernando Clavijo, ha anunciado que comparecerá este miércoles en el Parlamento de Canarias a petición propia sobre el brote del hantavirus. Por otro lado, el último balance de la Organización Mundial de la Salud, actualizado este lunes, sobre los datos del brote del hantavirus registrado en el crucero MV Ondius, tienen que ver con los pasajeros del barco. Se han confirmado 7 contagios y otros 2 casos permanecen bajo sospecha. El incremento de positivos responde a la incorporación de un pasajero francés que dio positivo en las últimas horas tras ser evacuado. El Ministerio de Sanidad ha explicado este lunes que en el barco MV Ondius no se han realizado pruebas PCR generalizadas porque no existía capacidad técnica ni razones epidemiológicas. Continúa el enfrentamiento entre el Gobierno de Canarias y el Estado a raíz de la gestión del Ondius. Fernando Clavijo continúa defendiendo su postura sobre el buque y no descarta acciones judiciales. Además, Fernando Clavijo ha asegurado que el gobierno autonómico no romperá relaciones con el Ejecutivo Central pese a los desencuentros surgidos. Francia y Estados Unidos han confirmado este lunes los primeros positivos por hantavirus entre sus repatriados. Y expertos sanitarios califican de impecable todo el proceso, toda la gestión y el protocolo seguido en el buque Ondius frente al alarmismo del gobierno de Canarias. De las 54 personas vinculadas al operativo, 22 desembarcan este lunes en Tenerife y 32 continuarán a bordo del buque. Además, el puerto de Granadilla será sometido a labores de desinfección ejecutadas por equipos especializados. También el Cabildo de Tenerife se apoya al Gobierno de Canarias, asegura que el operativo del Ondio se pudo cerrar este domingo. Son declaraciones de la presidenta del Cabildo, Rosa Dávila, que ha llegado a asegurar temer que el brote ligado al buque siga expandiéndose. El PSOE ha acusado a Rosa Dávila y a Coalición Canaria de alimentar el miedo. Y por otra parte, los trabajadores de puertos de Tenerife no descartan recurrir a la vía legal para que se revise el procedimiento llevado a cabo por parte del Gobierno de Canarias e insta a la oposición a que solicite una comisión de investigación en el Parlamento. Sobre otros asuntos de la actualidad, Comisiones Obreras Canarias recurrirá a inspección y a los juzgados si los bares y terrazas no protegen a la plantilla durante las horas de calor. El sindicato defiende el acuerdo laboral estatal de hostelería. Una mancha de 100 por 10 metros a poco menos de 2 millas del muelle Reina Sofía de Las Palmas de Gran Canaria ha provocado la activación de la situación de prealerta por contaminación marina en el litoral de la capital Gran Canaria. La sanidad privada se dispara en España con 1,8 millones de asegurados más desde la pandemia. Más pólizas de seguros privados desde la pandemia. La sanidad privada, como decíamos, cuenta con nada menos que 1.800.000 personas más aseguradas.

0: Bueno, nos vamos con don Antonio Cabrera de León, como todos los lunes. Don Antonio, bienvenido. Uy, parece que hay algún problemilla de comunicación y como ven, el ruidillo indica que no está al aire nuestro querido y admirado compañero Antonio Cabrera de León, que como ya saben es catedrático de Medicina Preventiva y Salud Pública de la Universidad de La Laguna, experto en epidemiología y sin duda una de las grandes, vamos, garantías de que lo que nos diga sobre el tema, pues, del antivirus, pues está aquilatado. Don Antonio, bienvenido.
1: Buenos días, don César, aún en Moscú.
0: Bueno, la cabeza parte muy importante porque Moscú, que tú lo habrás visto porque has visitado todo el mundo varias veces inclusive, pues Moscú es una ciudad esplendorosa y las dotaciones culturales como el Museo de la Libertad y bueno, de la Victoria, la Victoria sobre los nazis, es una cosa que es el mejor que yo he visto, vamos, no hay equivalente. Equivalente a este, es una cosa espectacular. ¿Has estado por allí, supongo, Antonio?
1: No, es una deuda pendiente que cuando íbamos a saldar ocurrió la invasión de Ucrania y se me ha quedado ahí colgada, pendiente de que el mundo vuelva a ser algo más civilizado y dedicarle el tiempo que uno tenga a visitar. Sí,
0: eso es. Vale la pena, en serio, yo me quedé alucinando. Si a mí me preguntan, he estado en varias decenas de países, digamos la ciudad más esplendorosa, por dotaciones y tal, no en otros aspectos particulares que pudiera haber algunos que la superen. Pero yo, para mí, la ciudad más completa. Pues, estuvimos en un encuentro, por ejemplo, en la sede de los sindicatos y que para hablar precisamente de los que íbamos, ¿no? Toda la gente de ese movimiento de izquierda que tuvimos la suerte de ir a Moscú en todo eso que yo creo que tiene de una continuidad. Pero bueno, como hoy estás con un compromiso ineludible a las 12:30, pa'lante con el antivirus. Cuéntanos.
1: Bueno, esto, como comentábamos, pues no sé si fue ayer mismo, ¿no? Esto al final habrá sido no para la tripulación y los viajeros del barco, pero salvo para ellos, esto va camino de ser un episodio en la prensa, un episodio que algunos han intentado, en el que algunos han intentado meter la cuchara políticamente y han salido bastante trasquilados, ¿no?
0: Llámese Fernando Clavijo.
1: Sí, sin duda, y no será porque uno, como habrán hecho otros muchos, no dijera con antelación que mejor prudencia, colaboración, bonomía, solidaridad. Pero cuando se quiere jugar a hacer el pequeño Ayuso de Canarias, pues acaba trasquilado como le ha pasado, ¿no? Para mí lo que hay es un episodio de una infección vírica que ha causado un brote en unas condiciones peculiares, porque no es un brote en una fiesta, en una finca de no sé dónde, es un brote en un barco que está en alta mar y en la que todos acaban siendo

0: correrán riesgo severo, dada la variante de la que estamos hablando, ¿no? Pero a efectos de Canarias, pues el barco está fondeado en el puerto, lo habrán a estas alturas, habrán procedido a desinfectarlo, y en cualquier momento que consideren que el barco está disponible, pues seguirá su ruta hacia Holanda o a donde quiera que fuera o decidan que vaya. Y eso habrá sido todo. Enfermedades víricas hay muchísimas, enfermedades víricas con alta letalidad hay unas cuantas, y en general tenemos la suerte de que parece que hubiera una correlación de inversa, de que en el sentido de que a mayor capacidad de letalidad, menor capacidad de contagio. No es que sea una regla científica, pero esto parece que se da. Y lo cierto es que, bueno, ahora nos ha tocado esta, como en algún momento, dada la cercanía de Canarias a África, nos podría tocar la presencia de algún caso ligado con un brote de ébola en África, ¿no? Las probabilidades de que eso llegue a ser epidémico fuera de en los focos de origen son bajas. Sí, porque, como insisto, es un auténtico experimento, un grupo de población encerrada en unas distancias muy cortas y a disposición del virus, ¿no? Pero salvo esos casos, lo normal es que, en fin, de vez en cuando podemos tener estas circunstancias. Se ha dado ahora y hay que aprender, quienes tengan que aprender para mantener la prudencia, que aprendan a mantenerla, y eso, ser solidario, seguir las recomendaciones científicas y entender que este es un mundo demasiado interconectado en todos los sentidos, con movimientos de población continuos, y que somos parte del mismo, ¿no? Que lo mismo nos podemos ver afectados por una llegada de gran cantidad de niños de África que vienen solos y que superan nuestra capacidad de manejo, y tenemos que andar pidiendo ayuda para que los trasladen al continente, que podemos ser receptores de ahora de un brote que llegó en un barco y mañana de lo que sea, ¿no? Pues en general vamos a estar expuestos a cualquier tipo de estas situaciones, y a veces nos tocará pedir solidaridad a nosotros, como en este caso la hemos dado, y ya está.
1: No hay posibilidad, Antonio, de que los muchos casos que tienen que estar sin resolver por ahí, ligado a virus y demás, muchas naciones que no están en condiciones a lo mejor de afrontar el conocimiento integral del tema, no es posible que se vaya avanzando en esto. Por ejemplo, esto no es nuevo, sabe que si esto es endémico en Argentina, tal, pues que esto era posible. Esto era posible. Y bueno, ahí se ha contenido y tal y cual, en principio. Pero no se puede avanzar más. La investigación universitaria y de todo tipo no puede coger más a pecho esto que no. Pues, por ejemplo, cuando la COVID, pues lo mismo, que si tal, es que a ver dónde se encuentran la solución aquí, que si la de Moderna, la del otro, la de no sé qué, pero no se puede avanzar por ahí, que van estas investigaciones, coño, cuántas tesis doctorales por ahí hacemos los profesores universitarios, y bueno, y a veces temas como este serían, pues yo creo que estimulantes.
0: Sí, pero mira, esto hay que verlo con la perspectiva de la magnitud que se le dé, que se le reconozca a un problema. Es decir, cuando tuvimos la pandemia, como no había país en el mundo que escapara a sus efectos y llegó

0: va a paralizar la economía del planeta entero. Hubo recursos ilimitados para que los investigadores dedicaran todos sus esfuerzos y recabaran el número necesario de investigadores en cada laboratorio y el número de laboratorios y la tecnología que para cada paso hiciera falta. Hubo recursos ilimitados para que se diera con una vacuna. El resultado fue que se dio con unas cuantas vacunas, China, Cuba, Europa, en Alemania, muchas, Estados Unidos también, muchas vacunas y algunas bastante efectivas. En un tiempo récord, ensayos rapidísimos y prácticamente en poco más de un año se dispuso de la vacuna que tuvo un efecto increíblemente beneficioso para reducir drásticamente la incidencia de la epidemia hasta reducir la misma, hasta casi desaparecerla, ¿no? ¿Por qué no hay una vacuna contra el antivirus? Pues porque aunque se le conoce desde los años 50, es un problema muy localizado en determinadas zonas del mundo, de Asia y de América del Sur preferentemente. Cuando son ese tipo de problemas, no se les reconoce una magnitud tal como para que esos países dispongan de una inversión con recursos cuantiosos. ¿Por qué la malaria sigue matando millones de personas? Pues porque no se le dedican los recursos necesarios para desarrollar una vacuna, porque si se dedicaran, no tengo duda de que a estas alturas hay conocimiento suficiente para acabar, pero claro, la malaria es una plaga que mata millones de personas, pero de países pobres. Pues no va a haber recursos suficientes, y aunque se investiga y se mejoran y se publican y la OMS hace esfuerzos para financiar, y se acabará dando con una vacuna, pero habrá pasado a lo mejor un siglo desde que se podía haber elaborado hasta que se acabe elaborando esa vacuna. Estas son las cosas que da que pensar, ¿no? Que dan que pensar, porque es pues la injusticia, una vez más, también ante las enfermedades, y ya está. Entonces, en este caso, pues como era población rica dirigiéndose hacia países ricos y en una época en la que la política juega como en pocas épocas con el miedo, pues ante el miedo a que se propagara, pues ha habido grandes noticias en todo el mundo, pero superado el brote, volverá a ser lo que viene siendo una enfermedad de ciertas áreas del mundo, y la vacuna algún día llegará, porque es un virus ARN como el de la COVID, algún día llegará, pero no a la velocidad a la que podría llegar. Eso es lo que yo pienso.
1: Digamos que eso es lo que piensa, y yo estoy de acuerdo, y desde luego se queda uno espeluznado de estos parámetros, porque claro, yo últimamente no se publican datos, por lo menos yo que yo un seguimiento hace mucho tiempo, cuando morían de hambre al día, se hablaba de 100.000 personas en el mundo. Y últimamente, hace unos cuantos años, se corrigió que sí, no, 25.000 al día mueren de hambre en todo el mundo. Chacho, ¿cómo se puede hablar en cualquier sitio de que es una democracia si un gran número de países pues no lo son, y no por que sea una dictadura y que deseen y tal, sino porque son pobres, entre comillas? Porque sí, a lo mejor no son tan pobres, sino están debidamente esquilmados por los países ricos.
0: Sí, a ver, los países pobres lo son en función de que se les extraen sus recursos para los países ricos. En general eso ha sido así desde que Europa empezó a colonizar el mundo. Zonas que, sí, la gente podría vivir con ciertos niveles de pobreza y con economías rudimentarias, pasaron a ser zonas de auténticas miserias, mientras a su población, incluida la población infantil, se les explota para extraer minerales y ese tipo de recursos que luego se traen a Occidente pagándoles dos perras y aquí valen millones, ¿no? Eso ha sido así en los últimos siglos de expolio colonial, ¿no? Sin duda. Pero bueno, César, que es un asunto que va, por supuesto, mucho más allá de el tratamiento de enfermedades o las vacunas contra enfermedades claves, ¿no? Que esa es motivo de nuestras conversaciones con frecuencia, porque es pues el sistema imperialista en el cual cualquier país capitalista rico que forma parte de las sociedades de países que constituyen el imperio, encabezados por uno en particular, pero cualquier país europeo te lo encuentras en los últimos dos siglos cometiendo todo tipo de tropelías en continentes donde la gente no tenía capacidad de hacerle frente. Lo que hicieron los holandeses en Indonesia, y mira tú el tamaño de Holanda, o lo que hicieron los belgas en el Congo, y mira tú el tamaño de Bélgica, es que fue de un nivel de inmundicia vomitivo, ¿no? Pero bueno, esa ha sido la actitud de toda Europa, incluido don Hernán Cortés de los Ayuso, toda Europa, allí donde invadió, descubrió que podía expoliar asesinando, esclavizando y rapiñando, ¿no? Ese ha sido a la auténtica riqueza de Europa, vino de ahí. Europa pasó de tener poblaciones, grandes poblaciones, pasando hambre, a crear emporios de riqueza que indirectamente acabaron beneficiando a partes de su población, ¿no? Pero esa es la historia del capitalismo como fenómeno surgido en torno a la acumulación fruto del colonialismo, ¿no? Eso viene siendo así, y la actualidad del mismo pues sirve igual para comentar por qué no hay recursos para una vacuna, pues porque afecta a Argentina en el sur y a Corea y a no sé qué país, o por qué no hay para la malaria en África, o por qué se siguen explotando niños en condiciones infrahumanas para el trabajo en el Congo o en Bangladesh. Y te encuentras en este sistema de producción donde se levanta un monumento en el país de origen a un tipo que se constituyó en un gran tenedor de capital, en un capitalista prominente, explotando niños en Bangladesh, en Siria o en Turquía, o en el norte de África, y te encuentras, en fin, esto es lo que ha sido el proceso de capitalización cada vez más concentrada en menos manos en las sociedades dominantes, ¿no?
1: Madre mía, a mí me ha venido varias veces lo del ébola, la epidemia esta que surgió, ¿te acuerdas? En Guinea y tal, igual, pero estamos hablando de 2013, 2014, una cosa así, y que creo que eso está también sin resolver todavía, ¿no? Y que una letalidad del 90% puede llegar.
0: El ébola tiene sin duda, a ver, no ha desaparecido en absoluto, pero es una enfermedad que se conoce desde los años 70, recuerdo mi promoción, que estudió en la segunda parte de los 70 y primera de los 80, en medicina estudiábamos eso, la enfermedad de Marburg, de ébola, se nos informaba de que el tipo de virus que eran, que se transmitían, cómo se transmitían, las enfermedades hemorrágicas que producían y la altísima capacidad de matar, ¿no? La letalidad. ¿Y qué pasa? Pues al igual que hablamos del antivirus de los Andes, es una enfermedad con muy alta letalidad, pero no tan alta contagiosidad, ¿vale? Es una enfermedad que no se compara con la gripe o la COVID en cuanto a capacidad de contagio, ¿vale? Y luego, bueno, sí, brotes hay con cierta frecuencia en África Occidental, también en alguna otra zona de África, y no nos enteramos en el mundo profesional un poco más, pero no nos enteramos de muchos de los brotes porque no nos sentimos en riesgo de ser contagiados. Hubo un caso allá por 2013-14, fuera de África, en Madrid o no tal, y oye, no paramos de hablar en la medida en que nos sentimos que podíamos ser afectados, como ahora con el antivirus, que por mucho que lleve en el conocimiento humano 50 años, pues no se le había hecho caso nunca en Europa o Norteamérica, ¿no? Eso es así, César.
1: Qué duro. Qué dura es la realidad, porque es imprevisible, porque dice, está pasando en tal sitio, endémica, como el caso este en Argentina, no sé qué tal igual, pero, chicos, en profundidad no se sabe porque no nos adelantamos investigando sobre esas cosas tan básicas para la vida, que además requieren, por supuesto, inversiones, pero fíjate, ¿te acuerdas cuando esta última epidemia que tuvimos del COVID, pues hizo varias vacunas un país tan pobre, digamos, como tan pobre en dinero, pero muy rico se ve en capacidad, en cerebro, bien dotados, ¿no? Como es Cuba. Que además hizo ese país también pobre, con el, ya sabemos, el bloqueo, de permanente, coño, de Estados Unidos, pues además las encontró y lo que hizo fue divulgarlas, llevarlas, solucionar los problemas en los países pobres donde, pues, no se afrontaba con normalidad, pues, el tema del COVID.
0: Pero esto es lo que te acababa de decir, ¿no? Es decir, como es una enfermedad, sea el ébola o sea la infección por antivirus, si produce unas enfermedades en regiones alejadas, regiones del mundo alejadas de los países ricos, pues los países ricos no dedican esfuerzo a la investigación. Pueden estar sacando recursos cuantiosísimos de esos países pobres, pero no reinvierten el dinero. Por ejemplo, el Congo era uno, si no me equivocaré, yo creo que el Congo es uno de los países afectados más de vez en cuando por brotes de ébola. Oye, ¿habrá país más expoliado en sus recursos que el Congo, del que queremos lo mismo el coltán que el uranio que lo que sea? ¿Habrá país más expoliado? Y sin embargo, no se revierte para nada en beneficio de su población la riqueza que aquí se acumula. Bueno, este es un proceso permanente de explotación de los recursos de esos países por parte de las potencias coloniales. Hubo un tiempo en que se le declaraba oficialmente colonia y estamos en el tiempo en el que desde hace ya bastantes décadas se les concedió formalmente la libertad, pero siguen siendo tratados y expoliados como auténticas colonias.
1: Qué jodienda tan grande. Y bueno, qué sé yo, yo he hablado con un buen número de amigos de varios países y les ha llegado pues la onda de las palabras ayer de Clavijo. Y bueno, todos están, bueno, pues cabreados, vamos, descojonados. Cuéntanos un poco esto, cómo no se asesora antes de hablar, por ejemplo, contigo.
0: Yo creo que él está perfectamente asesorado en lo científico. Cuenta en el Servicio Canario de Salud con un número suficiente de profesionales capacitados. Le comentaba durante la semana pasada a Anabel, el día que hablamos, no recuerdo si martes o miércoles, y supongo que lo mismo te lo mencioné también ayer a ti, en el ámbito del Servicio Canario de Salud, en la Dirección de Salud Pública, hay un servicio de epidemiología magníficamente capacitado para asesorarle al presidente y a quien sea sobre estos temas. Ahora, si tú haces caso omiso de lo que te digan y decides salir a las 12 de la noche acompañado de una presidenta de un cabildo, es decir, aquí no queremos que atraque ni que fonde, pues te encuentras con que te cae encima un leñazo de mil pares de narices, con medio gobierno en el muelle y el barco fondeado, porque eso es competencia del Estado, y todo lo que alcanzas a decir es balbucear, me están dejando en ridículo. No, querido Fernando, yo créeme que lo lamento, pero se te dijo con anticipación suficiente y te metiste tú solo en el ayusismo acompañado de una Rosa Dávila a la que mucha gente llama mentirrosa, y eso va calando. Es que no se puede jugar a reclamar seriedad cuando uno no actúa con seriedad, y de esto, pues, en fin, tú mismo, ¿no? Así son las cosas.
1: Pues, oye, sigue, digamos, hablando de este tema, que te habrás comido el coco, como siempre lo haces con todos los temas serios, el futuro. ¿Cómo afrontar el futuro? Tengo ahí, bueno, ahora daremos una rueda de prensa que empezó hace unos minutos, de la ministra de Sanidad, el ministro del Interior, el ministro canario de Memoria Democrática, el Víctor Torres y demás. Pero cuéntanos un poco.
0: Yo ni soy pitonizo ni creo en ellos, ¿no? El futuro no lo conoce nadie. Podemos, a menudo lo hacemos, suponer que como las cosas fueron de una manera en el pasado, entonces aquí se va a repetir. Pero eso, que puede servir para dar pistas si las cosas se repitieran, no está escrito en ningún lado que tenga que ser así. Es más, no es científico inferir que si los procesos fueron de una manera, volverán a hacerla. Y sin embargo, solemos caer en ello porque hay cierta razón y hay cierto grado de repetición cuando las circunstancias son las mismas, ¿no? Entonces, no, yo sin entrar en nada particular, sí, por ejemplo, lo estuve comentando el lunes pasado a Anabel, ¿no? La preocupación que puede tener cualquier persona interesada por el devenir del mundo, de cómo estamos en este devenir de la política a nivel mundial, cada vez más hacia formas autoritarias de capitalismo, ¿no? Estamos en una fase en la que el capitalismo se ha quitado la careta democrática tras la fase de globalización y ultraliberalismo. Ya no le vale esa fórmula para mantener en las cada vez menos manos los cada vez mayores capitales que se han acumulado, y hablan directamente de poner fin a la democracia, y en sus prácticas, allí donde pueden, van poniendo fin a la misma, ¿no? Porque si yo intento dar un golpe de Estado no reconociendo un resultado electoral, si yo intento colonizar el Tribunal Supremo y lo hago para poner jueces extremistas dispuestos a sentenciar a favor de ese proceso de acumulación de capitales por encima de cualquier concepto de justicia social. Pues bueno, esto lo mismo fueron los jueces de Hitler, ¿no? Ya te conté un día, creo, como Annie Moller, que es el del famoso poema de "Yo no hice nada cuando venían a por aquel y no venía ahí porque yo no era de aquellos".
1: No, ahora vienen por mí y tal.
0: Y ahora, bueno, pues a este, que era un pastor luterano, pues se le juzgó y se le exoneró de responsabilidad, y Hitler montó en cólera e hizo que se repitiera el juicio. Pues para eso estamos. O sea, en aquel momento va a pasar aquello aquí de nuevo. Pues eso es lo que te estaba diciendo, de que no hay ninguna seguridad de que el futuro tenga que ser ese. Ahora, que las cosas se parecen mucho y que estamos en muchos países en ese proceso de deterioro de la democracia que se había alcanzado en ellos, pues es que es una evidencia, ¿no? Con cada vez más personajes autoritarios destrozando el que, en mi opinión, ha sido el mayor logro de las sociedades humanas en todos los siglos que ha existido la humanidad, que es el de crear estados de bienestar que le garantizan a la población pues una seguridad sanitaria, una seguridad educativa, una alimentación en la vejez a través de las pensiones. Eso que, si no se le presta atención y creciste con ello, pues llegas a convencerte de que viene de por sí. Pero uno sabe que no, entre otras cosas, porque simplemente en el caso de España, cualquier español o española que pase de los 60 sabe cuándo se crearon algunas de esas cosas porque las ha vivido, sabe cuándo se avanzó en ellas. Entonces, ¿qué va a pasar? Bueno, pues si llega con el voto de los viejos y viejas de España, llega a la derecha, el gobierno de España en compañía de los fascistas, tenemos, como dijo en su día Iglesias, la ultraderecha y la ultraderecha, pues oye, cuando gobiernen juntos con el voto de los viejos, les recortarán las pensiones a los viejos y dirán que para dependencia ni un euro, como dijo Rajoy, para memoria histórica, ni un euro. Y empezarán a avanzar en el desmontaje de cuanto bienestar se ha conseguido, por limitado que nos parezca, es enorme para la población. Y pues en ese futuro posible es en el que se centran mis preocupaciones, César, y supongo que las de muchos miles de personas, porque al final uno dice, bueno, parece claro, y en eso la antropología está totalmente de acuerdo que los seres humanos, cuando más nos hemos desarrollado como sociedades y vitalmente, es con la cooperación entre nosotros, y que somos animales cooperativos. Ahora, cuando se impone entre nosotros la violencia, el robo y el matar para tener lo del otro, pues podemos, y lo hemos hecho muchas veces, retroceder siglos, siglos, y tirar por la basura, a tirar a la basura los avances obtenidos durante siglos de cooperación y desarrollo. Se encuentra con que dice, coño, en esta época se vivía mejor en Mesopotamia que lo que se vivía 8 siglos después. ¿Qué pasó? Y bueno, pues ¿qué pasó? Que, oye, a los 2 siglos de esto llegaron aquellos, destrozaron a los que gobernaban, se quedaron con todos, esclavizaron. Bueno, pues, ¿qué duda cabe de que todas las poblaciones indígenas de América, todas, desde Alaska hasta Ushuaia, todas vivían muchísimo mejor antes de la llegada de los europeos que después? Todas ellas eran libres, no eran esclavos y se dedicaban. No, que había una civilización maya que hacía sacrificios. Las que hubo puntualmente, pues eran ejemplos de imperios, acumulación de riqueza y demás en ese continente, pero eran francamente minúsculas comparados con los que les llevó Europa. Y la mayoría de las poblaciones, no, que les llevamos la lengua. ¿Qué pasa? ¿Ellos hablaban silbando o qué? ¿No tenían lengua? Les llevamos la religión. Coño, no tenían nada mejor que llevarle. Entonces, no, son procesos históricos, y estamos, como cualquier época, en el medio del que nos ha tocado vivir, preguntándonos si lo que ha pasado con Europa del año 45 para acá ha llegado a su fin. Porque esa es otra cosa que le comentaba a Anabel la semana pasada, decir, oye, es que con anterioridad a 1945 no se conoce ningún año históricamente en Europa, en toda la historia de Europa, es que no se conoce ningún año sin alguna guerra en el continente. Solo del 45 para acá fueron tantos los millones de muertos que se trabajó para la paz y se mantuvo unas décadas. Bueno, hemos empezado a ponerle fin, primero en los Balcanes y ahora en Ucrania. Y nosotros aquí, que estamos en el rincón opuesto, como una colonia que fue incorporada en su día a la Corona de Castilla y ahora somos parte de ese Estado, pues estamos en el rincón opuesto de ese frente. Pero es que mañana el frente puede abrirse también por aquí en relación con cualquier guerra de África, con Marruecos, para no ir más lejos, que siempre es el vecino con el que aparentemente más problemas podemos tener, como lo han tenido ellos con nosotros. César.
1: Pues oye, quedan 4 minutitos, una cosa rápida, porque mira, nos decía hoy en la entrevista que le hacíamos Juan Torres, y nos daba la buena noticia de que las energías renovables han dado un avance importantísimo, y le preguntaba de que, bueno, si el control de las energías renovables es similar al control de las otras energías por parte de los grandes poderes económicos. No tenía datos, no podía decir, pero sí que nos podemos adelantar, porque las energías renovables, digamos que han tenido un papel tan determinante por la gente con una visión progresista de la humanidad, ¿no? Que queremos fundamentalmente esta sociedad igualitaria de la que tanto hablamos. y no por los intereses de los grandes poderes económicos, que cada vez son menos los que concentran más porcentaje del dinero. ¿Cómo nos acabamos convenciendo de dos cosas que son una misma, ¿no? Que es esa unidad de la izquierda, sin duda mayoritaria, y que ya ha demostrado lo que puede hacer en Venezuela y en muchos sitios donde se ha impuesto, sea el pueblo patriótico, bueno, los avances se han dado en Uruguay, con el Frente Amplio. ¿Cuándo vamos a hacer eso? Y con una visión muy clara de que hay que la riqueza que suponen las energías renovables y cualquier otra riqueza, como dice el artículo 128 de nuestra Constitución, la riqueza tiene que estar al servicio del interés general y no de las minorías de ricos.
0: Mira, para acabar, vamos a usar el ejemplo de las energías renovables, de las cuales, por supuesto, yo no soy un técnico, pero como una persona medianamente informada, pues sé que no es para que las familias, las personas individuales, pongamos cada una un molinillo que nos produzca energía eólica en la azotea. Eso no podría ser, pero en cambio sí que podríamos todos, si hubiera política, y esa es la izquierda, si hubiera políticas de izquierda al respecto, podríamos ir a un sistema de energía solar descentralizado, que es donde está la clave. Nada de permitir que los Endesa, antiguas Unelcos, Iberdrola, Moeve, reconvertidos de Cepsa y no sé qué, las petroleras y las energéticas de siempre, se hagan con enormes plantas solares energéticas de producción de energía con el sol. El sol, simplemente, a efectos de la humanidad, es eterno, porque el sol sobrevivirá a la especie humana. Cuando sucumba como estrella, hará muchos miles de años que la humanidad habrá desaparecido. El sol, a efectos nuestros, es eterno. Y es una energía absolutamente limpia y descentralizable. Pero unas políticas sociales propias de la izquierda tienen que ir a que todas las comunidades de vecinos puedan tener en las azoteas de sus edificios en las ciudades, puedan tener e incluso, llegado el caso, hasta obligatoriamente tengan producción energética solar con los consiguientes acumuladores que se podrían instalar comunidad a comunidad o por zona. Todo eso sería posible sin la menor duda en una política decidida. España, después de que el ínclito Soria, a la altura del clavijo de estos días, pusiera el impuesto al sol, ¿no? Oye, pues después de Soria, en solo una década, España ha vuelto a recuperar la posición privilegiada que ya tuvo en aquellos momentos con Zapatero en cuanto a las energías solares. Estamos en disponibilidad, en disposición de dar un salto del carajo, porque además la desertificación avanza y dependiendo que esas enormes extensiones que son compatibles de placas solares con la descentralización hacia las casas de la familia, incluso se podían utilizar como parasoles para determinados cultivos si se ponen a cierta altura. Todo ello es posible, pero hacen falta la convicción política de que se va a poner fin a la acumulación de riqueza que han tenido los Iberdrolas, Endesas y todos estos a lo largo de los últimos, del último siglo y medio, cobrándonos las facturitas de la luz. No, no. Van ustedes a dejar, esto se va a organizar por cooperativas y se va a hacer muy fácilmente. Incluso desde el punto de vista de la seguridad, es mucho más práctico, mucho más segura una red descentralizada. Eso se podría hacer. ¿Se está haciendo? No. De momento lo que se está haciendo es crecer en instalaciones solares. Pero tiene que decidirse si se va a fomentar lo que te acabo de decir. Y ahí la izquierda tiene que tener un modelo que es muy diferente al de la derecha, que se extienda por todas las casas de vecinos y con unas facilidades enormes para que se pueda hacer. Yo creo que te respondo con ello.
1: Perfectamente, perfectamente, mi querido maestro. Antonio, un abrazo, que te hemos robado 2 minutitos, ya son las 2:32. Hasta luego, muchas gracias.
0: Bueno.

0: durante la entrevista.
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4: El presidente del Gobierno de Canarias, Fernando Clavijo, ha anunciado que comparecerá este miércoles en el Parlamento de Canarias a petición propia sobre el brote del antivirus. Por otro lado, el último balance de la Organización Mundial de la Salud, actualizado este lunes, sobre los datos del brote del antivirus registrado en el crucero MV Ondius, tienen que ver con los pasajeros del barco. Se han confirmado 7 contagios y otros 2 casos permanecen bajo sospecha. El incremento de positivos responde a la incorporación de un pasajero francés que dio positivo en las últimas horas tras ser evacuado. El Ministerio de Sanidad ha explicado este lunes que en el barco MV Ondius no se han realizado pruebas PCR generalizadas porque no existía capacidad técnica ni razones epidemiológicas. Continúa el enfrentamiento entre el Gobierno de Canarias y el Estado a raíz de la gestión del Ondius. Fernando Clavijo continúa defendiendo su postura sobre el buque y no descarta acciones judiciales. Además, Fernando Clavijo ha asegurado que el gobierno autonómico no romperá relaciones con el Ejecutivo Central pese a los desencuentros surgidos. Francia y Estados Unidos han confirmado este lunes los primeros positivos por antivirus entre sus repatriados. Y expertos sanitarios califican de impecable todo el proceso, toda la gestión y el protocolo seguido en el buque Ondius frente al alarmismo del gobierno de Canarias. De las 54 personas vinculadas al operativo, 22 desembarcan este lunes en Tenerife y 32 continuarán a bordo del buque. Además, el puerto de Granadilla será sometido a labores de desinfección ejecutadas por equipos especializados. También el Cabildo de Tenerife se apoya al Gobierno de Canarias, asegura que el operativo del Ondio se pudo cerrar este domingo. Son declaraciones de la presidenta del Cabildo, Rosa Dávila, que ha llegado a asegurar temer que el brote ligado al buque siga expandiéndose. El PSOE ha acusado a Rosa Dávila y a Coalición Canaria de alimentar el miedo. Y por otra parte, los trabajadores de puertos de Tenerife no descartan recurrir a la vía legal para que se revise el procedimiento llevado a cabo por parte del Gobierno de Canarias e insta a la oposición a que solicite una comisión de investigación en el Parlamento. Sobre otros asuntos de la actualidad, Comisiones Obreras Canarias recurrirá a inspección y a los juzgados si los bares y terrazas no protegen a la plantilla durante las horas de calor. El sindicato defiende el acuerdo laboral estatal de hostelería. Una mancha de 100 por 10 metros a poco menos de 2 millas del muelle Reina Sofía de Las Palmas de Gran Canaria ha provocado la activación de la situación de prealerta por contaminación marina en el litoral de la capital Gran Canaria. La sanidad privada se dispara en España con 1,8 millones de asegurados más desde la pandemia. Más pólizas de seguros privados desde la pandemia. La sanidad privada, como decíamos, cuenta con nada menos que 1.800.000 personas más aseguradas.

0: Bueno, nos vamos a ir a hablar con Rommel Aquieta Núñez, que ayer hubo unas dificultades técnicas que no lo permitieron. Como ya saben, él está en Ecuador, es un comunicador social, periodista, investigador independiente en temas de memoria política, es magíster en comunicación, convención en visualidad y diversidades, colaborador del Instituto para la Democracia, Eloy Alfaro. Rommel, ¿nos escuchas?
1: Hola, querido César, muy buenos días. Sí,
0: muy
1: les escucho
0: días.
1: Perfecto.
0: Pues me alegro porque teníamos preocupaciones por cómo se está desarrollando pues la vida en un país hermano como Ecuador. Háblanos de la situación del país, de la precarización, la militarización, cómo Noboa ha decretado 15 días de toque de queda ante la violencia. Eso lo ponemos nosotros entre comillas.
1: Bueno, sí, muchas gracias siempre por la invitación, César, por este espacio para poder conversar y contar un poco de lo que está pasando, ¿no? Para que se pueda seguir conociendo de cerca la realidad del Ecuador. Creo que es indispensable poder mencionar que, tal cual como tú lo reconoces, desde el día 3 de mayo, la policía y las Fuerzas Armadas han vuelto a tomar las calles en 9 provincias de aquí del Ecuador, intensificando un control sobre todo o principalmente en barrios populares de forma estratégica que terminan siendo territorios y ciudadelas empobrecidas, ¿no? Donde la mayoría de los habitantes son afrodescendientes y comunidades indígenas. Eso quiere decir que la militarización y el toque de queda en Ecuador ha transformado a este país en un país en excepción. ¿Qué involucra eso? Que desde el año 2024, que fue el año en el que se declaró el conflicto armado interno, el Ecuador vive bajo estados de excepción recurrentes. No olvidemos que los estados de excepción a nivel mundial son eso, excepcionales. Y lo excepcional en Ecuador se está empezando a convertir en una regla, ¿no? Desde hace un par de años. Los militares en las calles, los controles permanentes, los derechos fundamentales restringidos. Mientras tanto, la violencia en nuestra sociedad no disminuye, más bien al contrario. Yo creo que se sigue expandiendo y se va sosteniendo de maneras en las que la mayoría de la ciudadanía no podría haberse imaginado jamás. Entonces, los resultados que nosotros vemos alrededor del tema de la militarización en el país no son reales, ¿no? La lógica bajo la cual se han militarizado provincias, incluyendo Pichincha, que eso incluye a Quito, que es la capital del Ecuador, ya no tiene sentido para la mayoría de la ciudadanía. No olvidemos que Ecuador para el 2016 supera las 40 muertes violentas por cada 100.000 habitantes. Eso básicamente lo que representa es que la respuesta estatal traducido a política pública se ha concentrado solamente en la militarización y el control territorial de ciertas zonas que tienen las características que decía yo hace pocos minutos, pero que sin embargo las estructuras criminales no se han desarticulado, sino que por el contrario, se siguen desplazando a lo largo y ancho del territorio y se reorganizan en otros centros estratégicos que están sobre todo vinculados a actividades ilegales, como por ejemplo la minería. En el Ecuador no se ha hablado de esta lógica, por ejemplo, que a mí me gustaría mucho mencionar y contárselas.
0: Sí. Conveniente, nos interesa muchísimo porque desde luego tuvimos mucha ilusión con la etapa de Rafael Correa y Lenín Moreno, pues fue una frustración, una gran equivocación como sucesor que tuvo Correa y ver Ecuador con las esperanzas que despertó aquella etapa en estas circunstancias nos hace, pues mira, llorar.
1: Bueno, eso te decía, este enfoque de entender, por ejemplo, cómo la minería tiene muchísima relación con el tema de la militarización, es entender que en Ecuador este proceso de militarizar los territorios se va desplegando también hacia las zonas fronterizas, hacia los corredores costeros. No olvidemos que es en la costa del Ecuador donde más fuerza hay de acción de los GDOs, ¿no? De los grupos de delincuencia organizada. Y sobre todo ahora también se ha expandido hacia las áreas amazónicas, donde hay una disputa completamente potente alrededor del avance de las actividades extractivas. ¿Qué involucra eso? Que la expansión de la minería está vinculada directamente al tema del narcotráfico y a otras economías ilícitas, impactando en más de 100 territorios indígenas. No me estoy inventando el dato yo, estoy contándoles un dato que está recogido por Amazon Watch, ¿ya? Donde se refleja que estas actividades no operan de forma aislada. Estoy hablando de las actividades mineras y de la militarización. No trabajan de forma aislada, sino que más bien funcionan generando una especie de tejido de red donde se controlan en primera instancia los territorios, luego los GDOs o las bandas delictivas imponen reglas y con esto se facilita el avance de economías extractivas. Vuelvo a repetirlo, lo que ha hecho esto es impactar en más de 100 territorios indígenas extendido a través de 11 provincias en el país. Esto al mismo tiempo genera una especie de efecto de desplazamiento forzado por violencia. Ya, ahora voy a hablar de una de las provincias de la costa. Les voy a dar algunos datos sobre el tema de Esmeraldas. Esmeraldas es una de las provincias más afectadas alrededor de la presencia de grupos de delincuencia organizada y muchas comunidades, por ejemplo, de esta provincia han sido desplazadas por la violencia que viene ligada a la explotación minera. Hay grupos armados que se conocen a nivel interno, que controlan la zona y al mismo tiempo que fuerzan acuerdos para ocupar tierras en paralelo, ¿no? En este sentido, el Estado va, por ejemplo, tratando de intervenir con operativos militares, que muchos de ellos son, como nosotros hemos dicho, estériles aquí en el país, cuando hemos hecho la cobertura, incluso a nivel internacional han significado una gigantesca burla, porque mientras los operativos militares que se desarrollan en ciertas zonas, lo que hacen es destruir fincas agrícolas o ganaderas, la delincuencia organizada sigue movilizándose y sigue generando una disminución del acceso a las tierras y a las formas de vida de las comunidades que residen en estas provincias. Entonces, lo que nosotros vivimos hoy por hoy en el Ecuador se suma además a esto que tú mencionabas en una primera instancia de los toques de queda. Ya, esto es importantísimo hablarlo y entenderlo. ¿Qué representa un toque de queda en Ecuador? Primero, debo recapitular y decirles que lo excepcional se volvió en el Ecuador regla. Entendamos así. El toque de excepción debería ser una medida que se tiene que tomar excepcionalmente y ya bajo condiciones realmente demasiado complejas, ¿no? Sin embargo, Daniel Noboa lleva un total de 21 estados de excepción y 9 toques de queda. El último, como les dije yo, se inició el anterior domingo y bueno, se extenderá, como tú lo has dicho, durante 15 días hasta el 18 de este mes. La justificación que tiene el gobierno para estos toques de queda está basada principalmente en reducir los niveles de violencia criminal y en desarticular grupos de delincuencia organizada. Sin embargo, esto no ha pasado, ¿no? Nosotros

respetando completamente los derechos fundamentales. A esto yo quiero ligar un tema importantísimo como comunicador, como periodista en este país, que a mí me parece también muy valioso de contar. Mientras todo esto está pasando, las coberturas mediáticas, la información que circula tanto a nivel interno y también hacia el exterior se ve cada vez más limitada. Ecuador es uno de los países de América Latina, el segundo, y el segundo en el mundo, donde la libertad de prensa cayó a índices muy peligrosos, ¿no? Ecuador cayó del puesto 94 al 125 solamente en el último año, entre 2025 y 2026, lo que representa la mayor caída en Latinoamérica y la segunda a nivel global, según un informe de Reporteros Sin Fronteras, que nosotros lo podemos entender en un contexto muy marcado por la violencia del crimen organizado y por la presión que existe sobre los periodistas, ¿no? Ecuador se convierte así en uno de los países donde podríamos decir que más retrocede la libertad de prensa. Y eso involucra para el ejercicio periodístico también una especie de límite para poder seguir informando todo lo que ocurre, para poder seguir entendiendo que en el Ecuador quedan muchísimas cosas que contar y que sobre todo es indispensable ir liberando, por ejemplo, ciertas cifras que son trascendentales para comprender el rumbo que está tomando este país a partir de la declaración del conflicto armado interno y a partir de todo lo que ha significado el avance de una política guerrerista, de una política militarista, que lo que busca es seguir construyendo esta gran figura del enemigo armado interno para seguir acabando con lo que resta de la sociedad, ¿no? A nosotros hoy en el Ecuador nos inunda el miedo, a nosotros hoy en el Ecuador nos inunda el terror, tenemos que vivir como ciudadanos asustados. La primera noche, por ejemplo, se detuvo a tanta gente, César, aquí en la ciudad de Quito. Yo te decía que una de las provincias que resultó admirable que forme parte del toque de queda fue Pichincha, y lo que hicieron es detener a gente que tiene que seguir cumpliendo sus labores. Entonces, el toque de queda y los estados de excepción también representan un retroceso en el desarrollo de la economía, un retroceso en el desarrollo de la economía interna en el sentido de los negocios más pequeños, que tienen que quedarse abiertos hasta altas horas de la noche para poder seguir consiguiendo un sustento y poder cumplir tan siquiera con la cobertura de la canasta básica. Hoy, no, el día de ayer, o sea, la madrugada del día de hoy, en Quito tú veías unas largas filas, inmensas filas de vehículos que estaban tratando de conseguir un poco de gasolina, porque se hizo un anuncio de que la gasolina iba a subir ya desde el día de hoy. Ese tipo de cosas, por ejemplo, que se anuncian entre la madrugada y el siguiente día, son para nosotros un golpe que entra dentro de esto que por ejemplo, la gran Naomi Klein llamaba el estado de shock, ¿no? Que son medidas que están golpeándote a partir del miedo y que te construyen toda una atmósfera social, cultural, en la que tú tienes que vivir amedrentado todo el tiempo, y que el rato que te lanzan una medida como estas de corte neoliberal que afecta a la política, que afecta a la economía nacional, no tienes respuesta como sociedad, porque estás tan atormentado, tan viviendo dentro de esta nube de terror, que las medidas neoliberales siguen surgiendo de una manera en la que siguen afectando la construcción de la sociedad y el desarrollo de la sociedad sin que nosotros nos demos cuenta. Con esta es la tercera subida de gasolina que nosotros tenemos ahora, ¿no? Adicional a ello, Noboa eliminó completamente el subsidio del diésel. Es decir, el diésel es uno de los nutrientes con los cuales se mueve, por ejemplo, el transporte público urbano dentro de todo el país. Hace menos de una semana tuvimos un inicio de una paralización que involucró que el transporte urbano no salga a cumplir sus funciones en el horario que siempre lo hacían. Y eso dejó sin movilización a toda la ciudad de Quito, por ejemplo, que es la capital del Ecuador. Entonces nos estamos dando cuenta que la militarización no solamente significa que los militares salgan a las calles y que se apoderen de todo el control de la seguridad interna nacional, sino al mismo tiempo que afecta de manera paralela a la economía, que afecta a las decisiones de planificación política, que afecta al desarrollo de la sociedad. Entonces es importante mencionar todo esto, porque hacer esta lectura, que yo trato de hacerla lo más resumida posible, nos invita a nosotros a pensar el escenario crítico que enfrenta hoy
la sociedad.

0: ecuatoriana.
1: Madre mía, madre mía, Romer. La verdad es que estás malito ahí, te escucho toser. A ver si te arreglas pronto, que no eres fundamental a todo el mundo para conocer lo que pasa realmente en Ecuador. Mira, después de la etapa Correa, ¿qué pasó? ¿Cómo explicas que no se haya generado, como parecía estar ya en la época de Correa, una ciudadanía mayoritariamente democrática?
0: Bueno, creo que eso se puede explicar a través de entender un fenómeno global, ¿no? Si nosotros hacemos un análisis político amplio a nivel de la región, hablo de Latinoamérica, tú te puedes dar cuenta que el Ecuador forma parte de esta nueva tendencia del crecimiento del neofascismo, ¿no? Del desarrollo, más bien, perdón, del desarrollo y la expansión del neofascismo. Tienes un Trump en Estados Unidos dictando políticas directas a través del Fondo Monetario Internacional que son totalmente regresivas en cuanto a la relación de los derechos, ¿ya? No olvidemos que nosotros, como tú bien lo dices, en 2008 tuvimos una constitución que es un ejemplo a nivel del mundo, una constitución que es considerada una de las más garantistas de derechos para los ciudadanos, para los seres humanos, y que luego de eso, hoy vivimos una nueva etapa en la que, vuelvo a repetirlo, tenemos un Trump que sabemos lo que está haciendo, que se ha convertido en uno de los asesinos más grandes del mundo a través de su política igualmente militarista. Tenemos un Milei que desde Argentina tiene una forma de planificar su política interna que ha llevado a la debacle económica y a la miseria de los argentinos. Y así, bueno, podemos seguir hablando de cómo ha ido el desarrollo, ¿no? Tenemos una política completamente represiva, que es un ejemplo de lo que está siguiendo hoy por hoy Ecuador con el tema de Bukele y el desarrollo de las cárceles en El Salvador, y de cómo se ha apropiado de ese concepto también el presidente ecuatoriano. No olvidemos que acá no inauguramos obras de desarrollo a nivel de la educación, no inauguramos obras a nivel del desarrollo energético que tenemos como sectores estratégicos, y mucho menos desarrollamos políticas públicas en beneficio de sectores tan estratégicos como son los de la salud, mientras la gente se sigue muriendo aquí adentro por falta de medicinas, sino que lo que hacemos es, como gobierno, desarrollar un gigantesco evento en el que presentamos una cárcel denominada la Cárcel del Encuentro, que está llena, aparte de criminales, también de opositores políticos del régimen de Noboa, ¿no? Entonces tú te das cuenta cómo se cierra esta especie de candado en el que la política, si tú quieres, progresista, que marcó nuestra primera década de los años 2000, ha desaparecido completamente. Y esto surge a partir, yo le he mencionado en entrevistas anteriores, a partir de toda una creación que está vinculada al aparataje mediático, donde discursos de odio permearon tanto en la sociedad ecuatoriana que destruyeron este país y lo volvieron una especie de a partir de una lógica de bipolaridad, lo convirtieron en un territorio en el que tú eres o correísta o anticorreísta, vengas de la línea que vengas y propongas lo que propongas. Entonces, en ese punto, la gente entendió, sobre todo vinculado a los escándalos de corrupción creados a partir de herramientas de persecución política como el Lawfare, y herramientas de persecución política como, por ejemplo, el trabajo que hacen los medios fomentando estas ideas hasta convertirlas en verdad, crearon toda una atmósfera que se convirtió en un caldo de cultivo para que el avance de la derecha, no solamente ecuatoriana, sino a partir de la región, con estos grandes discursos heroicos, grandes discursos mesiánicos, grandes discursos negacionistas de la historia, a partir de un borramiento trabajado en la memoria de los latinoamericanos, regresen al poder. Y regresen al poder, mira, con estas líneas de ataque tan potentes, ¿no? Que hoy nos tienen a nosotros sumidos en una lógica completamente de retroceso en cuanto a la garantía de nuestros derechos fundamentales.
1: Pues, ¿qué hacer en estos momentos? Lo digo porque vengo, pues, entusiasmado de un encuentro donde pensé que a lo mejor te podía encontrar celebrado en Moscú, donde de la orden de 250 líderes, activistas de todo el mundo, pudimos hablar entre nosotros, por un lado, cosa que fue fundamental, y escuchar, aunque las intervenciones breves, porque el tiempo no era mucho y hicieran mucho los activistas, donde se dibujó un pues, en principio ilusionante futuro si se produjese lo que debería ser obligado, que es la unidad de la gente que queremos una sociedad igualitaria.
0: Bueno, César, acá nosotros, como tú sabes, que me parece que lo conversamos hace algún tiempo, tenemos elecciones adelantadas a nivel interno, elecciones seccionales, que se van a dar en noviembre de este año, y todo el camino político se está preparando hacia allá, ¿no? Yo creo que lo que hay que hacer es resistir y no perder la esperanza de que se pueda generar un cambio. Creo que la gente poco a poco, estoy hablando de la sociedad civil de a pie, se ha dado cuenta de cómo se estructura una necropolítica criminal de violación a los derechos humanos que nos ha sumido en un estado de conmoción interna brutal, y que poco a poco eso se puede revertir a partir del único espacio que todavía nos queda, en vista de que la protesta ahora también es extremadamente limitada y que existe muchísima violencia, muchísima persecución de todos los niveles. Estoy hablando de todo un aparataje montado para acabar con los opositores políticos, y desde lo más básico, desde salir a reprimirte en una marcha hasta encarcelarte en el encuentro, que es esta gran obra cumbre del gobierno de Noboa, y exhibirte como para amedrentarte y enviar un mensaje claro a los opositores políticos de cuál es el destino que te espera si te sigues oponiendo a lo que está pasando en este país, o si sigues hablando más de la cuenta. Entonces nos queda resistir, nos queda luchar, nos queda organizarnos. Se vienen ahora las elecciones seccionales. No olvidemos, y este no es un dato menor, que al correísmo le quitaron su participación política. Lo sancionaron a través de un mecanismo por medio del Tribunal Electoral, lo sancionaron para que se elimine su participación política. Entonces, todas estas estrategias son un cúmulo de formas y de herramientas que empiezan a surgir en modelos neofascistas para acabar con todo lo que tiene que ver con el progresismo, con las ideas de cambio, como tú decías, con buscar un bienestar colectivo que nos enseñe a nosotros que estos países, sobre todo en la región, podemos vivir con dignidad. ¿Y qué nos queda ante eso? Yo creo que solo levantarnos. Como decía Marx en algún momento, ya lo único que podemos perder son nuestras cadenas. No tenemos nada más que perder, César. Creo que en el Ecuador lo hemos perdido todo. Creo que lo seguimos perdiendo día a día. Creo que las muertes de nuestra gente son constantes y que la sangre derramada no puede quedarse ahí. Y hoy nos queda organizarnos. Nos quedan estas elecciones muy cerca ya en noviembre. Estamos en un periodo completamente electoral. Estamos ya viendo cómo se están moviendo las cartas y creo que es el momento de recuperar. No solamente desde ahí, creo que ese es el inicio y el primer paso para poder recuperar un proyecto que se siga pensando en colectivo y que venga a darle a la gente la luz y a cubrir las necesidades más básicas que necesita hoy por hoy.
1: Pues sí, porque qué sé yo, era tan ilusionante aquella etapa de Correa, coño, Yo me acuerdo ayer mismo, y espera un momentito de buscar, porque debe estar por aquí todavía en el móvil. Bueno, aquí está. Busqué, pues, Rafael Correa y la Revolución Ciudadana. ¿Y qué es lo que pone? La Revolución Ciudadana fue el proyecto político, económico y social liderado por Rafael Correa durante su presidencia en Ecuador, del 2007 al 2017, caracterizado por un alto gasto público, estupendo, si se gasta bien, claro, el fortalecimiento del Estado, la adopción del socialismo del siglo XXI y una reducción significativa de la desigualdad. Basado en la nueva Constitución, aquella que citaste antes, del 2008, buscó transformar las relaciones de poder y buscó transformar y posicionar al ser humano sobre el capital. Pues claro, todo eso era pues muy, muy ilusionante y que hayamos podido retroceder hasta esta época, madre mía, hasta esta época tan oscura que nos describes, coño.
0: Sí, no. Efectivamente, querido César, el propio Rafael Correa decía, ¿no? Que destruyeron todo, que es increíble cómo de forma tan rápido fulminaron, acabaron y dejaron en cenizas de este país y lo transformaron de ser una de las economías y de los ejemplos de desarrollo en la región a ser uno de los países más peligrosos del mundo entero.
1: Madre mía.
0: Como yo te digo, nos queda solamente la esperanza, que creo que es lo último que debemos perder y que es ese sentimiento gigantesco al que el gran escritor Julio Cortázar, el argentino, decía que tenemos que siempre seguirle brindando las oportunidades para que no nos permita desfallecer. Y creo que desde ahí es desde donde hay que reconstruir las cosas. No en el sentido de transformarnos en víctimas y creer que nosotros no estamos moviendo todas las cosas acá. Hablo de nosotros en el sentido colectivo de las personas que queremos un Ecuador mejor, ¿no? Sino que desde cualquier rincón en el que nos encontramos y desde cada uno de nuestros espacios y nuestras trincheras estamos tratando de seguir resistiendo para luego retomar con más fuerza este proyecto que es tan indispensable para nosotros como sociedad. Hoy por hoy te puedo decir que vivir en Ecuador es vivir con miedo, es vivir todo el tiempo atemorizado, es no saber qué te va a esperar mañana, es no llegar a cubrir las necesidades más básicas dentro de tu hogar, con tu familia, con tus hijos. Es entender que las infancias se van desapareciendo aquí no solo por la violencia, porque mueren niños todos los días, sino al mismo tiempo porque no tienen acceso universal a la educación, a la salud y a temas estratégicos que forman parte del desarrollo de un país, que eso es lo que este gobierno ha terminado por sepultar. Entonces, confiemos, César, confiemos que pronto, cuando nos volvamos a encontrar en nuestras conversaciones tan habituales que siempre son tan necesarias, podamos tener mejores noticias. Y que por ahí, como yo decía también al inicio, ¿no? Y lo dijo el Víctor Jara, la estrella de la esperanza siga siendo nuestra.
1: Pues que así sea, mantennos informados a tope, porque madre mía, toda esa ilusión que a uno le parecía, pues, que podía ser permanente, ¿no? La ilusión de lo que fue el realismo mágico, todo aquel proceso cultural que se proyectó al mundo, pues vamos a ver, coño, tenemos que ver cómo efectivamente hay esa reacción, porque es que la descripción que nos hacía es que Ecuador dista mucho de ser, aunque sea una mínima democracia. Qué desastre tan enorme. Pues, compañero, manténnos informados y todo lo que puedas. Muchas gracias y cúrate ese catarrito que tienes ahí. Venga, Rome, la
0: quieta. No, al contrario. Gracias a ustedes, César, Dios, siempre. Les envío un abrazo gigantesco a todos los compañeros que hacen Radio San Borondón y les agradezco una vez más por la oportunidad de poder tener este espacio siempre desde el cual nosotros podemos compartir con el mundo la realidad que estamos viviendo. Cuídate mucho también. Te envío un abrazo gigante.
1: Un abrazo muy fuerte también, compañero. Hasta luego, Rome. Vamos a poner música.

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2: Bueno, nos vamos con Carmen Delia. Hola, Delia.
3: Saludos.
2: Cuéntanos.
3: Pues hoy, además de una lectura, pues vamos también a anunciar que mañana martes, día 12 de mayo, a las 7 de la tarde, tendrá lugar en el Salón de Actos de la Facultad de Ciencias Sociales, conocida popularmente como la pirámide de la Universidad de La Laguna, en sus instalaciones en Guajara. Pues a las 7 de la tarde de mañana tendrá lugar el estreno de la película que rescata pues lo que es la personalidad, el legado del genio canario de arte contemporáneo, en César Manrique, ¿no? También gran activista en defensa de la tierra, en defensa del patrimonio natural. Y pues acaso el intelectual que en mayor grado se ha comprometido para rescatar e incluso descubrirnos aspectos inéditos, imágenes desconocidas o muy poco conocidas del genio lanzaroteño universal, pues pocas personas como el profesor Francisco Galante Gómez han abordado en su integridad pues la personalidad polifacética dentro de lo que es el arte y el pensamiento cultural y también pues en cierta medida ideológico de César Manrique, ¿no? Así que el profesor Francisco Galante mañana pues nos presentará en este lugar de la pirámide de Guajara pues no solo el estreno de una película de algo más de una hora de duración, de la que es coautor junto con Pablo Sánchez Díaz Llanos, sino que va a presentar pues ese mismo trabajo que aborda todos los planos del legado también de César Manrique, pues en un estuche con tres volúmenes de gran lujo y con cientos de imágenes espectaculares, por otra parte, que recorren pues todos los, digamos, todo el mapa de ese universo que es César Manrique, ¿no? Bueno, pues el Centro de la Cultura Popular Canaria pues ha sido invitado, por cierto, que digamos que este acto es de entrada libre y gratuita, lógicamente, pero pues como hay plazas limitadas, las plazas son limitadas, el aforo es limitado, pues la universidad pide que se inscriban las personas que deseen acudir pues a este, sin duda, cita histórica para la cultura canaria, ¿no? Después de esta presentación vendrá otra similar en Madrid, en Bruselas y en Nueva York, ¿no? Y bueno, pues aprovechamos una vez más para expresar nuestra admiración y nuestra gratitud al profesor Francisco Galante, que ha dedicado pues muchos años de su vida a rescatar pues las más recónditas anécdotas, imágenes, objetos, etcétera, etcétera, de César Manrique, al que le unió una profunda amistad de, creo recordar que 25 años, ¿no? De manera que pocas personas como el profesor Galante, que atesora no solo pues su trabajo como crítico de arte, como investigador, sino también como amigo de César Manrique, ¿no? Así que un motivo de celebración, desde luego, que tiene Canarias y el mundo del arte en general, pues que se nos ofrezca un trabajo de esta envergadura, ¿no? Tenemos que decir que son cada tomo, bueno, son tomos de gran formato, ¿no? Y de papel de lujo, lo cual nos ofrece también pues unas imágenes que parece que nos introducen en una sala de exposición gigantesca, ¿no? Y en la introducción del tomo primero nos dice Francisco Galante lo siguiente. Vamos a leer solo algunos párrafos porque la introducción pues es un poquito larga para leerla íntegramente. Resulta difícil escribir sobre un artista tan complejo, diverso y versátil como es César Manrique, para quien, como en mi caso, ejerce al mismo tiempo la figura de editor que repasa los textos en la búsqueda de lo que no encaja, lo que interrumpe la cadencia y dificulta la observación crítica. Por eso he sido, y pienso que lo seguiré siendo en situaciones similares, excesivamente lento escribiendo esta obra, resultado de un dilatado y reflexivo periodo de investigación. No me he detenido ni aun cuando la luz del día se ha desvanecido o me hayan acompañado las oscuras tinieblas de la noche. Tuve la enorme fortuna de ser amigo de César. Disfruté de la luminosa oportunidad de conversar detenidamente con él acerca de muchos temas de la vida y del arte, sobre nuestros intereses comunes. El artista me guió en su andadura, me hizo ver que las margaritas amarillas podían crecer en los bordes de los caminos de lavas. Siempre perseguía una mínima excusa para estar con él, para buscar su conversación, siempre espontánea y directa. Y me convirtió, y esto lo entre comillas, me cautivó su hechizo impulsivo y su especial sensibilidad. También me quedaba sin aliento cuando contemplaba su obra. Asombro, admiración, extrañeza, esas eran mis sensaciones que se han ensanchado en el transcurso del tiempo. Entonces apenas la comprendía, ahora lo discierno mejor. Sin embargo, creo que jamás se puede asimilar una obra de arte en su estado absoluto, y menos aún la complejidad que encierra la de César Manrique, que es amplia, profunda, abisal y trascendente. Bueno, esto es solo una pequeña parte de estos textos, como la introducción del propio autor, pero también textos interesantísimos, por otra parte, que firman pues el actual rector de la Universidad de La Laguna, la anterior rectora también de la citada universidad, el presidente del Cabildo de Lanzarote, el consejero de los Centros de Arte, Cultura y Turismo de Lanzarote, y bueno, pues un conjunto de científicos también del Centro Superior de Investigaciones Científicas y un etcétera que resumimos como, pues bueno, hojear y leer y disfrutar de esta obra, pues sin duda nos lleva a tener un conocimiento más cercano y más preciso de un capítulo importantísimo de la historia del arte hecho en Canarias en pues el último siglo, diríamos. César Manrique murió demasiado joven, a los 72, 73 años, no recuerdo bien la edad, pero murió en aquel accidente de tráfico en Lanzarote. Y sin duda, pues con el transcurso del tiempo su figura se agranda en vez de desvanecerse. Así que mañana será un momento para, pues, para disfrutar de este genio del arte, pero también, pues, para agradecer que haya intelectuales, investigadores, docentes como el profesor Galante, que dedica no solo su compromiso teórico, sino práctico, con muchos años de trabajo.
2: Pues muy bien. Oye, por si no lo sabe, vamos, en la presentación va a participar una periodista muy conocida por nosotros.
3: Bueno, César. Bueno, esto
2: que se llama Carmen Delia Leal.
3: Bueno, el profesor Galante nos pidió, pues, que echáramos una manita, y para allí que vamos, sin dudarlo. Haremos lo mejor que podamos, pues, digamos, lo que es la presentación, los primeros minutos del acto, que recordamos a las 7 se proyecta la película, y en torno a las 8:15, pues ya son las intervenciones, ¿no?
2: Bueno, pues habla con Meme para que puedas traerte 2 ejemplares de tanto el documental como la obra escrita. Bueno, un abrazo. Sí.

0: Bueno, nos vamos con Meme Sosa. Hola, Meme, cuéntanos la actualidad.
1: Pues la actualidad siempre está en los libros, en los buenos libros. Y hoy vamos a hablar por un libro del viejo topo, de Diego Fusaro, y que lleva por título Sinistras, contra el neoliberalismo progresista. Dice aquí, Diego Fusaro reprocha amargamente a la izquierda progresista, posmoderna y neoliberal, ampliamente mayoritaria hoy entre las izquierdas, que tras abandonar a Marx, a Gramsci y a los trabajadores, dé cobertura y amparo al capitalismo global, que ya no ve como su principal enemigo. En efecto, hoy esa izquierda ya no tiene como objetivo la lucha contra el capital y la defensa de los de abajo, sino que sumisamente se somete a él, dividiendo a la clase a través de políticas identitarias y convirtiéndose de facto en la guardiana protectora del capitalismo realmente existente, escondido tras la máscara de la lucha por el progreso y la conquista de derechos de minoría. Combate que la vieja izquierda llevaba a cabo en una lucha global contra el patriarcado y el capital. Hoy, para Fusaro, la izquierda realmente existente es objetivamente cómplice del capitalismo, habiéndose divorciado del pueblo, de los trabajadores, sustituyendo esa lucha por la consecución de un progreso perfectamente compatible con los postulados del vigente neoliberalismo, sin cuestionamiento real de las relaciones de poder hoy existentes. Sinistras da cuenta de esta reconversión de la izquierda y reclama el retorno a la lucha contra el capitalismo depredador de nuestros días. Y después, otro libro que es el Premio Fémina y Gran Premio de Novela de la Academia Francesa, que es El Sueño del Jaguar, de Miguel Bonnefoy. Dice, cuando una mendiga muda de Maracaibo, en Venezuela, encuentra a un recién nacido abandonado en las escaleras de una iglesia, no imagina el extraordinario destino que le espera al niño. Criado en la pobreza, Antonio será vendedor de cigarrillos, estibador y mozo de un burdel antes de convertirse en uno de los cirujanos más ilustres de su país. Lo conseguirá gracias a la ayuda de una mujer excepcional, Ana María. Y en France 5, comentan lo siguiente. Un libro absolutamente luminoso. Te llevará muy, muy lejos. Y May Zamora, en La Vanguardia, escribe lo siguiente. Una saga familiar con aires épicos, mágicos y exóticos, que cuenta también la historia de Venezuela. Y Mercedes Monmami, en el ABC Cultural, dice, con ecos de García Márquez y Mutis, junto a la sensualidad colorista de un Jorge Amado, pero con el mestizaje de fabulosas lecturas, un estilo propio y soberbio, un lenguaje vigoroso y febril, ritmo épico. Así que, y después tenemos otro que es de Alfonso Armada, y ¿cuánto pesa una cabeza humana? Diario de un virus coronado por el miedo. Dice, ¿cuánto pesa una cabeza humana? Que lleva como subtítulo Diario de un virus coronado por el miedo, no es un diario de la pandemia al uso. Nos encontraremos ante un extenso y singular poema que las fechas entrecortan y en la que Alfonso Armada va devanando un diálogo con nombres queridos y familiares. Dice, fragmentos de poemas que lo acompañan para pensar y preguntarse qué sentimos en este presente mórbido y mortal. En 50 días, desde el domingo 15 de marzo hasta el domingo 3 de mayo, se hacen presentes, además de estas voces poéticas, la música y una suerte personal colectiva. El autor cubrió en su momento como periodista del país el cerco de Sarajevo o el genocidio de Ruanda, con textos dolorosos recogidos en libros memorables. Pues esos son los libros que recomendamos hoy desde la librería San Borondón Identidad. Y a leer, a entrar por las librerías y a leer, pues, muchos de esos grandes textos que alberga esos comercios, que son los que nos dan, los que permiten, pues, tener una sociedad, pues, más justa y más solidaria.
0: Muy bien, pues, oye, bájame un libro de cada uno de estos que has comentado, porque siempre nos llaman oyentes y tal, bueno, para facilitarle la información. Venga, hasta luego.
1: Hasta luego.

0: Pues vamos a comentar que también queríamos poner ahora, si da tiempo, que yo creo que sí, podríamos escuchar un vídeo, un audio en este caso, donde que son las primeras palabras que daba anoche al llegar a Barcelona el activista palestino de la Global Sumud Flotilla, Saif Aboukeshek. Yo creo que podríamos escucharlo, que es muy interesante, y nuestra alegría porque finalmente hayan sido puestos en libertad después de haber sido secuestrados de manera ilegal por Israel.
1: Gracias. Me alegro de estar aquí de vuelta. Pero no prometo no volver a hacerla.
2: Estamos seguros de ello.
1: Bueno, primero lo que dije al llegar a Atenas. La mayor preocupación que tenemos, los miles y miles de presos palestinos que se quedan atrás, se quedan sin defensa, torturados, violados, de una manera continua. Estando en este centro de investigación, podía escuchar diariamente.

0: Diariamente los gritos a base de la tortura que estaba recibiendo por parte de los agentes israelíes. Nuestra prioridad tiene que seguir siendo la humanidad. Nos tenemos que seguir defendiendo a las personas, sean donde sean, porque los derechos son para todo el mundo, no son exclusivos a ningún grupo. Israel viola los derechos humanos en cualquier momento, en cualquier espacio. Lo que hemos visto en nuestra intercepción es resultado de la impunidad, resultado de la complicidad que los gobiernos están permitiendo que Israel actúe de la forma que actúa. La siguiente nos van a interceptar en Ibiza. Nosotros, la sociedad civil, no es que estamos actuando porque el sistema está fallando. Estamos actuando porque el sistema está diseñado para hacer lo que está haciendo: oprimir a las personas, quitar los derechos y permitir que algunos países pueden controlar el destino de los otros. Estamos como una generación ante una tarea histórica: enfrentarnos a dos gobiernos que no tienen ningún respeto para los derechos humanos, que actúan de la misma forma que actúan contra cualquier cosa, sin tener prejuicio, sin pensar sobre lo que puede significar. Gaza, 2,3 millones de personas están en un bloqueo desde más que 17 años. No tienen acceso a ayuda humanitaria, no tienen acceso al derecho de movilidad. Los hospitales están bombardeados, las escuelas están bombardeadas. Y para este gobierno genocida, esto no lo llama genocidio. Me han dicho en este interrogatorio que ese es autoprotección. Cuando les pregunté por la presencia de la ocupación militar en los territorios ocupados del 67, me han dicho esa es fuerza protectora. Cuando les pregunté por los colonos, me han dicho que esos son ciudadanos. Para ellos, Palestina no existe. Me lo repitieron muchas veces, que Palestina no existe. Hoy no cantamos victoria, pero cantamos un proceso colectivo. Cuando las movilizaciones en todas partes del mundo, cuando las presiones políticas tuvieron resultado ante un gobierno fascista, ante un momento en el que no querían permitir que salga la palabra sobre Gaza. La única cosa que me han dicho para ellos, nuestro trabajo como sociedad civil es más peligroso que una persona que tira bombas, porque nosotros educamos, porque defendemos valores, porque defendemos derechos, porque enseñamos al mundo que otro camino es posible, que la humanidad necesita sacrificio y somos muchas el que estamos dispuestas a seguir haciendo ese sacrificio. Hoy estoy llegando a Barcelona para preparar mi maleta y en unos días volver a juntarme con mis compañeros en Turquía, porque nuestro camino solo acaba de empezar. Quiero agradecer a mi familia valiente, que han estado dando tanta energía, tanto apoyo con los mensajes que me llegaban. Quiero agradecer a las 180 personas que estaban conmigo en el secuestro, los gritos y golpes que daban como protesta a mi detención me daban energía para enfrentar a esta injusticia. Quiero agradecer a las abogadas de Adala, a nuestro equipo legal en los diferentes territorios, a todos y todas las participantes de la flotilla en todas las delegaciones. Sin las movilizaciones que han salido en tierra, no hemos podido volver a poner Palestina otra vez en el mapa. No somos ningún héroe, ni queremos serlo. Lo que queremos es que se hable, que se cuenta lo que está pasando en Palestina todos los días, que aquí en nuestros territorios deja de haber complicidad, que los barcos que llevan armas a este gobierno genocida dejan de pasar por nuestros puertos. No nos vamos a rendir. Este fue mi mensaje para mis niños en el momento de la captura. Vuelvo a repetir este mensaje. No nos vamos a rendir. Vamos a trabajar día a día con todas las porciones, porque las luchas requieren sacrificio. En los días de Reyes y Navidad nos llegan chocolates, nos llegan regalos y juguetes para los niños, pero no nos llegan derechos. Los derechos hay que luchar para conseguirlos. Los derechos hay que enfrentar y poner en primera línea para conseguirlos. Y estamos viendo que hay muchas personas lo están haciendo día a día. No vamos a olvidar a nuestras compañeras y compañeros que están ahora en los puertos preparando los barcos y están dispuestas a seguir con este camino. Pero no lo están haciendo por ellos mismos. Lo están haciendo porque hay un pueblo que lleva 80 años resistiendo. Un pueblo nos ha enseñado el camino para el futuro. Nos ha enseñado que otra vida es posible con lucha y con resiliencia. ¡Viva Palestina Libre!
1: ¿Cómo estás, Saif? ¿Cómo te vas?
0: Bien.
1: ¿Cómo estás, bien?
2: ¿En inglés?
0: ¿En inglés?
1: ¿Cuántos?
0: 15 kilos.
1: ¿Te
0: trabas
1: bien?
0: Sí. Yo creo que la batalla que nosotros, los civiles, tenemos con un gobierno genocida que no respeta derechos, es una batalla mental. Es una batalla de mostrar la fortaleza que podemos tener personas en frente a toda la injusticia. Desde el primer momento, todo el espacio iba a demarcar poder, de quién controla, de quién determina cuánto tiempo uno va a estar en un sitio u otro. Yo solo controlaba tres cosas: comer, beber y hablar. Empecé dejando de comer en el primer momento, a base de las insultas y violaciones continuas decidí dejar de beber, y los últimos días del interrogatorio dejé de hablar. Nosotros tenemos una fuerza que hemos podido mostrar a todo el mundo, que la gente puede salir a las calles, que la gente puede presionar y que la gente puede salir vencida. Lo tenemos que volver a repetir una vez y dos y tres, no solamente hasta una Palestina libre, hasta todos los pueblos ocupados sean libres, porque este es nuestra tarea histórica, este es nuestro camino. Gracias. ¿Inglés?
2: Inglés, por favor.
0: Okay.
2: Izquierda. ¿Inglés?
0: Queda... ¿Hay alguna unidad en inglés o no hace falta?
2: Pero sí, es para el streaming. Ah, no.
0: Ok. Arriving to Barcelona, the main concern that we leave behind the thousands and thousands of Palestinian prisoners who do not have someone defending their right, who do not have mobilizations or governments that are standing...
3: Lo dejamos, ¿no? Porque ya lo hemos escuchado hablar en español y ahora está, pues, hablando para los medios. Eso ocurría anoche, ayer tarde noche, en el aeropuerto de Barcelona. Escuchábamos el ambiente del propio aeropuerto y, bueno, una alegría tremenda.
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0: Saludos amigos y amigas, estamos en la trapera y el antivirus pues ahí rodeándonos. Hola Deyanira.
1: Ajulfelau en Tifawin, buenos días, ¿cómo están?
0: Pues Anabel no sé dónde está.
1: Bueno, nuestra compañera Anabel hoy está en una rueda de prensa que ha convocado el tagoror permanente rotativo del puertito de Adeje, que junto con diferentes organizaciones ecologistas, sociales, sindicales y partidarias presentan hoy una queja formal en la subdelegación del Gobierno de Canarias denunciando la represión y la vulneración del derecho de manifestación que tuvo lugar durante aquella convocatoria del 26 de abril en Santa Cruz de Tenerife.
0: Pues muy bien. Y muy interesante, y que nadie se calle, coño, que nadie se calle. ¿Qué más cosas?
1: Pues bueno, hoy empezamos la trapera con Enriqueta de la Cruz. Enriqueta es periodista y escritora. Ha trabajado y colaborado en diversos medios de comunicación como Radio Nacional, Cambio 16, Tribuna, Nuevo Lunes, Diario Ya y Radio 80. Ha sido asesora del Ministerio de Economía y está especializada en temas de política, economía, economía laboral y sociedad en general. Ella es analista política y colaboradora de Crónica Popular. Intentaremos estar presente en la rueda de prensa. Bueno, intentaremos, no, estaremos seguramente en esa rueda de prensa en la que el presidente del gobierno, Pedro Sánchez, del gobierno del Estado español, Pedro Sánchez, mantiene un encuentro con el director general de la Organización Mundial de la Salud, Tedros Adhanom Ghebreyesus, en el complejo de la Moncloa. Y bueno, escucharemos esta rueda de prensa y a continuación estaremos en la trapera con Rahim Morez. Él es doctor palestino, oftalmólogo, afincado en Fuerteventura y activista, además de ser el autor del documental Palestina Libre, del colonialismo al genocidio. Hoy también hay, hoy martes, dos organizaciones sindicales han presentado en el registro de la delegación del gobierno en Las Palmas de Gran Canaria un escrito dirigido al delegado del gobierno elevando una queja formal ante el trato dado a los organizadores y manifestantes por parte de la Policía Nacional durante la manifestación del 1 de mayo en Las Palmas de Gran Canaria. O sea, que hoy va de queja, César. Intentaremos estar en directo con Lucy Rodríguez, que ella es sindicalista y activista feminista, o con Esther Ortega, que ella es secretaria insular de Comisiones Obreras en Gran Canaria. Y bueno, y muchas cosas más. Hoy hay pleno del Parlamento de Canarias, sesión de control.
0: De control, pues sí que se debe controlar el solo, el señor presidente.
1: Bueno.
0: Porque, madre mía, menudo patís, ¿eh? Todo el mundo, por decir así, un patín así, decirlo fino, porque qué mosqueo tiene la mayor parte del pueblo canario con él, y porque la vergüenza que se ha extendido por todos lados, Dios.
1: Bueno. La ministra de Sanidad dijo en rueda de prensa que informó bien sobre el tema de los ratones en el barco. Es una pregunta que lanzo al aire. Bueno, habrá que escuchar las ruedas de prensa que dio la ministra.
0: Venga.
1: Bueno, pues entonces nos vamos con Enriqueta de la Cruz.
0: Muy bien.
1: Vale.
0: Bueno, pues hay muchas noticias, como siempre. Y bueno, preguntan ustedes, oyentes, las y los oyentes, mucho sobre el tema de México. Y nosotros, desde luego, como ya siempre hemos manifestado, tenemos una profunda admiración, por supuesto, por el país, ese país que acogió a todos los exiliados españoles cuando el golpe de estado del genocida Francisco Franco Bahamonde, que ojalá hubiese abortado su mamá y no hubiésemos tenido que padecerlo. Bueno, creo que tenemos ya a doña Enriqueta de la Cruz. ¿Qué tal, Enriqueta? ¿Cómo anda?
2: Yo muy bien, espero que vosotros igual. Que
0: no, no, porque yo soy muy viejito y los viejitos estamos siempre malitos y tú sabes, y si no nos quejamos,
2: pues peor.
0: Quien no llora, no, eso.
2: Sí, perdona, voy a ir hacia un lugar que no tenga un ruido porque estoy aquí en una zona que hoy hay mala conexión. Bueno,
0: venga.
2: ¿Qué tal todo por ahí? Entonces, más o menos.
0: Más o menos escapando. Pero cuéntanos cómo percibe la actualidad.
2: Bueno, yo cada vez estoy más preocupada porque de los malos cimientos, pues tenemos como consecuencia muchísimas actitudes, muchísimas acciones que pasan encima, pasan por progresistas y por tal, y claro, se van haciendo las cosas, todo en función de un pacto de transición que amparaba al final el franquismo, las estructuras quedaron intactas o prácticamente, y que además se sumaba lo que hablamos otras veces, se sumaban con los acuerdos con Estados Unidos para implementar, como dicen ellos aquí, el capitalismo más agresivo, que poco a poco se ha ido afianzando, ¿no? Y yo estoy preocupada. Hace unos días, el día 8, una compañera periodista y buena escritora, muy comprometida con el feminismo, con la educación en igualdad, y con todo, de muchos años de batalla, presentaba un libro importantísimo en el debate actual que se llama No contaban con las madres, en el cual, pues, entre otras cosas, hace un análisis profundo y objetivo de lo que tiene la ley trans que aprobaron con el gobierno, se supone, de izquierdas, de lo que tiene de nefasto para la infancia en cuanto a que todas las dudas que surgen de hormonación infantil, de operaciones y además de todo eso que ya en la propia Inglaterra que empezó todos estos experimentos en el Instituto Tavistock, que fue de origen militar en su inicio después de la Guerra Mundial, pues esa punta del iceberg que es el Instituto Tavistock empezó con la hormonación infantil y bueno, infantil le llamamos porque son menores de edad. Y entonces, bueno, ahí han reculado porque ha habido muchas víctimas, está toda la información en internet, hay muchas víctimas que se han sentido pues tremendamente que se les ha hecho polvo la vida y no han podido, eso es irreversible. Y las farmacéuticas pues se forran con estas cosas. Entonces, la muchacha esta, o sea, la señora periodista y escritora, Nuria Coronado, se va a Valladolid a una biblioteca pública. He organizado el acto por feministas de Castilla y León y de la localidad y a hacer pues el balance y la presentación de su libro, y había un escrache violentísimo con toques fascistas, pero disfrazados de progresistas de los colectivos como Triángulo y etcétera. Entonces, ¿qué pasa? Estamos metiendo una forma de ver la realidad que no se ajusta a la realidad ni a la verdad, como es que una mujer, por ejemplo, que también esta mujer lo dice Nuria, una mujer no va a ser, un hombre nunca va a ser mujer ni viceversa, ni una mujer hombre por aquello de que se cambie de sexo, porque es algo más que un sentimiento, independientemente de que la no discriminación por el hecho de ser como sea si te sientas, pues no debe primar en absoluto, sino todo lo contrario. Las feministas estamos luchando siempre porque eso no ocurra. Pero esa no discriminación no depende de una irrealidad. Entonces, bueno, pues fue agredida verbalmente muy gravemente y estamos con actitudes muy fascistas ya y muy intolerantes, y que además cambian lo negro por el blanco porque dice que luego los delitos de odio son de la gente cuando ellos practican el odio al pensamiento libre, practican el odio a los argumentos y a la verdad, y practican el odio a la libertad de expresión. Entonces esto significa una nueva inquisición, una nueva religión. Luego los poderes públicos que han metido aquí, bueno, desde Podemos, Irene Montero, etcétera, la doctrina llamada woke, que es para que se investigue qué es y qué representa, pues eso es una ingeniería social amparada por el dinero del sistema y sobre todo Estados Unidos y todo lo que supone, lo angloamericano, que está imponiéndose a la fuerza por todos los lados, y a mí todo esto me preocupa. Y ahora hablaremos de más aspectos que me preocupan, ¿no?
0: Pues sí, porque mira, hay un par de artículos tuyos.

0: mismo.
1: Exactamente, mira, verás, hace unas fechas, hace unos días, una jurista, el 11 de mayo, en el diario.es, que se llama ella Catalina Mogares, pues ha hecho un estudio sobre el franquismo, lo que oculta el PP, se llama España ha negado el derecho a la justicia, dice ella. De aquí hay que arrancar, porque ella recuerda que con la ley de amnistía se permitió no solo que se liberaran miles de presos políticos y el retorno de exiliados, pero también acabó blindando la impunidad judicial de funcionarios, agentes del orden público y otros responsables de los crímenes cometidos por el aparato franquista. En aras de la reconciliación, sigo citando, el texto amnistiaba no solo a los verdugos, no solo a las víctimas, sino a los verdugos. Una decisión que chocaba con el compromiso que asumió España apenas unos meses antes, en abril de ese mismo año, de la ley de amnistía, en que se decía que el Estado ratifica el Pacto Internacional de Derechos Civiles y Políticos que obliga a investigar y garantizar por la justicia las violaciones de los derechos humanos. Sin embargo, España decidió olvidar. Termina la cita. Bueno. ¿Qué pasa con todo esto? Pues que nos hemos acostumbrado a pasar por alto todos este tipo de cosas. Y entonces, voy al otro artículo. Es que hace también unos días me acerqué a un libro porque quería leerlo para ver desde qué iba y tal, que le han dado un bombo impresionante que se llama La península de las casas vacías.
0: Sí, de un joven escritor que ha hecho un segundo que ganó el Nadal, creo.
1: Bien, pues vamos a ver, yo no me meto con su estilo literario, que como decía Galdós, es un estilo garbancero de los autores de segunda y tercera fila, porque el propio chico, sin ningún tono de decir, jolín, pero lo voy a superar, el propio chico en sus entrevistas dice que ni se ha leído 100 años de soledad, ni se ha leído muchos libros, como se nota. Pero bueno, yo no me voy a meter, yo le deseo como persona que le vaya muy bien en el mundo. Pero lo que no se puede consentir, ahí enlazo con lo que ha dicho la jurista, es que a estas alturas haya una banalización de los crímenes genocidas cometidos en España, que todavía están las fosas por desenterrar, está la memoria, ¿qué pasa? Todo ese pacto de transición, que cada vez pesa más como una losa, amparó esas conductas y se premian porque son tonterías útiles. Este libro, aparte de que es zafio, paletazo, lo que hace no solamente es un balanceo de tú, pero más, pero yo más, pero mira, pero hubo la matanza de Badajoz, pero luego Franco se tomó un refresco en Sevilla, y entonces resulta que también hubo lo de la cárcel modelo. Entonces, es y tú más. ¿Y qué pasa? ¿No? Entonces, esta banalización, y encima, porque ya no me preocupa el chico, que puede ser un no indocumentado, porque lo ha documentado en el sentido literal de pasó esto, pero eso ni es arte, ni tiene ninguna excusa de decir, como es arte, pues es que yo he sido un provocador con esto, o algo que para levantar conciencia, pero no. Es que directamente es volverse a orinar encima de la memoria y encima de los crímenes. Cosa que si hubiera habido un Nuremberg o un juicio al franquismo, no podría ocurrir. No podría ocurrir que premien estas cosas, que las publiciten. El premio es verdad que es de otro libro, pero que las publiciten tanto, que le den cobijo desde el Instituto Cervantes el otro día un acto. Es decir, no hay derecho, no se puede ya consentir a estas alturas que una generación nueva, que teóricamente tendría que estar más formada, pues como les hemos dicho, no, los jóvenes son magníficos, que no pasen por lo que nosotros hemos pasado, que decía Massau, tendrán que aprender lo que supimos, pero es que no lo están aprendiendo, no se los hemos sabido transmitir, hemos tragado con esos pactos que ya van oliendo a cadáver también, y entonces las consecuencias de todo esto es que no solo se premia el libro malísimos hechos, que ni realismo ni mágico, como él se autodefine, realismo mágico, pero ni realismo ni mágico. Son cuatro cosas que él se excusa en que pone en palabras de dos de un pueblo que son, bueno, pues dos que hablan al tuntún, que cita, eso sostiene cosas, que cita, pues al lado de Alberti pone una cita de Machado, y luego otra cita, pero al lado de Franco, que no son la misma cosa. Pone a lo mejor pues la cita entresacada de cuando pasa lo de la cárcel modelo, de que el presidente de la República, Azaña, dijo no quiero una república de asesinos, descontextualiza, saca, me

0: que el caso es que es una cosa infumable, intolerable en estos tiempos, ya que corren con todos los archivos que se han abierto de memoria histórica y todos los historiadores y todo, que se haya limitado a un corta y pega de cosas y dice, pues pasó esto, pero la forma en que lo distribuye, cada página es vomitiva. Y yo no quería hablar de ningún libro porque, oye, pues que el chico se las apañe. Pero lo que no me parece ya de recibo es que se toleren estas cosas por parte de una sociedad democrática. Porque es que es una, eso sí que es, vamos, no tener ningún respeto. Eso no podría ocurrir si hoy dijéramos que porque un palestino es malo, una cuadrilla de palestinos viola no sé quién o tal, que por eso lo voy a comparar con el crimen genocida de Netanyahu y su régimen sionista radical, ¿me entiendes?
1: Ah, claro.
0: No puedo justificar que porque un partisano, que porque aquí pasara esto, que porque ya una vez la guerra, qué mala es la guerra, y claro que es malísima, que porque lo lleve a un ámbito de que todas las familias sufren porque mira, pierden de un lado y del otro, y todas esas chorradas de los dobles bandos, que es lo mismo que pasa con otras cosas en la actualidad. Oye, no se puede ya consentir esto. Pero ya no me preocupa el chico, que puede ser un ignorante. Es cómo esto pasa por una cosa ni medio normal, aparte de que es malísima de calidad, la verdad. Pero ni medio normal, ¿no? Luego te pones a indagar y dicen, edición número 25 o la que lleve. Y luego Premio Planeta por la segunda obra, que tampoco, a decir de los críticos, de verdad, los críticos que están en Babelia, el suplemento del País, o en el ABC o cualquier medio, pues este chico no cumple las expectativas. Pero bueno, eso es otra cosa, eso es otra historia. Siempre ha habido novelas de segundo nivel que alimentan a la gente también y tal. Bueno, pero es que esto de la memoria histórica ya no se puede. Y en la losa absoluta que los partidos tienen que hacer entenderse que no se puede esto, es la losa del pacto del 78, junto con la losa de los acuerdos con Estados Unidos, que nos hacen súbditos, que nos hacen obedientes, servidores, y que nos hacen meter otra serie de cuestiones añadidas al franquismo, como puede ser la distorsión de que la izquierda no debe proteger. O sea, que los que protegen a la infancia, ¿sabes?, son los de Vox. No, señor. La izquierda siempre ha abierto los ojos. La izquierda no se puede arrogar ninguna extrema derecha, que la izquierda no es de soluciones, que no de soluciones, y que no esté por la labor de la patria potestad, todo lo que viene siendo un esquema de educación absolutamente pensamiento libre, pero de pensamiento no loco, no demente, no imbécil. Y lo peor de todo esto, y voy ahora a lo de la ley Woke y a lo de la trans y tal, es que están utilizándose al propio colectivo, que son los las personas útiles para todas estas maniobras de ingeniería social, programada. Y es muy preocupante, porque se va metiendo unas modas, se van metiendo unas cosas no teníamos bastante con el franquismo, que ahora tenemos también que soportar ese tipo de servidumbre, ¿sabes?
1: Totalmente de acuerdo, totalmente de acuerdo, Enriqueta, y además ya has apuntado algunas de las cosas que no ha leído 100 años de soledad. Bueno, pues chicos, imperdonable que no hayas leído 100 años de soledad, una joya, coño, ¿te acuerdas? Pero que es, pues, bueno,
0: claro, eso es realismo mágico, César.
1: Por Dios, yo me acuerdo cuando el coronel Aureliano Buendía se encontraba, bueno, yo me lo sé de memoria un par de páginas, sí, las primeras, claro, páginas. Y
0: aparte de la osadía de la persona que todavía no está formada, porque quieren alcanzar con chanclas, quieren alcanzar el Everest, y con chanclas no requiere una formación.
1: Hombre, resbalando permanentemente, como comprenderás, como ilustras muy bien con las chanclas, está claro.
0: Eso. Entonces, ¿qué pasa? Pues, pero claro, ¿por qué indigna esto? Dice, bueno, oye, pues mira, vamos a ver, ha habido siempre gente pues que hace bestseller, hace lo que sea. Pero lo que no puede ser un tema tan delicado, es como si yo ahora estoy tratando la violación a mujeres o la violación en derechos humanos, y digo, pero como la mujer también era una pinta, y resulta que iba haciendo no sé qué, o su hermana, o no sé qué, pues mira, en todos los lados son malos. Es que eso justifica la violación. Es que eso justifica lo que pasó de alguna manera en España. Entonces, yo lo siento, pero ya hay que dar el alto a estas cositas y los políticos tienen que empezar a espabilar. Luego quería referir de Juan Torres, es un economista que ha...
1: Sí, lo entrevistamos todos los lunes, empieza la serie de entrevistas con nosotros, con unos análisis semanales extraordinarios, fuera de serie.
0: Claro, y entonces él habla muy importante en un artículo último de que la izquierda no puede responder con cosas solo morales, bueno, o éticas, a cuestiones que son necesidades materiales, porque ahí está dando votos a la derechona facha, porque, claro, no puedes decir, bueno, mira, lo argumenta él muy bien, nosotros estamos por la labor ética de que todos seamos iguales, extranjeros, no extranjeros y tal, porque esa no es la discusión. La discusión es que tú, para extranjeros y no extranjeros, para regularizados, sino empieces a montar los cimientos para que las casas y los derechos constitucionales reconocidos sean una verdad, para que haya escuela digna, para que la sanidad no se vaya a la mierda ya del todo, con perdón de la expresión, para que todo esto. Entonces tú tienes que dar soluciones materiales, respuestas materiales, como siempre ha dado la izquierda, y no responde solo con lo moral o con declaraciones de principios que luego no se cumplen. Tienes que dar el ejemplo y todo esto. Y lo explica muy bien en un artículo, que mientras hablamos voy a ver si lo encuentro para citarlo correctamente. Pero claro, lo que no dice Juan Torres, porque no puede, porque es muy enrevesado de explicar y porque el artículo no iba de eso, efectivamente, es que claro, aquí de las privatizaciones, a raíz de los pactos y tal, han participado todos han hecho privatizaciones, todos los gobiernos han estado apuntalando eso, las privatizaciones, y hoy nos encontramos pues desolados. Entonces, claro, tenemos que... yo le digo a la izquierda, bueno, a los compañeros que están en altas posiciones, que ya no queda tiempo, aunque haya que hacerlo también, ni para hacerse una autocrítica radical. O sea, tenemos que en paralelo avanzar con soluciones, porque si no, pues no vamos a llegar, ¿no? Mira, es que aquí lo dice... Fue en uno de los periódicos que salió lo de Juan Torres, fue en la Voz del Sur, y dice, la izquierda pica el anzuelo de la prioridad nacional, porque responde con criterios morales o moralinas a algo que son realidades, que la gente joven, hay muchos pobres jóvenes que no llegan ni siquiera a fin de mes o no tienen trabajo, que están escondidos, que no salen, esto ya lo hemos tratado otro día. Entonces, bueno, esto fue un artículo del 8 también, del 8 del 5, que está al alcance de todo el mundo y que se llama así. Está en La Voz del Sur y otros periódicos seguro que lo han reproducido. Es decir, la izquierda se tiene que poner ya las pilas, dejarse de que gente arribista en la política, indocumentada también como en la literatura, le tenga que decir si se quiere o no denominar de izquierda. Mire usted, eso es una denominación que nos hace entender. Pero lo que está claro es que somos soluciones, somos abrir los ojos de la conciencia humana a los seres humanos y no somos la enredadera, el lío mental que te dice a ti, porque eso es como el anuncio de L'Oréal, ¿no? De L'Oréal porque tú lo vales. Yo me he hecho crema y yo no voy a ser nunca... por más productor de L'Oréal o de Chanel que me ponga, no voy a ser nunca Claudia Schiffer, ni lo quiero, pero bueno, que no me voy a convertir en Marilyn Monroe ni nada de todo eso, ni aunque me hagan cirugía probablemente. Entonces, yo no voy a ser tampoco, yo he nacido, pues yo qué sé, como sea, yo me siento, ¿sabes? Yo me siento Catherine Hepburn, yo me siento todas las actrices juntas. Pero eso me siento, y tengo derecho a decirte a ti, me siento así, me tratas como, vale, lo que tú quieras. Puedo ir vestida de Marilyn Monroe a mi trabajo, de trans, de lo que quiera, yo apoyo eso. Ahora, lo que no voy a convertirme por eso es en esa actriz. Entonces me genera frustración psicológica, porque si yo me termino creyendo que soy mujer siendo hombre, que no es solamente un sentimiento, es muchísimo más que la hormonación, pues... por más que me hayan he cercenado mis partes y puesto pecho o hormona femenina, yo no voy a ser una mujer jamás. Si yo me termino creyendo eso, termino con un problema psicológico de cojones, con perdón, porque termino porque no es verdad. Entonces, lo que quieren hacer es que la gente pierda su identidad totalmente, no se entere, o sea, confunden lo que es la no discriminación por razón de sexo, de cómo te sientas, confunden eso con que seas eso. Hay una chaladura general, confunden, claro, estamos gobernados por chalaos en muchos casos, como Trump y tal, pues claro, confunden todo. ¿Y qué quieren? Pues el transhumanismo, la ingeniería social, los experimentos con inteligencia artificial que llevaron a cabo antiguamente con el MK2, las drogas, los hippies y todo lo demás. Entonces, en la época, que yo creo que también analizamos de mi adolescencia, empezó la droga en los barrios obreros, demolió una generación y ahora es la moda, porque es una moda impuesta, de que uno tiene... que perder la identidad no es de izquierda ni de derecha, no, pues no es esto ni es lo otro, entonces una nueva religión opresiva. Es fascismo, porque es reaccionario, porque es cancelador, porque hay censura en los medios. Y en cambio, estas feministas, y desde Montero a la Coleta, llaman feministas sesgadas porque ellas han traído unas leyes mal hechas en muy buena parte y porque están generando unas expectativas que van a generar frustración y porque cada caso se ha de ver y porque no se puede echar de la carrera, yo qué sé, médica, que ya hay miedo en el sector, o de profesores, que yo he estado con programas con feministas de toda la vida que están con grave preocupación, profesoras, no pueden decir ni pío porque hay una ley de la censura y el silencio. Los padres que tienen la patria potestad y tienen que actuar hasta que son menores. Bueno, pues todo esto resulta que ya pronto te llevarán a la cárcel. El PSOE al principio tuvo resistencia a estas modas impuestas y seguramente financiadas a muy alto precio y luego ya se sumó al carro. Y luego otra cosa, porque los servicios públicos, cuando pasó esto de la periodista en Valladolid, en la biblioteca pública, es una noticia que se puede ver porque está en todos los medios, y yo que estuve investigando me di cuenta que ese mismo día la ministra Carmen Calvo, que en estos temas había sido muy sensata al principio de la polémica con la ley, pues estuvo precisamente por allí. Yo no sé si se enteraría, porque cuando va un ministro a algún sitio, los jefes de gabinete, de prensa, de todo, le informan, pues hoy va a haber allí esto, va a haber allí lo otro, y por si te salpica o por si te quiere decir algo, pues y tal, o sea, siempre se enteran, más o menos, y tienen buenos asesores. Entonces, yo no sé si se enteraría, pero bueno, la ministra de Igualdad tuvo que llamar a esta profesional y decirle, oye, ¿qué ha pasado? Me voy a enterar, tal, porque es que este mismo asunto de que están blindados también los políticos, es que lo hemos hablado muchas veces, el político es un servidor público, tiene que estar a ver qué pasa en su país. Y no solo a ver qué tiene que hacer en otras cosas, que eso también lo tiene que hacer. Y nada, se hacen los locos, los tontos, los tal. Y no se puede, con el pacto de la transición ahí pendiente, de me callo, con los pactos con Estados Unidos, son brindis al sol, otras cuestiones cuando se dice, hola, aquí voy yo y ahora nos salimos de la OTAN. Y dices, pero ¿a dónde? Y si no eres capaz ni de manejar lo más simple, ¿a dónde? Si no eres capaz de comunicar con tus ciudadanos y ya casi nadie nos representa. Y luego quería decir otra cosa que yo creo que irá en otro artículo posterior. Vamos a ver, la normalización del fascismo me parece gravísima. Cuando ahora se están haciendo los debates en Andalucía, por ejemplo, de preelectorales, pues ves a Maillo, que representa al grupo más izquierda, tal, ves a la candidata del PSOE, que aceptan debatir en televisión pública andaluza, aceptan debatir con Vox. No, mire usted, tú no puedes aceptar debatir el fascismo. Tú no puedes debatir con argumentos eso. El fascismo fuera. Entonces la línea es el fascismo. Que por cierto, también había una línea que hizo Fraga y Ibarne y tal ahí el cribado, y todo eso pasó al PP, y lo que quedaba fuera ya no podía ser, los de Blas y tal, que también lo hemos analizado ya, ¿no? O sea, ¿qué pasa? En ese cribado que se hizo, todo tenía que estar en la normalidad democrática, por tanto, fascismo a las claras no cabía. Y ahora por ahí sí se ha roto el pacto, porque hay Vox. Y hay Vox diciendo a las claras, soy racista, soy antiderechos de la mujer, tal, tal, tal, en sus actitudes, en sus dichos y hechos. Entonces, eso no permite a los demócratas ir a un debate con ellos por ganar un poquito de foco en la televisión. Mire usted, lo estoy normalizando. Cuando le puedo hacer un plante, igual que le han hecho un plante a Ayuso en México, ¿no? Le puedo hacer un plante y decir, yo voy a un debate con los partidos hasta esta raya, porque eso ya es fascismo. Eso ya es extremo. Eso no está ni siquiera en el pacto. Entonces, todo esto que parece mentira, te dice, oye, me apetece votar a partidos que están normalizando el fascismo por esa vía indirecta, a mí tampoco me empieza a apetecer ya, ¿sabes?
1: Totalmente de acuerdo. Es que Enriqueta, vamos, todo lo que has dicho, súper sentido común y súper lógico análisis, que antes, cuando teníamos medios, como te acuerdas, Triunfo y equivalentes, pues bueno, y tú has nombrado Babelia y tal, pero claro, es que los referentes se van convirtiendo en pocos y desconocidos en gran medida.
0: Pero mira, pero César, el otro día con la estatua de Bansky, que yo hice una referencia también a las banderas y las banderas, porque tampoco esta estatua que ha hecho en Londres, que hay un señor subido en un pedestal con la cara tapada y las trazas de alto ejecutivo, ¿no? Y entonces, claro, la bandera le tapa los ojos y está a punto de caer del pedestal y quedarse. Entonces, claro, ha acertado plenamente porque te ciegan las banderas, aunque yo en mi artículo digo que hay banderas y banderas y coyunturales. La bandera de la paz, la blanca, la bandera de la Cruz Roja cuando salvó tantas vidas, la bandera palestina porque tienes que ir en contra del genocidio ahora. Hay cosas y cosas, pero obviamente no soy yo tampoco de seguir al abanderado. Entonces me parece muy bien es eso que ha hecho Bansky. Pero ¿a qué voy? A lo que tú has dicho. Bansky, cuando le preguntan, oye, ¿pero por qué has puesto ahí cerca del Palacio Real y tal tu estatua? El tío dice, había hueco, existía hueco para ponerla. Es decir, siempre existe hueco para la protesta, para maniobrar dentro de la democracia diciendo yo esto no lo voy a aceptar, para explicar a los ciudadanos las cosas claras, siempre hay hueco, salvo que seas cómplice o que seas un ignorante, que las dos cosas fatal. Entonces, siempre hay hueco y tenemos que apelar a ese, o sea, aprovechar ese espacio, poner ahí una estatua, ¿no? A la sensatez y tal. Y desde luego, que no piensen que van a callarnos porque están atacando ya la identidad que tú no sepas quién eres, que tú te avergüences de decir soy de izquierdas o de derechas, si lo eres, pues mejor que lo digas bien y tal y aclara, dentro de una norma. Pero claro, luego sí se permite decir, mira, soy racista, voy y me muero de sin ningún análisis serio, porque esta chica no puede hacerlo, Ayuso. Voy y digo algo de Hernán Cortés para provocar como provocaba Millán Astray y Franco. Porque son esa escuela, no tienen ni lecturas esta gente. Entonces, es para provocar, no es un análisis serio sobre lo que representa Hernán Cortés. No, es para provocar. Entonces, siempre hay margen para decir, fuera de aquí, yo no estoy contigo, yo no amparo esto. Pero es que entran todos y pican en el anzuelo. Entonces, no puede consentirse tal cosa. Entonces, yo espero que haya, pues, una generación sensible a que ahora estamos en tiempos muy delicados con guerras que son cognitivas, bacteriológicas, de todo tipo. Ahí cabe todo. Y de desinformación. Y que sean sensibles a que el mundo lo tienen que hacer ellos, el suyo principalmente, que dejen de ser también tener tanta fobia a los mayores, a los viejos, a los que tenemos ya un poco, pues esto, una unas cuantas experiencias y que hagan también su mundo de acción de hacia dónde quieren llevar esto. Porque si no, se van a topar con una guerra, una movilización general. Y ayer un compañero que está muy activo en el tema de las pensiones y que me habló de un encuentro que va a haber en Londres de bastantes países, donde también está Podemos, ahí un poco por, yo creo, de dentro de la organización y tal, que va a ser en junio en Londres. Pues hablando de todas estas cosas me dijo, es que, claro, hay un hándicap, hay un problema gordísimo que hay que hacer ver, que es, hay que parar la guerra mundial, total, todas las guerras, pero hay que parar la guerra, y hay que ver cómo los jóvenes se implican en muchas cosas, porque dentro de nada será Alemania que moviliza a toda la gente y tal, ¿no? Y entonces, y luego, pues hombre, también la tienen que dejar de emprender con Rusia, porque ya ni es la URSS, ni es comunista, ni es nada, pero todavía siguen emprendiéndola con que es el demonio de todos los males, ¿no? Dicen, perdona, o sea, que no es lo mismo que te acosen en las fronteras y que vayan al acoso y derribo final, que lo llevan haciendo desde que, desde 1917, pero después en el 91 claramente, que ha costado millones de vidas y de todo, que no se acuerde y que se prohíba la bandera roja con la hoz y el martillo en Alemania para conmemorar la liberación de los nazis, que pusieron, creo, no sé si ahora me falla la memoria, 27 millones de personas de muertos ahí, y que se olvide esa memoria y se prohíba, manu militari, se prohíba que vaya la bandera ondear. Es decir, todas esas formas de fascismo que ya pasaron antes de la Segunda Guerra Mundial y se advirtieron por autores como Stefan Zweig y todo eso, pues va para adelante. Y los jóvenes tienen que saber ya que tienen que ser ellos los que den un paso para adelante y enfrentar todas estas cosas. Y los mayores nos queda la tarea muy difícil, por todo lo que se ha acumulado de porquería, de decirles, no podemos mentir, esto es lo que hay, esto es lo que están haciendo, el saber exige un esfuerzo, estamos para acompañaros, pero tenéis que salir para adelante porque van a por todos, como aquello de la marsellesa, vienen a por todos, ¿sabes?
1: Perfectamente, perfectamente, pues... Qué maravilla escucharte, Enriqueta.
0: No, y bueno, ahora hay una iniciativa, pero esto creo que para...
1: Acabo de venir de Moscú de una iniciativa interesantísima que se llamó Sovinter, ¿no? Sí, y que ha reunido, yo creo que allí estábamos 250 personas representativas de... grupos de todo el mundo, ¿no? Fue una cosa interesantísima. Además, Moscú, pues si la conoce, es una ciudad espectacular, con un museo de la victoria que a mí me hace llorar. Cada vez que voy, lo voy a ver. A llorar, sí. Coño.
0: Bueno, yo te digo que anécdota, cuando estuve allí la última vez, yo no quería volver a verla porque la vi cuando todavía era la URSS. Y me emocionó mucho por también ver que había, bueno, había carencias, ya era, bueno, esto fue los primeros viajes de turismo que se hicieron allí, de turismo, bueno, de apertura, ¿no? Para que la gente, yo fui con un grupo de gente, de promoción del turismo y todo eso ya se estaba haciendo. Bueno, entonces yo vi cosas positivas, negativas, lo que sea, bueno, pero lo vi. Y entonces yo no quería acercarme cuando ya es un... Bueno, pues fui, precisamente fui a ver una serie de lugares de memoria como el orfanato de Ivanova, que está en esa ciudad, en fin, que reunió allí pues a muchos exiliados, niños y tal. Pero a lo que voy es que me impresionó, y la volvería a ver tantas veces sea posible... Me impresionó. Y allí precisamente yo fui a un congreso antifascista que se programó, cuando todavía no había levantado la bandera al fascismo. Yo decía, pero esta gente, ¿cómo habla de esto? Sí, ya no hay, no va a haber fascismo, así tal. Mira lo que ha pasado, mira cómo tenían el ojo bien abierto, ¿eh? Pero claro, allí dan formación, allí, en fin. Bueno, pues pese a todo esto que lo he seguido, porque en resumen latinoamericano, Carlos Aznar y tal, y bueno, han estado refiriendo lo que ha pasado allí y tal, me parece muy interesante que se haga esto, que sea, que si cada vez se vayan invitando a más gente y se vaya incorporando gente de todos los medios y de todas las posibilidades para que se vea que no van a... Vamos, que el mundo es muy grande, que no van a poder engañarnos a todos todo el tiempo, etcétera. Bueno, y porque hay otras alternativas y es bueno debatir. Entonces, yo no sé, ¿qué impresión has sacado tú? ¿Qué te ha parecido?
1: A mí Moscú me ha impresionado. Yo conozco muchísimas ciudades importantes del mundo, porque he ido a muchos países, pero la mejor representación la encontré allí, lo digo por los testimonios de museos, como ese Museo de la Victoria, que testimonia, pues lo que tú decías antes, los muchos millones de rusos que dieron su vida para tumbar al fascismo. Claro. Al nazismo, coño, a Hitler.
0: No se puede olvidar esto. Entonces, que ahora haya una memoria selectiva y vuelvan a ser el demonio cuando están acosados, que menuda paciencia tiene el pueblo y su presidente. Bueno, pues hace relativamente poco se hablaba, bueno, porque claro, allí todo es lo que pasa. Se hablaba, bueno, ojalá hubiera un movimiento de todos los países para que ya no hubiera más guerras y, aunque parezca utópico, bueno, pues que no se pueda ya movilizar a más gente en las guerras y tal. Pero hacen falta alternativas, hacen falta soluciones. Y a mí me parece muy bien, yo no sé qué conclusión has sacado tú de lo que es el Congreso, o sea, lo que es esta reunión. Ha sido interesante, ¿no?
1: Sí, no. Al que yo fui fue un encuentro mundial, lo más interesante que yo he presenciado y oído, porque se le dio poco tiempo, porque había poco tiempo en la... Porque nos reunimos, además la reunión fue en la sede sindical de Moscú, que es una maravilla, y allí en el local, en el teatro, pues intervinieron, ya te digo, 200 y pico personas, que se les damos 3 minutos y tal, pero que eran líderes de movimientos sociales de todo el mundo y, bueno... Fue muy emocionante y hay que ir al segundo y yo te esperaba encontrar por allí como tanta gente que uno tenía sueño.
0: Yo ahora creo que a partir del año que viene, o sea, bueno, del otoño y tal, puedo moverme más. Entonces, sí, con mucho gusto, si puedo acompañaros en algún momento, me gustaría escribir de eso y todo también, porque yo creo que hay... de fomentar el que la gente tenga la sensación de lo que hemos hablado muchas veces, de alternativas, de soluciones, de debate, no de meeting, de debate, de que tú puedas también dar tus ideas, aportar, y de que te informes a través de encuentros como este que reúnen a varios países, a gente de varios países, pues que te informes de cómo está la situación realmente, ¿no? Que no te vendan motos, ¿no? Y eso me parece interesantísimo.
1: No, fue formidable. Fue una lección formidable. Tú imagínate, eran, ya digo, 250 más o menos, que han quedado mandarnos la relación de todos, pero estaban allí históricos. Oh, me acuerdo la intervención de un compañero de Argentina con 90 años, con una lucidez que espectacular. Y qué sé yo, por supuesto... Mira, pues ahí sí, tenemos que estar todos, Enriqueta.
0: Sí, yo me voy sumando este año a lo que consideráis. Mira, la Segunda Guerra Mundial, Rusia, los soviéticos, ciudadanos soviéticos, murieron 27 millones. Es que se dice muy pronto, creo que sin comparar, porque aunque solo sea uno, ya es horrible, el genocidio contra los judíos, los españoles y todo el que pensaba, no solamente los judíos, hay que recordar Mauthausen y tal, pues...
1: Es que mira, Enriqueta, si me permite, es que cuando uno oye que la Segunda Guerra Mundial la ganó Estados Unidos, uno dice, pero ¿esto qué es? ¿Cómo se falsea todo?
0: Sí, hay dos cosas que me han puesto también los pelos de punta. Mira, el otro día, fíjate lo que somos los seres humanos también de imperfectos, ¿no? Estaba viendo una película de gran relevancia que se llama Hiroshima Mon Amour, pero yo
1: esa la vi yo cuando empezó el cine de arte y ensayo en Madrid. Me acuerdo que la segunda película que se estrenó, una en el Palace, y después la siguiente, Hiroshima Mon Amour, de Alain Resnais. ¡Oh, qué peliculón!
0: Sí.
1: ¿Qué película?
0: Sí, pero verás, es que fíjate lo que son las cosas. Yo, Margarit Duras, que la conozco y me encanta leerla, fue la guionista de esta película, ¿no? O sea, que tiene unos diálogos y un texto bellísimo de lo que es el amor, de lo que es el ser humano, el conocimiento, el acercamiento empático, el ser humano, que eso se ha perdido, la empatía ahora, madre mía. En general, no digo en particular y en muchos sitios tampoco en general.
1: Mira, hay que ir a cosas como te... Bueno, seguro que te habrás emocionado como yo con la ceremonia del adiós, ¿te acuerdas?
0: Uf. Ay, bueno, por ejemplo, la ceremonia del adiós de Beauvoir.
1: De Beauvoir, Simón de Beauvoir y el filósofo, y su compañero filósofo.
0: La lectura de los mandarines, de cómo fue esa época, la lucha entre Camus y Sartre sobre que a veces hay que optar en la vida, saber dónde se está, muy claramente, aunque luego seas un humanista de la talla de Camus, que también dijo aquello de decir no para decir qué, o sea, siempre alternativas, pero que aquella vez se enfrentaron porque, bueno, pues uno era, con todo lo que estaba pasando, pues era más proclive a apoyar pese a todo los núcleos más comunistas y tal, y el otro pues tenía una filosofía pues más de se hace camino al andar, entonces yo esto no lo acepto, las cosas que están pasando no las acepto, tal. Bueno, el caso es que son libros alucinantes que tienen que leer los nuevos autores para decir las cosas un poco con sensatez, por cierto, recomendación, para no banalizar las cosas. Bueno, pues resulta que a lo que iba es que esto me puso los pelos de punta porque fíjate que yo, tan sensible a Hiroshima, Nagasaki, nunca había caído en la cuenta de que tiene que haber miles de imágenes, aparte de las que se dieron a conocer y en la película se pone de relieve todo lo que pasó, ¿no? Cómo hay documentación gráfica también de todo aquello y todo lo demás. Y me puso los pelos de punta. Y todas estas cosas que últimamente se reflexionan, porque dices, es que hemos pasado, porque la película va a eso, hemos pasado al olvido. Es que llega un momento que el ser humano olvida, y con eso juegan los poderosos. Hace lo que hace, se queda impune, y encima vas olvidando para poder sobrevivir, para poder superar, vas olvidando. Entonces, esto, la película esa, por ejemplo, fundamental. Que se hagan foros otra vez, divertidos, de gente joven, que se le enseñe cosas divertidas que no son solamente pasar el día, ¿vale? Me parece fundamental de la izquierda, o sea, volveré a hacer debates de estas cosas. Y alternativas, que haré otro artículo, que ya lo comentaremos otro día, porque si no iba a ser muy largo, sobre una iniciativa que hay en Francia de cooperativas de consumo. Que no es lo mismo que ha dicho Maillo respecto a propuestas para España de supermercados públicos con precios asequibles, porque al final es un tutelaje otra vez de la población y que comas de la mano. Es que la gente se organice en cooperativas, en lo que sea, como están haciendo en Francia.
1: Que hay, mira, que las hay, ya en España hay Isidro López Neira, por ejemplo, la cooperativa La Osa y tantas cosas.
0: Pero todo eso ampliarlo, que la izquierda entera, que está...
1: Y las comunas, siguiendo el ejemplo, pero la comuna venezolana, la comuna.
0: Claro, exacto. Entonces, que todos esos debates, todo eso de la cultura, con lo de medio pan y un libro que decía Lorca, o sea, el medio pan hay que darlo, y hay que darlo no como aquello del cuento de te lo doy, salario mínimo para todos, no, digo salario mínimo, salario de subsistencia, tal, no, sino vamos a ver cómo tú te lo ganas, vamos a ver cómo puedo yo generar alternativas y expectativas, y luego la cultura se tiene que fomentar, porque claro, es lo que no interesa a los poderes por el hecho claro de que te da tu identidad, te da empoderamiento real, y claro, entonces eso pues vas a ser más crítico y todo lo demás. Luego hay que volver a recordar todas estas cosas, hasta las películas no emblemáticas. Y claro, ahora no se lleva la empatía.
1: Bueno, ¿te acuerdas los 400 golpes de Truffaut y qué claro. Sé yo? Fue una etapa dorada.
0: Una película preciosa de cómo se hizo, cómo se rodó al final de la escapada.
1: Sí.
0: Se llama la Nouvelle Vague, la nueva normal. Y es que es una película fresquísima, porque se ve cómo eran los jóvenes de fresquitos y de con ilusión de vivir,
1: pues sí, la vida.
0: Cómo eran los jóvenes de aquella época que tampoco tenían un duro, en la mayoría, pero cómo empezaron los... y entonces esta se llama Nouvelle Vague, que es sobre ellos, sobre esa juventud, cómo se grabó, cómo se rodó esta película... Y es una maravilla por ver cómo era esa juventud. Porque cuando tú tienes un aliento de vida, tú tienes un objetivo, tú no tienes una desidia, tú no tienes la expectativa de lo fácil. Y cuando tú vas fortaleciéndote, tú vas a tener esa viveza. Pero no como ahora, lo que quieren es que seas dependiente, amargado, desanimado, que te ates las manos para no combatir... Que confundas esto hasta tu identidad, que vas a ser muy reprimido, que cojas mucho miedo. Y claro, las condiciones van a variar a peor porque se ha impuesto la polaridad de guerra, la industria de guerra, los intereses de guerra. Ya no se van a fabricar coches, van a fabricar armas. Las armas son para usarlas, no nos engañemos. No se fabrican armas para no usarlas, no es por moda. Entonces, todo esto es una dinámica ahora de guerra, de tensión, de empobrecimiento. Y después tendrán ellos, los que vienen detrás, que continuar. Y si están bien formados y no entrenados en la obediencia servil de estos amos, que son, como digo yo en el artículo, el fascismo, que haré uno específico, de que no olvidemos que es precisamente la bruja de la casita de chocolate de nuestros cuentos infantiles, que primero te da el caramelo, creo que en Madrid se están invitando a merendar y todo eso, para hacer propaganda electoral, que te da el caramelo, pero luego es para comerte vivo, ¿no?
1: Pues sí, pues claro, sí.
0: Es que nos tenemos que enfrentar a esa situación que es real, que ya está ahí a la vuelta de la esquina, que le estamos poniendo alfombra roja para que pase. Y que todos somos responsables, pero los jóvenes tienen que lucharlo. Y no pueden, si no tienen a veces ni la referencia, porque no tienen ni esa visión. Bueno, es que muchas veces las películas estas les parecen lentas, o les parecen, ay, no sé, pero es que como el mundo ahora ya es de otra manera, hay dos cosas donde sí se está haciendo una verdadera revolución: en lo medioambiental, en la comida sana, bio, en el animalismo también, en cuidar a los animales como seres sensibles, y también en la revolución fundamentalmente femenina, feminista, más que femenina, porque va a ser, o sea, sin la mujer, que no. Entonces, la mujer y con el hombre, estilo yo de Simone de Beauvoir, en igualdad los dos, y los dos cooperando. Pero claro, esto se está haciendo ya. Lo que pasa es que son unas revoluciones que están alejadas, por más que se hable de ello, alejadas de las cosas que hablan los políticos, que no aterrizan para nada ya, los políticos generalmente, de casi todos los partidos en España, por lo menos. Entonces, claro, ahí hay que ahondar, por ahí hay que ir. ¿Sabes?
1: Pues sí. Oye, y en otras intervenciones me gustaría que siempre nos ilustres, efectivamente, sean libros históricos, sean películas históricas, sean esos testimonios, porque mucha gente, yo cuando les cuento a jóvenes y tal, hombre, nosotros llevábamos siempre bajo el brazo 100 años de soledad durante una época y tal, y decía, ¿y eso? Dice, bueno, nos llamaban hasta sobacos ilustrados, pero no llevábamos el libro por llevarlo y para que vean, ah, estamos leyendo una cosa. No, era para dárselo, regalárselo o prestárselo a quien no lo hubiera leído. Había que leer cosas como esas.
0: Claro, y la formación, porque antes también, mira, por ejemplo, el otro día una persona en Francia me decía, con este libro, esto que escribiré, aquí somos unos, pero es que nos hemos ido hacia atrás, pero muchísimo, ¿eh? Así como en otras cosas no, pero madre mía, mira. Me decía, es que con las cooperativas francesas resulta que la gente se lo pasa bien, porque hay un servicio público ahí, ¿no? Un servicio que haces al resto de la humanidad. Y entonces, ¿qué pasa? Que ahí se juntan de varias generaciones, jóvenes, viejos, tal, de todo. Y unos cuentan una cosa y otros cuentan las otras y tal. Pero claro, Esto es lo que nos interesa aquí, porque es que si tú te juntas más allá de las procesiones, y todo lo que interesa, pues tú vas a tener otras experiencias de vida con otra gente, y eso no interesa, porque juntas pensamiento, contrasta. Y me decían, es que es muy divertido, es que son cosas muy divertidas. Entonces, no podemos aspirar a que ahora a la gente joven se le den unas actividades, se haga con ellos unas actividades que son realmente un rollo, que van al engorde de otros políticos, que van a, anda, ve, sea arribista, haz como este chico oportunista y banalizador, que verás cómo te damos premios y tal. Entonces, claro, no, pero si tú haces cosas que a los chicos les divierten, y como decía Leo Bassi, el que hizo la obra Mussolini, él dice que es bufón, bueno, es, sí, el que hace tantas obras de teatro impresionantes, decía Leo Bassi cuando el 15M, es que encima se liga, es que es un ligoteo, es que mola, es que no sé qué. Es decir, claro, hay que volver a que esto, a que la revolución en el sentido amplio de la palabra y pacífica, pero que sea divertida. O sea, que no es que decir, mira, es que ahora estoy trabajando para ser servil de Irene Montero o de la chica esta de no sé qué, de Barcelona, la Colau, que luego ya colocó allí a todo el familión y tal, y me va a venir muy bien porque así pues yo gano una pasta. No, es que no se trata de eso. Como a una compañera que fue muy activa, muy luchadora, que se le ocurra, y libertaria, y fue a Bruselas a entrevistarse con la gente de Irene Montero, y si pues, era posible ella. Y le sale una chiquita, después de hacerle pasar un frío mortal allí en la calle, y le sale una chiquita con un café y comiendo el sándwich, como con una falta de educación tremenda, como diciendo, quita, quita, que vengo a ver qué quieres y a ver si te vas pronto, ¿sabes? Y dice, estas cosas, dice, pues para que engorden esos políticos de esa manera, yo no trabajo. O sea, no trabajo. Es que tenemos que ser imaginativos, la izquierda es la imaginación, es el mayo del 68, es esa frescura de Nouvelle Vague, de este documental sobre lo que fue esa ola, ¿no? Es, bueno, pues todo lo que supuso aquí la generación del 27, lo que supuso, porque yo en el artículo, yo os doy totalmente manga para que, por supuesto, y lo agradezco mucho, si tenéis que citar en algún momento en vuestros programas párrafos, que ahora mismo así no me salen, pero claro, yo en el artículo este de la banalización del mal me encomiendo a todos los santos, Alberti, Machado, Luis Vives, laicamente me encomiendo para que nos echen una mano, porque es que es un país de nada, de apología del paleto, de apología de los pueblos en lo peor que han tenido y todo eso. Y claro, es que esto no podemos pasarlo por alto. Hay que volver a generar magma, hay que generar un suelo fructífero de cultura. Y hay gente, porque hay más de 100 autores de teatro sin estrenar, ¿eh? Hay obras que están muy, como por ejemplo la de El Público de Lorca, que se pone en algunos sitios, pero que es muy desconocida, que se ha estrenado en Madrid también, o se ha reestrenado, yo la vi en Madrid hace unos años, pero que no se incide sobre ellas. Y hay muchísimas cosas.
1: No, mira, y figuras, ¿te acuerdas? Ingmar Bergman. Yo le pregunto a jóvenes, Ingmar Bergman, oye, ¿has visto tal? No, y no han visto nada, y yo me quedo, digo, Dios mío, ¿cómo es posible?
0: Y bueno, y pues recomendamos Rojos, que John Red era un escritor.
1: Yo me acuerdo de ver la versión cinematográfica, emocionarme en el cine Greco de aquí, de Santa Cruz de Tenerife, coño.
0: Bueno, pues aparte de esa película, Rojos, que está muy bien hecha, su libro de todo cómo fue la Revolución Rusa conmueve, porque es un periodista que se formó en los mejores periódicos de Estados Unidos, y luego viajó allí y fue que vio en directo lo que eran esas asambleas, ¿no? Cómo te pone la carne de punta el que se llama los días que conmovieron al mundo, ¿no? Entonces,
1: 10 días que conmovieron al mundo, sí.
0: Sí, pues es que yo tengo una novela bueno, la novela, el ensayo,
1: sí.
0: Y es alucinante, porque ¿qué hacían? ¿Qué hacían, César? Lo que hay que hacer ahora, ¿qué hacían? Mira, pues había un tutur revolutum de ideas, unas asambleas, que son los obvios, ¿no? Al inicio de toda la movida. Entonces dice, bueno, pues ahora, hoy en día, te dicen, no, es que eso va a ser un mitin y ahí no te van a dejar hablar. Y dices, ¿eso por qué? Si me están pidiendo que yo vaya a la guerra, que me están pidiendo mi vida, ¿cómo no voy a hablar yo de ciertas cosas? Si el mitin va de la guerra o de... No, porque claro, la representación la tiene Ibarra esa o quien sea. Dices, perdona, vamos a ver. Cuando se trata ya de la situación en la que estamos ya, ¿eh? Aquí habla todo el que quiera. O sea, como ciudadano, sabiendo que yo no he sido votada, claro, sabiendo que para ciertas cosas yo no tengo ahí que decir nada. Pero en las cosas de debate general, que se haya metido en la cabeza de la gente, que tampoco tienes tú que opinar, porque hay canceladores de eso también. O sea, dicen los anticapitalistas. Pues yo tengo jóvenes que dicen, no, pero a ti no te van a dejar de decir ciertas cosas. Dice, perdona, pues si hacéis una reunión de anticapitalistas jóvenes, teníais que agradecer que cualquier persona que sepa de algo, de lo que sea, o sepa medio sepa o lo que sea, pueda dar su opinión y decir, oye, perdona, no estoy de acuerdo, chata, con eso. No, porque entonces los niños están en su espacio de seguridad, que le llaman el safe space, que ha dado tanto por culo, bueno, a tantas narices a catedráticos y todo, porque como les toques algo, los niños se ponen a llorar, los niños de 30 y 40 años, ¿sabes?
1: Pues sí, dicen, pues mira, sí, pues sí, pues sí.
0: No
1: pues
0: me
1: sí.
0: toque, hay niños también que hablaremos de ellos, que están en francés, bueno, uno que se llama, bueno, uno que ya os remitiré, que es de una profesora que tiene unos problemas en Francia tremendos, los ha tenido, que va de eso, ¿no? De decir, de la tomadura esta de pelo de la juventud, ¿no? O sea, de que te dicen, no, tú no opinas, o eso me molesta, o eso es, te califican a ti, ¿no? Eso es sesgado, eso es tal, eso es cual. Dices, perdona, estoy dando una opinión, estoy hablando. Es decir, hay que quitarse muchísimas cosas, hacerlo divertido y bueno, pues caminar con optimismo siempre, porque la revolución es alegre, es para mejorar, y todo lo que te mejora no te empeora. Y la revolución es todo cuando estás en la compra y hay un estúpido que te dice, soy clase media, y dice, pero tú qué vas a hacer, pobre, si eres un desgraciado con precariedad, tu hijo, tu nieto y tú. ¿Tienes? Yo es que soy, no, decir, bueno, abre los ojos, o sea, de verdad. Hay que hacer en cada taxi, en cada Uber de estos que se coge ahora, que yo no los cojo, pero bueno, los que los cojan, la cola del súper o donde estés, hay que hacer, bueno, formación también, ¿no? Y que te formen a ti a través de también de la comunicación con otro. Pero no estas tonterías. Y luego hay una cosa que me ha matado también últimamente. En España, como somos muy de Cáritas y todo eso, que está bien, Cáritas está bien, siempre que no se supla, también lo que tiene que hacer el resto de la sociedad. Se pone en marcha lo de los regularización con todo el derecho de la gente que está trabajando aquí y está sin regularizar. Muy bien. Pero tú eres gobierno, implementas eso, y voy con la palabra esta de los economistas, implementas eso, pones eso en marcha. Bueno, pues luego tú con los funcionarios y el ejército de parados que tienes, tienes que dotar unos presupuestos y unos medios para que eso que has prometido y lo has llevado a cabo en cuanto a la ley sea una realidad y sea fácil. Pero en vez de eso, lo que está habiendo es que gente voluntaria, no pues de Podemos, por ejemplo, de lo que sea, gente voluntaria se va a ayudar a estas personas para que hagan mejor los papeles, para que hagan lo de la regularización. Dice, sí, me parece muy bien que haya gente generosa, pero lo que tiene que hacer la gente es exigir a los poderes que reparta mejor el presupuesto, se baje bastante más el sueldo o lo que haga falta hacer, que no hace ni falta eso, y se pongan los medios para llevar a término lo que empiezan y lo rematen. Y luego, si añadir duda, puede ser voluntario, bien, pero que no quede todo al voluntarismo, al estilo Cáritas, al estilo, ay, te estoy dando una limosna. No, señor, es una norma gubernamental, tiene que llevarse a término. Y de paso, que pongan también ya unas ventanillas para que la gente mayor, que no sabemos tanto, podamos hacer bien las gestiones administrativas, o sea, que sea un servicio público de facilitación. Y luego ya, pues sí, los voluntarios, qué buenos son, madre mía. Pero aparte de eso, es que hay que exigir políticas públicas, hay que hacer muchas cosas. Está la casa por barrer, está la casa cada vez más desorganizada, más preocupante. Porque yo no sé lo que pasará en otros países, qué pasará. En todos los sitios juece nada, pero aquí está la cosa en una apariencia de normalidad democrática y de normalidad de sensatez y a punto de venir el fascismo, iletrado e impreparado. Nada de preparado, como esta palabra me la habré inventado, pero vamos a ver, es que una señora como esta, el Feijóo, que lo que hemos hablado otra vez, que no están preparados, que se tienen que preparar, y que pronto los vamos a tener ahí encima y debajo y al lado y de todo. Y entonces es impresentable. Y yo creo que hay, los que más tienen que trabajar somos la izquierda en todos los ámbitos donde estés, y la organizada más. Y dejándose de tonterías, dejándose de divisiones, eso que tú siempre dices, juntándose, dejándose de lo que pueda ser para otro día y cogiendo lo que es imprescindible, ¿vale?
1: Pues sí, pues sí. Enriqueta, un abrazo muy fuerte, muy fuerte, muy fuerte. Y oye, la próxima vez nos tenemos que ver en Macondo, ¿eh? Que esperemos que Macondo siga, pues eso, esas 20 casitas de barro y caña brava, como decía el autor de Los 100 años de soledad.
0: Yo tengo muchas ganas, César, y me sumaría con gusto, aunque no he tenido posibilidad. Yo conocí a un agregado cultural que es muy activo en una revista donde yo ahora no colaboro porque no tengo más tiempo, pero donde yo colaboro, que se llama Archipiélago, que es de la Universidad de México, precisamente. Y ahí estaba colaborando Saramago, cuando vivía, estaba colaborando este hombre, que me parece que se llama Luis Toledo, que no quiero decirlo mal, que pues estaba, es cubano, ¿no? Y tuvimos algunas entrevistas, y me gustaría muchísimo hacer algún encuentro de escritores y periodistas, de las dos cosas, sobre la guerra cognitiva y sobre más cosas en Cuba, porque hay encuentros periódicos a propósito de las ferias del libro y tal, pero si alguna cosa de estas se preparara...
1: Sí, sí, hay que ir, y además el presidente Miguel Díaz-Canel es un hombre receptivo a todas estas cuestiones. Yo sí, le escuché la última entrevista que le hizo Pablo Iglesias, formidable. Él, dentro del palacio presidencial, dando vueltas alrededor de un jardín maravilloso, que, bueno, nos explicaba Miguel, que era su mujer, que era muy aficionada a los jardines, tal y cual. Bueno, estupendo, estupendo, estupendo.
0: Pues a ver si lo explicamos, porque sería bueno como voluntariado, que no solamente el voluntariado de la zafra y eso, sino el voluntariado de cómo lo vemos desde aquí, que también estén conscientes de que estamos ayudando también en esa tarea todo lo que haga falta con los hermanos de Cuba que están tan acosados, ¿no?
1: Pues sí, a tope, y que no se repita nunca esos 32 muertes, ¿te acuerdas? Con cuando protegían al presidente venezolano. Pero bueno, de eso hablaremos otro día, porque eso tiene que acabar, porque es hablar de eso que tú planteabas, el fascismo, cómo el fascismo está penetrando todos los rincones.
0: Pues nada, os doy totalmente, os agradecería mucho si en algún momento tenéis que referir o hablar de las frases que hay en los artículos. Y desde luego, escribiré uno próximamente sobre el fascismo.
1: Formidable, mándalo, por favor.
0: Oye, una cosa, disculpas a la audiencia si ha habido algunos ruidos, porque...
1: Nada, ha estado todo maravilloso.
0: Así, hay un montón de ruidos en este pueblo y hay muy mala...
1: Nada, no, se ha oído perfectamente, menos al principio, un fijito y tal, un fijito, pero unos segundos, nada. Muy bien, Enriqueta de la Cruz, un besote muy fuerte.
0: Vale, saludos.
1: Hasta luego, gracias, adiós.

0: Bueno, ahora no en Bosnia solo, hoy se nos mueren en Palestina y nos hemos ido a hablar con Rayi Morés. Rayi, ¿nos escuchas bien?
1: Perfectamente, buenos días.
0: Muy buenos días, oye.
1: Gracias.
0: Gracias a ti. Bueno, ya todos los oyentes saben que Rayi Morés es doctor palestino, oftalmólogo, afincado en Fuerteventura, activista, autor del documental Palestina Libre, del colonialismo al genocidio y tantas cosas. Rayi, cuéntanos cómo está nuestra Palestina. Todos somos palestinos.
1: Pues la verdad es que la situación es mala. Es un desastre porque por mucho que digan que hay una tregua en la que diariamente, todos los días, todas las noches, hay asesinato, hay invasión de casas, matan el ganado, queman las casas y expulsan a los dueños, le llegan durante el día, dicen esta noche no quiero que duermas aquí, yo mañana vengo a ocupar tu casa, pero eso es a diario y en todas las ciudades, sobre todo en Cisjordania, ¿sabes? Así está la cosa. Y hablan de paz porque los medios de comunicación no ya dejaron de hablar de Palestina. Ahora se supone que hay cosas más importantes, pero nosotros recibimos noticias diarias. Es que en Palestina y en la matanza y en el genocidio de Gaza se han asesinado a 280 periodistas, ¿sabes? Que eran los que nos mantenían ahí, y sigue habiendo gente mandando diariamente imágenes de lo que a diario hace el Estado nazi sionista de Israel, porque no tiene otro nombre.
0: Madre mía, la verdad es que espectáculo. Mes tras mes, año tras año. Rayi, ¿cómo es posible que no hagamos a nivel mundial, digamos, un gran ejército de apoyo, que nos plantemos ahí, varios millones, muchos millones, de manera que no puedan los asesinos, los nazis de Israel, que uno se queda asombrado, cómo... bueno, el pueblo que, bueno, presenció la matanza de 6 millones de judíos como mínimo, pues se ha convertido en una organización nazi, ¿no? Lo ven en Líbano, en todos lados, ustedes. Cuenta ese...

0: proceso terrible.
1: Yo creo, mire, el viernes 15 de mayo se van a cumplir 78 años de la ocupación de Palestina. 78 años. Y desde el primer día,
0: Es que no es broma, desde aquel año 48, ¿no? Que se le,
1: sí, de una forma unilateral, porque en el año 47, se había la ONU, lo que era la ONU, la Sociedad de Naciones, se había tomado el atrevimiento sin preguntarle a ningún palestino y decidió dividir Palestina, entregándole a los colonos europeos que habían estado ocupando Palestina y que representaban en el año 47-48, no llegaban al 30% de la población, ya 30% de la población había venido de Europa, le entregó el 56% del territorio de Palestina. Pero que no contentos con ello, en el 49 se apoderaron del 79% de Palestina. Y en el año 67 del 100% de Palestina. Hoy todos los territorios de Palestina están bajo dominio israelí. Entonces, y el mundo sigue mirando. Yo he llegado a llamar a Israel intentando hacer un esfuerzo para comprenderlo, la novena cruzada.
0: Pues sí.
1: Si uno recuerda.
0: Muy apropiado.
1: Historia, a mí me encanta la historia. Hace mil años, en el año 1100, 1200, también en Europa hubo una crisis económica, social y política, y que siempre esas crisis se resuelven bajo el punto de vista europeo con la expansión territorial y la búsqueda de nuevos mercados y buscar recursos ajenos para mantener sus necesidades. Y sobre todo ahora, en el momento actual, en donde los gobiernos del llamado primer mundo se han sobrepasado con creces sus niveles de endeudamiento. Y desde las primeras 8 famosas cruzadas, ¿sabes?, en donde gente que no tenía otra cosa que hacer que invadir otros territorios, buscando nuevas rutas, porque en realidad las causas fueron varias, pero en realidad fue una mezcla de factores en donde la fe era el combustible y los intereses materiales era el verdadero motor. Hoy exactamente lo mismo, utilizan a personas de religión judía, europeos, para incrustarlos en Palestina, apoyados por las potencias coloniales de Europa, para que haga el papel de gendarme, haga el papel de defensor de los intereses europeos. Antes eran las especias, la seda, hoy es el gas y el petróleo. Es lo mismo, exactamente lo mismo. Y Europa, ¿cuántas cosas? ¿Qué más tiene que hacer Israel? ¿Qué más tiene que hacer Israel para que se aplique el artículo número 2 del acuerdo que tiene con Europa? Del libre comercio y el tratado de comercio. Es el mayor proveedor de Israel, el primer socio es la Comunidad Europea. Entonces, ¿qué tiene que hacer más para que se aplique el artículo número 2, en donde dice ese artículo se mantiene en vigor mientras se respeten los derechos humanos, mientras se respete el derecho internacional, mientras se respete las relaciones normales entre humanos?
0: Eso lo han borrado de las últimas ediciones.
1: Todo. Ahora mismo lo único que quieren es un mundo de matones, un mundo donde no haya normas. ¿A quién
0: interesa? La ley del más fuerte, del más armado.
1: Pero siempre ha sido así, siempre ha sido así. Nosotros nos levantamos un día conociendo un determinado país, tranquilo, con sus problemas, con su, como todo el mundo, con una población que puede estar más o menos contenta o descontenta, y de repente a ese país empiezan a llamarle régimen. Y a ese régimen financian ellos mismos de que una parte de la población se movilice porque está buscando o proteger a la mujer o las libertades. Y resulta que lo único que pasa es que ese país tiene una riqueza muy importante y que le está sirviendo a Occidente. Dan golpe de Estado, secuestran al presidente, destrozan el país y se olvidan de las mujeres y de la democracia. ¿O es que no lo estamos viviendo todos los... cada tres meses tenemos la invasión y el saqueo de un determinado país? ¿No lo hicieron en Venezuela?
0: Por supuesto, por supuesto.
1: Y que yo siempre digo, si Palestina fuera Haití, siempre lo digo, si Palestina fuera Haití, nosotros no tendríamos problema. Pero da la casualidad que en Palestina y en la región de la parte más occidental de Asia, las riquezas de gas y petróleo dan para más de 50 años. Y mucho más de 50 años. Pues que me encantaría que un día se acabe, porque el día que se acaben esos recursos, se acaban nuestros problemas. Pero mientras tanto, el mundo sigue mirando para otro lado y estamos llegando a una situación que es increíblemente no sospechosa, sino dolorosa de que la sociedad admita eso. Esos que van vendiendo democracias como los ingleses o los alemanes o los franceses están reprimiendo a sus propias sociedades porque salen a manifestarse en favor de Palestina. Es que los nazis nunca murieron, nunca fueron, y la prueba está en que en todos los países europeos hay manifestaciones de ultraderecha o nazi, hay que llamar las cosas por su nombre, nazi, fascista. El problema está en que a esos nunca se les combatió como debería haberse combatido. Y así van creciendo, así van envalentonándose. Todos los días detienen a personas en Alemania. Todos los días, ayer salió la noticia de que en Inglaterra se va a prohibir cualquier manifestación en favor de Palestina. Estamos llegando a una situación en donde...
0: Bueno, la verdad es que no sé si la imaginación le dará para mucho más, porque entre matar palestinos, entre... ahora esto que acabas de decir, no sé... ¿Qué manada de tenemos el demonio aquí, vamos, el infierno aquí?
1: Claro, pero es que el Parlamento israelí hace unas semanas aprobó la pena de muerte con ahorcamiento para los palestinos. Hay más de 11.000 rehenes, y no los llamo presos, con toda la intención, 11.000 rehenes. Hasta niños de 6 años en cárceles israelíes, médicos, especialistas, sanitarios, enfermeros.
0: Mira, niños como si son bebés, que los matarán porque seguirán diciendo lo que dicen desde el principio, que es que los niños crecen y serán nuestros enemigos. Hay que joderse, claro, hay que joderse.
1: Sí, pues eso, se sacó una ley para ahorcar a más de 11.000 seres humanos que hay en las cárceles israelíes. Y digo que los llamo rehenes, lo mismo que los medios de comunicación llamaban rehenes a los israelíes que estaban retenidos por la resistencia palestina. ¿Por qué? Porque son rehenes porque no han hecho nada, no se les ha juzgado, no se les ha condenado. Por tanto, son rehenes, no son presos. Pues a eso se aprobó una ley para ahorcarlos. dos personas, dos autoridades del mundo dirán, hombre, ¿qué pasa? Esto no puede ser. Pero sigue para adelante, esa ley existe. Y lo más grave, que al que propuso esa ley, que fue el ministro de Seguridad Nacional, Benguevir, hace unos días fue su cumpleaños y la mujer, la esposa, le hizo una tarta en donde en la tarta con caramelo venía la figura de una orca. Y esa imagen recorrió el mundo entero. Y esa imagen la vio todas las autoridades del mundo. Todos los que todos los días se hartan de hablar de derechos humanos. ¿Le han parado los pies a Israel? Ojo, en Palestina, siempre lo he dicho, en Palestina se está luchando por la dignidad del pueblo, de la humanidad entera. No solo por el derecho a Palestina a existir, que eso no lo va a borrar nadie, porque Palestina existe mucho antes de la existencia de los países europeos. Pero le digo que en Palestina no solo se está luchando por la existencia de Palestina, sino por la dignidad del ser humano. Y si Palestina y la resistencia palestina cae, vendrán a por el resto. Porque eso está en sus libros. O sea, la Torá y el Antiguo Testamento está escrito, y eso cualquier persona lo puede consultar, está escrito que hay que matar, hay que aniquilar a cualquier cosa que respire, hasta la hormiga si respira, a la cucaracha que si respira hay que aniquilarla de cualquier tierra. Nosotros, no los palestinos, sino el resto de la humanidad, según sus escrituras, seremos sus esclavos. Y se está cumpliendo.
0: Pero lo que es increíble, Rayi, ¿cómo te lo he preguntado otras veces, cómo la ONU no toma medidas? ¿Qué pasa?
1: Esa es la pregunta. ¿Qué pasa? Soy médico. Y en Salamanca, cuando estudié medicina, antes de ser oftalmólogo, pues una de mis asignaturas fue psiquiatría. Y desde el punto de vista médico-psiquiátrico, yo estudié lo que es una persona, una sociedad narcisista. Y también estudié lo que es una persona o una sociedad psicópata. Y los textos de psiquiatría y de medicina hablan de que una persona o una sociedad narcisista es aquella que tiene una profunda necesidad de admiración, un sentido exagerado de autoimportancia y una falta de empatía hacia los demás, arrogantes y manipuladores para beneficio propio, y reaccionan con ira y desprecio hacia las críticas. Cuando usted habla o critica cualquier conducta del gobierno o la sociedad israelí, no inmediatamente no lo descalifican diciéndole antisemita, anti-israelí, cuando no saben ni lo que significa semita. Israel es una sociedad psicópata. Si no harían las excursiones, no harían ninguna excursión para ir a ver niños, familias enteras, ir a ver, a bombardear a la población palestina. Una sociedad psicópata es aquella que tiene falta de empatía, culpa y remordimiento, manipuladora, que utiliza a los demás para obtener poder y beneficio, careciendo de conciencia moral. A pesar de todas las barbaridades realizadas por Israel, siguen mostrándose como víctimas, y los países que ayudaron a su creación como víctimas lo siguen viendo. En resumen, la verdad es que la sociedad israelí se ha apropiado del holocausto como si fueran los únicos que sufrieron ese holocausto. Ahí no murieron gitanos, no murieron comunistas, no murieron la comunidad LGTBI, no, solo exclusivamente judíos. Ahí en el holocausto, y lo convirtieron para su beneficio en victimismo eterno. Esa es la realidad de la sociedad israelí. Y si tienes una sociedad que has ido poco a poco amamantando, Israel fue amamantada diariamente y con paciencia por Europa. Y el problema en Palestina lo creó el movimiento colonial europeo. Y quien tiene la solución en la mano son las potencias europeas. Y no me valen decir ayer, es que da hasta rabia, vergüenza leer que la comunidad europea ha decidido sancionar al colono que va a matar a palestino o a robarle su casa o a envenenarle su ganado. Al colono, ese colono, y hay imágenes, ese colono cuando va a hacer lo que hace, está protegido por el ejército y por la autoridad israelí. Y quien alimenta al ejército y a la autoridad israelí es Europa y Occidente enviándole diariamente armas. Si no le estuvieran enviando armas diariamente, un día de esto se le iban a acabar las balas de Israel y por tanto podrían dejar de matar a palestinos. Pero mientras siga el negocio de las armas, siguen muriendo palestinos. Con armas que han sido vendidas y probadas en territorio palestino. Y en las ferias, cuando se hacen ferias de armas, te pone testado en Palestina. Probado. Puedes comprar ese arma con toda la garantía porque ya lo hemos probado. Los medios, las armas y los medios de vigilancia. Y eso Europa no lo sabe, las autoridades europeas no saben todo eso.
0: Uy, pues claro que sí, coño. ¿Cómo no vas a ver? Qué vergüenza, Rayi, qué vergüenza, qué vergüenza. Y los mandatarios, pues bueno, sí, alguna medida, que si no sé qué con Israel, que si no comprarle, pero vamos, no medidas tajantes, definitivas.
1: Es que, de verdad, duele, no porque uno sea palestino, a mí me duele como ser humano cualquier cosa, cualquier desgracia que le pase a otro ser humano. ¿Por qué? Porque, como ser humano sientes y te duelen que le pase una desgracia a cualquier población. Incluso a los judíos, a los que Europa machacó durante más de 1000 años. Pero ojo, el tema de Palestina no es por la Segunda Guerra Mundial. El tema de Palestina es muy anterior a la Primera Guerra Mundial, cuando ya el colonialismo británico estaba preparando, yo mañana voy a entrar, pero también me tendré que retirar un día, pero antes de retirarme yo quiero dejar algo allí.
0: Lo de Starmer desde luego es increíble, increíble.
1: Es dejaron a Israel, eso fue mucho antes de la Primera Guerra, mucho antes ya, pero ojo, ¿has oído hablar de lo que está pasando en el sur de Chile y Argentina desde hace unos años? Entran anualmente más de 15.000 israelíes. Anualmente. Y se pasan cartografiando la región. Diariamente recibo videos en donde israelíes llegan ahí y hacen fogatas en zonas donde está prohibido, que es la Patagonia. Son bosques y bosques y bosques, pero con mucho hielo también. Entonces, la riqueza en minerales y agua, sobre todo agua, son las más grandes del mundo. Pues hay una cosa que se llama Plan Andina, y ese Plan Andina es el Israel 2.
0: Joder.
1: Sí, señor. Están, queman la tierra se pone en precio baratísimo y la compra el movimiento sionista. Y se está, dicen las malas lenguas, que el Israel 2 va a ser en el sur de Argentina y Chile. Pues te puedes imaginar, arriba los Estados Unidos y abajo el movimiento sionista, el futuro de América Latina es...
0: El bocadillo perfecto.
1: Sí, sí. Hombre, yo como palestino, si un día de esto, o sea, de verdad se me largan, pues me encantaría que se larguen, pero no a costa de otros. No me gustaría que vayan a Argentina y Chile. Que se larguen a sus respectivos países. A sus respectivos países. Si no, hay que ir a buscar a historiadores israelíes, historiadores que, como Shalom Sand, en donde ha escrito unos libros, en donde uno de ellos es La invención del pueblo judío y la invención de la tierra de Israel, en donde ellos mismos reconocen que lo mismo que
0: el invento,
1: sí, lo mismo que los cristianos y los musulmanes pueden ser de algún país africano, de algún país europeo, de algún país latinoamericano, australiano, ¿sabes? Pero si un australiano o africano, o europeo, o latinoamericano, tienen en común ser cristiano o musulmán, ellos no son pueblo, no son pueblo cristiano o musulmán. Ellos son colombianos, guineanos, españoles, con culturas y genes totalmente distintos. En común que tienen la religión. Pero si tienes la religión en común, no te dará derecho a ser judío. ¿Y por qué todos los días en los medios de comunicación hablan de pueblo judío? ¿A quién están falseando? ¿Le están tomando el pelo a la misma sociedad a quien te diriges? Si hay un pueblo judío, pues habrá pueblo musulmán. ¿Habrá pueblo cristiano? Pues no, no lo hay. Entonces, ¿por qué decimos pueblo judío? Es que lo único, no hay música común, no hay comida común, no hay ningún acto cultural común. Lo único que tienen en común es la religión. Pero todo es por dar, por dejar, por no sé cómo, por seguir el juego a lo que es el colonialismo. Hay mucha gente que habla de que reconocer los territorios, crear un Estado palestino en los territorios del año 1967, que representan el 22% de la Palestina histórica. ¿Me escucha?
0: Perfectamente.
1: Vale. Bueno, pues si me estás diciendo, para que veas tú, yo me fijo en todo. Si me estás diciendo que quieres obligar a Israel y a Europa y al que creó el problema, que se crea un Estado palestino en los territorios del 67, que son los territorios del 67, lo que llaman Cisjordania, Gaza y Jerusalén, la de toda la vida, la Jerusalén Oriental. ¿Por qué tu enviado especial de televisión española está en Jerusalén y no en Tel Aviv? ¿Por qué tu enviado especial no de Israel, porque en realidad Cisjordania, Jerusalén Oriental y Gaza son territorios ocupados que todo el mundo no reconoce como territorio israelí. Los únicos que lo reconocen como territorio israelí son los israelíes, el gobierno de Israel, los únicos. Entonces, si el mundo entero, si España incluida, no reconoce a los territorios ocupados del 67, Gaza, Cisjordania y Jerusalén, como no los reconoce como territorio israelí, ¿por qué tu enviado especial de televisión española está en Jerusalén? Y abajo en el rótulo aparece Jerusalén, Israel. ¿Se das cuenta?
0: Perfectamente. Y bueno, hace un momentito nos atrae de Yanira, nuestra compañera, un artículo titulado La Unión Europea impondrá sanciones a israelíes extremistas por violencia en Cisjordania. Lo de extremistas hay que tener, bueno, hay que tener mucha cara para poner esto y no ponerle unas comillas, vamos, o algo.
1: Pero queriendo
0: convertir esto como si fuera en una minoría de israelíes, una minoría, sí.
1: Es la mayoría, pero con mucha mayoría. Israel cuando, si uno busca la historia, quien más apoyó en Europa, en los países coloniales, el que más apoyó la creación del Estado de Israel fue la izquierda europea. Fue la izquierda europea la que más apoyó la creación del Estado de Israel. Simón Pérez no llegó a ser vicepresidente de la Internacional Socialista.
0: Pues sí, dándole jueguito.
1: Pues entonces, claro, para un progre europeo es muy fácil disponer de tierra ajena.
0: Están acostumbrados, el colonialismo ha sido seña de identidad y, vamos, genética pura de los europeos, está claro.
1: Digo algo porque sé y estoy documentado para decir lo que te estoy diciendo, ¿sabes?
0: Lo tenemos claro.
1: Disponer de tierra ajena. Es muy fácil disponer de África y de América Latina.
0: ¿Cómo dispusieron? Lo que pasa es que ahora les jode que hayan perdido caminos.
1: Sí. No hay derecho. Este mundo no puede seguir rigiéndose por los matones de toda la vida, ¿quién fabricó la esclavitud? ¿Quién fabricó el saqueo de los barcos?
0: ¿Y quién, a través de la Unión Europea, con dominio absoluto del Consejo de Seguridad, va a seguir haciendo lo mismo?
1: Por eso. Entonces esto tiene que cambiar, porque los pueblos revientan un día de esto, ¿sabes? Y los llamarán terroristas.
0: ¿Cuánto echa uno de menos allí a Che Guevara y equivalentes?
1: Y personalidades que fueron asesinadas.
0: Sí, Allende y tanto.
1: En África.
0: También Sankara. Bueno.
1: Todos los Patrice Lumumba que hicieron con él.
0: Pues sí.
1: Claro. Esto no...
0: Qué
1: no
0: horror, puede. Qué horror.
1: El ser humano no puede seguir pensando que el negro no tiene boca, que no tiene estómago, que el indio no tiene boca y estómago, que los únicos que tienen boca y estómago son los blanquitos de Europa.
0: Pues y rubito, si es posible, sí. Un toque nazi.
1: Y nosotros aquí nos creemos que formamos parte de ese grupito de blanquitos. No. Pregúntale al secretario general de la OTAN lo que piensa de nosotros los españoles.
0: Está clarito.
1: Al holandés.
0: Muy cabreadito el señor presidente.
1: Qué va, eso... De verdad que esto tiene que tener solución. Y yo siempre pienso y estoy seguro, esto no puede durar toda la vida. Mira, el hecho de que Israel haya soltado a los dos activistas, al brasilero y al...
0: Sí, Said y compañero.
1: Ya va viéndole las orejas al lobo.
0: Pues sí, pues sí.
1: Ya puede ya estar viéndolo. Ojo, y yo te garantizo que ese Netanyahu, sus ministros y todas esas cosas terminarán sentándose en los
0: banquillos. Está claro.
1: Eso seguro.
0: Está ¿sabes? Claro, está
1: y
0: claro.
1: Todos los dirigentes europeos que lo apoyaron. Eso seguro, porque si no sería muy doloroso pensar que en esta humanidad van a ganar los Trump. Incluso la misma sociedad norteamericana un día de esto le parará los pies al payaso que tienen de presidente.
0: Seguro, seguro, seguro. Pues compañero Rayí, siempre nos traes esa lucidez, coño, formidable.
1: Muchísimas
0: venga. Gracias. Venga, gracias a ti, gracias a ti y hasta la próxima, que sea muy pronto. Muchas gracias.
1: Un abrazo.
0: Un abrazo.

0: Bueno, nos vamos con una dosis periodística. Las noticias, el boletín que queremos que de ahora en adelante funcione por lo menos cada horita en cada sesión del programa.
1: Hola César, pues sí, un resumen rápido de noticias que nos está esperando Lucy Rodríguez. Y bueno, un canario represaliado por el franquismo, homenajeado en Irún por el Ministerio de Memoria Democrática. Maximiliano Paiser, detenido y torturado varias veces por la policía, recibió la ayuda de Juan Rodríguez Doreste para exiliarse a Italia y lleva 20 años trabajando por la reparación a las víctimas del franquismo. Maximiliano Paiser, nacido en Las Palmas de Gran Canaria en 1950, fue una de las personas, familias y entidades homenajeadas el pasado viernes en Irún, Guipúzcoa, en un acto presidido por el ministro de Administraciones Públicas. Bueno, eso es lo que pone aquí, pero vamos a decirlo mejor, por el ministro de Memoria Democrática y Política Territorial. O sea, hay que corregir esto. Ángel Víctor Torres, en torno al puente Avenida, declarado lugar de memoria democrática para haber sido testigo del paso de miles de españoles que huyeron a Francia durante la guerra y en los años posteriores. Y bueno, ¿te acuerdas el otro día que te hablaba de una persona en La Palma? Pues este hombre que falleció, que lo cogieron justo cuando empezó la guerra en Santa Cruz de La Palma y murió muchos años después en Mauthausen, se llama precisamente Fidel Reyes Pérez. Me dieron el nombre y bueno, incluso creo que está en algunos libros de memoria democrática. Continuamos con el resumen de noticias. Sanidad, bueno, es un poco frío porque es una cosa más triste, ¿no? Pero bueno, ya centraremos más la atención en esta persona. Sanidad confirma el positivo por hantavirus del pasajero ingresado con síntomas en el Gómez Ulla. El ministerio confirma que el paciente presenta algún problema respiratorio, aunque se mantiene estable y vigilado. El centro militar refuerza su plantilla con 90 efectivos para atender la cuarentena de los 14 españoles afectados. Y destacar también que sobre esta última hora del brote de hantavirus, la segunda PCR confirma el positivo. Ah, no, perdóneme, esta no, esta es la que acabamos de dar, confirma el positivo del ciudadano español, mientras que el ciudadano estadounidense ha dado negativo. Entonces, la Organización Mundial de la Salud ha elevado a 11 los casos positivos. Destacar que en la rueda de prensa que tuvo lugar hace más o menos una hora, el presidente del gobierno del Estado español, Pedro Sánchez, y la Organización Mundial de la Salud califican de éxito la evacuación del Honduras, pero advierten que esta crisis no ha acabado. Y bueno, destacar que a Joan Manuel Serrat le han dado el premio de honor de la Academia de la Música. La Academia de la Música de España ha anunciado hoy martes que concederá su primer premio de honor a Joan Manuel Serrat, un músico con una trayectoria que abarca más de 5 décadas y que ocupa un lugar esencial de la historia cultural española. Para la Academia, Serrat abarca la canción de autor, la poesía y el compromiso social, además de ser un artista que se ha convertido en un puente entre generaciones. Y por último, el titular que daba César a Rayi Mórez. La Unión Europea impondrá sanciones a israelíes, como decía César, destacar aquí lo de extremistas, entre comillas, porque bueno, a lo mejor lo son todos los que viven allá en Israel, a lo mejor son todos extremistas, ¿no? Por violencia en Cisjordania, los ministros de Exteriores de la Unión Europea alcanzaron ayer lunes un acuerdo político para imponer sanciones a 7 colonos u organizaciones israelíes violentas en Cisjordania ocupada. La medida incluye también medidas simultáneas contra representantes de la resistencia islámica palestina Hamás. La alta representante de la Unión Europea para la Política Exterior, Kaya Kallas afirmó que se ha superado un estancamiento político que se prolongó durante mucho tiempo. Kallas subrayó que la violencia y el extremismo tienen consecuencias, aunque admitió que no hay consenso para avanzar en restricciones comerciales o la prohibición de productos de asentamientos ilegales, pese a la petición de muchos Estados miembros. Pues bueno, pues nos vamos con... Voy llamando a Lucy Pérez, a Lucy Rodríguez.
0: Muy bien. Pero acompaña el noticiario con música. En homenaje también a esos periodistas que consiguen las noticias y que mueren, vamos, demasiados. Mueren, todos morimos, pero no, se trata de muertes violentas.

0: Pues vamos a irnos con Lucy Rodríguez. Lucy, bienvenida.
1: Bien. Hola, César, ¿qué tal? ¿Cómo estás?
0: Pues envidiándote a ti si estuvieras en Venezuela, pero no, estás aquí en Canarias todavía, ¿no?
1: Sí, estoy en Gran Canaria.
0: Pues cuéntanos que hoy martes, pues 12 organizaciones sindicales han presentado en el registro de la delegación del gobierno Las Palmas Gran Canaria un escrito dirigido al delegado del gobierno, que está medio despistado siempre, elevando una queja formal ante el trato dado a los organizadores y manifestantes por parte de la Policía Nacional durante la manifestación del 1 de mayo en Las Palmas de Gran Canaria. Mira, ¿no hay cursos para el delegado del gobierno?
1: No.
0: Pues debería en radio ECA deben de poner algo para él.
1: Efectivamente, que se lo busque por ahí, porque tampoco esa es nuestra función. O sea, el hecho es que tuvimos una manifestación del 1 de mayo en la que, contando con todos los trámites legales perfectamente hechos, oye, no se nos permitía manifestarnos a nuestro ritmo. El 1 de mayo es un día no laborable donde aprovecha para poder ir a manifestarse muchísima gente que va con sus hijos, que va con niños pequeños, gente mayor, sindicalistas ya jubilados de cierta edad, y no podemos ir al ritmo que ellos marquen, ni que no podamos hacer una detención en la mitad de la manifestación para poder permitir, bueno, primero que la gente pueda ir a su ritmo, o sea, un ritmo adecuado para todo el mundo. Segundo, que nosotros podamos expresar correctamente nuestras reivindicaciones. Lo grave de todo esto, César, es que no es la primera vez que está pasando. O sea, está habiendo un retroceso en el derecho a la libertad de expresión y a la libertad de manifestarse públicamente por las reivindicaciones que sean. Recuerda, bueno, hoy mismo en la subdelegación de gobierno en la isla de Tenerife también se estaba presentando un escrito, creo que firmado por unas 60 organizaciones, por el trato dado por la policía a los activistas que se manifestaban contra el proyecto de Cuna del Alma, donde hubo incluso cargas policiales y un compañero detenido. Los activistas Solidaridad con Palestina, llevamos más de 20.000 euros acumulados de multa a lo largo de este tiempo que hemos estado activando la solidaridad con el pueblo palestino. Nosotros entendemos que esto es un retroceso en derechos y por tanto hemos solicitado a la delegación de gobierno que queremos reunirnos con sus máximos representantes para expresarles lo que estamos sintiendo, lo que estamos pensando y lo que estamos demostrando, porque lo estamos demostrando. Una prueba evidente de que las multas, por ejemplo, en el caso del activismo por Palestina o también de activismo sindical, son multas absolutamente injustas y que no se atienden a derechos, que luego un juez las bote abajo. O sea, que es evidente, pero también te han hecho pasar un mal trago, por ejemplo, un compañero con 3.000 euros de multa por una sola de las concentraciones de Palestina, y todo era por un malentendido en realidad de la delegación del gobierno. ¿Que finalmente lo ganas en el juzgado? Vale, pero ¿por qué tenemos que estar nosotros con todo esto? Si tenemos reconocido el derecho a manifestarnos, a mí esto me recuerda a vieja época. César, tú y yo que ya estamos pa' viejos.
0: Ah, tú vas diciendo, vas contando esto y uno dice, pues claro, ¿qué pasa con el gobierno de Canarias y este delegado del gobierno? Pues que son, pues mira, por lo menos fachas, por lo menos.
1: Efectivamente, y yo, mira, tal como decíamos hoy al resto de medios de comunicación, no estamos dispuestos a volver a trabajar en las condiciones en las que lo hacíamos cuando el señor Pancho estaba vivo. No estamos dispuestos. Por tanto, o esto se arregla, o se pactan unas condiciones para que las personas activistas no nos sintamos agredidas, acosadas, como nos pasó el 1 de mayo, o empezaremos a hacer más denuncias públicas y empezaremos a movilizarnos en la calle, pero esta vez contra la delegación de gobierno y su forma de llevar los asuntos que ellos llaman de orden público. Nosotros decimos siempre que a nosotros no nos hace falta ningún tipo de policía, para ser perfectamente organizados y ordenados. O sea que su orden público a nosotros no nos hace falta.
0: Pues así y, es, pero bueno, ¿sabes lo que pasa, Lucy? Lo que tú me has dicho tantas veces, nos has comentado, es que estamos en un gobierno presidido por un monarca. Y hombre, ya sabemos lo que son los monarcas, no son precisamente la democracia, ¿no? Ahí tenemos al emérito robando permanentemente.
1: Efectivamente, sí es esa. Pero esto es una batalla que darla, porque además nosotros en Gran Canaria tenemos constituida una plataforma contra la represión sindical, donde están 16 organizaciones sindicales, porque esta es una forma de represión, pero algún día, mira, eso podría ser un buen acto para hacer ahí en Radio San Borondón, un acto donde hagamos una denuncia clara de las distintas formas de represión contra las organizaciones sindicales y la militancia sindical, porque las están habiendo de forma permanente, aplicadas por la empresa, aplicadas por las delegaciones de gobierno, aplicadas directamente por el gobierno central, pero las están habiendo. Entonces, hombre, hasta aquí podemos llegar. Hemos luchado mucho, mucho, para tener lo poquito que tenemos. Que nos faltan muchos derechos por conquistar todavía.
0: Pues mira, Lucy, no te olvides, dispón de la sala San Borondón, porque nos unimos, por supuesto, a todo lo que estás diciendo.
1: Perfecto, pues nos pondremos en contacto. Hablo con los compas y los ponemos en contacto para visualizar todo lo que está pasando.
0: Pues continúa, háblanos un poco biográficamente del delegado del gobierno, cuyo pasado luchador y combativo no lo recuerdo.
1: Ay, pero
0: lo digo de broma, ¿eh?
1: Fíjate que yo ni siquiera les exijo muchas condiciones, yo exijo que se cumpla la ley. Es que lo que estamos pidiendo es que se cumpla la ley, es que se respete la militancia, es que se respete el derecho a manifestarnos en las calles. Oye, que ya fue muy duro cuando no lo podíamos hacer y nos lo ganamos. O sea, yo es que soy muy radical en eso. Yo no quiero perder ni un ápice de lo que gané a base de llevarme hostias. No me da la gana, así de sencillo.
0: Bueno, hostias dobles, porque te las pegabas cuando pequeñita, ¿no? Como todos nos chupamos hostias así en las iglesias, porque nos llevaban a los ejercicios espirituales y a todas esas cosas.
1: No, pero yo me estoy refiriendo a las de la policía en la
0: está
1: calle.
0: Está claro.
1: A esos que llamaban Policía Nacional, aquellos grises, que realmente eran grises, no solamente en el sentido de su uniforme, eran gris su presencia.
0: En todo, en su pensamiento general.
1: Efectivamente. Así es, esa. Pues esa, te avisaremos, porque a mí me parece muy buena idea lo de que podamos hacer ese programa en torno al tema de la represión sindical.
0: Pues totalmente de acuerdo, y pa'lante. Y la próxima vez que vayas a Venezuela, quiero ir contigo.
1: vamos a ver cuándo se puede. Ya
0: que te tengo una envidia que no veas. Bueno, espero que sea por el inmediato regreso del presidente.
1: Ay, sí, ojalá, deseándolo estamos aquí todos.
0: Pues compañera, un abrazo muy fuerte. Un abrazo, César, y éxito con la recepción de este escrito por parte del delegado del gobierno. Me río porque...
1: Yo también me río.
0: Le va a quemar. Ay, qué calor este documento, qué lleva. Hasta luego.
1: Un beso, gracias.
0: Hasta luego a ti, a ustedes.
2: No hay libertad de expresión, solo el fascismo.

0: Bueno, oye, como tú sabes, España ha pedido perdón a México después de la visita de Ayuso. ¿Y por qué no la dejan en una cárcel de México allí depositada? Pues, por ejemplo, no sé, hasta a mí me parece que hasta el fin de sus días estaría bien que le pongan una camita ahí aceptable, porque bueno, tendrá que empezar a recordar a esos 7.291 muertos debido a que ella no los dejó ir a curarse de COVID en los hospitales porque eran viejos y se iban a morir de todas maneras. Pues no está mal que se muera Ayuso allí en la cárcel.
1: Bueno, Ayuso es otra, ¿cómo se diría?, otra marioneta. Es que igualita que Donald Trump, ella es femenino y Donald Trump es masculino, y Milei, pues, son de la misma, están cortados por la misma tijera y hacen la misma función, el mismo papel.

0: revolución ya y meter en la cárcel a todos estos y estas, pues no sé, ¿tú crees que es procedente llamarlo cabrones y cabronas? Bueno. O ratas, no, vamos a llamarlo ratones y ratas, venga.
1: Lo triste es que eso, que la gente les vota, es decir, es que eso es lo que no se entiende. ¿Cómo la gente le vota a tremendos descerebradas y descerebrados?
0: Pues tú lo sabes, de los medios de comunicación, que los controlan totalmente para crear la opinión que les interesa para seguir en el gobierno, y poco trabajo suficiente por parte de la ciudadanía. Verdadera. Bueno, ¿dónde nos vamos?
1: Pues dice, tenemos a Meme al teléfono.
0: Pero Meme, pero mira, ¿no será verdad lo que acaba de decir un oyente, que si tú cuando vas al baño te limpias con hojas de libros?
2: César, vamos a hablar de cosas serias.
0: No, pero di sí o no. Nada más. No. Venga, sí. Es mentira, ¿no? ¿O se lo afirmas o se lo niega al oyente?
2: No hago comentarios.
0: Bueno, vale. Oye, es que pues se quedan pensando mal.
2: Venga,
0: bueno, yo les aseguro que no usa cosas sagradas como páginas de libros, y sobre todo esos buenos libros, para esas cosas, para las que hay papel higiénico de buena calidad también.
2: César, vamos a hablar de buenos libros, y buenos libros son pues el último de Fernando Aramburu, que es Maite. Dice San Sebastián, julio de 1997.
0: Oye, repite el título, que quedó medio así, a ver.
2: Maite.
0: Maite, venga.
2: San Sebastián, julio de 1997. Mientras su marido está de viaje por trabajo, Maite recibe a su hermana Helen, que tras pasar largos años en Estados Unidos, vuelve a su ciudad porque la madre de ambas ha sufrido un ictus. En los días que pasarán juntas, las hermanas y la madre conviven y conversan, pero rehúyen decirse toda la verdad. También evitan mirar de frente la tensión social que les rodea. ETA ha secuestrado a un concejal de Hermoa, Miguel Ángel Blanco, y amenaza con ejecutarlo si no se cumplen sus demandas. Los hechos históricos corren en paralelo a la intimidad de Maite, una mujer sensible, compasiva, atenta, pero atrapada en convenciones que le impiden abrir los ojos y afrontar la realidad. Fernando Aramburu lo ha vuelto a hacer. Nos entrega una novela emocionante e inolvidable, otro hito en su narrativa, una historia que vuelve la mirada a la reciente del País Vasco y cuyos personajes, retratados con hondura psicológica y profunda humanidad, nos conmueven. En especial su inmensa y memorable protagonista. Y después, pues, la última novela de Luis García Montero, que es La mejor edad. Dice, un presidiario que ha rehecho su vida y el juez que lo condenó a la cárcel en 1975 se reencuentran varios años después. Una novela emocionante de viejas heridas y segundas oportunidades. Que regenta Manuel Benítez recibe con sorpresa la visita de un viejo conocido, el juez Ramón María Saldívar, que le condenó muchos años atrás a la cárcel. Ahora que está jubilado, el juez quiere saber cómo le va la vida, después de aquella sentencia que en 1975, sin pruebas, le impuso por el robo de un coche y el atraco que luego tuvo lugar. Aquellos hechos marcaron la vida de Manuel. Se casó con Paula, la joven abogada que perdió el caso, pero que lo visitó compasivamente en la cárcel y que logró que saliera adelante en sus peores momentos. Por su parte, Saldívar está jubilado y viudo y peleado con su hija. ¿Qué sentido tiene ese extraño reencuentro? Este acercamiento inicial, motivado por el remordimiento, quizás dé paso a una conversación y luego a una peculiar complicidad. Una novela emocionante y tremendo.

0: tremendamente humana, de caídas y cuidados, de viejas heridas y segundas oportunidades. Pues, y ya la última novela es de Juan José Millar, que es La vida a ratos. Dice, ¿en qué momento entró la realidad en mi vida y cuánta irrealidad se coló detrás de ella, disfrazada de lo que no era? Dice, todos tenemos un mundo escondido, aquel en que la cotidianidad convive en nuestras neuras, nuestros miedos, nuestros sueños más extraños y los pensamientos más íntimos. Es la habitación privada donde solo entramos nosotros. Pero en la vida a ratos, el lector es tan protagonista como el narrador, porque descubre un secreto, en secreto un relato que en la ficción no ha sido creado para ser conocido por alguien más que el que lo escribe. Esta novela en forma de diario, o diario en forma de novela, narra la vida de un personaje curiosamente llamado Juan José Millar, que se muestra tan libre, tan neurótico, divertido, brillante, irónico e hipocondriaco como solo nos mostramos como cuando nadie nos ve. Las visitas a la psicoanalista, el taller de escritura, los paseos por la ciudad que no deja de colocarle ante situaciones sorpresivas, la familia, los amigos, la novela que no logra concluir. Todo es normal, todo parece anodino hasta que, al volver una esquina de la realidad, aparece lo extraordinario, lo surrealista, y nos deslumbra. Pues estas son las novelas que recomendamos hoy desde la librería San Borondón Identidad, que es la librería del Centro de la Cultura Popular Canaria, y recordarle a los oyentes que mañana en la Biblioteca Pública del Estado, en Las Palmas de Gran Canaria, se presenta el libro de Melchor Núñez. Ahí los esperamos, todo el mundo a la biblioteca a las 7 de la tarde, que se presenta pues un extraordinario libro. ¿De acuerdo?
1: Pues sí, el libro se titula Divagaciones de convalecencia. Un abrazo.
0: Un abrazo, hasta luego.
1: Hasta luego.

0: Gracias.
1: Seguimos en La Trapera y nos vamos a ir con muchas cosas que nos quedan por delante. Pues nos vamos a hablar con Carmen Delia dentro de unos minutos. Vamos a también queremos poner un poquito del Parlamento de Canarias, donde pues hoy se ha celebrado el inicio de la sesión plenaria con las preguntas al gobierno, como era de esperar. Pues muchas de esas preguntas van dirigidas al presidente en el sentido de la gestión de la crisis sanitaria. Y además, recordar que mañana Fernando Clavijo, presidente canario, comparece a petición propia en el Parlamento de Canarias. Hemos estado en varias ruedas de prensa, en Santa Cruz, en La Laguna, también el Cabildo de Tenerife, el Consejo de Ministras y Ministros, las ruedas de prensa habituales de los portavoces, yo qué sé, nos quedan muchas cosas, pero podemos poner... En la rueda de prensa que convocó esta mañana el tagoror permanente del puertito de Adeje, junto con varias organizaciones, bastantes organizaciones, para informar de la presentación en la subdelegación del Gobierno de Canarias de una queja formal denunciando la represión y la vulneración del derecho de manifestación durante la manifestación del 26 de abril en Santa Cruz de Tenerife. ¿Recuerdan aquella manifestación que Radio San Borondón retransmitió en directo con nuestra compañera Deyanira y que al final pues nos sorprendía, yo creo que a los que estaban allí, a los que estábamos escuchando, cómo carga la policía contra la ciudadanía de bien que estaba simplemente ejerciendo el derecho a la manifestación? No, parece, da la sensación, y no creo que haya sido casualidad, que hoy mismo, y lo hablaban pues ahora mismo con Lucy Rodríguez, pues en Las Palmas de Gran Canaria y en la delegación del Gobierno de España en Canarias, han estado denunciando la actuación de la policía en la manifestación del primero de mayo y... hoy aquí en Tenerife estén denunciando la actuación de la policía en otra manifestación. Por mucho que uno pues hable de casualidad, me parece que no es casualidad. Y pues la gente que se manifiesta, los sindicatos, los colectivos, etcétera, pues sufren esa actuación, no vamos a decir generalizada, pero que sí lo permite esa ley que acertadamente se ha denominado ley Mordaza y que desgraciadamente no se ha derogado. Esta mañana, en el exterior de la subdelegación del gobierno en Santa Cruz de Tenerife, estos colectivos encabezados por el tagoror permanente del puertito de Adeje, pues explicaban que iban a presentar ese escrito. Y allí estaba Víctor González, estaba Meluz Méndez y otros activistas. Ellos hablaron para Radio San Borondón, así que vamos a escucharlos.
2: Pero esto es una queja, se puede presentar una queja que está abierta.
3: Por mí, cuando quieran, compañero.
4: ¿Primero entra o...?
2: Vamos a hacer una cosa así al entrar, ¿no? Para que estamos aquí y después cuando salgamos leemos el manifiesto y los objetivos que apoyaron, así para que la gente sepa.
3: Vale.
2: Bien.
4: ¿Usted queda aquí con nosotros?
3: Cuando quiera. Espera, ¿estás preparado?
5: Para grabarte también, porque a mí me interesa grabar.
2: ¿Avise?
3: Por mí. Espera,
2: Bueno, pues estamos aquí delante de la subdelegación de gobierno de Santa Cruz de Tenerife para presentar una queja formal sobre los sucesos que ocurrieron el día 26 de abril pasado durante la manifestación en contra de la macroorganización de Cuna del Alma ante la actuación policial, fundamentalmente desproporcionada y totalmente gratuita, contra compañeros que estaban allí manifestándose de forma pacífica, como siempre lo hemos hecho, en todas las convocatorias del tagoror permanente y todos los colectivos que nos han apoyado. y que creemos que esto no puede quedarse simplemente en una denuncia policial, sino que también tenemos que dar cuenta a la subdelegación de gobierno, que es quien manda esos dispositivos policiales, y estamos solicitando que se abra una investigación sobre las cuestiones de que estamos denunciando de violencia desproporcionada en un día que para nosotros era muy importante, porque estamos intentando pues que la jueza se pronuncie por una paralización total de las obras de Cuna del Alma.
0: Yo tengo denunciado a todos esta peña por la ley Mordaza, ¿vale? Tengo una investigación a la Fiscalía General del Estado.
2: Esto es parte de la ley.
6: Venga.
1: Perfecto.
6: Echado no es mejor para después las redes. Tagoral permanente del puertito de Adeje. Contra la brutalidad policial ejercida en la manifestación por el puertito de Adeje y en contra del ecocidio de Cuna del Alma del 26 de abril en Santa Cruz de Tenerife. El Tagoral permanente del puertito de Adeje y los colectivos y organizaciones abajo firmantes dan a conocer ante los medios de comunicación y la ciudadanía canaria el siguiente escrito de repulsa. El Tagoral permanente del puertito de Adeje convocó la mañana del pasado domingo, día 26 de abril, una manifestación legal, apoyado por más de 50 colectivos desde la Plaza Weller hasta la Plaza Gutiérrez Mellado en Santa Cruz de Tenerife, bajo el lema Justicia para el Puertito por la paralización total de las obras del ecocidio de Cuna del Alma, como repulsa contra el macroproyecto a todas luces ilegal, parcialmente paralizado y ya con imputados de la propia promotora y altos cargos de la Dirección General de Costa del Gobierno Autonómico. Más de medio millar de personas recorrieron las calles al grito del Puertito no se toca. Y no es solo el puertito, es toda Canarias. Todo transcurrió en un ambiente reivindicativo y totalmente pacífico, como es habitual en las manifestaciones convocadas por el colectivo convocante, hasta que cuando las manifestantes estaban entrando a la Plaza Gutiérrez Mellado para leer el manifiesto y terminar con diversas actividades culturales y musicales, y sin mediar palabra, varios policías les empujaron a continuación, se abalanzaron sobre una de las asistentes, la golpearon, la tiraron al suelo y la esposaron. Las personas que estaban en ese momento allí manifestaron en voz alta su inmediata repulsa y dos de ellas acudieron en ayuda de la detenida para que la soltara. Ambas fueron también golpeadas, presentando hematomas en su cuerpo, como así lo atestiguan los informes médicos realizados posteriormente. Entre los asistentes se encontraban niñas que ante la brutal violencia policial se echaron a llorar y personas con ataques de ansiedad. La detenida fue llevada a la comisaría de la calle 3 de Mayo. Ante tales hechos, los convocantes no pudieron terminar el acto tal y como estaba previsto, al no haber garantías para ejercer el derecho a la reunión y manifestación. Como consecuencia de la actitud del dispositivo policial, antes y después de la violenta carga, la detención de la compañera y verse rodeados los manifestantes. La organización decide entonces pedir a los manifestantes que vayan a la comisaría cercana, donde estaba detenida la compañera, que con el objeto de presionar para su liberación y presentar las correspondientes denuncias, finalmente fue liberada al cabo de varias horas. Estos fueron los hechos. Queremos denunciar en primer lugar la actuación policial que fue sin duda alguna innecesaria, desmedida y por tanto sin fundamento alguno. Exigimos a la subdelegación del gobierno de Santa Cruz de Tenerife que lleve a cabo una investigación para depurar a los responsables policiales de esta agresión sin fundamento, en un contexto de manifestación pacífica. En segundo lugar, queremos denunciar la vulneración de los derechos fundamentales constitucionales de reunión y manifestación, tanto de los colectivos convocantes y solidarios como de todas las personas que acudieron a la manifestación. Queremos destacar también las palabras claramente machistas y transfóbicas pronunciadas por diversos agentes del dispositivo policial, tal y como no lo han manifestado testigos de los hechos, y que puede ser constitutivo de delito de odio. Por último, señalar que desde el comienzo de la lucha contra la macrourbanización de Cuna del Alma, hace ya 4 años, han sido numerosas las ocasiones en que se ha intentado criminalizar a las personas y colectivos de esta lucha. Han tenido lugar ya varios juicios, se han tenido que pagar numerosas multas de la subdelegación del gobierno, están pendientes otros juicios y recurridas y pendientes otras multas. Además del reinicio de la lucha en junio pasado, todas las convocatorias de manifestación se han desarrollado bajo dispositivos policiales totalmente desproporcionados, grupos antiterroristas de la Guardia Civil armados con utilización de drones y registros de coches, guaguas de servicio público y personas antes de la manifestación celebrada en el Puertito de Adeje. Y ahora se une lo sucedido el pasado domingo. Es una clara deriva represiva que recortan derechos y libertades y que tratan de amedrentar a todos los colectivos, organizaciones y personas que luchan por el territorio y el medio ambiente. Frente a esta estrategia queremos decir que no nos callarán y seguiremos exigiendo que se cumpla la ley y se depuren responsabilidades, porque si eso tiene lugar, estamos seguras que este ecocidio se paralizará para siempre. Si tocan a una, nos tocan a todas. Basta de reprimir el movimiento para la persecución del ecocidio de Cuna del Alma, el Puertito de Adeje, 28 de abril, y las organizaciones. Una lista bastante amplia. Asamblea Reivindicativa Canarias Arcán, Rebelión Científica Canaria, La Gaveta 20A, Juan Francisco Galindo, Centro de Estudios e Investigación Oroja, Asociación Patrimonial Cultural Samara, Ecomarca Sureste, Colectivo Feminista Mujeres en el Encuentro, Asociación para la Defensa de las Pensiones Públicas de Canarias, Plataforma Feminista 8M Tenerife, Plataforma Tenerife con Palestina, Kelly Unión Tenerife, Tamaranae Activista, SOS, Barranco de Arguineguín, Proteger Riquiane, Gran Canaria Natura, Salvar Canarias, PDS Tenerife Canarias, Boicot Desinversiones Sanciones, Sindicato de Inquilinas de Tenerife, Asociación Barrio del Tocar de las Tribulaciones, Alternativa Antimilitarista MOC, Acción Directa No Violenta, Izquierda Canaria Unida, Alternativa Sindicato Obrero Canario, Confederación General de Trabajo, Anticapitalistas Canarias, Sí Se Puede, Podemos Canarias, Derecho al Techo, Turcón, Ecologista en Acción, Actívate, Coordinadora del Rincón Ecologista en Acción, Asociación Cultural Ecologista Altajay, Plataforma por la República de Tenerife, Colectivo Espartaco, Frente Común Canarias, Canarias Insumisa, Asociación de Vecinos La Somada del Lomo Blanco, Sindicato de Inquilinas de Fuerteventura, Asociación Tilelit, Partido Comunista del Pueblo de Canarias, Jaira Feminista del Norte de Tenerife, Comisiones Obreras Canarias y Movimiento ICHH Público. Ah, todavía queda. Mira, qué bueno, ¿eh? Hay gente aquí. Federación Sindical Canaria, Ven Más Que, Ecologista en Acción Canaria, Asamblea Canaria por el Reparto de la Riqueza, Espacio Sociocultural La Casa, Sindicato de Comisiones de Base, Alternativa SOC, Fundación Teleforo Bravo Juan Coello, Asociación de Servicultores de Canarias, Servicán, Asamblea por la Orotava, Asociación de Taxistas Asalariados de Costa de Jandaca, Sindicalistas de Base, Centro de la Cultura Popular Canaria, Asamblea en Defensa de Nuestra Tierra, ADNT, Movimiento de Trabajadores y Trabajadores de Canarias, Canary Price, Asociación de Personas LGTBIQA+, del Sur de Tenerife, Liberstrans, Asociación de Personas Trans de Canarias, Intersindical Canaria, Abrir Brecha, Coordinación Baladre, Ecologista en Acción Lanzarote, Marea Feminista, Tanecra, Unidad del Pueblo, UP, Asociación Antifascista Elsa Wolf.
7: Terminado.
2: Seguimos en la lucha.
7: Vale. Preguntarle una cosita. Primero, ¿qué les parece que la ley Mordaza siga en activo? Y si es casualidad, pero hoy, justo hasta ahora, en Gran Canaria, en la delegación del gobierno, un conjunto de sindicatos están denunciando la actuación violenta de la policía el 1 de mayo contra asistentes y organizadores a la manifestación.
2: Una situación que se va repitiendo manifestación tras manifestación, manifestaciones totalmente pacíficas y sin embargo obtenemos siempre una represión casi siempre desmedida, que siempre va detrás acompañada de juicios y de multas, y ya no es solo para una organización o para un evento determinado, sino que se repite en todas las islas. Lo que nosotros ya estamos proponiendo es que haya alguna concentración denunciando en las dos subdelegaciones de gobierno, tanto en Gran Canaria como en Santa Cruz de Tenerife, que pongan sobre la mesa esta que siempre ha mostrado una actitud pacífica y de cumplimiento de lo que son los derechos constitucionales de religión y de manifestación. Así que es una repulsa a la que nos unimos también y apoyamos también a todos los demás colectivos en Gran Canaria y aquí, para que esto no se vuelva a repetir, porque no tiene causa justificada de ninguna manera esa violencia policial. Y los reportes principales. dos subdelegaciones de gobierno, que según tiene el cabel y organizan eso de la policía.
7: Muchas gracias.
1: Bueno, es una pena el vientito que había. Ya terminó, sí. Pero creo que fue muy interesante, sí, ya podemos cortar, muy interesante pues el hecho de que estuvieran los compañeros, por cierto, que le preguntábamos también fuera de micrófono por toda la cuestión jurídica que están llevando a cabo el Tagoror Permanente y otras personas y colectivos, y nos decían que bueno, que eso va para adelante, que de hecho ya están convocadas a declarar en el juzgado miembros de Costas, de la empresa también promotora, así que bueno, pues confiar en la justicia en este caso y esperar que pues que cumpla cada uno con las irregularidades y ilegalidades cometidas. Por lo menos tenemos la tranquilidad de que parte de las obras están paralizadas, una pequeñita parte, pero quizás la más importante porque es el frente de playa, aunque toda la parte trasera nos comentaban que está totalmente arrasada, que están generando una especie de montaña de escombros que va a acabar con una zona con una riqueza natural y patrimonial importantísima, ¿no? Bueno, pues pasamos página, punto y seguido, y tenemos aquí ya a Delia. Hola.
8: Saludos.
1: ¿Qué tal, Delia? Bueno, pues ¿qué nos traes hoy?
8: Pues una lectura de pues un columnista que tratamos de, en fin, de tenerlo siempre cerca, porque no hay, digamos, escrito del que no aprendamos, ¿no? Y nos parece de una enorme utilidad, ¿no? Para dotarnos de información y de criterio. Y en el digital de hoy mismo, en el Rebelión, en el apartado América Latina y Caribe, pues él titula su artículo Latinoamérica, patio trasero, ¿hasta cuándo? En el año 2005, cuando Estados Unidos quería poner en marcha el Área de Libre Comercio para las Américas, el ALCA, el entonces secretario de Estado de la administración de George Bush, hijo, el general Colin Powell, expresó sin pelos en la lengua lo siguiente: nuestro objetivo con el Área de Libre Comercio para las Américas es garantizar para las empresas americanas el control de un territorio que va del Ártico hasta la Antártida y el libre acceso sin ningún obstáculo o dificultad a nuestros productos, servicios, tecnología y capital en todo el hemisferio. Si bien ese tratado nunca se llegó a firmar como tal, Washington obligó a suscribir tratados bilaterales a los países de la región, logrando finalmente lo mismo que se buscaba con el ALCA. Dos décadas después, la geopolítica hemisférica del país del norte no ha cambiado: control de un territorio que va del Ártico hasta la Antártida. Este es nuestro hemisferio, dijo el presidente Donald Trump sin la más mínima vergüenza después de invadir Venezuela al inicio del presente año. La principal potencia capitalista del mundo, Estados Unidos, continúa siendo aún el centro hegemónico del planeta, pero los tiempos están cambiando y cambian muy rápidamente. Después de la caída del Muro de Berlín y la desintegración de la Unión Soviética, su otrora gran rival, Washington pareció quedar en un mundo unipolar donde ponía las reglas de juego a su antojo. La ONU, la Organización de las Naciones Unidas, era su virtual oficina para administrar el mundo, mientras el Fondo Monetario Internacional y el Banco Mundial aparecían como sus agencias para el manejo financiero planetario, haciendo que los únicos que ganaran con los préstamos otorgados fuesen los capitales estadounidenses. Aunque esa unipolaridad absoluta duró poco, China, a partir de sus reformas y políticas de apertura, comenzó un despegue económico sin precedentes, disputándole y superando la economía del país americano, dejándola atrás en el avance científico-técnico. Hoy día, la distancia que tomó el gigante asiático es ya inalcanzable. De ahí que para el gobierno de Estados Unidos, la guerra comercial, apoyada en el desarrollo tecnológico, guerra ya definitivamente perdida, se tocó en perpetua guerrilla o guerra militar. Eso le da más réditos económicos y políticos. Por su parte, Rusia, saliendo del colapso que significó la desintegración del campo socialista, el 40% de caída neta de su Producto Interior Bruto al explosionar, volvió a mostrarse como una gran superpotencia en lo militar, en muchos aspectos superando técnicamente al país americano. Todo ello comenzó a configurar un tablero nuevo en el ámbito geopolítico. El mundo comenzó a pasar de unipolar a multipolar. Pero la clase dominante estadounidense no se resigna a perder el control global. Pareciera que de verdad se cree tener un supuesto destino manifiesto, llevando democracia y libertad, lo que el autor entre comillas, por el mundo, claro que a base de bombas. En realidad, la única libertad real que hay en ese país es una estatua de origen francés a la entrada del puerto de Nueva York. Por una suma de causas, voraz hiperconsumo desmedido, dormirse en los laureles, especulación financiera llevada a los límites, a lo que habría que agregar una marcada descomposición social, cuyo síntoma evidente es el hiperconsumo de estupefacientes, con 1 millón de homeless deambulando desesperados, como les pasa a todos los imperios, Estados Unidos también llegó a su punto máximo de desarrollo, los años 50 y 60 del siglo pasado, y luego comenzó su declive. Su moneda, el dólar, impuesta como divisa universal a la fuerza en estas últimas décadas, custodiada con 800 bases militares en el planeta, ahora está cuestionada por estos nuevos actores, Rusia, China y los restantes países que componen los BRICS, quienes buscan una economía global desdolarizada. Ante todo ello, para impedir o al menos lentificar esa caída, profundizando a un grado extremo la llamada doctrina Monroe, esto es América para los norteamericanos, toma a todos los países de Latinoamérica como su natural patio trasero, como un reaseguro donde seguir basando su hegemonía. Lo dicho por el general Powell sigue siendo absolutamente vigente 20 años después, como lo fue durante todo el siglo XX. Y aspira a hacerlo en el actual. Es así que de la región continúa su robo descarado de materias primas, petróleo, minerales varios, biodiversidad de las selvas tropicales, agua dulce. Amarra descaradamente a los presuntos estados soberanos con las impagables deudas externas. Y si bien ahora ha endurecido la situación de los migrantes, sigue aprovechando la mano de obra sobreexplotada que le representa la enorme masa de trabajadores latinoamericanos y caribeños que llega a su tierra, tratados despectivamente, casi como basura, provenientes de países de mierda, lo que entre comillas, según agudas y sopesadas palabras de su excelentísimo señor presidente. Al igual que lo hizo a principios del siglo XX, generando la noción abominablemente supremacista de repúblicas bananeras, Guatemala sería el ejemplo icónico con la empresa bananera United Fruit Company a la cabeza, fomentando el sangriento golpe de Estado en 1954 para derrocar al gobierno progresista de Jacobo Arbenz. Ahora, con la presidencia del neonazi Donald Trump, retoma esa iniciativa intentando transformar a todos los países del área en una única república bananera que iría desde el sur del río Bravo hasta la austral Patagonia. Con irreverente insolencia de cowboy matón, el actual presidente, representante de la clase dirigente del imperio, que se siente dueña del mundo por ese pretendido derecho natural, se entromete en los asuntos internos de toda la región, moviendo fichas a su antojo, como si se tratara de una prolongación de su país. Es así como ve con preocupación, y lo expresa altisonante, la condena a Jair Bolsonaro en Brasil por intento de golpe de Estado, poniendo sanciones contra el juez que actuó en ese proceso, o la de Álvaro Uribe en Colombia por soborno y fraude procesal, amenazando al presidente Gustavo Petro, que podrá ser el próximo, en palabras literales de Donald Trump, en ser atacado. Toma partido por el candidato de derecha de Honduras, llamando a no votar por candidatos narcocomunistas, entrecomillado, indultando a un delincuente como Juan Orlando Hernández y promoviendo el abierto fraude electoral para hacer ganar a su elegido, Nasri Asfura. Apoya sin restricciones a ultraderechistas como Daniel Noboa en Ecuador, acusado de haber robado las pasadas elecciones, o a Nayib Bukele en El Salvador, acusado de violación a los derechos humanos. Donald Trump chantajea abiertamente a la población argentina en las pasadas elecciones legislativas, prometiendo premios al triunfo de Javier Milei, o castigo, ningún desembolso de ayuda en caso de derrota. Del mismo modo, trabaja en contra de las candidaturas progresistas de Lula en Brasil y de Iván Cepeda en Colombia para las próximas elecciones en sus respectivos países, buscando colocar allí gobiernos complacientes con la Casa Blanca. En abierta violación a la autonomía de las naciones, con altanera soberbia, declara Donald Trump narcoterrorista al presidente Nicolás Maduro de Venezuela, poniendo precio a su cabeza cual película de vaquero hollywoodiense, $50 millones, colocándolo como capo de un inexistente cártel de narcotráfico, movilizando una enorme fuerza militar al Mar Caribe, la que, en una situación todavía muy confusa, hubo entrega desde dentro, se pregunta el autor, logra secuestrar al mandatario para establecer un gobierno dócil, virtual, protectorado, manejado por Washington, con lo que asegurarse el control discrecional de las enormes reservas petroleras que allí se encuentran. La isla socialista de Cuba, bloqueada de manera inmisericorde desde hace más de 6 décadas, es amenazada con una posible invasión militar, no porque allí haya cuantiosos recursos que rapiñar, como por ejemplo en Venezuela, sino como una demostración de poderío y para marcar territorio, más aún después de su estrepitosa derrota en Irán. El mensaje en juego es que en su patio trasero manda Estados Unidos, y aquí nadie debe meterse. Puedo hacer lo que quiera con Cuba, ya sea que la libere o la tome, declaración altisonante del presidente norteamericano. Y ya vamos terminando en este artículo de Marcelo Colussi. Con esta avanzada de ultraderecha y la búsqueda de control total de la región, con bases militares en Argentina, el intento de recolocarlas en Ecuador, ampliarlas de Honduras, apoyo irrestricto a los nuevos mandatarios ultraconservadores de Bolivia y de Chile, cuarta flota naval custodiando, entre comillas, las aguas caribeñas y atlánticas que bañan Latinoamérica, todo indica que el imperio ataca sin miramientos propuestas molestas para su hegemonía, como la Alianza Bolivariana para los Pueblos de Nuestra América, el ALBA, y la Comunidad de Estados Latinoamericanos y Caribeños, la CELAC, y marcar claramente el que considera territorio propio. En verdad, el proyecto final es impedir la presencia de un gran competidor, la República Popular China, en estas latitudes, al igual que la de Rusia. ¿Qué hacer ante esto? Los gobiernos genuflexos, que son mayoría en la región, simplemente agachan la cabeza y sonríen complacientes, asumiendo sin chistar que el idioma hablado en esta región, el español, es maldito, entrecomillado, según apreciaciones del primer mandatario de Estados Unidos. Pero el campo popular puede hacer algo más, que es resistir. El presente es de lucha, el futuro es nuestro. Frase de Che Guevara. Hoy, dadas las características que ha ido tomando el mundo, no existe mucho espacio para avanzar en la construcción de alternativas no capitalistas. pero sí hay necesidad de resistir estas avanzadas del imperio. En estos momentos históricos, la resistencia ante esos zarpazos de fiera herida que lanza un Estados Unidos en decadencia es lo más revolucionario a lo que se puede aspirar. Sin duda, deberán venir tiempos mejores. De nosotras y nosotros depende que así sea. Bueno, pues Marcelo Colucci es un docente, un filósofo, un comunicador y un gran intelectual latinoamericano que reside hace años en Estados Unidos. Bueno, pues, desde luego suscribimos casi en su totalidad. Quizás nos cuesta más suscribir lo que él da por hecho, y es que Venezuela, digamos que está a las órdenes de Estados Unidos, ¿no? Queremos pensar que es una etapa de tránsito, ¿no? Un paréntesis. Y como afirmaba Cira, bueno, Cira, y el apellido ahora no recuerdo, un artículo que leíamos antes de ayer, donde afirmaba con datos que es muy difícil destruir, digamos, el entramado democrático que se ha impuesto en más de dos décadas en Venezuela, porque la democracia ya no es solo un papel, solo una constitución, sino que es una mentalidad, ¿no? A la que entregan su vida, pues, muchísimas personas a través, por ejemplo, de la organización popular denominada Comunas, ¿no? Que si bien no llega a toda la extensión del país, pero sí llega a muchos millones de personas, ¿no? Y bueno, pues aquí lo dejamos.
1: Esperemos que no ocurra. Y por cierto, que leíamos, bueno, que no es la primera vez que lo dice, pero bueno, los titulares hace unas 10 horas o algo así salía Trump diciendo que está considerando seriamente anexarse Venezuela como Estado 51, y Delcy Rodríguez rechaza la opción. Esto es un titular de un periódico, pero lo han recogido muchos, y bueno, pues necesita estar Donald Trump amenazando, ¿no? Cuando no es Cuba, es Venezuela.
8: Probablemente entre sus filas muchas y muchos se estén preguntando desde hace mucho tiempo si ese señor tiene la cabeza en condiciones de dirigir el imperio, ¿no? que dice tener, ¿no?
1: Pues seguro que se responderán todos que no. Mañana tendremos, por cierto, a David. Bueno, espérate, no te vayas, Delia, para recordar que esta tarde a las 7 de la tarde en la Universidad de La Laguna vas a estar justo presentando un acto, un libro, un documental o un audiovisual magnífico, nada menos que sobre César Manrique. Así que vamos a recordarlo.
8: Pues, efectivamente, en el año 2019 se cumplía el centenario del artista polivalente, este lanzaroteño universal, César Manrique, y desde entonces la universidad, pero también otro conjunto de, digamos, en alianza con otro conjunto de instituciones, pues vienen trabajando y celebrando eventos públicos que ponen el foco en la dimensión del artista lanzaroteño, ¿no? Y justamente hoy el profesor catedrático, uno de los grandes intelectuales de nuestro tiempo, Francisco José Galante Gómez, pues presenta, en una cadena de una secuencia de actos públicos, cuyo estreno tendrá lugar esta tarde a las 7 en el Salón de Actos de la Facultad de Ciencias Sociales y de la Comunicación, en el edificio de la Pirámide, pues estrena la película César Manrique, 100 años de memoria viva, y un volumen editorial que consta de tres tomos que abordan, pues, en más de 1000 páginas el arte que creó y produjo y desarrolló César Manrique no solo en Lanzarote, sino en todo el casi todo el archipiélago y en otros lugares del mundo, ¿no? Es un volumen de un lujo y de una categoría que desde luego llama la atención, ¿no? Y bueno, pues invitar nuevamente a cuantos amigos y amigas tengan la, pues, la curiosidad y la posibilidad de acudir a este acto, pues solo hay que inscribirse accediendo a la página web de la Universidad de La Laguna, buscando pues el evento de hoy, y bueno, y ojalá que se llene como merece, desde luego como merece el artista lanzaroteño y como merece sin duda el autor de este magno proyecto, Francisco Galante.
1: Por cierto, que a ver si podemos ver el documental, traerlo a la Sala San Borondón más adelante, espero pues, que sí.
8: Seguramente que sí.
1: Pues que vaya todo muy bien, que seguro que sí será.
8: Saludos.
1: Pues seguimos con un poquito de música en La Trapera.

Pues vamos a ver si podemos ir avanzando para poner todos los contenidos que queremos. Vamos a primero escuchar una parte de la rueda de prensa de la comparecencia de Pedro Sánchez después de haber recibido, mantenido un encuentro con el director general de la Organización Mundial de la Salud, Tedros Adhanom Ghebreyesus, con un nombre un poco impronunciable, en el complejo de la Moncloa esta mañana. Vamos a escucharlo.

Buenos días a todos y a todas. Gracias en primer lugar a los medios de comunicación por atender esta comparecencia, esta rueda de prensa. Y gracias al director de la Organización Mundial de la Salud por su ejemplo y el liderazgo dado durante estas intensas y largas horas acompañando en persona a todo el operativo desplegado durante estos largos días en la isla de Tenerife. Antes de empezar, sí me gustaría trasladar en nombre del Gobierno de España y del conjunto de la sociedad española, estoy convencido, nuestro más sincero pésame a la familia, a los compañeros y a los allegados del Guardia Civil fallecido de un infarto la noche del domingo, mientras prestaba atención y servicio en las inmediaciones del puerto de Granadilla de Abona. Su muerte nos llena de dolor y su servicio nos honra. Como saben, el pasado 5 de mayo, nuestro país, España, recibió una llamada de auxilio. Provenía de un pequeño navío en aguas del Atlántico, pero también ese aviso provenía de la Organización Mundial de la Salud, de la Unión Europea y de más de 23 gobiernos de todo el mundo que nos pedían ayuda para repatriar a un grupo de personas amenazadas por un brote de antivirus. Algunos entonces nos recomendaron ignorar esa llamada. Unos pocos nos lo exigieron. Y otros, que suelen opinar sobre cualquier cosa, guardaron un silencio interesado y se pusieron de perfil. Como si en ese barco no viajasen también compatriotas españoles. En aquellos días escuchamos a muchos representantes públicos preguntarse por qué no acogía la operación el país africano de Cabo Verde. ¿Por qué tenía que hacerlo nuestro país? ¿Por qué tenía que hacerlo España? Pero nosotros teníamos claro que la pregunta no era esa, que la pregunta correcta era otra, y es ¿por qué no vamos a proteger a nuestros compatriotas que estaban en ese crucero y por qué no vamos a ayudar a quienes lo necesitan si está en nuestra mano hacerlo? Este mundo no necesita más egoísmo, ni más miedo. Lo que necesita son países solidarios que quieran dar un paso al frente. Y por eso, en la tarde del 5 de mayo, comunicamos oficialmente a la Organización Mundial de la Salud que España cumpliría, como hemos hecho siempre, y que, por tanto, España acogería a Londres. Y que lo haría, además, en la costa de Tenerife, que era, según los expertos de ese mismo organismo, el primer puerto apto que encontraría el barco en su ruta. Y lo hicimos compartir con todos los españoles y españolas que estén siguiendo esta comparecencia. Primero, porque, como hemos dicho desde el principio de esta emergencia, era nuestra responsabilidad legal, tal y como recoge el artículo 44 del Reglamento Sanitario Internacional del que España es país firmante. En segundo lugar, porque es nuestra obligación moral. Con 150 familias de turistas y trabajadores que estaban pasando el peor momento de sus vidas, también compatriotas españoles. Y finalmente, porque quisimos mostrarle al mundo que nuestro país, que España, es una sociedad comprometida con la salud global, con el derecho internacional y con el multilateralismo, que somos un país que recibe ayuda de otros cuando lo necesita, pero que también ayuda a otros cuando puede y es necesario. Verán, este verano muchos de nuestros hijos e hijas, muchos ciudadanos españoles, se calcula que 6 millones de españoles viajarán al extranjero. Y cuando lo hagan, sabrán que su seguridad y su salud estarán protegidas por las leyes internacionales, pero también por la legitimidad que nos da haberlas aplicado cuando eran otros los que buscaban auxilio en nuestras costas. Momentos después de aceptar la petición de la OMS, el Gobierno de España se puso manos a la obra, aplicando los cuatro principios rectores que siempre hemos desarrollado en emergencias precedentes. En primer lugar,
el rigor científico, por tanto, el asesoramiento técnico. En segundo lugar, la transparencia absoluta en la información a nuestros ciudadanos y a los medios de comunicación. En tercer lugar, la coordinación institucional y, finalmente, la cooperación internacional. Informamos a la población, activamos el mecanismo de protección civil europeo, empezamos a trabajar con la Organización Mundial de la Salud y también con la Comisión Europea, con el Centro Europeo para la Prevención y el Control de Enfermedades, con las autoridades canarias y con los 23 países con nacionalidades a bordo del crucero

0: ha sido aplaudido y reconocido por multitud de líderes internacionales, incluidos el secretario general de Naciones Unidas, Antonio Guterres, y también el propio Papa León XIV. Creo que en momentos como estos, aún más si cabe, debemos sentir el orgullo de ser españoles. Porque España cumple, siempre cumple, primero con los suyos, a los que atendemos, pero también con el resto del mundo a quienes socorremos. Algunos dirán que el episodio de Londres caerá pronto en el olvido, pero yo no estoy de acuerdo. Creo que va a ser recordado durante años. Y lo va a ser porque es una realidad más de quiénes somos, de quién es España, el país al que aspiramos a ser. Un país comprometido con el derecho internacional, con la paz y con el fin de las guerras. Una sociedad que sabe que los desafíos a los que se enfrenta la humanidad, como es el caso de las crisis de salud global, pues no atienden a fronteras y por ello necesitan de la cooperación internacional y de organizaciones
1: bueno,
0: como
1: pues
0: la Organización Mundial de la Salud fuertes.
1: Nos parece normal que esté sacando pecho, pero vámonos a escuchar al director del servicio, de la Organización Mundial de la Salud. Que ha mantenido ese encuentro con Pedro Sánchez para tener las dos intervenciones, escuchar las dos intervenciones, aunque no sean completas.
2: Thank you.
3: Muchísimas gracias, señor presidente del Gobierno, señor Pedro Sánchez, estimados miembros del gobierno, representantes de los medios de comunicación. Buenos días a todos. Me encanta, como dicen aquí en España, vamos, vamos. Es lo que decían constantemente los ministros al liderar esta operación. España ha podido liderar muy bien esta operación y me gustaría empezar dando las gracias al presidente del gobierno, al señor Pedro Sánchez y a su gobierno, por el liderazgo remarcable de España, también por su colaboración a lo largo de la última semana. También me gustaría dar las gracias a la ministra Mónica García, mi hermana. Ahora he conocido a otros dos ministros con los que he tenido la oportunidad de colaborar estrechamente, el señor Fernando Grande Marlaska y el señor Ángel Víctor Torres. Me parece increíble que hace tan solo 10 días recibíamos el primer informe en la OMS de una serie de casos de positivos de antivirus en el MV Ondius. Según el reglamento, la legislación sanitaria internacional, de la que España es país signataria, como ha dicho el señor Sánchez, los países tienen que ayudar a los ciudadanos a no quedarse en el mar cuando tienen la capacidad de gestionar los riesgos de manera segura y responsable. En el momento en el que el buque estaba cerca de Cabo Verde, hablé con el señor Ulises Correa da Silva, su presidente, para que nos ayudase con la evacuación de los 3 pasajeros sintomáticos en el barco, cosa que hizo el país. Ahora bien, después del análisis de la OMS, vimos que la situación excedía la capacidad de Cabo Verde para gestionar el desembarco y repatriación de las personas afectadas. El lunes, pues, me puse en contacto con el presidente del gobierno, con el señor Sánchez, para ver si España nos podía ayudar y gestionar el desembarco de los pasajeros con el apoyo de la OMS. Además, la evaluación que hizo la propia Unión Europea iba en la misma dirección. El señor presidente Sánchez también recibió la solicitud por parte de la Unión Europea y respondió inmediatamente. Respondió de manera afirmativa, como saben ustedes, y durante la última semana España y la OMS han trabajado codo con codo, claro, está bajo el liderazgo de España, junto con el gobierno de Países Bajos y también con los armadores del barco para coordinar y ejecutar la operación que se ha desarrollado, como saben ustedes, a lo largo de los dos últimos días. Quiero dar las gracias al presidente Sánchez, no solo por cumplir con las obligaciones legales de España en virtud del derecho internacional, sino también por ejercer su deber moral, deber moral de

0: mostrar solidaridad para con los pasajeros del barco, sobre todo en estos momentos tan difíciles que estaban atravesando. Creo que viviendo en la situación que vivimos, el mundo necesita este tipo de amabilidad y compasión que ha demostrado el gobierno. Eso es exactamente lo que ha hecho España y estamos muy orgullosos de haber visto cuál ha sido la respuesta. Creo que todo el mundo tiene que sentirse orgulloso de esta respuesta. Me gustaría recordar que si hay algo que necesitemos ahora mismo es amabilidad, compasión, apoyarnos unos a otros, además de, claro está, cumplir con las obligaciones jurídicas que tenemos. Podemos decir con toda seguridad que esta fase de la operación ha sido exitosa. Tal y como ha dicho el presidente Sánchez, todos los pasajeros han podido desembarcar, todos han podido dejar ya Tenerife. El barco, el MV Ondius, ya está de camino a Países Bajos. Casi 150 personas de 23 países estuvieron en este barco durante varias semanas, en lo que seguramente ha sido una situación en la que han tenido mucho miedo, incluso algunos de ellos han sufrido problemas de ansiedad. Han tenido que ser tratados con dignidad y con compasión. Ha habido personas en el mundo que pedían que los pasajeros se quedasen en el barco durante toda la cuarentena. Nosotros pensamos que esa situación hubiese sido inhumana e innecesaria. Ayer incluso dije que sería cruel sugerir algo así. Estábamos convencidos de que era posible desembarcar a los pasajeros de manera segura para ellos y también para la población de Tenerife, de manera que pudiésemos respetar los derechos humanos de los pasajeros y de los tripulantes del barco. A lo largo de la semana pasada he estado en contacto también con el capitán del barco, el señor de Grogowski, y quiero darle las gracias a él, a su tripulación y a la empresa que gestiona el barco y a todos los pasajeros por todo lo que han hecho, por su actitud durante este tiempo. Entiendo perfectamente por qué los ciudadanos de Tenerife podían estar preocupados con el hecho de que los pasajeros desembarcasen en sus costas. Ya dijimos que el riesgo era muy bajo, tanto para la población de Tenerife como a nivel global. Todos los esfuerzos que hemos realizado a lo largo de esta semana han estado orientados a hacer que el riesgo fuese lo más bajo posible. Es una situación grave que nos hemos tomado muy en serio y seguimos tomándonoslo muy en serio. Un experto de la OMS embarcó en Cabo Verde y contó con la ayuda de dos médicos de Países Bajos y con un experto del Centro Europeo para la Prevención y Control de Enfermedades. La evaluación de la OMS sigue siendo que el riesgo para la salud global sigue siendo bajo. Ahora mismo hemos tenido 11 casos, 3 fallecimientos. Estos 11 casos se han dado entre pasajeros o tripulantes del barco. 9 de estos 11 ya han dado resultados positivos para antivirus y seguramente los otros dos también. Son cifras que no han cambiado mucho a lo largo de la última semana gracias al esfuerzo de muchos gobiernos, de muchos socios. No se han producido fallecimientos desde el 2 de mayo en el que se informó en la OMS de este conjunto de casos. Todos los casos sospechosos y confirmados han sido aislados y se están gestionando bajo una supervisión médica estricta, minimizando así el riesgo de cualquier transmisión ulterior. Ahora mismo no hay nada que apunte a que vaya a haber un brote mayor, pero claro, la situación puede cambiar y teniendo en cuenta que estamos ante un virus con un periodo de incubación muy elevado, es posible que podamos detectar más casos en las próximas semanas. Los países a los que se han repatriado los pasajeros son responsables ahora de supervisar y controlar la salud de esos pasajeros. La OMS ha conocido que ha habido, bueno, pues algunos pacientes que tienen síntomas consistentes con el antivirus y estamos siguiendo muy de cerca estos informes que nos dan los países. La recomendación que hacemos es que tiene que haber una supervisión estricta en el hogar o bien en una instalación para cuarentena durante 42 días desde el 10 de mayo, con lo cual estaríamos hablando del 21 de junio. Cualquier persona que presente síntomas tendrá que ser aislada y tratada inmediatamente. No ha terminado nuestro trabajo. La OMS seguirá trabajando con los expertos en todos los países afectados. También hemos pedido a los países que informen de manera sistemática a la OMS sobre el estado de salud de los pasajeros y los tripulantes en virtud del derecho sanitario internacional. Una vez más, la OMS quiere mostrar su agradecimiento al presidente Pedro Sánchez y al gobierno de España por su liderazgo tan remarcable, por su colaboración a lo largo de los últimos días. Como ya hemos dicho, los virus no conocen fronteras. Nuestra mayor inmunidad viene de la solidaridad, y esa es la solidaridad que ha demostrado España. He de decirles que me reconforta mucho ver que sigue habiendo gente en el mundo que hace las cosas no porque sean obligatorias desde un punto de vista político, sino porque son lo que hay que hacer, porque son las cosas que hay que hacer, porque es lo que está bien. Esto lo ha demostrado, han demostrado que lo han hecho por la gente de España y por la gente del mundo. Muchísimas gracias, señor presidente.
1: Dejarlo es más largo, luego están las preguntas, pero por lo menos ahí están los dos mensajes. Vamos a poner un poquito de música y nos vamos a ir al Consejo de Ministras y Ministros para escuchar por lo menos la parte de la ministra de Sanidad.
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2: Vamos, seguimos y como decíamos, nos vamos al Consejo de Ministras y Ministros y escuchamos a la ministra, la parte de Mónica García.

0: Vamos, seguimos y como decíamos nos vamos al Consejo de Ministras y Ministros y escuchamos a la ministra, la parte de Mónica García.
1: Un éxito. En la historia reciente se había gestionado una crisis sanitaria de estas características combinada con un desafío logístico y de protección civil de esta magnitud que implicaba, como bien ha dicho la portavoz, a 23 países, decenas de instituciones nacionales e internacionales y cientos de profesionales coordinados en tiempo récord. Teníamos un compromiso legal, un compromiso moral y un compromiso sanitario y hemos cumplido. No somos un gobierno que mira para otro lado y somos un gobierno que nos hacemos cargo, no solamente nos hacemos cargo de la salud de nuestros compatriotas que iban en el barco, también nos hacemos cargo de la salud global y defendemos la defensa del multilateralismo. Prueba de ello han sido las muestras de reconocimiento y de agradecimiento que hemos recibido desde los distintos gobiernos, organismos internacionales, instituciones sanitarias, autoridades sanitarias de todo el mundo y también de los propios pasajeros. España ha proyectado una imagen de un país serio, preparado, solidario, que es capaz de dar una respuesta coordinada, compleja, con rapidez, con rigor científico, siempre de la mano de la evidencia científica y una respuesta coordinada internacionalmente. No me cabe ninguna duda de que este operativo pasará a la historia y servirá como un modelo y una referencia para futuras crisis sanitarias internacionales, porque esto hay que reiterarlo. Sabemos que vendrán más crisis y cuando estas lleguen, España ha demostrado que está preparada para afrontarlas desde un punto de vista técnico, con un sistema de salud público sólido y ejemplar, pero también desde un punto de vista humano, con una sociedad y unas instituciones que no han dudado y que no hemos dudado ni un instante cuando hay vidas que proteger y ayuda que prestar. Y si me permiten un comentario más personal, a mí como ministra de Sanidad, para mí ha sido un auténtico honor poder mostrar ante las autoridades internacionales de medio mundo lo mejor de nuestro país, la rapidez, la eficacia, la solvencia y la capacidad de respuesta que España demuestra cuando vienen situaciones difíciles y también, cómo no, la humanidad con la que hemos desarrollado todo este dispositivo. Ha sido una enorme satisfacción poder presumir de nuestro sistema sanitario, de nuestros sistemas de vigilancia epidemiológica y de salud pública, de nuestros profesionales, de todo el sistema de protección civil y de emergencias y de cómo ha funcionado una coordinación y con una precisión espectaculares. Y un último apunte. Esto no es solamente un éxito del Gobierno de España, creo que es un éxito del país que somos, del país que representamos, de una sociedad que es solidaria, que es empática, que responde desde la confianza inequívoca en la ciencia, en los servicios públicos y en sus profesionales. Y por eso quiero dar las gracias a todos los que han participado en este operativo, a todos los profesionales sanitarios, a los equipos de salud pública, a Sanidad Exterior, a Protección Civil, a la Guardia Civil, a la Policía Nacional, a las Fuerzas Armadas, a los trabajadores portuarios y aeroportuarios, a los equipos de emergencias, limpieza y logística, a la Organización Mundial de la Salud, al ECDC, a la Comisión Europea, al Mecanismo Europeo de Protección Civil, a las autoridades internacionales, a todos los gobiernos que han estado implicados, al gobierno y los equipos técnicos de Canarias y a todos los servidores públicos que han trabajado sin descanso durante estos días. Quería también dar un agradecimiento, como no, como ya se ha dicho, al pueblo canario y también, como no, a la prensa, toda la prensa que se desplazó al lugar y que han estado, como ustedes, siguiendo minuto a minuto toda la evolución de esta crisis sanitaria y que, vuelvo a repetir, cada periodista que ha informado con rigor se ha convertido en un actor de salud, en un activo en salud, y esto es sumamente importante. Quería dar un especial reconocimiento primero al médico y a la enfermera de la Organización Mundial de la Salud que siguen en el buque y a ese dispositivo mundial de salud global multilateral que hace posible que tengamos una vigilancia epidemiológica a nivel internacional. Pero quería hacer una especial mención al director del operativo, al secretario de Estado de Sanidad, a Javier Padilla, y a la secretaria general de Protección Civil, Virginia Balcones. Creo que su trabajo ha sido increíble, impresionante y creo que reconocido por todo el mundo. También quería hacer un especial reconocimiento al capitán marítimo y al director del aeropuerto Tenerife Sur. Gracias a ellos también hemos logrado que este operativo sea un éxito. Así que muchísimas gracias a todos. Como pueden ver, han intervenido multitud de organismos y de autoridades y de instituciones y cuando alguien piensa o puede pensar dónde van nuestros impuestos, le podemos decir muy orgullosamente que van a todas estas

0: personas, organismos e instituciones de nuestro país. Y ahora, si les parece, les voy a hacer una actualización epidemiológica de cuál es la situación epidemiológica de esta crisis de antivirus, ¿vale? Hasta ahora tenemos 10 positivos. Los 8 que ya conocíamos que estaban en el buque, que entre ellos había 3 fallecidos, todos ellos se bajaron en Cabo Verde, y luego los 2 positivos de la mujer francesa que ahora mismo está con síntomas y que está, bueno, que empezó a tener síntomas durante el vuelo y que está ingresado en un hospital francés, y uno de los españoles que está en el Gómez Ulla, que ha dado positivo y tiene síntomas leves respiratorios. Frente a las desinformaciones que ha habido sobre el positivo de Estados Unidos, he de decir, en Cabo Verde se le hizo unos análisis a un ciudadano estadounidense, 2 análisis, 2 pruebas, una que fue no concluyente, positiva, no concluyente, y otra negativa. Bien, esa prueba se le ha vuelto a repetir y ha vuelto a ser negativa, con lo cual concluimos que desde que hemos empezado esta crisis hemos dado información absolutamente transparente de cuál era la situación epidemiológica de todos y cada uno de los pasajeros, como así lo atestiguaban los 4 médicos que iban dentro del buque haciendo las encuestas epidemiológicas, y que cuando llegó el buque aquí no había ningún positivo que considerara la Organización Mundial de la Salud ni el CDC, y no había ninguna persona que tuviera síntomas. Y cuando hablo de síntomas, no solamente hablo de síntomas respiratorios, ni siquiera cuando les tomamos la temperatura en el buque, una vez atracado o una vez fondeado este buque, no había ni una sola persona que tuviera fiebre. Es previsible que en las próximas horas y en los próximos días haya contactos que se conviertan en casos porque tengan síntomas y den positivo. Sí, ya hemos dicho que el periodo de incubación es un periodo suficientemente largo como para que estemos vigilantes. Y la prueba de que estemos detectando todos y cada uno de estos casos es una prueba más del éxito de la vigilancia epidemiológica que se está teniendo desde no solamente las autoridades sanitarias internacionales, sino también las autoridades y la vigilancia epidemiológica que tenemos desde aquí. Así que, sin más, les paso a las materias que hemos traído hoy al Consejo de Ministros, que hemos aprobado hoy en segunda vuelta, el proyecto de ley de gestión pública, que inicia así su tramitación parlamentaria. Esta ley señala algo tan sencillo como que la sanidad pública debe gestionarse desde lo público, con reglas claras, con transparencia, con control democrático y con prioridad del interés general. La ley hace 3 cosas que son principales. La primera, consagra la gestión directa como el pilar ordinario de nuestro Sistema Nacional de Salud. Esto significa que los centros y servicios sanitarios deberán gestionarse preferentemente por las administraciones sanitarias competentes, por entidades del sector público o por consorcios públicos. En coherencia con este enfoque, queda derogada o se deroga expresamente la Ley 15/1997, que permitió la expansión de diferentes modalidades o fórmulas de gestión privada dentro de la sanidad pública. En segundo lugar, regula cómo tiene que ser esa gestión directa como una fórmula excepcional. A partir de ahora, para recurrir a ella, una administración deberá justificar de forma objetiva que no puede prestar directamente el servicio, deberá justificar que no tiene la capacidad de prestar ese servicio, tiene que acreditar que la fórmula elegida es sostenible y es eficiente, es transparente y demostrar que se garantiza la calidad, la continuidad, la accesibilidad y la equidad en la atención sanitaria. Dicho de otra forma, se acabó convertir la sanidad pública en una especie de franquicia para fondos buitre y grandes grupos privados como puede ser Quirón. Se acabó ese modelo que hemos visto especialmente en la Comunidad de Madrid, donde el Partido Popular ha permitido la parasitación de nuestra sanidad pública para el negocio de unos pocos. Tercero, introduce nuevas garantías de evaluación, transparencia y rendición de cuentas. Antes de acudir a una fórmula de gestión indirecta, habrá una evaluación previa obligatoria. Esa evaluación será realizada por órganos colegiados, con personas expertas, profesionales sanitarios y organizaciones de pacientes, que deberán emitir un informe valorando si la fórmula de gestión indirecta se ajusta a lo establecido en la ley. Además, el Consejo Interterritorial del Sistema Nacional de Salud acordará directrices comunes para que estos informes se elaboren con criterios homogéneos en todo el territorio. La ley también refuerza el control económico. En los contratos de concesión será obligatorio solicitar un informe a la Oficina Nacional de Evaluación o al órgano autonómico equivalente, con el objetivo de comprobar la sostenibilidad financiera de esta operación y evitar que estimaciones económicas, que son poco realistas, terminen afectando a la calidad del servicio y de la asistencia de nuestro sistema sanitario. Otro elemento relevante es la preferencia por el sector social. Se van a priorizar, cómo no, las entidades sin ánimo de lucro dentro del marco permitido por la normativa de contratación y del derecho europeo. La norma incorpora también medidas de buen gobierno. Las administraciones deberán publicar anualmente los indicadores de resultados en salud y de calidad de los servicios de todos los centros del Sistema Nacional de Salud, con independencia de su modelo de gestión. Y esto nos va a permitir, además, comparar, poder evaluar y poder mejorar la gestión sanitaria con información pública y con información accesible. Además, y esto es muy importante, la alta inspección del Ministerio de Sanidad podrá asesorar técnicamente a todas aquellas administraciones que quieran recuperar servicios para la gestión pública directa. El Estado hará una evaluación de las diferentes experiencias de gestión que ha habido en nuestro país desde esa ley 1597, es decir, desde que se abrió esta puerta a los modelos de privatización y de externalización sanitaria. ¿Para qué? Para poder conocer con datos reales qué impacto han tenido estos modelos sobre la calidad asistencial, cuáles han sido los resultados en salud, cuáles han sido los costes, con transparencia, con equidad y cuál ha sido la eficacia real de estos sistemas. Muchas veces este debate se ha planteado únicamente desde un enfoque ideológico. Por eso necesitamos que esta ley plantee algo que sea mucho más serio, que es evaluar qué es lo que ha funcionado, qué es lo que no ha funcionado y qué consecuencias ha tenido determinadas decisiones en gestión sobre la sanidad pública y cuál ha sido el coste de oportunidad que hemos perdido o que hemos tenido a la hora de elegir estos sistemas indirectos de gestión. En resumen, esta ley refuerza el carácter público de nuestro Sistema Nacional de Salud, esta ley limita la gestión indirecta a supuestos excepcionales, obliga a justificar y a evaluar cualquier tipo de externalización, mejora la transparencia, protege mejor el uso de nuestros recursos públicos y es una norma para dar más control y más garantías a uno de los pilares fundamentales de nuestro estado de bienestar. En segundo lugar, hoy el Gobierno también ha aprobado, a través de un Real Decreto Ley, una reforma muy importante del sistema de copago farmacéutico. Y esta ley corrige tres cosas también fundamentales. Una, corrige las desigualdades muy evidentes del sistema actual. Protege especialmente a aquellos pacientes crónicos que tienen rentas, que son activos, pero que tienen rentas bajas o medias. Y adapta el copago a la realidad económica que viven hoy muchas familias. El sistema actual tenía problemas importantes. Sobre todo lo que habíamos observado es que donde había un mayor problema de adherencia terapéutica, donde aquellos había pacientes que no podían pagarse la medicación, eran aquellos activos que tenían rentas bajas, porque como bien saben, los pensionistas tienen topadas los copagos a partir de determinadas cantidades. Entonces, lo que hemos hecho es un sistema que penalizaba especialmente a muchos trabajadores con algunas enfermedades que necesitaban tratamientos crónicos o tratamientos prolongados. Y por eso hemos hecho esta nueva regulación. En cuanto al coste de los medicamentos, que pesa demasiado sobre una familia, esto inducía a que había pacientes que abandonaban el tratamiento por problemas económicos. Por eso, la primera gran pata de esta reforma es la equidad y la progresividad. En las personas, en los pacientes que son activos, hemos pasado de tener 3 tramos a tener 6 tramos, ¿vale? Antes había un tramo de 0 a 18.000 euros, de 18.000 a 100.000 y más de 100.000. Vale, pues ahora hemos introducido 3 tramos más. Uno que es de 0 a 9.000 euros de renta, de 9 a 18, de 18 a 35, de 35 a 60 y de 60 a 100. Esto nos parece que es más equitativo. ¿Y qué hemos hecho? Introducir en los tramos de 18 a 35 y de 35 a 60 un descenso en el porcentaje de la cantidad que tienen que pagar estos pacientes y en los tramos que van de 0 hasta 35, que son 3 tramos, hemos puesto tope. El primer tope de 0 a 9.000 euros son 8,23 euros, el segundo tope de 9 a 18.000 euros son 18,52 y el tercer tope de 18 a 35.000, 61,75 euros. Esto significa que, como con los pensionistas, tendrán un tope máximo aquellas personas que tengan tratamientos prolongados o tratamientos caros. Y también introducimos un nuevo tope en los pensionistas, que antes pasábamos de tener tres sectores a tener 4. Hemos introducido un tope de 13,37 euros en aquellas personas que tengan una renta de 18.000 a 60.000 euros. Con todo esto, la segunda pata de la reforma también es mejorar la situación de los pensionistas, mejorar la situación de los activos y esta reforma mantiene el principio de corresponsabilidad y el uso racional de los medicamentos, pero introduce también protección allí donde el esfuerzo económico era claramente desproporcionado. Es importante señalar que la reforma que planteamos no supone un aumento de lo que pagan a día de hoy los ciudadanos por los medicamentos. Esto es muy importante señalarlo. Es al contrario, es el Estado, nos hacemos cargo de una mayor cuantía de lo que cuestan los medicamentos. Reducimos lo que deben aportar las rentas bajas y las rentas medias. Se mantienen amplias exenciones para colectivos vulnerables, personas con ingreso mínimo vital, pensiones no contributivas, desempleados sin subsidio, rentas mínimas, menores con discapacidad o personas afectadas por accidente laboral o enfermedad profesional. Y, en resumen, esta reforma moderniza el sistema de copago farmacéutico para hacerlo más progresivo, lo hace más sensible a la realidad social y más coherente con el principio de que nadie deje de acceder a un tratamiento necesario por motivos económicos. Y ya por último, ya sí que termino, el Consejo de Ministros ha aprobado la distribución territorial de 56,8 millones para reforzar la salud mental de nuestro país. En concreto, 39 millones para el Plan de Salud Mental y 17,8 millones para el Plan de Acción para la Prevención del Suicidio. Son 56,8 millones adicionales correspondientes a este ejercicio, manteniendo el nivel de financiación del ejercicio anterior. Muchísimas gracias.
1: Ministra, tu turno.
2: Muchas gracias, ministra portavoz. Pues decirles que el Consejo de Ministros ha aprobado el reparto de más de 1.170 millones de euros a las comunidades autónomas en dos grandes ámbitos. En primer lugar, uno es el reparto territorial de los fondos de formación profesional para personas trabajadoras, con un importe de 867,3 millones de euros. Y, en segundo lugar, es el reparto de los fondos que van destinados a los programas de cooperación territorial, con una cuantía total de 311,4 millones de euros. En lo que se refiere a la formación profesional para personas trabajadoras, vamos a distribuir entre las comunidades autónomas, como he dicho, 867,3 millones de euros para financiar el desarrollo de acciones formativas que van a permitir mejorar la empleabilidad y también la cualificación de las personas que ya están trabajando. Estos fondos lo que hacen es permitir que tanto personas ocupadas como desempleadas accedan a una formación acreditable dentro del sistema de formación profesional. ¿Qué hacen? Favorecen su cualificación, también su recualificación y el desarrollo de itinerarios formativos a lo largo de toda la vida. Es una formación flexible y también acreditable, que lo que hace es mejorar las oportunidades de empleo de calidad para los trabajadores y también la competitividad de las empresas. Y quiero señalar que desde el año 2021 hemos transferido a las comunidades autónomas más de 4.000 millones de euros destinados a estas acciones, destinados a este programa. Y ahora voy a referirme a los programas de cooperación territorial, que esta mañana hemos aprobado el reparto de los cuatro de ellos. En primer lugar, el programa PROA, que es el programa para la orientación, el avance y el enriquecimiento educativo en centros de especial complejidad.
3: Bueno, seguro que es muy interesante, la verdad, pero no tenemos tiempo de escucharlo todo. Ya tendremos oportunidad de comentar más ampliamente y con miembros de la comunidad educativa el interés de esta normativa sobre educación, que también pues es muy importante. Ponemos un poquito de música, si tenemos, compañera, y nos vamos a ir después al Parlamento Canario. Bueno, pues si no tenemos música, pues nada, nos vamos al Parlamento de Canarias. La idea era poner algunas preguntas relacionadas con la gestión sanitaria de esta crisis del hantavirus. Creo que, por lo menos tal como está planteado en el orden del día de las preguntas orales al presidente del Gobierno, hay tres que tienen que ver con este asunto. Una se la plantea Raúl Acosta Armas del Grupo Mixto, otra se la plantea el Partido Socialista Sebastián Franquis y la otra un miembro de Coalición Canaria. Vamos con la primera, si te parece, Deyanira. La de Raúl Acosta Armas.
4: Por porque ya no solo se perjudica la gestión de la Administración del Estado, sino que perjudica la gestión de todas las administraciones.
5: ¿Es la gestión realizada por el Gobierno de España?
4: También, porque ya no solo se perjudica la gestión de la Administración del Estado, sino que perjudica la gestión de todas las administraciones, cabildos y ayuntamientos también. Gracias.
5: Sí, señor presidente. Muy bien, siguiente pregunta. Del señor diputado don Raúl Acosta Armas, del Grupo Parlamentario Mixto, sobre opinión que le merece la gestión realizada por el Gobierno de España en relación al crucero de antivirus dirigido al señor presidente del Gobierno. Tiene la palabra.
6: Gracias, presidenta. Buenos días, señorías. Antes que nada, lo primero que quiero hacer es dar las condolencias por las personas fallecidas por este virus y también de la gente de la Guardia Civil fallecido este domingo en acto de servicio. Y lo primero que quiero decir es que nadie nos puede dar lecciones de solidaridad ni a este gobierno ni al pueblo de Canarias. Lo digo como diputado y como herreño, como representante de un pueblo que ha dado sobradas muestras de humanidad precisamente en los momentos más críticos, y son ahora, cuando vemos la indiferencia de muchos en aquellos momentos, los que ahora nos señalan con el dedo. Y lo segundo que quiero agradecer es al Gobierno de Canarias y a su presidente por el esfuerzo que han realizado en estos 8 días por defender la dignidad de la institución a la que representan y por hacer el trabajo que tiene que hacer un presidente del Gobierno, que es exigir las máximas garantías de seguridad para proteger a la ciudadanía a la que se debe. Porque resulta evidente que en este asunto se han tomado decisiones de manera unilateral, cuando lo que se requería era la máxima coordinación institucional. El Gobierno de España no ha contado con el Gobierno de Canarias, al que no ha informado con la claridad y la precisión debida. Y aunque durante la comparecencia que tenemos prevista para mañana vamos a profundizar donde todos estos asuntos, creo que es importante poner el foco en esa cuestión, porque preguntar, requerir información o plantear propuestas no puede ni debe molestar a nadie. Y eso fue lo que al menos intentó este Gobierno de Canarias durante días. Saber por qué y en función de qué criterios técnicos y profesionales se fueron adoptando muchas de las decisiones de forma unilateral. Desde la primera de ellas fue la de aceptar la solicitud de la OMS de desembarcar a los pasajeros en Canarias, hasta la última de extender el falso fondeo hasta ayer lunes, o en medio la de no hacer las pruebas PCR antes del desembarco. Señor presidente, nos alegramos, cómo no, de que las cosas aparentemente hayan salido bien, pero no podemos compartir la euforia del Gobierno de España de la operación en el puerto, porque esa operación, en todo caso, no se puede dar por buena hasta que al menos hayan pasado 6 semanas y se sepa que nadie más va a resultar infectado, ni de los pasajeros, ni tampoco de los del dispositivo de seguridad, y esperamos que así sea. Entre tanto, nos queda el malestar por el comportamiento que ha tenido el Gobierno de España, que ha dinamitado el marco en el que se mueven las relaciones entre dos instituciones de este país. Por lo tanto, señor presidente, me gustaría saber su opinión sobre esta gestión que se ha realizado. Muchas gracias.
5: Señor presidente del Gobierno, tiene la palabra.
4: Gracias, señora presidenta. Señora Costa, para mí hoy es un día triste para Canarias y triste para la democracia, porque hoy, gracias al trabajo de los medios de comunicación, hemos entendido muchas cosas. Hoy sabemos que el Gobierno de España ocultó deliberadamente que había contagiado al menos uno en ese crucero y que lo sabían. Y esa información, señora Costa, esa información era determinante. Por eso digo que la lealtad institucional, la buena fe y el buen hacer que se tiene que tener entre dos gobiernos ha sido quebrado por el Gobierno de España. Desde el momento en que el Gobierno de España decide, sin darnos la información, como usted ha dicho, que ese buque, ese crucero de lujo, tenía que atracar en las costas canarias, el Gobierno de Canarias, no estando de acuerdo, se pone a trabajar con absoluta lealtad. Pide 3 cosas. Que se hagan los test antes de que bajen los pasajeros. Nos los recomendaban todos los expertos. Ahora sabemos por qué no se querían hacer. Porque sabían que habían contagiado en el buque, como se ha demostrado. Pedimos que la operación se realizase en un solo día, porque el operativo era tan complejo que alargarlo en el tiempo lo podía complicar. Se demostró que se podía haber hecho, si hubiesen estado los 2 aviones de Países Bajos que pedimos, se prolongó y se complicó teniendo que atracar en el día de ayer en el muelle de Granadilla. Por eso, señora Costa, creo que hoy es un día triste. Creo que se le ha faltado a la dignidad del pueblo canario. Creo que se le ha faltado a la dignidad de un Gobierno de Canarias y las instituciones de Canarias, por ocultar una información que sabían desde el minuto uno. Y creo que, como usted bien ha dicho, al pueblo canario nadie le va a dar lecciones de solidaridad. Y su isla es un claro ejemplo de ello. A partir de ahí, todo lo que han querido hacer y desprestigiar para justificar la gran mentira que le han hecho al pueblo canario, a mí, como comprenderán, no me preocupa. Lo que me preocupaba antes y ahora y me va a preocupar siempre es garantizar la seguridad del pueblo canario en todas las circunstancias.
5: Gracias, señor presidente. Siguiente pregunta. Del señor diputado don Juan Manuel García Casañas, del Grupo Parlamentario.
3: Bueno, vamos a ver si recuperamos la pregunta que le hace ahora, no con tanta coincidencia como el representante de la agrupación Herreña Independiente, lógicamente en la misma línea ideológica y de socio de gobierno con Coalición Canaria, con Fernando Clavijo, sino pues en este caso Sebastián Franquis del Partido Socialista.
5: Sí, señor presidente. Siguiente pregunta. Del señor diputado, don Sebastián Franquis Vera, del Grupo Parlamentario Socialista Canario, sobre valoración que hace el Gobierno de Canarias de los mecanismos de coordinación internacional activados ante la situación del crucero antártico MV Ondius y de las medidas adoptadas para garantizar la protección sanitaria de los pasajeros confinados ante un posible brote de antivirus. Tiene la palabra, señor Franquis.
7: Gracias, presidenta. Señorías, señor presidente, mentira, alarmismo y confrontación en la gestión de su gobierno y la suya personalmente de la crisis sanitaria y humanitaria que hemos vivido los últimos días en Canarias, señor presidente. Miren, todos estos días hemos estado viviendo una situación indecente, señor presidente, que usted ha promovido, que usted ha alentado y que usted ha amplificado con su forma de gestionar esta crisis. Miren, negarse a dar ayuda humanitaria a 150 personas es no solo un acto de absoluta insolidaridad, sino es además un acto, señor presidente, de falta absoluta de humanidad, que es lo que ha demostrado usted en estos últimos años. Usted no solo ha convertido una crisis sanitaria y humanitaria en un gran conflicto político. No solo ha hecho eso, utilizando el miedo, la incertidumbre, la angustia de la población canaria, no solo ha hecho eso, sino lo que se ha puesto es remar absolutamente al contrario de lo que significaba en este momento. Usted sabe también como nosotros que lo que ha hecho España es asumir una obligación en base a una solicitud de la Organización Mundial de la Salud que nos obliga moral, legal y éticamente a asumir y a prestar ayuda a los pasajeros que estaban en ese barco. Lo sabe usted también como yo. Señor presidente, usted no protegió a Canarias, la utilizó, señor presidente, y la utilizó de una manera vergonzante para los intereses de esta comunidad. Usted ha significado esta situación en circunstancias tan surrealistas y tan vergonzosas que se ha llegado a atrever, para justificar una posición del gobierno, a utilizar la inteligencia artificial para demostrar y justificar que los ratas y los roedores nadaban y estaba en peligro la población de esta comunidad autónoma. Eso, si usted está dispuesto a llegar a eso, a rozar el ridículo como ha conseguido, simplemente por mantener un discurso, el discurso del miedo y de preocupación ante la sociedad canaria, ¿qué es lo que ha hecho usted, señor presidente? Hoy, Canarias y España está siendo reconocida en el mundo. Canarias y España, no su gobierno. Canarias ha estado a la altura de las circunstancias. Los profesionales han estado a la altura de las circunstancias. Usted y su gobierno no ha estado a la altura de esta comunidad autónoma, que es una comunidad abierta, solidaria y que comprometida con los derechos humanos.
3: Uy, no sé si es que se le acabó el tiempo. Vamos a escuchar ahora.
5: El gobierno tiene la palabra.
4: Muchas gracias, señora presidenta. Señor Franquis, le decía al señor Acosta que era un día triste para Canarias, para la democracia y para mí en lo personal. Le voy a explicar por qué para mí, en lo personal, ha sido un día triste. Ha sido un día triste porque el gobierno de España ha engañado a los canarios. Ha ocultado información. Sabían que había al menos un contagiado en ese crucero de lujo. Lo sabían. Y es triste en lo personal porque no me cabe la menor duda de que el señor Ángel Víctor Torres lo sabía. Y es triste en lo personal porque habiendo representado y habiendo sido presidente de esta tierra, ocultó esa información a los canarios, le ocultó esa información al gobierno de Canarias, que se lo pedimos reiteradamente, y ocultó esa información a mí. La lealtad que cuando vino la crisis del coronavirus, este grupo político mostró con el gobierno en aquel momento, incluso con las diferencias que tenía con su partido político, no ha sido correspondida. Pero la lealtad, y usted lo sabe bien, usted mejor que nadie sabe bien, que la lealtad que yo, como expresidente en su momento y ahora como presidente, le he mostrado al señor Torres en todo momento, ha quedado fuera de toda duda. Ahora, lo que sí ha quedado claro es que la deslealtad de Ángel Víctor Torres con el gobierno de Canarias, con Canarias ocultando esa información y conmigo personalmente, es una afrenta que jamás olvidaré.
3: Bueno, creo que un poquito sobreactuado, pero es lo que cabe esperar. Ah, se acabó ya. Vamos a escuchar a la de Coalición Canaria, que ya se imaginarán pues el enunciado y la respuesta. Lo que no entiendo... Ah, porque se gastó todo el tiempo el del PSOE, ¿no? Vale.
4: Con Canarias ocultando esa información y conmigo personalmente.
5: De Tenerife, sin los informes. Presidente, siguiente pregunta del señor diputado don David Jesús Toledo Niz, del Grupo Parlamentario Nacionalista Canario, sobre valoración que realiza el Gobierno de Canarias de las decisiones unilaterales adoptadas por el Gobierno del Estado en la gestión del traslado del crucero Ondius desde Cabo Verde a Tenerife sin los informes médicos pertinentes ni la consulta previa a la comunidad autónoma. Tiene la palabra, señor Toledo.
8: Gracias, presidenta. Presidente, vamos a empezar por dejar algo muy claro. Jamás, jamás nadie podrá tachar a Canarias de insolidaria. A Canarias no. Al gobierno de Canarias tampoco, que llevamos años sufriendo un drama humanitario en solitario, con humanidad, con recursos propios, con personal al límite, con los centros desbordados, que tuvo que ser el Tribunal Supremo el que obligara al Estado a asumir las competencias en materia migratoria. No la justicia, no un vecino, no un partido político, la justicia. Y quiero recordar también cómo en la oposición, mi formación política en la pandemia ayudó al gobierno y lo ayudó apoyando todo desde la oposición. Otros, cada vez que tienen que posicionarse y elegir entre Madrid o Canarias, eligen Madrid. Y esa es la principal diferencia. Por cierto, en la pandemia yo era el secretario general de los Jóvenes Nacionalistas de Canarias, de mi organización juvenil. Y jamás traspasamos ninguna línea roja. Jamás los jóvenes de la Juventud Socialista han acusado al presidente en una publicación en redes sociales llamándole rata inmunda, escoria de la vida, rata de dos patas. Es indecente y lamentable. Y les exijo que eliminen la publicación y que pidan disculpas públicas. Se los exijo como secretario de Organización Nacional. Además, quiero también saber qué es lo que les ha molestado a ustedes. ¿Qué les molesta? Que hagamos preguntas, que pidamos informes, que queramos saber quién firma y por qué y en base a qué criterio científico. ¿Eso es lo que les molesta? Tienen que meterse en la cabeza que cuando se habla de salud pública, lo primero es proteger a Canarias, lo primero es proteger a los canarios, a las Canarias, no quedar bien con los señoritos de Madrid. Eso no importa, primero se protege a Canarias. Y ustedes, en todo momento, le han mentido a esta tierra. Ustedes han tenido un comportamiento desleal con los canarios y con las Canarias. Por tanto, presidente, quiero conocer su valoración al respecto de la gestión del crucero Ondivo.
5: Sí, señor Toledo. Señor presidente, tiene la palabra.
4: Muchas gracias, señor presidente del grupo. Mi valoración es la de tristeza, lo decía porque efectivamente para poder someterse a los criterios y a los deseos de Madrid, el gobierno de España y obviamente algunos grupos políticos de esta tierra han tratado de justificar lo justificable. Mire, el gobierno de Canarias quería información para saber qué había en ese crucero de lujo cuando llegase a nuestras costas. Creo que la pregunta no es irracional. El gobierno de Canarias quería saber los partes médicos que había del personal que había a bordo de ese crucero. El gobierno de Canarias quería preguntar por qué, si era tan importante y tan rápida la evacuación, no se hizo en Cabo Verde, que tenía las capacidades. Y el gobierno de Canarias quería preguntar, una vez que se toma la decisión, con qué garantías se iba a hacer ese operativo. Y pedíamos tres cosas, los test PCR en el barco antes de bajar, razonable, lo solicitaban y nos lo dijo Basilio Valladares, fundador del Instituto de Enfermedades Tropicales. No era una ocurrencia. La segunda cuestión era que el operativo durase el menor tiempo posible. Somos conscientes de la complejidad del operativo. Felicitamos a todo el personal que participó en el operativo. Le damos el pésame a la Guardia Civil por el triste agente fallecido y a la familia. Y en tercer lugar, en esa celeridad pedíamos que se movilizasen todos los medios aéreos necesarios para que fuesen un día la evacuación, porque se podía complicar. Hoy, gracias al trabajo de los medios de comunicación, no gracias a la lealtad del Gobierno de España, no gracias a la transparencia que se tiene que dar entre gobiernos y entre territorios, sino gracias al trabajo ejemplar de medios de comunicación, sabemos que no querían que los test de PCR se hiciesen y los antígenos en el buque porque se les iba a destapar la gran mentira, y es que sabían que venía gente contagiada en ese crucero. Hoy sabemos que Países Bajos o cualquier país de la Unión Europea podía haber movilizado uno o dos aviones más para que se hubiese producido la evacuación en un día. Y hoy sabemos que las peticiones del Gobierno de Canarias de que se podía complicar el operativo fueron ciertas, porque se complicó y tuvo que atracar en el muelle. Lo único que pedía Canarias era respeto, dignidad, lealtad, sinceridad. Y lo que obtuvimos del Gobierno de España y del Partido Socialista es mentira y ocultación.
5: Gracias, señor presidente. Señor Toledo, renuncia usted a su tiempo de réplica. Muy bien, siguiente.
3: Bueno, pues renuncia a su réplica, claro, como va a replicarle. Vamos a dejar los comentarios ahí, cada uno se ha retratado. Hemos querido poner pues la parte, digamos, de la OMS, la parte de la presidencia del Gobierno de España, la parte de la ministra responsable, Mónica García, y la parte del Gobierno de Canarias. Yo creo que por mucho que lo intente Fernando Clavijo, le va a costar sacarse esa imagen de insolidaridad, no de Canarias, no de los canarios, sino pues de él mismo, diría, ¿no? Pero en todo caso, vamos a seguir nosotros en la Sala San Borondón. Vamos a tener el viernes, creo que una interesante conferencia que le sugeríamos a Samuel Rodríguez, un estupendo científico de Rebelión Científica, además comprometido, además de ser un gran científico, una persona joven, docente, activista, y que lo vamos a tener, bueno, microbiólogo, que lo tuvimos el domingo brevemente, porque se trataba de dar así hacer una intervención rápida de aproximación, pero lo invitamos a intervenir el viernes que viene, el viernes 15, a las 7 de la tarde en la Sala San Borondón. Él nos planteaba hacer una charla desde el punto de vista más científico, pero también, por supuesto, divulgativa y de toda la gestión de la crisis. Y nos parece que es una oportunidad para pues conocer un poquito más allá de la bronca política a la que estamos asistiendo y que a muchos y a muchas pues nos avergüenza. Así que seguimos. Creo que tenemos la rueda de prensa del Cabildo o la del Ayuntamiento de La Laguna. Coméntala de Yanira, si te parece.
9: Bueno, pues tenemos esta rueda de prensa del Ayuntamiento de La Laguna, que fue reportada por nuestro compañero Diego Darias. Y perdónenme un momentito. Y bueno, y en esta rueda de prensa se presentó la nueva web La Laguna Más Limpia. Vamos a escuchar.
10: Muy buenos días a todos y todas. Antes de nada, darle la bienvenida y agradecer a los medios de comunicación aquí presentes. Me acompaña en esta rueda de prensa el gerente de la empresa concesionaria del servicio, Urbaser, y también pues el técnico encargado de ofrecer que les va a ofrecer pues esta, toda la información relacionada con esta nueva herramienta que vamos a poner a disposición de la ciudadanía de La Laguna. También saludar a Iván, presidente de la zona comercial de La Laguna, pues bueno, una persona que además siempre está en disposición y me gustaría poner un valor para colaborar e ir de la mano en algo tan importante como es el reciclaje en este municipio, y quiero aprovechar, Iván, para darte las gracias. Sin duda alguna estamos viviendo San Cristóbal de La Laguna un momento de transformación en materia de recogida de residuos y limpieza viaria. Lo iniciamos pues prácticamente con el nuevo pliego de condiciones, donde pues ha ofrecido multitud de beneficios, entre otros que la ciudadanía de La Laguna pues ya pueda reciclar con total garantía cualquier tipo de residuo. Hablamos de que hemos incorporado al día de hoy también un abanico de vehículos 100% eléctricos, sostenibles, donde hemos dado y marcado el paso, sin duda alguna, en modernización en la comunidad autónoma de Canarias, con la incorporación de una base de energía verde, con vehículos, como decía, 100% eléctricos, y con una estrategia clara y definida en materia de sostenibilidad, que es algo que preocupa y ocupa a este municipio. Los ratios de reciclaje que ahora mismo pues contemplamos en todo tipo de fracciones, cartón, envase, vidrio, aceite también, y por supuesto ese canelo que ha ofrecido a la ciudadanía de La Laguna, que ya puede reciclar la materia orgánica, pues nos ha puesto sinceramente en un ranking considerable, en una buena posición en ese ranking de municipios que tienen una, como decía, estrategia definida en materia de sostenibilidad y reciclaje. Es importante que brindemos desde este ayuntamiento todas las herramientas habidas y por haber para que la ciudadanía de La Laguna esté perfectamente informada. Y además establecer los mecanismos de comunicación para que el poder trasladar algún tipo de incidencia, el poder pues dar parte de un servicio de retirada en serie o de ese gran abanico de recursos que ofrecemos a los laguneros y laguneras, pues no sea un trámite engorroso. Y por eso es por lo que, entre otras cosas, vamos a presentar hoy pues esta magnífica página web, donde no solamente la ciudadanía de La Laguna va a tener toda la información relativa a las prestaciones de este servicio básico, sino que también pues vamos a ofrecer la posibilidad de abrir un nuevo canal de comunicación para el traslado de las diferentes incidencias. Yo, sin más, para que un poco nos desgrane cuál es esta nueva herramienta, pues le voy a dar la palabra a Osvaldo Brito, que, como decía, es el técnico responsable encargado de la elaboración técnica de la página web. Adelante, gracias.
11: Hola, buenos días a todos y a todas. Bueno, básicamente, como decía el señor concejal, realmente esto no es simplemente una web informativa, es una web dinámica, evolutiva, y que está pensada para crecer en el tiempo, no solamente para dar información divulgativa a la ciudadanía, sino también herramientas interactivas que puede utilizar la ciudadanía, pues por ejemplo para saber qué contenedores están más próximos a su lugar de residencia, establecer servicios, conocer buenos hábitos de uso en el reciclaje y en el uso de los contenedores, en información de los servicios que se prestan en el municipio, etcétera, etcétera. Además de eso, tenemos un conjunto de herramientas técnicas. Por ejemplo, tenemos una herramienta de asistente de comunicación, que cualquier duda hay un asistente que contesta directamente al ciudadano, y a través de diferentes servicios, desde información, desde temas de gestión, y también tenemos un visor de mapas de contenedores que puede buscar automáticamente la información, y se prevé a futuro establecer nuevos campos de información y nuevos servicios, porque la web es una web viva, no es una web fija, es una web que va a ir evolucionando con las necesidades del plan y del crecimiento y las mejoras que se hacen a la ciudadanía. Y bueno, ya está operativo y esperemos que lo disfruten los ciudadanos y

0: Bueno, básicamente tenemos una web especial donde pueden ver directamente aquí arriba un conjunto de menús, donde es muy sencilla, la verdad. Hay una opción donde explica un poco el programa, los servicios de diferentes que ofrece el programa, tanto limpieza diaria como recogida selectiva de residuos, como recogida de enseres y RAE. También hay una sección donde pueden visualizar lo que les comentaba, ¿no? El sistema de dónde depositar tus residuos y el sistema automático donde se geolocalizan todos los contenedores y toda la infraestructura que hay en el municipio. A partir de ahí se puede buscar directamente una dirección concreta, ¿no? De donde, por ejemplo, vive el residente concreto. Por ejemplo, buscar esta calle, que es la calle Adelantado 36, y le voy a decir que busque contenedores en el rango de 50 metros, ¿no? El sistema automáticamente busca en ese área concreta y te ofrece la información que hay de contenedores justo en esa localización, ¿vale? ¿Se fijan? Yo he cogido la dirección donde yo vivo, es este edificio, y justo enfrente de este edificio pues tengo aquí un conjunto de contenedores de diferentes tipologías. Puedo pinchar en ella y ver información. De momento hay una información de localización. La intención es que luego, si es necesario, esas pestañas de información puedan crecer para dar más información útil al ciudadano, ¿vale? A partir de ahí puedes también clasificar por diferentes tipos de contenedores o residuos, ¿no? Puedes cambiar, quitar lo orgánico, ponerlo, añadir otro tipo de residuo o no añadirlo, y puedes geoposicionar tu posición respecto al sistema para saber en el momento donde estás qué contenedores hay alrededor de ti, ¿vale? Esa sería un poquito la cuestión. Pueden pinchar sobre el X y automáticamente vuelven al sistema con toda la información. Esto está disponible para todos los ciudadanos a nivel público, ¿vale? A partir de ahí, el sistema también interno de gestión tiene su propia herramienta para ir actualizando continuamente todos los contenedores y que esté plenamente actualizado al día. También tienes la opción de Google Street View. Te puedes poner directamente en una zona determinada y ver físicamente dónde están los contenedores, ¿no? En la calle. A partir de ahí, pues también tenemos información sobre cada tipo de contenedor. Si vemos, por ejemplo, aquí a separación y reciclaje, vemos que hay información de cada uno de los tipos de contenedores, el famoso canelo que hemos estado promocionando, y los diferentes tipos de contenedores con recomendaciones a la ciudadanía de qué depositar, qué no depositar, para que utilicen los contenedores adecuadamente, ¿vale? A partir de ahí también hay buenos hábitos ambientales, donde se le da información útil de sensibilización de cómo sacar las bolsas de residuos, colocar las bolsas dentro del contenedor, si tiene necesidad de llamar a un servicio de recogida de seres. En definitiva, se está incorporando toda la información que está incorporada al programa propiamente activo de la ciudad, incorporada como divulgación, y además tenemos aquí un asistente inteligente que en un momento dado le podemos preguntar cosas. Por ejemplo, ¿quiere enviar una incidencia? Bueno, pues se lo doy aquí y el sistema automáticamente le lleva al servicio de incidencias urbanas del ayuntamiento, ¿vale? Desde ahí tenemos conexión directa con cualquier gestión de incidencias que necesite y le puede volver a preguntar cualquier cosa. O sea, tienes la opción de navegación directa, libre y demás, pero también a través del asistente para ayudar todavía más a la ciudadanía a encontrar lo que busca, ¿no? Por ejemplo, también información de cómo, tampoco quiero estar mucho, leer demasiado, pero por ejemplo, si yo pincho sobre puntos limpios, él automáticamente me lleva a esa sección, ¿vale? ¿Qué más les puedo contar? Básicamente es lo que les quería explicar. A partir de ahí, pueden también tener una sección de contacto, donde desde aquí directamente tienen los datos de contacto directo para cualquier incidencia, y automáticamente tienen conexión con el servicio de incidencias también automático del ayuntamiento para gestionar y registrar y hacer trazabilidad de todas las incidencias que el ciudadano plantee, ¿no? A partir de ahí también se explica todos los servicios que ofrece el ayuntamiento respecto a, por ejemplo, barrido, con toda la información asociada, baldeos, fregados, todos los servicios que presta el ayuntamiento en este ámbito. Y después tiene una sección de noticias de actualidad que va a estar plenamente actualizada para que los ciudadanos también conozcan pues todo lo que va pasando con el programa, todas las actividades, todos los servicios que se van prestando, las novedades, que lo pueden ver directamente desde la sección de actualidad, que es como si fuera
1: un servicio interesante el que tienen a disposición en esa nueva

0: web de la Laguna, y nos vamos al Cabildo de Tenerife, que hoy ha ofrecido dos ruedas de prensa también, y vamos a poner la relacionada con la celebración hoy del Día Mundial de la Fibromialgia con la lectura del manifiesto.
1: A todos y a todas las personas que nos acompañan. Buenos días a todos y a todas las personas que nos acompañan hoy por la mañana. Saludar a Candelaria Hernández Bello, presidenta de AFITEN, como no puede ser de otra manera, al consejero de Industria y vicepresidente del IAS, don Manuel Fernández, a los profesionales, personas usuarias, familiares y personas vinculadas a la asociación que hoy nos acompañan. Sí me gustaría en primer lugar disculpar a la consejera de Acción Social, Inclusión, Voluntariado y Participación Ciudadana, Águeda Fumero, que por motivos personales le ha sido imposible acompañarnos hoy. Me consta que le mandó un mensaje a Candelaria deseándole mucho éxito con la lectura del manifiesto hoy. Cada año este día nos invita a detenernos y a mirar de frente una realidad que sigue siendo, en muchos casos, poco comprendida y demasiado invisible. La fibromialgia y la fatiga crónica son enfermedades complejas, crónicas y altamente incapacitantes que afectan profundamente a la vida de muchísimas personas, no solo desde el punto de vista físico, sino también en aspectos cotidianos que muchas veces pasan desapercibidos: la conciliación, el empleo, las relaciones personales, la estabilidad emocional o incluso algo tan básico como poder mantener el ritmo día a día. Muchas personas tienen que convivir también con la incomprensión, con la necesidad constante de justificar cómo se sienten o de explicar un dolor que no siempre es visible para los demás. Por eso es tan importante o son tan importantes espacios como este, porque ayudan a poner voz y visibilidad a una realidad que durante demasiado tiempo ha permanecido en silencio o ha sido cuestionada, y porque también nos recuerdan algo importante, importantísimo: detrás de cada diagnóstico hay personas, historias de vida, familias y una enorme capacidad de seguir adelante pese a las dificultades. Quiero aprovechar para reconocer el trabajo que AFITEN viene realizando desde hace más de 20 años en nuestra isla, en la isla de Tenerife. Un trabajo constante, cercano y comprometido, acompañando a las personas, acompañando a las familias y ofreciendo orientación, apoyo y espacios donde sentirse escuchadas y comprendidas. Las entidades sociales cumplen un papel fundamental en nuestra sociedad y lo hacen no solo prestando esa atención o desarrollando proyectos, sino también generando comunidad, sensibilización y acompañamiento desde la cercanía. Por eso es tan importante destacar también que AFITEN forma parte del Anillo Insular de Políticas Sociales, Anillo Insular que está incorporado dentro del proyecto del Instituto de Atención Social y Sociosanitaria. Y es una herramienta con la que el Cabildo de Tenerife busca precisamente fortalecer ese trabajo conjunto entre administraciones, entre las administraciones y el tercer sector, impulsando así proyectos que contribuyan a mejorar la calidad de vida de las personas y reforzando una atención más coordinada y más humana. Desde la Consejería de Acción Social creemos firmemente que esta, la manera de trabajar en red, es la manera de hacerlo. Es la importancia de construir respuestas compartidas, de escuchar al fin y al cabo a las entidades, que son las que conocen realmente de primera mano las necesidades reales, y de seguir avanzando desde la colaboración y el trabajo en red. Porque los retos sociales son cada vez más complejos y requieren precisamente de esa suma de esfuerzos, de conocimiento y de compromiso colectivo. Actos como este también son necesarios porque ayudan a seguir sensibilizando a la sociedad, a toda la comunidad que nos rodea, a romper prejuicios y a incorporar estas realidades en el debate público con la importancia que merecen. Así que quiero terminar agradeciendo nuevamente a AFITEN su trabajo diario, su compromiso y la labor que realizan para seguir acompañando y dando visibilidad a tantas personas. También trasladar un mensaje de reconocimiento a todas las personas que conviven con la fibromialgia y la fatiga crónica. Gracias por compartir su realidad y por seguir contribuyendo con su voz y con su experiencia a construir una sociedad más consciente, más empática y más inclusiva. Muchísimas gracias, de verdad.
0: Pues muy interesante este manifiesto al que nos sumamos con ese deseo que se progrese en investigación, en conocimiento de esta dolencia tan terrible que incapacita a tantas miles de personas. Nos vamos a la otra rueda de prensa del Cabildo de Tenerife, que es la presentación de un informe, de un estudio sobre el sinhogarismo impulsado por la institución insular y por Cáritas.

0: Bueno, empezamos. Buenos días a todos y a todas a esta rueda de prensa en la que vamos a presentar el informe de exclusión residencial extrema en la isla de Tenerife respecto al año 2025. En primer lugar, saludar a mis compañeros de mesa, a Juan Rognoni, el director de Caritas Diocesana de Tenerife, y a José Antonio Díez, técnico del área de vivienda e inclusión social y coordinador de estudios de Caritas. También saludar a los diferentes representantes de las distintas administraciones públicas. Bueno, empezaré por la consejera Marian Franquet, del Cabildo Insular de Tenerife, a la gerenta del Instituto de Atención Social y Sociosanitaria, Yasmina León, y por ahí vi a las compañeras de la UIRRE, Teresa Correa, Begoña, que mucho han tenido que ver también en la coordinación para presentar hoy este informe. Como no puede ser de otra manera, los equipos de profesionales que trabajan diariamente en esta realidad, compañeros de Nuevo Futuro, Cáritas, Buen Samaritano, que nos acompañan hoy, bueno, y a los medios de comunicación, gracias por acompañarnos también esta mañana. Sí quiero comenzar disculpando la asistencia de la consejera de Acción Social, Inclusión, Voluntariado y Participación Ciudadana, Águeda Fumero, porque por temas personales le ha sido imposible estar hoy aquí con nosotros. Presentamos esta mañana una nueva edición del diagnóstico sobre exclusión residencial extrema en la isla de Tenerife, un trabajo que vuelve a aportar conocimiento y una aproximación necesaria sobre una realidad compleja que continúa afectando a muchas personas en la isla de Tenerife. Cuando hablamos de exclusión residencial extrema, no estamos hablando únicamente de la ausencia de una vivienda. Hablamos de situaciones en las que también se ven comprometidos otros derechos fundamentales, como pueden ser la salud, la estabilidad emocional, el acceso al empleo, las redes de apoyo o la propia participación social y comunitaria. Por eso estamos ante una realidad especialmente compleja, que no admite ni respuestas simples ni respuestas aisladas. Precisamente desde esta mirada, desde donde el Cabildo Insular de Tenerife y en concreto desde la Consejería de Acción Social a través de IAS, del Instituto de Atención Social y Sociosanitaria, se viene trabajando en los últimos años, avanzando hacia una respuesta insular más coordinada, más estructurada y más conectada entre las administraciones, entidades sociales y profesionales. En este sentido, uno de los avances más importantes en los últimos años ha sido precisamente empezar a consolidar espacios estables de coordinación y análisis conjunto que permitan y permiten orientar mejor la respuesta pública. Y ahí cobra especial importancia el marco estratégico para la inclusión social y comunitaria de las personas en situación de sinhogarismo en Tenerife, impulsado por el IAS y aprobado en el año 2024, como una herramienta para ordenar la respuesta insular, establecer líneas de actuación comunes y favorecer modelos de intervención más coordinados y, muy importante, sostenidos en el tiempo. Un marco que nació desde un amplio proceso participativo en el que han trabajado, trabajaron en su momento administraciones públicas, entidades sociales, profesionales especializados y también personas con experiencia directa en situaciones de sinhogarismo. Y como no puede ser de otra manera, pues también se le dio voz a las personas en situación de exclusión residencial. Es importante señalar también que la atención en proximidad y buena parte de la intervención directa corresponde directamente a los municipios. Pero desde el Cabildo, aún no teniendo esas competencias, entendemos que tenemos una responsabilidad clara en algo fundamental: impulsar coordinación, coordinar recursos, favorecer metodologías compartidas y contribuir a construir una estrategia común a nivel insular. Y precisamente por eso el trabajo conjunto con el tercer sector resulta imprescindible. Quiero reconocer especialmente la labor que viene desarrollando Caritas Diocesana de Tenerife, no solo en la elaboración de este informe, sino también en todo el trabajo de intervención, acompañamiento y generación de conocimiento que realiza diariamente sobre el terreno. Porque este informe tiene precisamente ese valor, nace desde la experiencia directa de quienes trabajan cada día con personas en situación de exclusión residencial extrema. No pretende ser un censo absoluto de la realidad de sinhogarismo en la isla de Tenerife, pero sí que constituye una herramienta muy útil para detectar las nuevas tendencias, identificar necesidades emergentes y comprender mejor cómo está evolucionando esta problemática en la isla de Tenerife. Y además permite algo muy importante: convertir la experiencia acumulada desde la intervención social en una herramienta útil para mejorar la acción pública y la coordinación entre recursos y administraciones. Y en este camino también ha sido especialmente importante el trabajo desarrollado a través del grupo coordinado y del convenio impulsado por el IA junto a las entidades que forman parte de este espacio de colaboración: Cáritas, Asociación Nuevo Futuro, Fundación Don Bosco, Cruz Roja Española y Fundación Buen Samaritano. Un convenio que ha permitido reforzar algo fundamental: que las distintas entidades que trabajan diariamente con personas en situación de sinhogarismo puedan compartir información, metodologías, criterios de intervención y espacios de coordinación estables, lo que permite construir respuestas más coherentes, evitar duplicidades y mejorar el acompañamiento a las personas. Por eso hablamos tanto del trabajo en red, porque no es un complemento, es una necesidad. Quiero terminar agradeciendo nuevamente pues el trabajo de Cáritas, Juan, como director de Cáritas, no solo de ellos, sino del conjunto de entidades, profesionales, administraciones que participan diariamente en esta labor. Porque al final, detrás de cada dato, de cada uno de los datos que nos van a contar en un momentito, hay personas, trayectorias vitales complejas y situaciones que requieren acompañamiento, estabilidad y respuestas sostenidas en el tiempo. Desde las instituciones, en nuestro caso desde el Cabildo Insular de Tenerife, tenemos la responsabilidad de seguir avanzando precisamente en esa línea, en la coordinación, en la planificación y en la construcción conjunta de soluciones útiles y realistas frente a esta realidad. A continuación, le voy a dar la palabra a José Antonio Díez, técnico del área de vivienda e inclusión social y coordinador de estudios, que nos va a contar los datos más relevantes del informe del año 2025.
1: Gracias y buenos días. Primero agradecer, si es posible vamos a adelantar la primera diapositiva, agradecer sobre todo a las personas que se encuentran en esta situación tan complicada, que han dedicado tiempo a informar o a contar sus testimonios a los técnicos y equipos técnicos que han recopilado toda esta información, dedicado especialmente para estas personas. Y a Alías por facilitar los recursos necesarios con su financiación para poder llevarlos a cabo y poder mostrarlo y visibilizarlo. Dentro del proceso de realización de este sexto informe, se hace necesario recordar que estamos en un contexto que transversalmente está vinculado con la problemática de la vivienda, donde hay numerosos informes actuales como el de Osman o el de EAPN e incluso el vinculado con FOESA hace unos meses, donde el vínculo de la vulnerabilidad social está asociado directamente con el acceso o sostén de la vivienda. Eso implica que tenemos datos significativos a nivel nacional, pero también específicamente en Canarias, llamativos sobre la fragilidad con la que las personas y las familias se encuentran con respecto al sostén de la vivienda. Y por lo tanto, se encuentra en una situación de precariedad que podría causar directamente la situación que vamos a analizar a continuación, que correspondería al ámbito relacionado con la exclusión residencial extrema. La constitución del informe está redactado a través de la recopilación de información de los recursos o fuentes que aquí señalamos. Reúnen tanto a los recursos de Cáritas Diocesana de Tenerife a nivel insular como las aportaciones de los centros de día que están financiados también por el IAS, gestionados por Cruz Roja, tanto en Arona y Puerto de la Cruz, y los dos sistemas de atención ya consolidados de los municipios de Santa Cruz de Tenerife y San Cristóbal de la Laguna. A su vez también, indirectamente, los municipios de Adeje, Arona y Granadilla han aportado en este último informe también a través de los recursos que tenemos conveniados para poder facilitar estas aportaciones. Y por primera vez este año ha habido aportaciones también de nuevas entidades sociales asociadas a Coordinados, tanto de la Fundación Don Bosco como de la Asociación Nuevo Futuro, que han aportado información sobre los jóvenes que atienden. Cuando hablamos de exclusión residencial extrema, tenemos que entender que hay una diferenciación entre las situaciones de riesgo, la situación severa y la situación extrema de exclusión social o exclusión residencial asociada. Lo que intentamos entender es que la problemática de la vivienda es transversal y ahora mismo tiene un auge importante por cómo se ha desarrollado los dos últimos años. Pero es verdad que el informe siempre va a hacer referencia a las situaciones de exclusión residencial extrema, es decir, aquellas situaciones de mayor vulnerabilidad que no solo están asociados, como decía la directora, a la exclusión de acceso o sostén de la vivienda, sino que están asociados a otros accesos y a otros derechos fundamentales y que ponen en una situación de alta precariedad a las personas que atendemos. También hay que hablar o diferenciar de las nuevas realidades que se asocian a este colectivo y que hay que distinguirlo de este informe. Están tanto las situaciones asociadas con la nueva detección de asentamientos informales, que es una nueva realidad que ya estábamos empezando a observar desde el año pasado y este año lo volvemos a identificar, y que requieren de un esfuerzo añadido para poder valorar la situación de las personas que están dentro de estos asentamientos y cómo atender o derivar en políticas o estrategias que sirvan para estos grupos que ahora mismo se están reuniendo en estos espacios. Y también diferenciar la necesidad de la vulnerabilidad. Dentro de estos contextos de asentamiento hay algunos asentamientos vinculados a vehículos como caravanas o camper. Y dentro de esos contextos nos encontramos dos realidades muy, muy diferenciadas. A la que nosotros accedemos o intentamos atender, que son las de alta vulnerabilidad, personas que solo tienen ese recurso como alternativa y que no tienen posibilidades de salir sin ayuda de ese contexto de exclusión. Y luego las nuevas realidades donde hay personas que ante la problemática de acceso a vivienda están optando a comprar vehículos de caravana o camper, que estamos hablando de vehículos nuevos de 50.000 euros para arriba, que prefieren pagar la cuota del vehículo que pagar un alquiler, aunque tengan ingresos regulares y una situación que no está asociada a una alta vulnerabilidad social. Es un problema social, no vamos a quitarle importancia al problema social de acceso a la vivienda, pero hay que entender que son perfiles que no coinciden o no cuadrarían con una atención, por ejemplo, de servicios sociales, pero que si se mantiene en el tiempo y se cronifica, estas alternativas pues también podrían ser un problema a largo o medio plazo. Con respecto, aclarando ya el perfil de atención, los informes siempre los hemos establecido dentro de la tipología ETOS, establecido por FEANSA, que es la Federación de Entidades y Administraciones que atienden a nivel europeo a las personas en situación de sin hogar. Esta tipología surgió en el 2007, donde tiene cuatro núcleos o cuatro categorías principales asociadas a la relación que tiene la persona con la carencia o el tipo de alternativa alojativa que tiene. La categoría A, que corresponde a las personas sin techo, que son las personas que duermen en calle o que hacen uso de albergues nocturnos. La categoría B, sin vivienda, que se asocia a todas las personas que están haciendo uso de alguna alternativa más estable, pero establecida por algún tipo de administración. Ahí entrarían hospitales, prisión, centros de violencia de género, etcétera. Luego está la categoría C, vivienda insegura, que se asocia a una relación en precario con la vivienda, que afecta desde personas en situación de desahucio a personas con dificultades para sostener la vivienda por otros contextos, de violencia o ajenos, ¿vale? La categoría D, que corresponde a vivienda inadecuada, que correspondería a todas estas alternativas estructurales que no corresponden a dormir directamente a la intemperie, es decir, personas que improvisan chabolismo, que vehículos o otros espacios que no corresponden a vivienda, pero que tampoco reúnen ni la mínima vitalidad y que se utilizan como alternativa para no estar directamente a la intemperie.
2: Pues la verdad es que es un informe muy completo, pues desde que habla de distintos aspectos, y bueno, pues recomendamos que escuchemos ese o lo leamos, esa información que identifica a 2.853 personas en situación de exclusión residencial extrema y pone el foco en la necesidad de reforzar la coordinación entre administraciones y entidades sociales a través del marco estratégico de sinhogarismo en Tenerife. Pues ojalá las instituciones, frente a este informe que hace Cáritas para el propio Cabildo de Tenerife, se pongan manos a la obra, porque bastante necesario que es, no solo los problemas de sinhogarismo, sino otras muchas problemas sobre exclusión y bueno, pues que deben ser resueltos por la principal, entre otras instituciones, por la principal administración insular. Y bueno, pues nos vamos a ir con resumen de las noticias y nos marchamos porque esta tarde, bueno, primero vamos a recordar los actos que tenemos en la Sala San Borondón, que como saben son a las 7 de la tarde. Y esta tarde, hoy martes, vamos a tener, como veníamos comentando ayer, a Gerardo Rodríguez, que es profesor de filosofía, que es sindicalista, miembro de este Intersindical Canaria y miembro, pues eso, del Secretariado Nacional de este sindicato. Gerardo no va a hablar hoy de educación, aunque a lo mejor, pues, igual le preguntamos por un asunto que también es noticia y que tiene que ver con los interinos y un varapalo del Tribunal Supremo hacia los interinos en abuso de temporalidad, que solo podrán ser fijos una vez superada una oposición. Pero bueno, eso sería una cuestión pues, paralela, porque el tema del que va a hablar hoy Gerardo, que como decimos no va directamente relacionado con su ámbito de la educación, pero sí como un analista de la actualidad y de muchos temas que ha ido desgranando y explicando en la Sala San Borondón a lo largo de los años, ¿no? Hoy va a hablar del Teide y se pregunta, ¿patrimonio de la humanidad amenazado? Yo creo que es muy importante conocer no solo la información pues por parte de la Asociación Tinerfeña de Amigos de la Naturaleza y de Eustaquio Villalba, que es uno de los máximos expertos del Teide, y de otras organizaciones y personalidades, biólogos, etcétera, sino también pues de otros extractos de la sociedad, por ejemplo, pues un ciudadano de a pie, Gerardo Rodríguez, que tampoco por otra parte está tan distante de este tema, porque él lleva gala y lo comenta siempre que puede, el haber trabajado antes de trabajar como docente, haber trabajado en un parque nacional y haber pisado montes y barrancos y conocer el suelo canario, sobre todo el palmero, al dedillo, y por eso interesarse también por este asunto y preocuparse por este asunto que llevará, como saben, a todos los parques nacionales de Canarias a ser gestionados por los cabildos de cada una de las islas donde esté cada uno de esos parques. Eso será esta tarde a las 7 de la tarde. Mañana miércoles y el viernes vamos a tener, como decíamos antes, a doctor Samuel Rodríguez Martín, microbiólogo, hablando de uno de los temas de máxima actualidad, yo diría, en el mundo, ¿no? Y es...

Mañana miércoles y el viernes vamos a tener, como decíamos antes, a doctor Samuel Rodríguez Martín, microbiólogo, hablando de uno de los temas de máxima actualidad, yo diría, en el mundo, ¿no? Y es el Centro de la Cultura Popular Canaria y será en la Biblioteca Estatal, la Biblioteca del Estado, a las 19 horas. Allí estará Meme Sosa, por lo tanto, bueno, pues invitados e invitadas están. Además, estará presentado nada menos que por el que fue diputado del Común, Arcadio Díaz Tejera, que presentará estas divagaciones de convalecencia de Melchor Núñez. A ver si la compañera me alcanza un poquito de agua, a ver si podemos continuar.

0: Bueno, pues con todas las disculpas que hay que pedir, vamos a seguir, aunque mira, no estuvo mal esta pausita para escuchar esa canción tan bonita de Mestizay, ¿no? Trovador de sueños. Bueno, antes de irnos a las noticias, comentar una cuestión que seguramente pues todos habrán escuchado en algún medio, que tiene que ver con uno de los futbolistas más famosos, ¿no? Y que en algún momento hemos criticado porque, bueno, criticado, en fin, recuerdo una de esas fiestas, macrofiestas, pues que tienen los futbolistas que son absolutas estrellas millonarias, y este jovencito, poco más que adolescente, Lamin Yamal, que pues le ha llegado la fama de una manera abrupta, ¿no? Y recuerdan pues cuántas veces sale publicado, oye, pues organizó una fiesta totalmente fuera de todo límite, con todo tipo, bueno, incluso algunas cuestiones que superan la legalidad, en fin, desproporcionadas. Para un niño, ¿no? Para un adolescente, para un chico joven, pues con el peligro que implica para una persona todavía en etapa de formación verse siendo una de las personas más ricas, ¿no? Y entonces pues leíamos ayer esa noticia que Lamin Yamal, en la celebración pues de haber subido el Barcelona, la celebración que se produjo por todas las calles de Barcelona, de haber ganado la Liga y demás, pues iba con una bandera palestina, ¿no? Eso que hubiera pasado desapercibido siendo cualquier ciudadano, pues siendo uno de los jóvenes más conocidos en el mundo, más queridos, más admirados por los jóvenes y por buena parte de la sociedad, pues indica un grado de compromiso, un guiño y una de solidaridad con los pueblos oprimidos como el pueblo palestino, que se agradece viniendo de una figura de la que en otras ocasiones pues hemos señalado cuestiones que nos parecían criticables y en este caso pues muy elogiables, ¿no? Hay un artículo por ahí de Spanish Revolution titulado La bandera palestina de Lamin Yamal rompe el cómodo silencio del fútbol, y es que seguro que este hecho, ¿no? Esta anécdota sentaría muy mal en los ambientes pues donde el capital y la pela es lo que mueve y lo que interesa, ¿no? El compromiso humano no da pasta, no da dinero. Y así que pues nuestra felicitación también, y sin más pues nos vamos ahora sí con la sintonía. Y hasta mañana, Deyanira. Por cierto, vamos a felicitar a la compañera que mañana no va a estar aquí y que cumple un puñadito de años chiquito todavía.
1: Gracias, Anabel. Pues bueno, hasta mañana. Gracias. Bueno,
0: pues mañana la tendremos descansando y cumpliendo pues eso, los años que hay que cumplir, y que para bien sean. Felicidades.
1: Que en guanche se dice Tanemir Hulan. Muchas gracias.
0: Pues Tanemir Hulan.

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1: El Ministerio de Sanidad ha confirmado el primer caso de hantavirus en España, uno de los 14 pasajeros del crucero Ondius que se encontraba ingresado en el Hospital Gómez Julia, dado positivo en hantavirus, aunque presenta síntomas de la enfermedad que se mantiene estable. La Organización Mundial de la Salud ha confirmado que por el momento hay 10 casos positivos y 3 fallecidos por hantavirus.

El presidente del gobierno, Pedro Sánchez, y el director general de la Organización Mundial de la Salud comparecieron este martes para hablar de la operación del crucero, que ambos han calificado de exitosa. El director de la OMS ha recordado que el riesgo para la salud pública es bajo y que no hay nada que apunte a que haya un brote mayor. Mientras en Canarias, el presidente Fernando Clavijo, en sede parlamentaria, ha vuelto a cargar en el Parlamento, como decimos, contra la gestión del gobierno de España en el operativo del crucero MV Ondius en el puerto de Granadilla. Aseguró Clavijo que este es un día triste y acusó al Ejecutivo Central de ocultar información relevante sobre el brote del antivirus detectado en el crucero. Señaló Clavijo que se sabe desde el principio que el gobierno de España conocía la existencia de al menos un contagiado en el crucero y mantuvo oculta esa información. Positivo débil que finalmente acaba siendo negativo. Sanidad, el Ministerio de Sanidad ha desmentido al presidente canario diciendo que el MV Ondius llegó a Canarias sin positivos ni pasajeros con síntomas. Así lo ha asegurado Mónica García, la ministra de Sanidad. Aseguró que el crucero llegó a Tenerife sin pasajeros con síntomas y que el supuesto positivo de un ciudadano estadounidense acabó siendo negativo. También el ministro canario y expresidente del gobierno, Ángel Víctor Torres, ha pedido a Clavijo que no conspire más sobre el brote de antivirus. Además, Ángel Víctor Torres ha dicho este martes y le ha pedido a Clavijo que reconozca que se ha equivocado, que pida perdón a los canarios. Pedro Gullón, director general de Salud Pública, ha dicho que el operativo desplegado en Tenerife ha sido único.

El gobierno de Canarias organiza una jornada sobre bulos, desinformación y cambio climático. El próximo, a lo largo del mes de mayo, se convocan en Canarias numerosas manifestaciones en apoyo al pueblo palestino. 78 años de la participación de Palestina, con manifestaciones el 16 de mayo en Tenerife, en La Palma, La Gomera, en toda Canarias, también en Gran Canaria, Lanzarote, Fuerteventura y El Hierro. Condenan al Instituto Canario de Hemodonación a pagar 25.000 euros por acosar a su jefa de prensa. Así ha reconocido que la empleada que presta servicio en el organismo del Servicio Canario de Salud desde 1994. Y el gobierno de España ha dado este martes luz verde a la ley que limita la gestión privada de la sanidad. El objetivo es blindar la sanidad pública, exigiendo evaluaciones estrictas para cualquier colaboración privada. Y varapalo del Supremo a los interinos en abuso de temporalidad. Solo podrán ser fijos si han superado una oposición. En Madrid, el sindicato CNT denuncia al alcalde Almeida ante la Fiscalía por obstaculizar la regularización de migrantes. Y el juez mantiene imputado a Coldo García en las ventas de mascarillas al gobierno de Canarias. Las izquierdas arremeten con dureza contra el candidato a la presidencia en Andalucía, Juanma Moreno, por el estado de la sanidad en Andalucía en el último debate antes de las elecciones este domingo.

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0: Gracias.
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1: El Ministerio de Sanidad ha confirmado el primer caso de hantavirus en España, uno de los 14 pasajeros del crucero Ondius que se encontraba ingresado en el hospital Gómez Julia, dado positivo en hantavirus, aunque presenta síntomas de la enfermedad que se mantiene estable. La Organización Mundial de la Salud ha confirmado que por el momento hay 10 casos positivos y 3 fallecidos por hantavirus.

El presidente del gobierno, Pedro Sánchez, y el director general de la Organización Mundial de la Salud comparecieron este martes para hablar de la operación del crucero, que ambos han calificado de exitosa. El director de la OMS ha recordado que el riesgo para la salud pública es bajo y que no hay nada que apunte a que haya un brote mayor. Mientras en Canarias, el presidente Fernando Clavijo, en sede parlamentaria, ha vuelto a cargar en el Parlamento, como decimos, contra la gestión del gobierno de España en el operativo del crucero MV Ondius en el puerto de Granadilla. Aseguró Clavijo que este es un día triste y acusó al Ejecutivo Central de ocultar información relevante sobre el brote del antivirus detectado en el crucero. Señaló Clavijo que se sabe desde el principio que el gobierno de España conocía la existencia de al menos un contagiado en el crucero y mantuvo oculta esa información. Positivo débil que finalmente acaba siendo negativo. Sanidad, el Ministerio de Sanidad ha desmentido al presidente canario diciendo que el MV Ondius llegó a Canarias sin positivos ni pasajeros con síntomas. Así lo ha asegurado Mónica García, la ministra de Sanidad. Aseguró que el crucero llegó a Tenerife sin pasajeros con síntomas y que el supuesto positivo de un ciudadano estadounidense acabó siendo negativo. También el ministro canario y expresidente del gobierno, Ángel Víctor Torres, ha pedido a Clavijo que no conspire más sobre el brote de antivirus. Además, Ángel Víctor Torres ha dicho este martes y le ha pedido a Clavijo que reconozca que se ha equivocado, que pida perdón a los canarios. Pedro Gullón, director general de Salud Pública, ha dicho que el operativo desplegado en Tenerife ha sido único.

El gobierno de Canarias organiza una jornada sobre bulos, desinformación y cambio climático. El próximo, a lo largo del mes de mayo, se convocan en Canarias numerosas manifestaciones en apoyo al pueblo palestino. 78 años de la participación de Palestina, con manifestaciones el 16 de mayo en Tenerife, en La Palma, La Gomera, en toda Canarias, también en Gran Canaria, Lanzarote, Fuerteventura y El Hierro. Condenan al Instituto Canario de Hemodonación a pagar 25.000 euros por acosar a su jefa de prensa. Así ha reconocido que la empleada que presta servicio en el organismo del Servicio Canario de Salud desde 1994. Y el gobierno de España ha dado este martes luz verde a la ley que limita la gestión privada de la sanidad. El objetivo es blindar la sanidad pública, exigiendo evaluaciones estrictas para cualquier colaboración privada. Y varapalo del Supremo a los interinos en abuso de temporalidad. Solo podrán ser fijos si han superado una oposición. En Madrid, el sindicato CNT denuncia al alcalde Almeida ante la Fiscalía por obstaculizar la regularización de migrantes. Y el juez mantiene imputado a Koldo García en las ventas de mascarillas al gobierno de Canarias. Las izquierdas arremeten con dureza contra el candidato a la presidencia en Andalucía, Juanma Moreno, por el estado de la sanidad en Andalucía en el último debate antes de las elecciones este domingo.

0: estábamos habituados, pues cogemos la costumbre de nuevo. Los lunes, tertulia, debate. Y aquí estamos hoy con Fidela Velázquez y con Antonio Pérez Marrero. Y sin guión, porque antes, Julio, ¿te acuerdas que Anabel nos daba un guioncito formidable para evitar que las cosas de la edad, que se olvide uno de cualquier nombre, y Antonio Pérez Marrero lo llamé uno, pues, Antonio Marrero Pérez? ¡Hola, Antonio!
1: Buenas tardes. No me importaría, lo mismo da.
0: Lo mismo da, pues, al principio que al final. Bueno.
1: Buenas tardes.
0: Pégate bien que no se te oye. Venga, vamos a ver, están intentando subir la señal, porque es que Anabel el otro día perdió todos los amplificadores, vendió todos los amplificadores y todo, ¿viste? Y nos ha dejado hoy, tenemos que, sin micro, estamos hablando aquí, Fidel y yo, sin micro, sino a vos pelada.
1: Me asomo a la ventana y grito.
0: No, ya, pero a lo mejor no te prometo que no pueda pasar. Bueno, nos vamos con, una etapa hasta última con muchos temas, yo no diría de interés, muchos temas jodedores. Y uno de los temas jodedores, pues, es este tema del... ¿cómo se llama? Antivirus.
2: Antivirus.
0: Antivirus. Ah. Anda para allá. Bueno, pues, venga, te toca a ti empezar, Antonio. Venga. Coméntanos qué te ha metido en la cabeza, pues, toda esta polémica.
1: Esta polémica, realmente, lo que me ha metido en la cabeza es que estamos en una época absolutamente desquiciada, ¿no? Porque hay un problema humanitario importantísimo, hay una situación de tremenda urgencia, y lo que se plantea es una situación sanitaria, ¿no? Que lo que deberíamos haber visto, en todo caso, la polémica debería haber sido de carácter estrictamente técnico, en el sentido de saber qué es lo que supone ese virus, qué potenciales riesgos de contagio hay, etcétera, etcétera. Y al final lo que se ha convertido en una especie de circo político en el cual se han intentado aprovechar la situación. Bueno, a mí me ha sorprendido ver a Clavijo independentista en estos últimos tiempos, ¿no? O sea, es un momento de tal nivel de desquicie, ¿no? De que no vamos a los problemas, al meollo de los problemas, a ver cómo se pueden resolver, cuáles son las mejores formas de resolverlos, cuáles son las mejores opciones para resolverlos, sino que vamos constantemente a generar una bronca política por encima de cualquier pensamiento mínimamente racional. Yo creo que esta época, bueno, aquello de la posverdad, ¿no? Aquello de que no, la verdad no importa, lo que importa es lo que se cuenta, ¿no? Es lo que nos está pasando. Estamos en una situación, yo creo que bueno, a ver si situaciones de este tipo hacen a la mayoría de la gente pararse a repensar las cosas y a empezar a dejar de hacerle caso a este círculo mediático que está constantemente alimentando una situación de poco menos del día anterior al juicio final y que nos impide ver las cosas con un mínimo de racionalidad, discutirlas con la racionalidad suficiente, con la urgencia necesaria, pero con la racionalidad suficiente para resolverlas. Esto me parece que es lo que pasa. O sea, que Clavijo, que el día anterior llega el acuerdo del tema del fondeo del barco y tal, la misma noche pretenda suspender el operativo, sabiendo que no tenía competencias, que son competencias del Estado, lo sabía, pero haciendo ese gesto oportunista y a la misma vez inhumano, ¿no? Es un gesto oportunista en el sentido de decir, bueno, si entran aquí es porque no es porque yo quería, es porque lo querían los del Estado español y tal, el gobierno. No porque yo quisiera, o sea, como lavándose las manos ante cualquier situación que pudiera pasar y absolutamente inhumano, porque yo no sé qué es lo que terminaba queriéndose pretender, si es que el barco siguiera para alta mar y meterle un par de cañonazos en alta mar o alguna cosa de este tipo, no lo entiendo. Sabiendo además que el peligro era un peligro, yo no digo que no hubiera peligro, pero que era un peligro abordable, ¿no? O sea, que se podía abordar y se podía gestionar. Entonces, a mí esto es lo que me la reflexión que me hace hacer es que estamos en un tiempo desquiciado y profundamente inhumano, de manera que cualquier situación nunca la podemos analizar en función de los datos concretos de la situación, de los problemas que genera esa situación, sino que está en función del el color político de la lente con que lo mires, ¿no? O sea, esto es lo que me surge de esta situación, porque desde luego me parece que bueno, que sí, que era una situación complicada, difícil y tal, pero ahí es cuando se ven los políticos de altura y parece que Clavijo esta vez no está a la altura de los canarios, que por otro lado la mayoría de la población ha tenido un comportamiento ejemplar. O sea, no hemos visto nadie, bueno, se intentó hacer una manifestación en Las Palmas de Gran Canaria y fueron 15 o 20, o sea que no hubo nunca ningún tipo de contestación ante esta situación, lo cual significa que a la gente le preocupaba así, pero no estaba alarmada. Sin embargo, bueno, pues estos agitadores, estos potenciadores del miedo, del que Clavijo esta vez ha sido un tremendo potenciador del miedo, bueno, pues han generado una situación que podía haber sido, además que fue una, yo creo que fue para Clavijo una pérdida total de no solo de credibilidad, sino que si se hubiera querido, se hubiera podido apuntar un punto tremendo, o sea, podía haber ganado entero si hubiera sido un poquito más prudente, pero fue un imprudente, generó este tipo de alarma y bueno, pues esto es lo que pasa al final. Afortunadamente las cosas ya, bueno, parece que ya están los aviones yéndose, los últimos, entonces
0: bueno, pues Fidela, tu opinión sobre este tema, esta última.
2: Estos últimos días he pasado del enfado a la vergüenza. Claro, empecé enfadada con mis representantes. Yo el viernes, creo, pues manifestaba mi gran enfado por la falta de altura institucional, la imprudencia, una sensación de que quien debía controlarse para controlar no se estaba controlando ni estaba controlando. Es como si, yo lo comparo con las grandes catástrofes, donde muere la gente atropellada, no muere por la catástrofe en sí, sino por el atropello. Perdón. En una desbandada, los que se muere o la gran mayoría de las víctimas es porque los atropellan los que vienen corriendo detrás y a esos mismos los atropellan otros que vienen detrás. Porque alguien gritó fuego en vez de poner en marcha las medidas de control del fuego. Y eso es lo que yo pensaba el viernes. Digo, pero está loco, ¿no? Si en el sueldo, es decir, el cargo con la carga, en el sueldo va el que guarde, sea prudente. Por supuesto, pida todas las medidas preventivas habidas y por haber, y remediales si lo que nadie quiere ocurre. Preventivas y remediales. Yo decía, pero esto que es básico va en el sueldo. Le pagamos todos los canarios para que él actúe como dicen los tribunales cuando, por ejemplo, juzgan a profesores o lo que sea, con la diligencia del buen padre de familia, que incluye la prudencia. Y cuando empieza todo esto, ni prudencia, ni diligencia, ni siquiera propósito de la coordinación interinstitucional. Porque recordemos que el viernes pasado la ministra lo pilló mintiendo, diciendo que no se habían puesto en contacto con él, y la ministra le tuvo que recordar que las llamadas quedan grabadas en el móvil. Yo lo podía haber dicho a lo mejor hace 20 años o 30. Pero es que hoy en día, como no ha hablado si el móvil guarda registro de las llamadas y de la duración de las llamadas, y en algunos casos si lo pones a funcionar con grabación, hasta la grabación. Bueno, entonces lo pillan mintiendo, pero él no se arredra. Él no da marcha atrás. Él sigue adelante y en el momento más inapropiado, porque además estaban los programas prime time de viernes, de sábado, estaban emitiéndose, se descuelga un rato antes de la medianoche, entra en todos los programas nacionales diciendo que no va a autorizar ni siquiera, ya había puesto como condición el no atraque, que ni siquiera el fondeo, con todas las medidas en marcha, con el barco a punto de entrar, con los ministros ya en la isla, con el presidente o director de la Organización Mundial de la Salud también en la isla, con los embajadores y cónsules de los países implicados en la isla. Y este señor se lía la manta a la cabeza y sale por peteneras, claro. En ese momento pasé de indignada a avergonzada, porque empezaron a llamarme y a mandarme mensajes a amigos míos de la península, asombrados porque decían que pensaban que después de Mazón no había un nivel más bajo y que estaban descubriendo a Clavijo. Y yo intentando disculparme en nombre de los canarios, menos mal que ha quedado claro que Clavijo es una cosa y los canarios somos otra. O Clavijo y Rosa Dávila es una cosa y los canarios somos otra. O Clavijo, Rosa Dávila, el alcalde de Granadilla que pactó con Vox, los de Vox de Arona, son una cosa y los canarios somos otra, afortunadamente. Afortunadamente. Pero había incendiado, es decir, el pirómano Clavijo había incendiado a la población. En fin, siempre cuando alguien dice fuego, todo el mundo sale corriendo. Menos mal que hay ese todo el mundo, hay niveles, ¿no? Y hay gente que no sale corriendo, sino que reflexiona. Y empieza a correr hacia adelante, inventándose cosas en cada hora, cada cosa más disparatada que la anterior. Y entonces la vergüenza va increciendo, ¿vale? Y él sigue corsi y ricorsi, abundando en el disparate. Él y Rosa. Las dos ruedas de prensa de hoy daban vergüenza absoluta. absoluta, porque encima los llaman de las teles nacionales, como a Rosa en una tele la llama y le pone a un epidemiólogo después de que ella dice unos cuantos disparates, y el señor la contradice y le dice, no, eso que usted está diciendo no es así, son mentiras. Y se ve, ¿no? Porque se quedó hasta que abandonó la imagen, ella se queda, se va quedando traspuesta, va perdiendo su sonrisa y su aplomo y se va quedando traspuesta. Bien, entonces la vergüenza galopa. Cada día tenemos más vergüenza de tener a ese presidente de Canarias y de tener esa presidenta de Cabildo. Pero no digo casualmente lo del alcalde de Granadilla, Vox, y los boxeros de otros ayuntamientos de Tenerife. Que hubo un primer momento donde algún cargo aislado salió, que yo dije que hace todos estos personajes hablando de lo que no les compete. Pero, César, llevamos 2 o 3 días de silencio atronador de toda coalición. Coalición Canaria está callada. No ha salido el secretario general de coalición, el alcalde de La Orotava. No ha salido prácticamente ningún cargo. Paulino, que ya no tiene ningún cargo, salió con una cosita. Y está manejándose él con su portavoz, que recordemos que su anterior cargo fue concejal de carnavales de Santa Cruz, ¿vale? El que ahora es portavoz, el que lleva la voz cantante conjuntamente con Clavijo. Y por supuesto, algunos medios de comunicación que salieron inmediatamente, porque hay un débito. Tú sabes de lo que hablo, ¿no? Los medios de comunicación obedecen a ciertas contrataciones. Y seguramente habrá habido alguien que le dice, recuerda que te di dinero tal día o en tal momento. Y entonces, pues tenemos un silencio de los corderos total y absoluto de toda coalición. Unos palmeros, que son algunos periodistas y la gente normal a las que le comunicó la alarma. Pero mi pregunta es, ¿dónde está el PP? ¿Dónde está el vicepresidente Domínguez? Que hay una línea abierta del PP nacional. Y el vicepresidente lo ha empujado, creo yo, esta es mi interpretación, esto ya yo no lo sé. Domínguez lo empujó al presidente o lo presionó para que diera la cara y se retiró y le dice, sal tú, Fernando, que a mí me da la risa, ¿no? Como en el chiste, sal tú, porque a mí me da la risa, yo me voy a quedar detrás. Entonces, mi interpretación, que esto no es verdad, pero es lo que yo he visto en estos últimos días, es que hay gente que lo empujó, que le dijo, tienes que hacer esto, pero que están nadando y guardando la ropa sin ser ratas, o siendo ratas, no lo sé. Nadando y guardando la ropa. Porque la pregunta, repito, ¿dónde está el señor Domínguez? Don Manuel Domínguez, vicepresidente del gobierno. ¿Por qué no se ha manifestado? ¿Por qué no ha salido con Clavijo? Sí. Su partido a nivel nacional fue el primero que abrió la caja de los truenos. Y sin tener por qué, la señora Ayuso en Madrid ha hecho lo mismo. Entonces, claro, tenemos a un señor haciendo el ridículo más horroroso, que él achaca los memes, pero no, él solito se puso ahí. Los memes vienen porque él solito se puso ahí. Porque alguien, posiblemente su única excusa sería, alguien me engañó, alguien me asesoró mal, pero es que no se ha callado. Es que hoy era la oportunidad, él no estuvo en, digamos, en la evacuación de ayer, en ningún momento. Dice que lo siguió desde presidencia para no hacer un no hacer un espectáculo, pero ¿y qué otra cosa has estado haciendo sin un espectáculo? Y hoy, que era el momento de quedarse callado, visto las consecuencias, hombre, rueda de prensa de él, rueda de prensa de Rosa Dávila, volviendo al disparate, porque ponen los dos, voy a poner nada más que un ejemplo, esgrimen dos personas, una francesa y otra de Estados Unidos, que dieron positivo en la PCR. Y dice, claro, han dado positivo, pero no dijeron que eran asintomáticos. Pues claro, son asintomáticos, porque el periodo de incubación de este virus llega hasta 42 días, por eso tienen que estar en cuarentena, porque el ser asintomático no quiere decir que no tengan el virus. Hay que esperar a que se manifieste y hacer contraste, porque el de Estados Unidos, que rápidamente las autoridades sanitarias estadounidenses dijeron que era positivo, que había una persona positiva, después han rectificado y dijeron en el contraste dio negativo. Pues no era positivo, era un falso positivo. Pero lo esgrimen como una prueba de que tenían razón. Más vergüenza todavía y mucha pena. Porque parece que están esperando a que salte una persona contagiada para decir yo tengo razón. No, no se alegran de que la gente está a salvo y que no tenga la enfermedad. No, no, no. Se alegrarían de que hubiese varios contaminados. ¿Pero esto cómo es? Si es que va en el sueldo, el cargo con la carga, usted está obligado a mantener la prudencia, a colaborar con las otras instituciones y a representarnos a los canarios dignamente. Porque, Antonio, ¿me entenderá? ¿Qué pasaría si en aplicación de los planes de emergencia de un centro, los planes de evacuación, yo empiezo a darle voces a los niños alterándolos, y encendiendo el fuego sin que se encienda? ¿Qué pasaría? Sería un irresponsable, ¿no? Yo creo que sea una profesora de infantil, una maestra de infantil, sea todo un presidente de la comunidad, está obligado a hacer aquello a lo que se ha comprometido como cargo. No otra cosa. Y cierro. Coalición Canaria tiene un problema. Rosa Dávila tiene un problema. Rosa Dávila iba a resolver las colas de Tenerife en 3 meses. 3 años después está peor, no, lo siguiente. Coalición Canaria en materia sanitaria, por ejemplo, en materia de empleo, en materia de vivienda, en materia de educación, que lo tiene el PP, tiene números muchísimo peores que los que cogió hace 3 años. Muchísimo peores. No han hecho nada. Rosa Dávila no solo no ha resuelto el problema de las colas, es que Rosa Dávila no ha hecho ni un metro de nuevas vías, ni ha reparado un metro de las vías que recibió. Y tenemos carreteras en Tenerife que son huertas en este momento. ¿A qué te metes en ese berenjenal? Haz tu trabajo, Rosa. Haz tu trabajo. Y entonces, esa es la consecuencia, esta vergüenza, digamos, generalizada, que tenemos un montón de personas de Canarias, que le tenemos que decir a nuestros amigos, no confunda. Canarias es una cosa y los que gobiernan son otra. No tenemos nada que ver con esa gente. Ah, pero es el presidente. Da igual. Da igual. Rosa Dávila gobierna porque amenazó a Pedro Martín con que una vez lo eligiera el Pleno del Cabildo, sabe que el presidente del Cabildo es el de la fuerza más votada, una vez fuera proclamado presidente en el año 23, él inmediatamente presentaba una moción de censura porque tenía los votos de Vox, del PP y de Vox. Y entonces Pedro, ¿qué dijo? renuncio a ser elegido para evitar este follón. O sea, que ni siquiera representa la mayoría del pueblo tinerfeño. ¿De qué va? ¿De qué va esta señora? Y bueno, pues aguantar la vergüenza. Una de mis amigas, que de toda la vida es de Izquierda Unida, me escribió desde Cádiz, ella vive en Cádiz. Y durante chica se crió aquí porque su familia era marino. Y me escribió y me dijo, ¿y qué pasa con esto? Digo, por favor, dame asilo en Cádiz hasta que se me pase la vergüenza.
0: Bueno, yo creo que Fernando Clavijo me dice, Antonio, que es que acaba de convocar, yo sé si lo entendí bien, pero unas olimpiadas en Canarias, pero de ratones, ¿sabes? De ratones nadadores, y vamos, enfrentados con las figuras mundiales de la natación. Eso me dijiste, ¿no, Antonio?
1: Una carrera, una travesía a nado de ratones desde Granadilla a Santa Cruz, creo.
0: Sí, muchos, es que los ratones no es que naden, que vuelan.
1: Bueno, ratones hay de muchos tipos y hay alguno que sí que vuela. No, yo sinceramente creo que, bueno, que Clavijo... El problema es que estamos en manos de ellos en el día a día en la comunidad autónoma de Canarias, ¿no? O sea, unas personas que está claro que no, que ante una situación de emergencia, lo menos que hacen es pensar en las personas que las que están sufriendo la emergencia y los chicharreros, los tinerfeños que de alguna forma podían tener algún peligro en el momento de la del desembarco, ¿no? Y lo que hace es tratar de aprovechar esto para generar una especie de alarma social, de crear una especie de crear un miedo entre la gente para, pues no sé, la verdad con qué objetivo. Supongo que el objetivo sería que al final la gente se opusiera a este tema y la verdad es que no sé realmente cuál era la pretensión de Clavijo, porque a no ser que fuera precisamente lo que ha pasado, o sea, él de alguna forma sabía que él no tenía ningún tipo de competencia en este tema y que lo único que podía hacer era, pues bueno, pues tratar de ponerse a un lado, ¿no? De echarse a un lado, de decir, oye, yo con lo que pase aquí no tengo nada que ver, ¿no? Y si pasara algo, si hubiera pasado algún problema de contagio o lo que sea, pues echarle la culpa al gobierno central. Yo creo que esto es lo que ha hecho, ¿no? Y esto dice lo que es Clavijo y dice lo que es su acción de gobierno. Es decir, hay un problema y en vez de ver cómo buscamos la manera de resolver ese problema, lo que hacemos es dejar que otros lo resuelvan y yo generar una disculpa o un poco para si sale mal sacar ventaja, ¿no? Este es el problema, que es un poco lo que decía Fidela, ¿no? O sea, la idea de que casi estás deseando que salga mal para tú sacar ventaja. Si esto es lo que piensa el presidente del gobierno de Canarias, si es esta su manera de hacer acción de gobierno, estamos jodidos, ¿eh? Estamos en manos de alguien que realmente le importa poco lo que está pasando y lo que le pase a la gente, le importa básicamente aprovechar cualquier mínima oportunidad para tratar de seguir siendo para tratar de sacar ventaja, ¿no? Esto es lo que a mí me parece realmente jodido de esta historia, porque esa es una lectura en la cual estamos en manos de gente que no está preocupado por tu salud, Es el gobierno de tu comunidad autónoma, pero no se preocupa por tu salud. Es el gobierno de tu comunidad autónoma, pero no se preocupa por resolver los problemas, sino que lo que hace es, bueno, hay un problema, pues a ver cómo saco yo ventaja electoral de este tema. Lo que pasa es que se pasó de frenada. Se pasó de frenada y al final esto que él pretendía, pues de alguna forma sacar ventaja, pues parece que se la ha convertido en un problema. Tenemos una dificultad, que es que la gente se olvida rápidamente de estas cosas, y esa es la dificultad que tenemos. Pero desde luego en estos días somos el hazmerreír de todo el mundo, ¿no? O sea, resulta que tienes una situación controlada que se puede tal que tendrías que sacar pecho de la capacidad que tiene Canarias de responder a esta situación, porque dicen Cabo Verde no fue capaz de afrontarla, Marruecos tampoco. Pues coño, si tú tienes capacidad de afrontar una situación de ese tipo sin riesgo para la población, con una capacidad impecable de atender una situación humanitaria que ya estaba empezando a ser tremenda, ¿no? Y bueno, pues poner todos los medios, que en definitiva, al final los medios ya se han visto que estaban, que se podían y que no había ningún problema en esto, ¿no? En definitiva, yo creo incluso que si yo fuera empresario turístico, le diría, bueno, ¿tú qué favor le estás haciendo al turismo en la isla? Si una de las cosas que más valoran los turistas es precisamente esa seguridad sanitaria que tiene Canarias, y resulta que tú la pones en entredicho cuando tienes capacidad, ¿no? En fin, yo creo que, y bueno, y yo no sé si ustedes han visto las televisiones españolas y de otros sitios, o sea, al final Clavijo ha quedado como un verdadero ignorante por una parte y sobre todo un miedoso ventajista, ¿no? O sea, entonces, al final yo creo que se le volvió en contra ese afán, digamos, de ser ventajista, ¿no? Ya has visto como el propio Partido Popular, que yo creo que fue, como dice Fidel, alguien que animó a Clavijo a tener este posicionamiento, como empezó siendo súper hipercrítico con la situación y ya ha ido rebajando el tono de una manera importante, ¿no? Cuando los canarios y las canarias, que son al final, somos los que en realidad pues son los miembros del operativo, son las personas que han ido en la lancha a buscar al barco que estaba fondeado, a buscar a la gente y a sacarla al muelle, a llevarlas al aeropuerto, en fin, la gente ha puesto lo que tiene y ha resuelto una situación de crisis que Clavijo no solo no la quería resolver, sino que la quería empeorar. Que cuando tú dices a última hora, al último día, que no lo quieres dejar sabiendo, sabías que no, que te iban a decir, mira, pues pasamos de ti, pero lo dices, ¿no? Dices, no va a fondear el barco. El último día, última hora, tú sabías que no tenías capacidad para decir eso. ¿Para qué lo dices? ¿Por qué lo dices? Lo dices básicamente porque porque no tienes una conciencia de la situación de gravedad que había y luego quieres generar una bronca y una especie de como de ridículo internacional, mundial incluso, al gobierno de España. Entonces, imagínate lo que hubiera pasado organizando con la Comunidad Europea, con la ONU, con la Organización Mundial de la Salud, en fin, organizado con todos los organismos internacionales, y el último día, a última hora, tú dices, esto se rompe porque yo, que soy presidente de la Comunidad Autónoma de Canarias, me niego a que desembarque el barco. Me parece una posición totalmente totalmente de eso, de intento de postureo en un momento determinado. Un postureo que por otra parte, yo creo que es un error tremendo de Clavijo lo que ha hecho, ¿no? Por otro lado, el tema de que se plantea ahora con cuanto hemos visto a Clavijo como el mayor de los independentistas del mundo mundial, ¿no? En Canarias es que se nos está ninguneando, es que esto parece colonialismo. De hecho, hay incluso periódicos como el Canarias 7 que han hecho algún editorial o alguno de los comentarios del director diciendo que cuando los ingleses hablaban de las colonias y este tipo de cosas, como si realmente fuera lo que hubiera habido aquí, fue una imposición colonialista ante de una situación para nada. O sea, aquí lo que ha pasado es justo lo contrario. O sea, las competencias eran del Estado, todas. Las de puertos son competencias del Estado, las de aeropuertos son competencias del Estado, las de sanidad exterior son competencias del Estado. Y lo que había era, bueno, pues un intento de hacer digamos, una colaboración institucional, porque dado que era Canarias el lugar donde se sucedían los hechos, intentaron llegar a un acuerdo. Pero claro, no sé, o sea, yo creo que por un cálculo electoral equivocado, según se ha demostrado al final, lo que hizo fue tratar de boicotearlo. Y bueno, pues afortunadamente las cosas que había que hacer se hicieron y bueno, y desgraciadamente, a mí como canario, lo mismo que para Sibela, yo no tengo amigos en Cádiz, así que no sé dónde pedir asilo político hasta que se pase la vergüenza, ¿no? Pero desde luego, bueno, espero que la gente sepa diferenciar, como ha sabido diferenciar en Valencia, como ha sabido diferenciar en otros sitios, desde la actuación de un señor que nos ha demostrado su incapacidad para gobernar Canarias y a ver si me busco un sitio por ahí para... No me lo voy a buscar, pues voy a seguir viviendo aquí y voy a intentar decir que tanto Clavijo como Rosa Águila han intentado generar, que yo creo que es la peor de las políticas que se puede hacer. O sea, imagínate generar miedo en la población y miedo a un contagio, ¿no? Que ya sabes que nosotros en el ADN tenemos, digamos, impresos los miedos a las pestes, ¿no? A las famosas epidemias de peste que hubo en otros momentos, ¿no? De alguna forma, eso es algo como que te sale innato, ¿no? Ese miedo y ese terror a que haya un contagio masivo y a que empiece a morir la gente por la calle. Sin contar con el COVID, que bueno, que fue, afortunadamente fue una situación más controlada, ¿no? Pero esa política de querer extender el miedo en la población es desde luego para mí lo que demuestra el nivel de inhumanidad y de, bueno, de coalición canaria, ¿no? Porque estamos hablando de coalición canaria, no estamos hablando de Fernando Clavijo, estamos hablando de Fernando Clavijo y de Rosa Dávila. Supongo que habrá en coalición canaria algunas personas que les haya dado vergüenza esto durante este tiempo, pero desde luego el cinismo, la desfachatez de la actuación de coalición canaria en estos momentos es realmente para hacérselo mirar, ¿no? Y a mí sí que me da mucho respeto que esta gente sea la que nos gobierna.
0: Bueno, pues yo lo que estoy convencido es que no hay problema, aunque la fecha no sean los carnavales en Cádiz, bueno, harán joyas auténticas sobre esta esta experiencia el próximo año. Y a mí me gustaría ver qué tratan la Ninfunifá y todas estas murgas aquí del carnaval, de los carnavales de Canarias. Y me gustaría, Fidela, ¿tú qué crees? Silencio, como ya dijiste.
2: Se lo prohibirán. Se lo prohibirán de una manera o de otra. Hay medios, ¿no? Económicos. Pero salió Bermúdez, el alcalde de Santa Cruz, también al principio, después se cayó. Porque yo fui una de las que puse en las redes que lo que tenía que hacerse por el rey era quitarle a Santa Cruz el título de muy benéfica que obtuvo por su comportamiento en una peste del siglo XIX, se lo dio la regente Cristina, el título de ciudad muy benéfica, por su comportamiento en una epidemia de cólera que vino a través de un barco, claro, y donde el comportamiento de la población de Tenerife fue ejemplar. De Tenerife y gente que estaba en Tenerife que se quedó inmovilizado aquí porque no pudo salir por la cuarentena. Y la regente Cristina le otorgó a la ciudad de Santa Cruz de Santiago de Tenerife el título de muy benéfica. Todos estos, lo dice Antonio muy bien, han corrompido el espíritu chicharrero del siglo XIX, que no me vengan a hablar de nacionalismo. No están autorizados. Han perdido toda autoridad para hablar en nombre del pueblo chicharrero. Así de claro lo digo. Puerto de mar abierto, no solo cosmopolita, sino benéfico. Y usted viene a echar tierra sobre algo que se ganó duramente la población de Santa Cruz de Tenerife. Yo es que no se los perdono, te lo digo de verdad, César. Y que vaya ahora de independentista un tipo que entra a Coalición Canaria, no como UPC, que parte de UPC entró en Coalición Canaria, tú esa historia te la sabes mejor que yo, no como Izquierda Unida, que se desmanteló Izquierda Unida cuando parte de Izquierda Unida desembarcó en Coalición Canaria. No es ese sector progresista de Coalición Canaria, es la ATI profunda, la que nació desde lo más profundo del Valle de la Orotava, vamos a decirlo así. Eso es lo que representa Clavijo. Su padre sí era independentista, su padre.
0: Que formó parte. Y buena gente, ¿eh?
2: Que formó parte. Sí, pero mira lo que da a la buena gente.
0: Sí, era buena gente, pero yo lo conocí y
2: Claro, el padre estaría ahora mismo avergonzado de esto. Pero ¿cómo que es esto? O sea, Clavijo se pliega a lo peor de la metrópoli. A Vox, a lo peor del PP, que no es un PP, digamos, civilizado, ¿no? La presidenta de la Comisión Europea acaba de mandar una felicitación al pueblo tinerfeño y al gobierno de España. Y es del PP, es una señora del PP, pero no de este PP. Él ha pactado con lo peor de la metrópoli. Se siente más cómodo pactando con el PP y atrayendo a Vox para hacer mociones de censura como ha hecho en la isla contra gobiernos progresistas. Eso es lo que ha hecho el señor Clavijo. O sea, que de independentista nada, de defensa de Canarias nada, porque no ha conseguido bajar ni uno solo de los parámetros horrorosos que tiene la isla. O que tiene Canarias. Por ejemplo, el menor sueldo per cápita, sobre todo en el sector turístico. Uno de los mayores fracasos escolares que ha sido incapaz de mantener la cercanía al 5% y lo que ha hecho es bajar la inversión acercándolo al 4% que había abandonado. Los peores números en pobreza y sobre todo en pobreza infantil. Los peores números en listas de espera. ¿Qué es lo que ha hecho bien? A favor de Canarias. Ah, devuelve dinero. A la Comunidad Económica Europea le devuelve dinero. Y al Estado no se lo gasta. No protege al sector primario. ¿Qué ha hecho Clavijo por Canarias? ¿Qué ha hecho? Cero. Cero. Y como

0: Hacíamos un poquito los bobos y sabíamos que iban deteriorándose los números de la comunidad, pero le buscábamos siempre una explicación. Pero es que encima me avergüenza. Pues no, no me avergüences, Clavijo. No me avergüences. Entonces, yo lo siento, ser tan dura, porque van a decir que es partidismo, pero no. Lo mío no es partidismo. Partidismo es utilizar el miedo de las personas para arrayar su humillo electoral para el año 2027. Y, vamos a hablar en canario, hasta para pegar un envite hay que saber hacerlo. Y hay que saber también abandonar el juego cuando ves que el juego no te viene bien. Por tanto, ni chincheta ni sabe jugar al envite. ¿Qué canario no sabe jugar al envite?
1: Antonio, ¿algo más sobre este tema?
2: Hombre, a mí me gustaría, sería un deseo enorme que las murgas realmente cumplieran su función y tuvieran una posición crítica con respecto a esta situación. Pero me da la impresión, yo no sé, pero tengo la impresión, por lo que he visto últimamente, de que las murgas no están cumpliendo el papel para el que se crearon, que era la de criticar a la autoridad, ¿no? O sea, que era para lo que era el carnaval. Pero es verdad que se ha institucionalizado tanto el carnaval que hay muchas subvenciones que condicionan las críticas que se hacen. Entonces, espero ver alguna, me gustaría que alguna se atreviera y que demostrara su independencia, pero no sé, a lo mejor resulta que en Cádiz sí critican a la situación, pero me da la impresión de que aquí en Canarias va a ser difícil, ¿no? No lo sé, espero equivocarme, me encantaría equivocarme, ¿no? Que me dijeran, mira, nosotros no nos dejamos comprar por nada ni por nadie. Ojalá fuera así, pero me da la impresión de que no va a ser. Y no sé, sobre la situación.
1: Mira, sobre eso una buena, razón que te apoya en todo lo que estás argumentando es que al primero que tenían que haber ridiculizado, porque ha hecho el ridículo, más brutal que uno se pudiera imaginar, tenían que ser los políticos.
2: Oh, claro,
1: Pero no he visto yo estaba esperando, oye, no voy a ponerle nombre, pero este, pues nada.
2: Por eso, dice de los políticos del partido. Bueno, está claro que también se echa de menos esa posición valiente de otros partidos, ¿no? Que digan, oiga, no podemos estar interpretando todo como una cuestión de ventaja política. O sea, desde el momento en que todo se viva como algo a lo que hay que sacar ventaja política, estamos mal, ¿no? Porque tú imagínate en un accidente de guagua, por ejemplo, que es una guagua, y vas allí y en vez de buscar la forma de resolver el problema cuanto antes, lo que haces es ver quién tuvo la culpa, si el que tenía que tener la carretera en condiciones, si el que tenía que tener los frenos en condiciones. En fin, yo creo que sí, que esto es una situación que igual, ojalá, sirviera para hacer un parón y repensarnos un poco lo que estamos haciendo y lo que nos estamos jugando, porque yo creo que nos estamos jugando la manera de resolver los problemas en Canarias. A mí no es tanto el ridículo, yo no... desde luego sí que me parece que ha hecho el ridículo de una manera importante, pero lo que me preocupa más es saber que esta es su forma de dirigir el gobierno de Canarias. Esto es lo que me preocupa, o el cabildo de Tenerife. Esto es lo que me preocupa, porque estoy en manos de gente que no que no pone por delante los intereses de la mayoría, sino que pone los intereses

0: base de la organización del partido, ¿no? Y bueno, y no es una actuación de Clavijo solo, como decía Ana Clavijo, de Rosa Dávila, de Bermúdez, en fin, estamos hablando de Coalición Canaria. Estamos hablando también, como decía antes Fidela, de que el Partido Popular no dice nada. El Partido Socialista pues se ha visto ahí en el acto porque han sido los gestores básicamente de la situación. Sumar también, ¿no? Partido Socialista y Sumar. Al único partido que he visto decir algo es a Izquierda Unida, diciendo que a Clavijo que bueno, que estaba haciendo una política antisocial, ¿no? Entonces, sí que me parece que o sea, esa es la mayor preocupación. La mayor preocupación es, ¿ha hecho el ridículo? Bueno, ojalá fuera que hiciera el ridículo, ¿no? Yo creo que ha hecho una especie de ayusada. Ha intentado ser como Ayuso en Canarias. Es un poco lo que a mí me parece que ha querido, y que le ha salido fatal, pero la impresión que me da a mí es que intentó destacarse poniéndose en contra del gobierno central, que además aquí no era solo el gobierno central, sino el gobierno central, la Organización Mundial de la Salud, la Unión Europea, 23 países, en fin. Y hizo una jugada para ponerse en contra del gobierno central, que además nos pone en contra de un montón de organismos internacionales y de situaciones de ese tipo, y al final pues resulta que a mí, ya digo, de todo esto lo que me jode es haberme dado cuenta de la incapacidad del gobierno de Canarias.
1: Fidela, algo más para cerrar ya este tema, que porque cerremos hoy no vamos a evitar que esté presente, porque es que a todos los niveles, no es que todas las emisoras, en general, todas las emisoras lindas y tal, eran, vamos, un cachondeo y autovergüenza.
2: A veces uno agradece que la gente que nos representa guarda en silencio en lugar de hablar. Porque una cosa es ser tonto y otra cosa es demostrar que sé, que es lo que le ha pasado a Clavijo. Pero fíjate, dice Antonio que posiblemente la gente tiene olvido selectivo y el año que viene no se acordará. Yo creo que sí se van a acordar. Porque estos cachondeos empiezan por poquito y después se mantienen, ¿no? Residualmente, de cuando en cuando le van a sacar los memes, esos de los que él se ha quejado, pero que los ha provocado él. ¿Cómo se le ocurre buscar información en una IA? Que además tiene errores. Cualquiera que busque en la IA sabe que comete errores, salvo que los prontos, o sea, un experto y lo ponga bien, y lo filtres después, e incluso lo pulas para que no se note. No, no, no. Él hace una captura de la IA y se la manda a la ministra. Entonces, claro, es una incapacidad tan grande y ha sido todo tan burdo que difícilmente la gente se va a olvidar. Y a lo mejor aquí nos olvidaremos. Pero ya saldrá alguien en esa península a mandar de nuevo a sacar o a ridiculizarnos, como ha pasado con Masón, entre otras cosas. Alguien decía, pensábamos que por debajo de Masón no había nada más, y acabamos de descubrir a Clavijo. Por tanto, yo no creo tanto que esto, digamos, vaya a pasar. Cuando pase el tiempo, vaya a pasar. Yo creo que este es el principio del fin de Clavijo. Vale. Digo, además, que menos mal que los puertos y los aeropuertos no dependen del gobierno de Canarias, no dependen, ¿vale? Porque ahí tienes, por ejemplo, a Pedro Suárez, que es el presidente de la autoridad portuaria del PP, y el hombre ha mantenido al tipo, y es del PP, ¿eh? No tengo ningún problema en reconocerlo, de hecho lo dije hace un par de días, en otra radio que me preguntaron. No hay color entre la conducta de Pedro Suárez y la conducta de esta gente. Y serán de la del mismo partido, sí, pero Pedro Suárez es un hombre prudente de toda la vida. Se le ocurre utilizar su cargo para hacer partidismo. Y por cierto, el tiempo pone todo en su lugar. El tiempo cronológico y el tiempo atmosférico. Porque tanto rollo para fondear el buque en el puerto de Granadilla que no podía atracar, y resulta que el tiempo atmosférico obligó a que hoy se tuviera que atracar. El tiempo atmosférico puso la cosa en su lugar y las 26 personas o 28 que fueron evacuadas hoy, que eran los australianos, y algún país como Argentina y creo que Filipinas, que no pudieron mandar vuelo, fueron en un avión a Holanda y desembarcaron en un 2x3 porque estaba atracado, porque no hubo un vehículo intermedio para acercarlo al muelle, para después en el muelle montarlos en la guagua. La guagua estaba allí al pie del barco, por tanto el tiempo atmosférico en este caso, subsanó una estúpida exigencia de clavijo, una clavijada, y el tiempo cronológico va a poner las cosas en su lugar. Porque espero, con ayuda del Santo Padre que nos ha bendecido el día de ayer, espero la intervención divina para que esos deseos malsanos que tienen todos estos, para tener la razón por arriba de todo, pues Diosito no lo, como dice mi nieta, Diosito no lo permita. Porque ya está bueno ya. Ya está bueno de manipular a la gente, de meter el miedo en el cuerpo a las personas quizás más débiles, más vulnerables, más crédulas. Ya está bueno ya. Está bueno. Yo creo que este pueblo, el pueblo canario, que ha sido un pueblo valiente y que ha arrostrado miles de dificultades a lo largo de sus 5 siglos de historia colonial, vamos a decirlo, porque tenía historia anterior, se merece otro respeto.
0: Sí, yo insisto que de alguna forma esto que acaba de decir Fidela, ¿no? Vamos a ver. Él se asesora con la inteligencia artificial. Es decir, el presidente del gobierno de Canarias, que puede preguntarle a epidemiólogos, que puede preguntarle a quien quiera de Canarias, que además los hay muy buenos y muy preparados. ¿Cómo es que en una conversación con la ministra, en vez de apoyarse en las consultas que pudiera hacer a los hospitales, al Servicio Canario de Salud, en definitiva, a toda aquella persona de Canarias que seguro que se prestaría de buen grado a asesorarlo, termina asesorándose con una IA, pero además debería ser una de las baratas, porque entonces sería la de Google o alguna cosa de estas, ¿no? Y así se toman las decisiones. O sea, tú teniendo la posibilidad de asesorarte con expertos, con gente que conoce, ¿no? Te asesora con una consulta de Google.
1: Es que mira, perdón, Antonio, es que él está dando ejemplo de que todos los ciudadanos digan, pues daban adelante que la presidencia la ostente la inteligencia artificial, que sean...
0: Mejor que fuera que la aconsejó esto, ¿eh? No, que no, que fue la que aconsejó el tema de la rata. Ojalá la gente vea no solo lo que hizo Clavijo, sino también lo que le aconsejó la inteligencia artificial. O sea que en ese sentido me parece que ha salido mal parado ambas cosas, ¿no? Lo que sí que es verdad es que dice, este por lo menos no es una persona que, bueno, no es un presidente que sea capaz de tener mecanismos para tomar decisiones bien meditadas, bien estudiadas y que decisiones que nos afectan a todos, ni siquiera bien asesoradas. Entonces, este es el problema. O sea, así se toman todas las decisiones aquí, pues estamos jodidos.
2: Y ánimo de no nombrar a cualquier otra institución. En el año 2013 se le concedió la medalla de oro de Canarias al Instituto Universitario de Enfermedades Tropicales y Salud Pública, que es uno de los institutos de salud pública y estudios tecnológicos relacionados con la salud pública más importantes del mundo. Cuidado, que no estamos hablando de una tontería. Solamente con que ante sus dudas y paralelamente a la negociación que llevaba con el gobierno del Estado, Clavijo hubiera llamado al instituto y le hubiera hecho un encargo. Le hubiera dicho, necesito 3, 4 o los que sean profesores que se pongan al día de este virus y que sean mis asesores durante un tiempo. No hace falta para siempre, sino en medio de esta crisis. No hace falta para siempre. Lo tiene. Pertenece a la ULL, este instituto. Tú, César, que has sido profesor de la universidad y te llama el presidente de un gobierno y te pide asesoramiento para una cosa de tu ámbito de conocimiento y tú no vas.
1: Por supuesto que voy.
2: Claro, aunque no coincidas ideológicamente. Se trata de un asesoramiento en un ámbito de conocimiento universitario. Que lo tienes tú y no lo tiene el presidente. Es que a mí me parece una cosa tan inaudita, teniendo los medios. ¿Pero qué hacía este hombre consultando a la IA la noche del sábado por la noche? ¿Pero qué hacía este hombre con este rollo? ¿De verdad?
1: Mira, es que ellos se consideran la inteligencia total. Cualquier mequetrefe, pues se considera así, insuperables. Geniales. Deberían de hacerles unos test de unos test de eso del nivel para que salgan las realidades.
2: No sé qué tristeza más grande cuando el ámbito académico, el ámbito del conocimiento, se le ninguneó, que él habla de ninguneo del gobierno del Estado con respecto a él, ejerciendo las competencias del gobierno del Estado. Pero ¿y qué hace él con no sé cuántos cientos de asesores que tiene cuando no se pone los asesores que realmente necesita? ¿Vale? Aunque sea provisionalmente. Ahora resulta que necesita un asesoramiento en virus, en enfermedades, en salud pública o en biotecnología. Oiga, búsquelo. ¿Tiene? Y por cierto, páguelo, porque la universidad también tiene grandes carencias que la administración pública canaria en este momento no está cubriendo. Páguelo, pague ese asesoramiento, porque usted le paga al último concejal de la fila que quedó en la oposición y le paga un sueldo de asesor, para tenerlo liberado y para que vaya después con las siglas de Coalición Canaria a las siguientes elecciones, porque eso es lo que pasa. Por eso hay no sé cuántos cientos de asesores del gobierno de Canarias que pagamos todos, ¿eh? Entonces vamos a ser un poco serios con el dinero público también. Vamos a ser un poquito serios y con el respeto al conocimiento, que es lo que más me enfada. Respete usted el conocimiento.
1: Vamos a ver, creo que hay alguna... ¿No? No, está haciendo unos señas que no. Anabel, pero tenía un folio ahí por delante y por detrás, que digo. Venga, venga, dámelo, dámelo. Pero él le... pero coge poco. Un oyente por YouTube, pues, o una. ¿Desde cuándo un mamífero no nada? Esa es la primera pregunta que pone. Dice, ¿desde cuándo un roedor no nada cuando son los animales que junto a los humanos que más se adaptan a todos los contratiempos y todas las circunstancias? Y si no había problemas con los roedores andinos, ¿por qué el Hondius no se atracó en el puerto de Cabo Verde, manteniendo a la tripulación a bordo en cuarentena? Lo curioso es que nos castigamos la falta de información que ha dado el Estado, sabiendo cómo estaba la población alarmada debido a la gravedad del asunto. Oye, no sé, pero voy a llevar la firma a Fernando Clavijo, ¿no?
0: Parece que nos oye, lo que estaba pensando, que parece que nos escucha. Bueno, está bien, ¿no? Que nos escuche. Bueno, ya se ha dicho y se ha visto que no había ningún tipo de ratones en el barco. Yo supongo que además que desde el primer momento lo primero que harían los tripulantes es ver si había ratones e intentar exterminarlo, ¿no? Supongo que algún sistema de exterminio de ratones tendrían, eso seguro. Y segundo, a pesar de que hubiera ratones, que es verdad que los ratones nadan, no sé si tanto como para llegar de Granadilla a Santa Cruz, eso sí que lo dudo, pero también es verdad que muchas veces a los ratones se les ahogaba, era una de las maneras de matar ratones, ahogarlos. Vamos a ver, estás en un sitio donde tienes un control prácticamente total de lo que está pasando. Si pudiera haber una rata, seguro que tendría sistemas para matar las posibles ratas que estuvieran. ¿Por qué se fondeó y en Cabo Verde? Pues no sé exactamente, supongo que en Cabo Verde no tendrían las condiciones que se tenían en Tenerife. Y segundo, el fondeo aquí fue una exposición de Clavijo, como él mismo, de la que él mismo presumió. Al final era una manera de entorpecer el operativo, pero bueno, de alguna forma le hicieron caso. Si hubiera habido una rata que hubiera bajado por un cabo del barco, tanto cuando estaba fondeado como cuando atracó, estoy seguro de que había habido una fotografía de esa rata. En principio no parece que había ratas. Además estaba confirmado de que no había ratas en el barco. Entonces, bueno, decirle a Clavijo que yo creo que lo mejor que puedo hacer ahora es retomar el tema por otro lado. Y además lo que podría hacer es empezar a sacar pecho, decir que Canarias está preparada para una situación de emergencia de este calado, que hemos demostrado que tenemos una capacidad enorme de respuesta ante situaciones absolutamente imprevistas y una fortaleza sanitaria, portuaria y aeroportuaria que nos permite hacer que cuando pasa una cosa de esa podemos darle una respuesta adecuada. Yo creo que debería empezar a cambiar y no enrocarse, porque el enroque le va a costar más.
1: Pues sí, bueno, miren, si me permiten, porque como faltan 25 minutitos, a mí me gustaría que tratáramos un tema un poquito, no se va a agotar, ni por supuesto ni hoy ni todas las dos o tres sesiones que le podamos dar, sino que bueno, estará latente mucho más tiempo. Estuve en Moscú en unas jornadas donde se invitó, pues bueno, gente de todo el mundo. Todo el mundo fueron. Allí estábamos, pues, vamos, entre 200 y 300 representantes de activistas de todo el mundo, ¿eh? O sea, un movimiento espectacular con unas intervenciones sensacionales que hemos puesto en Radio San Borondón y que las pondremos muchas veces, ¿no? Porque habla del nivelazo que atesoran, vamos, muchos de los activistas que han generado y que lideran pues muchos de los movimientos culturales, sociales del mundo. La verdad es que yo estoy ilusionado con vamos, el próximo año que se convoque otra vez, y que estén otros más, gente que haya faltado y demás, ¿no? Pues allí estuvieron socialistas, comunistas, anarcosindicalistas, gente formidable, pero formidable, ¿eh? Unas intervenciones que les pediría, cuando les rogaría que escuchasen las grabaciones que hicimos. Bueno, en una sesión, por ejemplo, en el local de los sindicalistas de Moscú, durante prácticamente 4 horas, ¿no? Y bueno, fue ilusionante. Yo creo que nadie salió desanimado, sino hinchados de satisfacción del nivelazo que se tiene por parte de eso, de los activistas, no de los activistas bien pagados, ¿no? De los activistas, posiblemente la mayor parte de ellos no pagados. Me imagino que ni los gastos para ir a Moscú para asistir a esta sesión. Se llamó la jornada, digamos, de este núcleo, se llamó Sovinter, y bueno, y estamos esperando el próximo año con una ilusión, vamos, el 27, el 28 y el 29. Allí que lo quedó claro, insisto, ese nivelazo y que bueno, que se tiene que generar ya esa unidad que permita crear un bloque, un frente con un frente de izquierda, porque no va a ser de derecha, precisamente un frente que se preocupe de una sociedad, de que lleguemos a una sociedad igualitaria. Bueno, pues estamos ahí, deseosos de que esto se celebre. Lo coordinó Lois Pérez Leira, un queridísimo amigo de todo, y sale con mucha frecuencia en Radio San Borondón. Y bueno, el domingo tenemos Andalucía. Ustedes imagínense que como nos tenemos y como está saliendo, hoy salió una encuestita, la verdadera vergüenza, ¿no? Por ejemplo, le dan al Partido Popular 56, la mayoría absoluta hay, 56 representantes. Al Partido Podrido, de Juanma Moreno Bonilla, el jefazo del gobierno en este momento de Andalucía. Un mequetrefe que ya vimos lo que pasó el tema anterior. El PSOE, bueno, sí, el PP con 56 dobla precisamente exactamente al PSOE. Absurdo. El PSOE tiene 28, el doble por los 56 que tiene el PP. Vox 15. Adelante Andalucía y por Andalucía 4 y 6 respectivamente. Bueno, pues pensemos qué hay que hacer para que esto no se produzca, coño, por Dios, pero estamos locos aquí. Estamos locos. ver, empieza tú, Fidela, ¿cómo hacemos para de una vez por todas ya acabar con esta, con este ridículo?
2: Yo voy a hablar a dos niveles. El primero, el que has dicho de ese encuentro en Moscú del que acabas de llegar entusiasta, de manera entusiasta. Y voy a leer una frase.
1: Mira, y vimos, si me permite un puntito nada más. Bueno, vimos Moscú, una ciudad con unas dotaciones culturales impresionantes, y en particular el Museo de la Victoria, que se refiere, está todo girando alrededor de la victoria de Rusia frente al nazismo, ¿no? Y pero vamos, con una esplendidez que yo, mira que he visto museos en mi vida por todo el mundo, y aquello era lo mejor que uno se puede, ¿eh?, ver, a las habitaciones como eran, todo, vamos, toda la cantidad de detalles maravilloso, que uno dice, pero ¿y por qué no están pasando cosas de estas? Por ejemplo, en Canarias también, también en Canarias. ¿Por qué en Canarias tenemos que estar soportando a un alcalde de Santa Cruz, mequetrefe, solo podemos etiquetarlo de mequetrefe, cuando sigue conservando ahí el monumento a Franco? El monumento a Franco, y quiere ponerle, alguna vez habló de un jardincito por ahí al lado y todas estas cosas. ¿Pero esto qué es?
2: Sí, yo me quedo, por supuesto, con el museo, con los símbolos y tal, pero me quedo sobre todo con el know-how de todas las personas que se encontraron allí. Gente poseedora de conocimiento, que intercambian su conocimiento para la mejora de la sociedad. Y voy a leer, después de todo lo que hemos hablado esta tarde, una frase de, no sé si lo voy a pronunciar bien, de Byung-Chul Han, que es el filósofo este surcoreano, que es profesor también de la Universidad de vive en Alemania, que fue premio Princesa de Asturias del año pasado, que dice lo siguiente: hoy corremos detrás de la información sin alcanzar un saber. Tomamos nota de todo sin obtener conocimiento. Viajamos a todas partes sin adquirir experiencia. Nos comunicamos continuamente sin participar en una comunidad. Almacenamos grandes cantidades de datos sin recuerdos que conservar. Acumulamos amigos y seguidores sin encontrarnos con el otro. La información crea así una forma de vida sin permanencia ni duración. Esto que describe, que es verdad, es todo lo contrario de lo que tú encontraste, y por eso vienes entusiasmado en Moscú, en ese encuentro con activistas de todo el mundo. Afortunadamente, aún queda ese encuentro, aún queda esas personas que atesoran conocimientos, información, la comparten con otros, ¿vale? Atesoran experiencias, la comparten con otros, afortunadamente, pero son pocos, o por lo menos no hacen ruido. Hemos estado hablando toda la tarde de ruido, ruido mediático, ruido, ruido, ruido. Pero nada de sustancia que quede, digamos, en el pozo de cada uno de nosotros y en el pozo colectivo del saber colectivo. Eso es un grave problema de la actualidad. Un grave problema. ¿Qué se refleja en lo que acabas de decir respecto al alcalde de Santa Cruz? Esa es, además, la grandeza y la miseria de la democracia. Que cualquiera puede ser cualquier cosa. Basta con tener los medios necesarios, casi siempre económicos, para mantener una campaña publicitaria, para publicitarse, para ponerse en la puerta de donde tiene que ir. El ejemplo lo tenemos en Estados Unidos. Más perra, más ignorante llega al poder. Y eso es un grave problema. Y ahora la segunda parte. ¿Qué tenemos que hacer? Tu propia intervención dio la clave. Encontrarnos, comunicarnos, pactar, transar, poder llegar a acuerdos, no donde yo salga triunfante y tenga toda la razón, donde más o menos todos quedemos contentos y más o menos todos quedemos descontentos, porque es la única manera de llegar a acuerdos. Recientemente he visto enfrentamientos a cara de perro de representantes de la izquierda, por ejemplo en Madrid. No me gusta. Me siento desvalida. Porque, digamos, la bondad de la solución está en que no en ganar uno ni ganar otro, ni que uno sea el protagonista y el otro sea protagonista, sino en llegar a acuerdos, repito, donde ninguno esté completamente contento, ni tampoco ninguno esté completamente descontento. Transar se llama. Se llama sentarse a la mesa. Se llama establecer las prioridades, que no es de personas, sino es de asuntos. Y yo hace muchos años decía que cuando no se llega a acuerdo, hay que hacer como cuando se elige un papa. Tú encierras a la gente y tiras la llave o la escondes y que se pongan de acuerdo. Y cada día que pasa tú le retiras un poquito de comida, ¿no? El primer día le das el 100% de comida, el segundo día el 95%, el tercero el 94% y así sucesivamente hasta que lleguen a acuerdo. Hasta que trancen, hasta que prioricen y hasta que digan qué es lo que nos conviene colectivamente, no personalmente. Los egos, tan nocivos, sobre todo para la izquierda, que no tenemos otro lugar de protección, salvo la colectividad, salvo la convivencia, salvo ponernos de acuerdo. Porque no va a venir nadie con las perras para que nos pague la campaña electoral ni publicitaria. Sabemos que no, que al revés, que van a pagar para machacarnos vivos. Por tanto, lo único que nos va a salvar es la colectividad, lo único. Y o lo aprendemos bien, o esos números no solo van a ser en Andalucía, sino van a ser en Andalucía y el año que viene en el resto de comunidades en el Estado, ¿vale? Y en Canarias en el Cabildo. Y yo me gustaría que eso no ocurriera. Me gustaría que no ocurriera. Es todo lo que tengo que decir.
1: Y de nosotros depende. De transar, pero nosotros.
2: Total.
1: Pues,
2: incluso de ponernos a disposición.
1: Por supuesto.
2: Porque algunas personas a lo mejor ya tenemos cubierto nuestra cuota de ego y a lo mejor estamos en disposición de decir, me pongo a tu disposición.
1: Por supuesto. Muy completa y muy lúcida la intervención. Antonio, te toca. Yo creo que ya estamos menos 9 minutos. Venga, te toca, Antonio, hablar de todo esto. Hoy no solo la introducción, pero la próxima semana me gustaría que profundizáramos a tope lo que hay que hacer para que no pase esto. ¿Cómo que en Andalucía, coño? ¿Te acuerdas en Extremadura cuando se decía todo lo malo era Extremadura, Andalucía y Canarias? Los tres, Pues, ay, por Dios, que Andalucía tenga la 56, coño, la mayoría absoluta en el partido podrido. Un partido que representa, pues representa a los fachas, a los nazis, a toda esa gente, a toda esa escoria. Cuéntanos, Antonio.
0: Hombre, lo primero, mostrar mi envidia, porque te hayas podido ir a Moscú y uno se haya tenido que quedar aquí. Eso primero que nada. Una envidia sana, pero una buena.
1: Que conste que los eché mucho de menos. Yo me pensé que me iba a encontrar muchos más canarios, más compañeros allí, pero los eché mucho de menos. Pero la próxima vez tenemos que ir súper, súper ya, juntos.
0: Segundo, que, hombre, a mí siempre me ha parecido, y bueno, por eso milito en esta parte de las ideas, ¿no? Siempre me ha parecido que la capacidad de la gente que trabaja en los movimientos sociales y que se organiza es tremenda, ¿no? Que tiene una capacidad enorme para desarrollar propuestas de mejora de la vida en este planeta. Y a mí me parece que la gente que además arriesga todo, arriesga su vida, su patrimonio, en fin, que la arriesga todo por los demás, es por un lado la gente que me merece más respeto, y por otro lado la que tiene mucha más potencialidad y capacidad de hacer propuestas para mejorar el mundo, ¿no? En ese sentido, supongo que si además era una reunión, digamos, de muchos países, la riqueza tendría que ser extraordinaria. Por eso,
1: mira, de todo el mundo y los líderes más significados, no sé, alguna excepción habrá, pero qué sé yo, por ejemplo, de Argentina estuvo un veterano, un mito, con 90 años y una lucidez que digo, madre mía, todos tenemos que llegar a esas edades con esta lucidez.
0: Por eso, o sea que te envidio, ¿no? O sea, está claro. Y luego, sobre la construcción de la unidad de la izquierda, yo creo que lo hemos dicho aquí mil veces. Desgraciadamente seguimos teniendo muchas piedras en el camino, primero por el contrario, ¿no? Por el enemigo que evidentemente te va a poner en el camino todas las piedras que pueda, ¿no? Y que además va a sembrar la discordia entre la gente de izquierda de una manera decidida, es decir, cuando vea que vamos construyendo unidad, va a generar de una manera o de otra elementos que supongan piedras en el camino para esa unidad, ¿no? Y por otro lado, por los que estamos militando en la izquierda, ¿no? Es verdad que también a veces nosotros mismos nos ponemos piedras en nuestro camino, ¿no? Yo espero y veo, o sea, yo es que creo que la amenaza del fascismo a nivel mundial es cada vez mayor y la estamos viendo, está cada vez más presente. Ahí tienes a Trump en Estados Unidos, primero deportando a personas migrantes, construyendo una especie de policía, pues no sé si patriótica, pero una policía política cercana a las ideas del Ku Klux Klan prácticamente, ¿no? Y ahora empezando a desmantelar los sistemas que favorecían el voto de las minorías. De hecho, está empezando a... Y además, encima, el Tribunal Supremo le ha dado la razón en alguna... le está dando la razón, de manera que todos los incentivos que hay para que la gente participe, la gente de las minorías negras, hispanas, etcétera, participen en el voto, o sea, que voten, se los está desmantelando. O sea, que cuando el fascismo llega al poder, no es que llegue al poder y esté ahí unos años y luego, bueno, pues igual se vota de otra manera y entonces te los quita de encima, ¿no? Es que cuando el fascismo llega al poder, lo que hace es desmantelar todos los mecanismos que permiten a la gente participar y decidir. Entonces, es una situación tremendamente crítica. Es una situación en la que nos jugamos, no solo nos estamos jugando la democracia, nos estamos jugando la participación mínima que tenemos. Ya sabemos que participamos en algunas cosas, pero que en los grandes temas económicos no nos dejan participar, pero es que no nos quieren dejar participar ni en estos otros temas. Y esto es lo que yo creo que nos estamos jugando. Por eso, creo que la unidad de la izquierda es una necesidad cada vez más imperiosa, o sea, cada vez más. Por ejemplo, en Andalucía, que han hecho un esfuerzo por presentarse un grupo grande de partidos de izquierda juntos. El que no se hayan presentado los dos, o sea, por Andalucía y Adelante Andalucía juntos, es desde luego una muestra de que todavía nos queda mucho camino que recorrer. Yo espero que veamos cada vez más en qué situación nos encontramos. Seamos cada vez más conscientes de que la situación no nos permite seguir jugando con que yo soy izquierda rojo más verdoso y yo soy rojo más, negro o lo que sea, ¿no? Y empecemos a entender que estamos ante una situación realmente clave para poder seguir participando en la toma de decisión sobre nuestras cosas, sobre nuestras vidas. Y por eso espero que más pronto que tarde este camino que se ha ido emprendiendo se consolide y ya abarque a la inmensa mayoría. No sé qué pasará en Andalucía. Tú sabes que las encuestas forman parte ya de la campaña electoral y entonces no sé cuánto de verdad hay en esas encuestas cuando el domingo ya veremos realmente lo que pasa.
1: Muy bien, pues Fidela, te toca cerrar, que hoy te tocó comenzar.
2: Sí, bueno. Nada, agradecer a esta casa que nos permita exponer nuestro criterio, que es de lo poco que uno aún puede presumir, ¿no? Mantener un criterio, digamos, después de una reflexión y de múltiples consultas no a la IA, y que de alguna manera, pese a todo lo que hemos dicho, yo quisiera. Y voy a manifestar un deseo, que en todo lo que concierne a la comunidad autónoma, desearía que esto no se volviera a reproducir jamás, sino que cuando se produjera una necesidad, se priorizara el interés general y no el politiqueo. Que se nos olvide ante cuestiones de interés general la fecha de las próximas elecciones. Eso es lo que le deseo a Canarias, no le deseo otra cosa. Deseo eso. Para quedar bien, digamos, como canarios y representando exactamente lo que el pueblo canario siempre ha sido. Un pueblo solidario, un pueblo constructivo, constructivo en la adversidad. Vamos a decirlo así, como hay por ahí un eslogan, fuerte en la adversidad. Eso es el pueblo canario. Y hemos tenido adversidades múltiples a lo largo de la historia. Y lo hemos superado, unido con gente que ha estado, que ha superado sus propias necesidades para ponerlas al servicio del bien común. Que estemos en el siglo XXI y que nos toque esto y que tengamos que reivindicar el siglo XIX es que parece un contrasentido. Por tanto, es lo que le deseo a Canarias, que en el futuro, en lo que nos toca vivir, esto no vuelva a ocurrir jamás.
1: Muy bien, muy bien. Bueno, pues la próxima tertulia. Me hubiese gustado tratarlo hoy, pero no nos dio tiempo. tenemos que hablar de Ayuso y varios, porque Dios mío, lo de Ayuso, yo cuando anunció que se iba para México me quedé acojonado, digo, pero ¿qué irá esta analfabeta en México? Y bueno, si fuera que se apuntase a que se iba a un curso de López Obrador o de la presidenta, Claudia Sheinbaum, que es increíble la falta de respeto, lo que dijo, Dios mío, lo que dijo de Hernán Cortés, pero es que es imposible que podamos hablar con jóvenes que no sepan quién fue, qué asesino fue aquel que se llamó Hernán Cortés, que sí, que en la época franquista nos ponían todos estos mequetrefes como modelos, pero bueno, solo en la época franquista ya teníamos suficiente con Franco, pero él quería compañeros de viaje. Bueno, pues muchísimas gracias a los dos. Y la próxima, un poquito de Ayuso, ¿le parece, Antonio?
0: Bueno.
1: Sí, porque es que yo todos los días me pregunto, pero como no está en la cárcel la culpable de 7.291 asesinatos, que fue por ella que nos dejó ir a curarse del COVID, que habían cogido en las residencias y tal, a los hospitales, por Dios. Entonces, y esta gente está ahí, y saber que le dieron la mayoría absoluta en Madrid y todas esas cosas, me dice, pero esto, menudo trabajo nos queda, coño, menudo trabajo. Compañero Antonio Pérez Marrero, Fidel Velázquez, un abrazo muy fuerte. Hasta la próxima.
2: Adiós, Antonio. Gracias a los oyentes.
1: Adiós.

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1: El Ministerio de Sanidad ha confirmado el primer caso de hantavirus en España, uno de los 14 pasajeros del crucero Ondius que se encontraba ingresado en el hospital Gómez Julia, dado positivo en hantavirus, aunque presenta síntomas de la enfermedad que se mantiene estable. La Organización Mundial de la Salud ha confirmado que por el momento hay 10 casos positivos y 3 fallecidos por hantavirus.

El presidente del gobierno, Pedro Sánchez, y el director general de la Organización Mundial de la Salud comparecieron este martes para hablar de la operación del crucero, que ambos han calificado de exitosa. El director de la OMS ha recordado que el riesgo para la salud pública es bajo y que no hay nada que apunte a que haya un brote mayor. Mientras en Canarias, el presidente Fernando Clavijo, en sede parlamentaria, ha vuelto a cargar en el Parlamento, como decimos, contra la gestión del gobierno de España en el operativo del crucero MV Ondius en el puerto de Granadilla. Aseguró Clavijo que este es un día triste y acusó al Ejecutivo Central de ocultar información relevante sobre el brote del antivirus detectado en el crucero. Señaló Clavijo que se sabe desde el principio que el gobierno de España conocía la existencia de al menos un contagiado en el crucero y mantuvo oculta esa información.

positivos ni pasajeros con síntomas. Así lo ha asegurado Mónica García, la ministra de Sanidad. Aseguró que el crucero llegó a Tenerife sin pasajeros con síntomas y que el supuesto positivo de un ciudadano estadounidense acabó siendo negativo. También el ministro canario y expresidente del gobierno, Ángel Víctor Torres, ha pedido a Clavijo que no conspire más sobre el brote de hantavirus. Además, Ángel Víctor Torres ha dicho este martes y le ha pedido a Clavijo que reconozca que se ha equivocado, que pida perdón a los canarios. Pedro Gullón, director general de Salud Pública, ha dicho que el operativo desplegado en Tenerife ha sido único. El gobierno de Canarias organiza una jornada sobre bulos, desinformación y cambio climático. El próximo, a lo largo del mes de mayo, se convocan en Canarias numerosas manifestaciones en apoyo al pueblo palestino. 78 años de la participación de Palestina, con manifestaciones el 16 de mayo en Tenerife, en La Palma, La Gomera, en toda Canarias, también en Gran Canaria, Lanzarote, Fuerteventura y El Hierro. Condenan al Instituto Canario de Hemodonación a pagar 25.000 euros por acosar a su jefa de prensa. Así ha reconocido que la empleada que presta servicio en el organismo del Servicio Canario de Salud desde 1994. Y el gobierno de España ha dado este martes luz verde a la ley que limita la gestión privada de la sanidad. El objetivo es blindar la sanidad pública, exigiendo evaluaciones estrictas para cualquier colaboración privada. Y vara palo del Supremo a los interinos en abuso de temporalidad. Solo podrán ser fijos si han superado una oposición. En Madrid, el sindicato CNT denuncia al alcalde Almeida ante la Fiscalía por obstaculizar la regularización de migrantes. Y el juez mantiene imputado a Koldo García en las ventas de mascarillas al gobierno de Canarias. Las izquierdas arremeten con dureza contra el candidato a la presidencia en Andalucía, Juanma Moreno, por el estado de la sanidad en Andalucía en el último debate antes de las elecciones este domingo.

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1: El Ministerio de Sanidad ha confirmado el primer caso de hantavirus en España, uno de los 14 pasajeros del crucero Ondius que se encontraba ingresado en el hospital Gómez Julia, dado positivo en hantavirus, aunque presenta síntomas de la enfermedad que se mantiene estable. La Organización Mundial de la Salud ha confirmado que por el momento hay 10 casos positivos y 3 fallecidos por hantavirus.

El presidente del gobierno, Pedro Sánchez, y el director general de la Organización Mundial de la Salud comparecieron este martes para hablar de la operación del crucero, que ambos han calificado de exitosa. El director de la OMS ha recordado que el riesgo para la salud pública es bajo y que no hay nada que apunte a que haya un brote mayor. Mientras en Canarias, el presidente Fernando Clavijo, en sede parlamentaria, ha vuelto a cargar en el Parlamento, como decimos, contra la gestión del gobierno de España en el operativo del crucero MV Ondius en el puerto de Granadilla. Aseguró Clavijo que este es un día triste y acusó al Ejecutivo Central de ocultar información relevante sobre el brote del antivirus detectado en el crucero. Señaló Clavijo que se sabe desde el principio que el gobierno de España conocía la existencia de al menos un contagiado en el crucero y mantuvo oculta esa información. Positivo débil que finalmente acaba siendo negativo. Sanidad, el Ministerio de Sanidad ha desmentido al presidente canario diciendo que el MV Ondius llegó a Canarias sin positivos ni pasajeros con síntomas. Así lo ha asegurado Mónica García, la ministra de Sanidad. Aseguró que el crucero llegó a Tenerife sin pasajeros con síntomas y que el supuesto positivo de un ciudadano estadounidense acabó siendo negativo. También el ministro canario y expresidente del gobierno, Ángel Víctor Torres, ha pedido a Clavijo que no conspire más sobre el brote de antivirus. Además, Ángel Víctor Torres ha dicho este martes y le ha pedido a Clavijo que reconozca que se ha equivocado, que pida perdón a los canarios. Pedro Gullón, director general de Salud Pública, ha dicho que el operativo desplegado en Tenerife ha sido único.

0: El gobierno de Canarias organiza una jornada sobre bulos, desinformación y cambio climático. El próximo, a lo largo del mes de mayo, se convocan en Canarias numerosas manifestaciones en apoyo al pueblo palestino. 78 años de la participación de Palestina, con manifestaciones el 16 de mayo en Tenerife, en La Palma, La Gomera, en toda Canarias, también en Gran Canaria, Lanzarote, Fuerteventura y El Hierro. Condenan al Instituto Canario de Modonación a pagar 25.000 euros por acosar a su jefa de prensa. Así ha reconocido que la empleada que presta servicio en el organismo del Servicio Canario de Salud desde 1994. Y el gobierno de España ha dado este martes luz verde a la ley que limita la gestión privada de la sanidad. El objetivo es blindar la sanidad pública, exigiendo evaluaciones estrictas para cualquier colaboración privada. Y varapalo del Supremo a los interinos en abuso de temporalidad. Solo podrán ser fijos si han superado una oposición. En Madrid, el sindicato CNT denuncia al alcalde Almeida ante la Fiscalía por obstaculizar la regularización de migrantes. Y el juez mantiene imputado a Koldo García en las ventas de mascarillas al gobierno de Canarias. Las izquierdas arremeten con dureza contra el candidato a la presidencia en Andalucía, Juanma Moreno, por el estado de la sanidad en Andalucía en el último debate antes de las elecciones este domingo. Y ahora nos vamos a ir ya en unos instantes a saludar, ¿no?, a nuestro primer invitado, a Juan Torres López, que no hay que presentar, ya los oyentes de Radio San Borondón conocen a Juan, economista, catedrático de Economía Aplicada, ahora mismo jubilado desde hace algunos meses en la Universidad de Sevilla. Y bueno, pues toda una suerte para Radio San Borondón contar con voces tan interesantes y que aportan siempre información alternativa como la de Juan Torres López. Bueno, César, mientras llega Juan, cuéntate un chiste.
1: No,
0: bueno, ¿qué es un rey para ti, César?
1: La realidad. Un rey, pues, ¿qué? Un sufrimiento.
0: La verdad es que deberían eliminar ya ese concurso infantil porque, no sé, que obliguen a los niños y niñas a participar. Bueno, no sé si los obligan en ese concurso. Pues, en fin, deberían.
1: ¿Tú piensas que es lo que todos los oyentes, y a veces cuando hablo con alguna persona que no lo sabe, nosotros estábamos en un, cuando dio el golpe de Estado, el genocida asesino Francisco Franco Bahamonde, pues estábamos en una república y ahí teníamos que haber ido. ¿Cómo fuimos una monarquía? Pues porque ya sabemos lo que hizo Franco, pues eso. Es decir, que su herencia era esa, la monarquía y toda esta vaina, pero bueno, está claro que es más democrático una república, sin duda, que una monarquía, que quien gobierna tiene que ver con que los papás pues han hecho el acto sexual y bueno, y ha dado lugar al parir a Leonor, por ejemplo. Ahora ya tenemos reina Leonor, hombre, bueno, por Dios.
0: Pues por eso mismo.
1: Falta respeto.
0: Hay que hacer marketing y este falta concurso respeto. Falta de ese marketing de la monarquía. Bueno, pues nos vamos, ¿no? Ahora sí ya tenemos a Juan Torres López. Muy buenos días, Juan.
2: Hola, muy buenos días.
0: Muchas gracias, como siempre, para pues analizar noticias interesantes con desde el punto de vista de la economía, noticias alternativas, ¿no? Desde otra visión, esas noticias que no se nos muestran tanto en los principales medios. Y vamos a empezar con una pues muy, muy interesante y no sorprendente, y que viene a confirmar que los altos directivos españoles ganaron, madre mía, 98 veces el sueldo medio el año pasado.
2: Muy bien, pues vamos a ir, la semana pasada imagino que alguien nos pudo echar en falta.
0: Claro que sí, mucho y mucha.
2: Ahora, y esta semana quizás hagamos, pues en lugar de la semana económica, hagamos las dos semanas económicas, porque había algunas noticias que yo tenía mucho interés en comentar. Entonces, aunque no sea exactamente de esta última semana que hemos vivido lo que vamos a decir ahora, me parece a mí que vale la pena señalarlo. Esta primera noticia es el resultado de un estudio que acaba de elaborar Oxfam Intermón junto a la Confederación Sindical Internacional y que se publicó con motivo del Día Internacional del Trabajo el 1 de mayo. Por eso la semana pasada era una semana más apropiada que ahora, pero creo que la noticia es de interés. Efectivamente, en ese informe pues se ha estudiado cuál es la remuneración media de los directivos de las 12 mayores empresas españolas y se ha comprobado que en el último año aumentó un 16%. Sin embargo, el sueldo medio de los trabajadores pues ha crecido solamente un 3,6% en términos reales desde el año 2019. Eso, ese informe viene a señalar, como acabas de decir al presentar la noticia, pues que los directivos de las grandes empresas españolas efectivamente han ganado 98 veces el sueldo medio de España en 2025. Eso significa, dice Oxfam, que los empleados que tengan un sueldo promedio, un sueldo medio, tendrían que trabajar prácticamente un siglo entero para ganar lo que un directivo percibe en un solo año. Y también en ese informe, que no es solamente referido a España, pues se analizan en realidad 1.500 empresas, grandes empresas de 33 países. En esos 33 países, en esas 1.500 empresas, los directores generales han registrado un aumento salarial del 11% en términos reales en 2025. Y sin embargo, el de las personas trabajadoras solo aumentó el 0,5%. O sea, desde el año 2019, por ejemplo, dice también este informe, los salarios reales de los empleados han caído un 12%. Lo que significa que han trabajado gratis alrededor de 108 días entre 2019 y 2025, mientras que la remuneración de los directores generales ha crecido un 54%. Claro, eso hace pues que la riqueza de los mil millonarios, de las personas que tienen más de mil millones, pues haya alcanzado máximos históricos, no solamente por el sueldo de los directivos, sino también por los rentistas, los propietarios de activos, de viviendas. Han alcanzado una riqueza de 1,5 billones de dólares, 1,5 millones de millones, más de la que tienen 4.100 millones de personas pobres del planeta. O sea, las personas que tienen más de mil millones de dólares de riqueza pues tienen más riqueza que la mitad prácticamente de la población mundial. En España la riqueza de los 44 mil millonarios que hay en España aumentó un 29,5% en el último año, solo en el último año, lo cual equivale al 13,8 del Producto Interior Bruto. Y sin embargo, la riqueza media de los hogares solo aumentó un 13%, es decir, crece 10 veces más prácticamente. Claro, a ese ritmo la brecha, la desigualdad aumenta sin cesar. Por eso Oxfam, yo creo que con toda la razón, apunta a que es imprescindible que se limiten las remuneraciones de los directivos, que se graben a los tipos ricos, a las personas millonarias, y que aumenten los salarios mínimos y que se actualicen con la inflación, porque esa brecha no responde a ningún tipo de razón objetiva. No hay nada que pueda explicar que se dé una diferencia tan grande en los sueldos. Solamente es una cuestión de poder, es una cuestión de privilegios, es una cuestión de que se mantiene a las clases trabajadoras consciente y voluntariamente por parte de los poderes económicos, financieros y políticos en una situación de inferioridad respecto a la que mantienen las personas que disfrutan de esa riqueza. No nos podemos olvidar de estos datos y hay que saberlos, hay que conocerlos, hay que difundirlos y hay que reclamar que se pongan límites a estas desigualdades tan brutales.
0: Bien, pues seguimos hablando de guerra. Nadie se la escapa que guerra es sinónimo de destrucción, y la noticia, la información a la que te vas a referir tiene que ver con eso, ¿no? La guerra es desarrollo en sentido inverso.
2: Esa es la expresión que ha utilizado un directivo del programa de las Naciones Unidas para el Desarrollo y uno de los secretarios generales de las Naciones Unidas, porque efectivamente estamos entrando, lo que yo denominé en un artículo de la semana pasada, en algo así como el cruce del Rubicón. No sé si es conocida la historia de Julio César, o sea, los generales romanos tenían prohibido cruzar el río Rubicón, porque se suponía que si se cruzaba el río se alcanzaban consecuencias que ya eran irreversibles, que iban a llevar a la guerra, al deterioro de la República, y Julio César lo cruzó. Por eso esa frase, cruzar el Rubicón, es una manera de decir que se está cruzando un umbral, un límite que no se debe sobrepasar. Y yo escribí el artículo este, lo titulé Estamos cruzando el Rubicón, precisamente para señalar que en la guerra de Irán estamos pasando ese umbral, ese límite, porque se está llegando a un momento, lo hemos comentado ya en otras ocasiones, en otras semanas, pero es que hay que reiterarlo. Estamos sobrepasando, como he dicho varias veces, el momento en el cual la escasez de petróleo, de gas, de fertilizantes va a afectar no solamente a las industrias, no solamente, digámoslo así, a los aparatos productivos, sino sobre todo a la producción de alimentos. Y eso va a generar un desastre que puede ser impresionante, extraordinario en todo el planeta. Naturalmente, en los países más pobres, en mayor medida, en donde ya están dándose esas consecuencias. Y lo que quería yo señalar es que precisamente Naciones Unidas está señalando, acaba de emitir un informe sobre esto, en el que nos dice que la escalada militar es una escalada que está yendo demasiado lejos y que trae consigo el riesgo de que caigan en la pobreza decenas de millones de personas en 162 países, o sea, ni siquiera en los países más empobrecidos, sino prácticamente en todo el mundo. Naturalmente, no hace falta que yo lo diga, será en mayor medida en los más empobrecidos. Yo nunca digo países pobres, o procuro nunca decir países pobres, sino que digo países empobrecidos, porque la mayoría de los países que nos aparecen en las estadísticas internacionales con menor renta, con más pobreza, con más indigencia, con más insatisfacción, son países que curiosamente tienen unas riquezas naturales extraordinarias y que han sido empobrecidas para que los grandes poderes se aprovechen y se apropien de ellas, ¿no? Bueno, pues lo que está diciendo Naciones Unidas es que hay que tomar medidas urgentes para hacer frente a ese riesgo que ya está convirtiéndose en realidad en muchos países, en Pakistán, en Bangladesh, en donde hay racionamiento, en donde hay carencia de alimentos en los comercios, en las tiendas. Es verdad que todavía son pocos países los que están sufriendo esta carencia más extraordinaria, más fuerte, pero van a ser muchos más los que se pueden enfrentar a esta situación si no se frena el bloqueo que actualmente está llevándose a cabo, como todos sabemos. Y el titular de la noticia que queríamos comentar, como bien has dicho, pues es esa frase del administrador del Programa de Naciones Unidas para el Desarrollo y que es secretario general adjunto de Naciones Unidas, Alexander De Croo, que decía: la guerra es desarrollo en sentido inverso. ¿Qué quiere decir con eso? Pues es una expresión bastante gráfica, porque el desarrollo, el progreso, el bienestar, el sacar a la pobreza a miles de personas, el lograr que la educación se extienda, el lograr que haya sistemas democráticos, estados con suficiente capacidad de intervenir, que haya sistemas empresariales potentes, es lo que al final llamamos el desarrollo económico, que no es solo crecimiento de la actividad económica, sino también mejora en la calidad de vida de las personas. El desarrollo es un proceso muy lento. Es como le pasa a los seres humanos. El desarrollo de los bebés, de los niños, de las niñas, de los jóvenes, de los adolescentes, de los jóvenes, incluso el desarrollo de nuestra propia vida humana, ¿no?, es lento. Vamos creciendo, vamos haciéndonos personas lentamente. El desarrollo es lento, no se puede acelerar. Son procesos que requieren la coincidencia de muchos esfuerzos, de mucho, un tipo muy variado de intervenciones, de actividades. ¿Y qué ocurre cuando aparece un evento como este de la guerra? Pues que lo que ha tardado años y años y años en construirse, en ponerse en marcha, en mejorarse, en institucionalizarse, desaparece, eso sí, de un día para otro. Y eso es lo que llama el secretario general adjunto de Naciones Unidas desarrollo inverso. Todo se vuelve negativo, se viene abajo, y las conquistas que han costado en muchos casos décadas de esfuerzo, de dinero, de recursos, de experiencia, pues de sacrificios, cae y se hunde todo. Por eso es tan importante luchar por la paz, por eso es tan importante que nos demos cuenta de que la violencia y la guerra es pura destrucción, que no se adelanta nada con la guerra, no se adelanta nada con la violencia, y que la paz es el único camino por el que podemos transitar para construirnos los seres humanos una vida digna y una vida mínimamente de satisfacción de nuestras necesidades. Por eso dicen Naciones Unidas que hay que actuar y que hay que anticiparse en materia de políticas que hagan frente a todo esto. Y la verdad es que vamos siempre por detrás. Estamos esperando a que pase la hecatombe para actuar, y eso es una barbaridad. Hay que hacer ya, y hay que reclamar que los gobiernos pongan en marcha medidas de actuación que hagan frente a lo que posiblemente va a ocurrir si terminamos pasando, como he dicho, el Rubicón. Hace falta, yo lo señalaba en ese artículo, programas coordinados para garantizar el suministro de alimentos. Hacen falta cooperación para mantener el suministro de la energía necesaria para que las economías y la propia vida de los hogares y de las empresas no se detenga, y hace falta anticiparse pues al caos migratorio que se puede producir, a la hambruna que se puede producir, a la recesión que se puede producir. Hace falta anticiparse y hace falta que la ciudadanía lo reclame, porque ya sabemos que esas cosas no vienen solas, porque la avaricia, el ansia de ganar dinero, el afán de tener beneficios, es la rueda que mueve el mundo, y quienes preferimos que la rueda de la cooperación, del bienestar, de la paz, sean los motores, no nos empeñamos en que lo sean y no nos esforzamos para reclamar que ocurra así y para hacer todo lo que esté en nuestra mano para pedirlo a los gobiernos que están en las instituciones.
0: Pues seguimos, Juan, hablando de un tema que, como siempre recuerdas, está presente en tus análisis, y es todo lo que tenga que ver con pues el medio ambiente y la destrucción del mismo. Háblanos de los datos que otro informe aporta y concluye que Europa es el continente que más rápido se calienta de todo el planeta, ¿no?
2: En el informe este que voy a comentar, no solamente se dice que Europa es el continente que más rápidamente se calienta, es que dice que actualmente Europa arde. Voy a dar un poquito de aire, precisamente hablando de esto, diciendo que esta es una noticia muy negativa, pesimista, pero la que viene después creo que primero nos va a dar cierta esperanza, ¿no? Este informe, que es un informe titulado Estado del Clima en Europa, que está elaborado por el Centro Europeo de Previsiones Meteorológicas a medio plazo, entre otros organismos, pues recoge el trabajo que han llevado a cabo 5 colaboradores científicos y ofrece pues una visión bastante general y completa de los indicadores climáticos que en este caso afectan a Europa. Yo me voy a limitar, si os parece, a señalar algunas de las conclusiones más importantes, porque creo que hablan solas. A veces uno no tiene ni que comentar las noticias, ¿no? Resumo las conclusiones del informe. Al menos el 95% de Europa, es prácticamente decir como toda Europa, registró temperaturas anuales superiores a la media en 2025. Una ola de calor récord de 3 semanas afectó a la región subártica, es decir, a la zona de Noruega, Suecia, Finlandia, en general a Escandinavia. Los glaciares de todas las regiones europeas tuvieron una pérdida neta de masa. Islandia, la pérdida que hubo de glaciar en Islandia fue la más alta de toda su historia, y la capa de nieve fue un 31% inferior a la media. La temperatura anual de la superficie del mar en la región europea fue la más alta registrada, y el 86% de la región, pues casi vuelvo a decir que casi toda, sufrió al menos olas de calor marina que se pueden calificar de fuertes. Los incendios forestales en Europa arrasaron aproximadamente un millón de hectáreas, que más o menos es como el 2% de la población, de la superficie española, algo así como la superficie de una provincia como de Navarra, en España, ¿no? Los caudales fluviales estuvieron por debajo de la media durante 11 meses del año en toda Europa, y el 70% de los ríos registraron caudales anuales inferiores a la media. Las tormentas y las inundaciones afectaron a miles de personas en toda Europa, y aunque las lluvias fueron extremas y las inundaciones en este año al menos fueron menos generalizadas que en los anteriores. Las energías renovables en Europa suministraron casi la mitad, eso sí, de la electricidad, y la energía solar, alcanzó un nuevo récord. Vamos a hablar justamente ahora, después de esto. Dice el informe, y concluye el informe, que la biodiversidad, lo hemos comentado ya también muchas veces, yo creo que cualquiera que nos está oyendo lo sabe, es fundamental para que nuestro futuro el futuro de la vida en el planeta sea posible, sea sostenible. Y el cambio climático lo que hace es justamente acabar con la biodiversidad. Están unidos. El cambio climático y la pérdida de biodiversidad van de la mano. Y por eso las políticas que combatan la pérdida de biodiversidad atacando al cambio climático, poniendo frente al cambio climático, pues son fundamentales. Y por eso, pues como te decía, tenemos una noticia que yo creo que cabe considerar como buena a continuación.
0: Efectivamente, vas a hablar de cómo las de datos, ¿no?, que indican que las renovables superan al carbón en todo el planeta.
2: Pues sí, porque efectivamente tenía ganas de llegar a esta noticia, porque siempre que hablamos de medio ambiente, de cambio climático, pues no me queda más remedio que hablar en términos que pueden considerarse negativos, no por culpa nuestra, de como decía Saramago, ¿no? No es que seamos pesimistas, es que el mundo es pésimo. Pues bien, en el informe global de electricidad 2026, que se acaba de publicar recientemente con motivo del Día de la Tierra, se da una noticia que es muy significativa y que es esperanzadora. Las fuentes de energía renovable produjeron el 33,8% de la electricidad mundial el año pasado, frente al 33% del carbón. Es la primera vez que las fuentes renovables superan a la energía que viene del carbón. Naturalmente, antes de los años 20 del siglo pasado, lo que ocurría era que la energía, la red eléctrica era muy pequeña y eran otros datos. Pero digamos que en la edad contemporánea de la energía eléctrica es la primera vez que las fuentes renovables están por encima en su uso de las del carbón. Eso es una muy buena noticia. Esperemos que no vayamos hacia atrás. También es buena noticia que la energía solar esté aumentando el uso de...

La sala San Borondón, ayer comenzábamos, bueno, con la tertulia decíamos que un nuevo periodo, no una nueva etapa, pero vamos, un nuevo periodo interesante sin duda de debates aquí en la sala San Borondón que ayuden a ver cómo completamos esa memoria histórica y tantas cosas que nos faltan. Bueno, hoy tenemos pues un excepcional el conversador, investigador, estudioso que es Gerardo Rodríguez. ¿Quién no conoce a Gerardo Rodríguez? Profesor de filosofía, miembro del sindicato del Secretariado Nacional del STEC Intersindical Canaria. Y hoy nos viene a hablar de el Teide. Y se pregunta, ¿patrimonio de

aquí en la sala San Borondón y bueno, también quiero mandarle un saludo a todos los oyentes. Bueno, efectivamente, hoy venimos a hablar de un espacio natural protegido con las máximas categorías de protección que puede haber, el Parque Nacional, desde 1954, es el primer parque nacional canario, el más extenso de los parques nacionales canarios, tiene más o menos 190 kilómetros cuadrados aproximadamente, es un parque nacional, bueno, grande, el más antiguo de los parques nacionales también, de Canarias. Ya sabemos que en Canarias tenemos el Parque Nacional de la Caldera de Taburiente, el Parque Nacional de Garajonay, Timanfaya y el Teide, ¿no? El Parque Nacional del Teide. Y después también pues es Patrimonio de la Humanidad desde el año 2007, en que la UNESCO tuvo a bien integrarlo dentro de los espacios naturales Patrimonio de la Humanidad, ¿no? Entonces, en principio, parece que es una zona que, cuenta con las máximas garantías para ser preservada, para ser conservada y para ser protegida. Ahora, no es así. Se encuentra expuesta a muchos desafíos, a algunos peligros, y yo diría que corre un serio riesgo de que se conserve tal y como lo conocemos ahora. De hecho, el impacto humano es de tal, potencia que es difícil que el Parque Nacional del Teide tenga en los próximos años garantías de que ese espacio se conserve, ¿no? Entonces, los peligros que afectan al Parque Nacional del Teide son peligros que a lo mejor algunos de ellos yo creo que están o afectan a la mayor parte de las áreas protegidas del planeta, algunos de ellos, porque son peligros para todas esas áreas protegidas, por ejemplo el cambio climático, que le afecta mucho al Teide, porque el Teide es un parque de alta montaña y ha aumentado la temperatura, la media de las temperaturas ha aumentado en la alta montaña. Y eso significa que hay plantas que poco a poco van a colonizar la alta montaña y que no son propias de la alta montaña, ¿no? No son plantas propias, son plantas propias de zonas de medianía, por ejemplo, de la corona forestal. Y lo mismo pasa con fauna propia de la corona forestal, pero que, sin embargo, empieza a colonizar, al aumentar la temperatura, zonas más altas, ¿no? Hazte cuenta que el Teide, 3.715 metros de altura, es el pico más alto de España, o del Estado español, para ser más exacto, ¿no? Entonces, hay, por ejemplo, fauna, los conejos, por ejemplo, propios de la zona de la corona forestal, pero que en determinadas épocas entraban en el Parque Nacional. Eso no lo puedes evitar, ¿no? Porque el conejo, bueno, en principio, aparte de que proliferan muchísimo, son también pues muy difíciles de manejar o de controlar, son pequeños, ¿no? Pero, sin embargo, cada vez más está más tiempo dentro del Teide. Con lo cual, eso hace que también devoren mucha de la flora propia del Teide, de las plantas propias del Teide, o que crían incluso ya en zonas de alta montaña, ¿no? Es decir, que el clima afecta a, en este caso, las zonas de alta montaña y en este caso el Parque Nacional del Teide. Y el cambio climático afecta, a esas zonas aún más todavía, ¿no? Yo creo que eso, por ejemplo, el cambio climático o, por ejemplo, la pérdida de biodiversidad, afecta muchísimo, diría que a prácticamente todas las zonas protegidas del mundo, ¿no? O, por ejemplo, el hecho de que hay especies invasoras. Yo te estaba comentando antes el tema del conejo. El conejo es una especie invasora. Invasora desde el punto de vista de que la trajeron los españoles. No estaba aquí en Canarias, no se daba en Canarias antes de la llegada de la,

0: la conquista. Antes de los conquistadores no estaba el conejo. Por mucho que nos indiquen algunos cazadores, y yo estaba hablando con, vamos, el presidente de la Asociación de Cinegética de Tenerife, don Antonio Porras, que por cierto me atendió muy cordialmente, que el conejo hay, según él, digamos, vestigios de que existen en los sitios arqueológicos rastros de conejo. No, no es así. Ningún arqueólogo, ningún antropólogo, ningún historiador de Canarias dice
1: ha testimoniado que, esto, ¿verdad?
0: Ha testimoniado eso. El conejo es una especie que se trajo con la conquista y que se soltó aquí, que proliferó. Bueno, el, pues el, como el tema del conejo, que es una especie invasora y que por lo tanto, lo que pasa es que ya está adaptada después de tantos siglos, digamos, aquí a los ecosistemas, sí tenemos, digamos, las especies invasoras son, son algo que está afectando prácticamente a todos los ecosistemas del mundo. Hay, es traída por el hombre y se introduce dentro de una cadena de la que es, digamos, un organismo extraño y por lo tanto no está dentro de esa cadena, digamos, trófica, ¿no? Y si no está dentro, obviamente supone un peligro. Es lo que ocurre, por ejemplo, con el muflón. El muflón fue, el, digamos, introducido en el año 71 para que hubiera aquí caza mayor, para que hubiera, digamos, para que la gente que le gusta la caza pudiera hacerlo. Se introdujo aquí, el muflón de aquí es de origen, es de Cerdeña, es de la, del Mediterráneo, y se introdujo también en la caldera de Taburiente, pero es otra especie diferente, es el arruí, que forma parte o pertenece, o se da, sobre todo, en el Atlas, es decir, en la zona norte de Marruecos y digamos, del norte de África, ¿no? Son dos especies diferentes, pero que se introdujeron con fines cinegéticos, con fines de que hubiera caza mayor en Canarias, ¿no? Y ahí continúan. No se han erradicado. Y se pueden erradicar. Se pueden erradicar perfectamente. Pero ¿por qué no se erradica, por ejemplo, el muflón? No se erradica, en parte, porque hay ya todo un grupo de presión, un lobby, vamos a decirlo así, para que no se erradique el muflón. El muflón, digamos, no solamente proporciona el tema de la, digamos, de ese ocio al que llaman caza, que yo no estoy nada de acuerdo, que, pero bueno, que, bueno, hay muchos aficionados a la caza, sino que también ya constituye un negocio, porque hay tiendas que digamos que venden pertrechos, que armas, bueno, en fin, todo tipo de, digamos, de bueno, de las cosas que se usan para poder cazar, ¿no? Por lo tanto, el muflón forma ya parte un poco de la economía de algunos pueblos o por lo menos de algunos sitios, ¿no? Entonces, el muflón sería hasta cierto punto fácil de erradicar. Si en un plazo de 3 o 4 años, sí, ¿qué es lo que piden los ecologistas y los conservacionistas? La erradicación, no el control, porque el muflón no tiene depredadores y al no tener depredadores, pues puede proliferar, puede, digamos, criar, puede tener, y eso no hay manera de controlarlo si no es a través de la caza. Lo que ha, y, por supuesto, devora o come las plantas endémicas del propio Parque Nacional del Teide, ¿no? Entonces, ¿qué es lo que sería conveniente para erradicar el muflón? Pues sería conveniente, en este caso, matar a las hembras. Pero los cazadores no matan a las hembras. Las cuadrillas de cazadores no matan a las hembras, matan solamente a los machos. Incluso yo sé, porque me lo han dicho personas que han tenido responsabilidades dentro de la conservación y la preservación del medio ambiente en la isla de Tenerife, altas responsabilidades, que aquellas personas que son, de alguna manera, cazadores que matan a alguna hembra, o bueno, son arrinconadas, son apartadas y se les hace la vida imposible. Es decir, está prácticamente que terminantemente prohibido que eso sea así.
1: Los motivos lo está intuyendo cualquiera de los oyentes y las oyentes, ¿no? Simplemente negociete, ¿no?
0: Claro, porque en este caso si tú matas a las madres, ya se termina en la especie. Que es lo que los conservacionistas, digamos, y los ecologistas indican. Es decir, las especies invasoras lo que hacen es destrozo. Las especies invasoras lo que hacen es, digamos, romper un poco todo el eslabón y todo lo que, digamos, la naturaleza ha ido construyendo poco a poco, ¿no? Es como si tú introdujeras un cuerpo extraño en un sitio donde no viene al caso, ¿no? Por lo tanto, hay que apartarlo, hay que erradicarlo. Obviamente, desde un punto de vista de la conservación, sería lo idóneo tanto aquí como en la caldera de Taburiente. Entonces, por eso te digo que muchas veces hay cosas que afectan prácticamente que a todos los, digamos, los lugares protegidos, las zonas protegidas o los espacios naturales, digamos, protegidos. Tema del cambio climático, de la proliferación de especies invasoras traídas por el hombre, por ejemplo, también el hecho de que no tanto en alta montaña, pero sí en otros sitios, la mano del hombre haya ido poco a poco cercenando ese espacio natural y haya, digamos, hecho una presión extraordinaria sobre ese espacio natural a través de la tala, a través de la minería ilegal, a través del hecho de por ejemplo, de la caza de animales, de la caza furtiva. Eso ha hecho muchísimo daño en zonas como, por ejemplo, la Amazonía o en zonas de África como el Parque Nacional del Serengeti, el Parque Nacional de Masai Mara, los grandes parques nacionales africanos que se están quedando prácticamente que sin animales por la pérdida de biodiversidad producida, por ejemplo, por la caza furtiva, ¿no? Por lo furtivo, ¿no? Bueno, entonces, este es uno de los desafíos que tiene el Parque Nacional del Teide. Y el otro gran desafío y el que nos ha traído más aquí, más digamos que es el que está ahora mismo, o hay una polémica de por medio, es el plan de uso, el plan rector de uso y gestión del Teide. Plan rector de uso y gestión del Teide, el PRUG, que se aprobó en 2025, el primero de diciembre de 2025, se aprueba el plan de uso y gestión y ya ese plan de rector de uso y gestión se cuelga en el Boletín Oficial de Canarias. Por lo tanto, pasa a ser, digamos, la normativa básica para regir el Parque Nacional del Teide. Ese plan rector de uso y gestión que se elabora desde el Cabildo, porque a todas estas hay que decir que las competencias del Parque Nacional del Teide ha pasado desde el digamos, cronológicamente, la tenía primero parques nacionales, es decir, el Estado tenía las competencias, incluso había un organismo que se encargaba de la gestión de los parques nacionales, que era el antiguo ICONA, de ahí pasó a tenerlo las comunidades autónomas y de las comunidades autónomas aquí en Canarias lo pasan a tener ahora los cabildos. Es decir, que la administración que tiene las competencias en el Parque Nacional del Teide es el Cabildo. De hecho, el jueves de la semana pasada se concretó ese traspaso y se le entregó con todo, digamos, boato, porque se llevó a cabo una ceremonia en el propio Parque Nacional del Teide, las competencias, las atribuciones del uso y la gestión al propio Cabildo, ¿no? Bueno, el PRUG, el Plan Rector de Uso y Gestión del Teide, está ahora en los tribunales porque las, digamos, agrupaciones o asociaciones conservacionistas, entre ellas ATAM, por ejemplo, lo ha llevado a los tribunales y lo ha recurrido a los tribunales.
1: Y he ganado muchos de los pleitos.
0: Efectivamente. Entonces, básicamente vamos a hacer aquí es ver por qué es así. Es decir, por qué ese plan rector de uso y gestión está, digamos, debajo o tiene tanta polémica, ¿no? Es decir, o por qué de alguna manera no es consensuado dentro del órgano que de alguna manera vela porque se hagan las cosas en el Parque Nacional del Teide, que es el patronato del Teide. Patronato del Parque Nacional del Teide es un órgano colegiado, es un órgano, digamos, donde se delibera, pero no, sus decisiones no son vinculantes. Allí está representado prácticamente que todos los actores que tienen que ver o que tienen, digamos, capacidad dentro del Parque Nacional del Teide. Todas las administraciones, por ejemplo, todos aquellos ayuntamientos que tienen terreno dentro del Parque Nacional del Teide, más agrupaciones conservacionistas, más la Universidad de La Laguna, por ejemplo, o el Centro Superior de Investigaciones Científicas, en definitiva, todos los actores que de alguna manera tienen que ver con la gestión del Parque Nacional, ¿no?
1: Si me permites, porque los oyentes, como este es un tema que lleva tiempo en el candelabro, como se dice, ¿no?, de vacilón, ¿cómo no se exige unos conocimientos? Es decir, Rosa Dávila, presidenta del Cabildo de Tenerife. Dios, pero ¿qué necesitamos tener más conocimiento de su ignorancia supina? Cuando prometió, ¿te acuerdas?, acabar con las colas, cuando... Por Dios, cuando dejó ir al Teide a chiquitos de estos, para tener prestigio de que apoyaba a la juventud y la juventud. Pero por Dios.
0: Claro, detrás de, por ejemplo, de Rosa Dávila, hay una línea política en relación con el Teide, con el Parque Nacional del Teide, que se refleja en el PRUC. Es decir, en este caso, el PRUC, que es el Plan Rector de Uso y Gestión, su principal prioridad no es la conservación, no es la preservación del Parque Nacional del Teide, de su flora, de su fauna, de su, digamos, de todo su territorio, de sus coladas, de sus volcanes, en fin, de sus tubos volcánicos, etcétera. No es la preservación geológica o de la flora y de la fauna, no. En este caso, detrás del plan de uso y gestión, lo que hay es una mercantilización del territorio. Y esa mercantilización del territorio se ve en lo que contiene el propio plan rector de uso y gestión. Porque se ve, por ejemplo, en el hecho de que efectivamente se hable de cosas como, por ejemplo, por ponerte un ejemplo, ¿no? El plan rector de uso y, de uso y gestión entiende, o así se interpreta, que lo que quiere es el control, que no la erradicación, por ejemplo, del muflón, para preservar para la caza y para las cuestiones cinegéticas el muflón. O, por ejemplo, se ve también en el teleférico. El teleférico del Teide forma parte, o es una empresa que se llama Volcano S.A., antes se llamaba Pico Teide, donde el 49% de las acciones las tiene el Cabildo de Tenerife. Es decir, no tiene el 50% ni el 51%, porque ya dejaría de ser una empresa privada con capital público a ser una empresa pública, cambiaría su naturaleza. Y por lo tanto, ya, por ejemplo, el ánimo de lucro ya no estaría quizás dentro, detrás de la propia empresa. ¿Qué pasa con el teleférico del Teide? Pues bueno, es el gran imán que hace que haya 5 millones de visitas anuales al Parque Nacional del Teide. Es el, digamos, el gran atractivo, o uno de los grandes atractivos que tiene el Parque Nacional del Teide. Ponerte desde la base hasta la cumbre en muy poco tiempo. Eso hace que de alguna manera, además, en un espacio que es considerado Patrimonio Mundial de la Humanidad, eso hace que de alguna manera el impacto que hay en el Parque Nacional por 5 millones de visitas anuales, 5 millones de visitas, que es tanto como decir que visitan un país como Perú.
1: Es decir, exactamente 400.000 mensuales.
0: Sí, exactamente. Es más, el plan de uso, el PRUC del año 2002, que es el anterior, aquí hay que darse cuenta que el plan rector de uso y gestión debería tener una validez, digamos, una duración de 10 años. Bueno, pues este se ha retrasado tanto que se aprobó en 2025, cuando se tendría que haber aprobado en 2012, porque el anterior es del año 2002. Ese plan ese Prug del año 2002 ya recomendaba que si lo que se pretendía era la preservación paisajística y natural del espacio natural, o del Parque Nacional, mejor dicho, lo que había era que eliminar el teleférico. Es decir, que el teleférico es uno de los que, digamos, de esas cuestiones que hacen que lleguen allí permanentemente visitantes, nada menos que 5 millones. Y eso es lo que hace que se mercantilice en parte el Parque Nacional. Es decir, llegar al Teide un fin de semana es una auténtica odisea, porque hay colas, hay un tráfico tremendo, los coches se dejan en cualquier sitio. Bien, no se tiene ningún tipo de control con respecto a eso. Es más, el teleférico, aparte de que tiene, de que es el gran imán para poder atraer a todas esas personas, digamos, el gran atractivo, tiene después tiendas de merchandising, un restaurante buffet, incluso en su momento llegó a tener un bar, etcétera, etcétera. Es decir, cuestiones que eso tendrían que estar muy bien, puntualizadas y que no se podrían llevar a cabo, ¿no? Bueno, el teleférico es una de las cuestiones que habría que ver, ¿no? Pero hay muchas cosas más, ¿no? Por ejemplo, el plan rector de 2025, este plan rector, hace que sean posibles, por ejemplo, pruebas deportivas de gran impacto en el Parque Nacional del Teide. La Vuelta Ciclista a Tenerife tiene una etapa que pasa por el Parque Nacional, por poner un ejemplo, ¿no? O la Blue Train, que es una prueba ciclista también, o la Tenerife 360 grados, son pruebas que pasan por el Parque Nacional del Teide. Eso conlleva una gran cantidad de personas, conlleva habituallamientos, digamos, aparte de los propios deportistas, y una serie de, digamos, de cuestiones que causan un impacto en el Parque Nacional, que se hacen todos los años, ¿no? Incluso vienen allí nominadas en el propio PRUG del año 2025, nominadas, es decir, que son pruebas que se ponen con su nombre, con sus, digamos, no es que se deje abierta la puerta, no. Se dice, la Vuelta Ciclista a España, si pasa por Canarias, pasa por el Parque Nacional del Teide. La Vuelta Ciclista a Tenerife tiene una etapa de alta montaña en el Parque Nacional del Teide. Están escritas. Está por escrito, está recogido por escrito. Entonces, otra cuestión polémica, el uso del Parque Nacional para rodajes de cinematográficos y publicitarios que nada tienen que ver ni con el Parque Nacional ni tampoco con la naturaleza. Son rodajes publicitarios que no tienen prácticamente que nada, o que sirven de plató el propio Parque Nacional para, digamos, cuestiones cinematográficas, ¿no? Sabes que la industria audiovisual ahora se pretende darle una, digamos, incluso el Parlamento de Canarias la ha designado o la ha nombrado como de estratégica, ¿no?, la industria cinematográfica. Entonces, porque ya hasta el 3% del Producto Interior Bruto Canario depende de la industria, digamos, de rodajes cinematográficos, audiovisuales o como se quiera llamar. Bueno, en el Parque Nacional del Teide tiene un plató magnífico, tiene un plató natural extraordinario, porque hay paisajes ahí que no te los encuentras en ningún otro sitio, ¿no? Y por lo tanto se va a rodar. ¿Eso qué conlleva? Infraestructuras, montajes, grandes camiones, por ejemplo, que tienen que transportar todos esos aparatos y todas esas infraestructuras.
1: Pero se sigue a tope, ¿eh? Sí, sí. Es decir, yo el último viaje, el retorno precisamente del viaje a Moscú, lo hice desde Madrid para acá con, no sé si no Javier, que con eso espero que no lo localicen, que es un excepcional documentalista que venía de Vietnam de hacer imágenes, de tomar imágenes allí, y él, documentalista comercial, publicitario y tal y cual. Bueno, me habló cuestiones que uno no sabe dónde meterse. No sabe uno dónde meterse. Porque es que eso, cualquier sitio, pues afectado por el negociete de unos cuantos miserables. Solo pueden ser miserables quienes no respeten las doctrinas, coño, que han planteado los ecologistas.
0: Claro, es que los parques nacionales hay que preservarlos. Esa es la fundamental misión de la ley de parques nacionales. La preservación de ese espacio natural, de, digamos, con unas características que lo llevan a tener, digamos, la máxima protección posible y que hacen también que ese espacio natural se conserve lo más virgen, lo más, digamos, lo menos contaminado posible.
1: Lo más auténtico.
0: Lo más auténtico posible, ¿no? Y por eso hay que preservarlo, ¿no? Y hay una serie de reglas que tienes que, digamos, que tienes que cumplir, ¿no? Entonces, en el Parque Nacional del Teide, por lo tanto, se pueden hacer rodajes cinematográficos. Hay 5 millones de turistas que van todos los años, que pretenden entrar en caminos muchas veces que no está permitido, porque hay una zona de reserva que no está permitido. El Parque Nacional del Teide tiene 4 zonas. Una de ellas no pueden entrar, pero sin embargo, hay personas que entran en zonas donde no está permitido, que hay actos vandálicos, por ejemplo, ¿no? Que se, digamos, se cometen esto como grafitis y cosas por el estilo, ¿no? Bueno, y a todas estas, bueno, una cosa más también que es importante, ¿no? Y es el tema de la apicultura dentro también del espacio nacional del Teide. Fíjate, la apicultura tiene una tradición y los apicultores tienen una tradición. Ahora, también hay que tener presente que poco a poco el propio cambio climático ha hecho que no sea sostenible el número de colmenas que se pretenden con el nuevo PRUG. Y eso ya lo ha dicho, no yo, sino lo han dicho los dos representantes del Consejo Superior de Investigaciones Científicas, el CESIF, que votó en contra del PRUG. Porque aquí hay que decir que en contra del PRUG, del plan rector, han estado no solamente los conservacionistas, los representantes de la Universidad de La Laguna, los representantes del CESIF, los guías turísticos, los guías, las asociaciones de montañeros, etcétera. No solamente han sido los conservacionistas. Han sido también otra serie de, digamos, de sectores que están dentro del Patronato Nacional del Teide y que han, digamos, rechazado el plan porque no lo consideran sostenible, ¿no? Entonces, la apicultura, que tradicionalmente han sido, sobre todo en la Orotava, ha habido apicultores en el Parque Nacional del Teide, no es sostenible porque hay un número de colmenas que es superior al recomendable. Se ha pasado de tener en 800, 900 colmenas a tener cerca de el doble, es decir, 1.800 colmenas aproximadamente. Los representantes del Centro Superior de Investigaciones Científicas dicen y han dicho y han elaborado informes donde dice que eso es no sostenible. Primero, el parque ha perdido casi el 50% de la retama por producto del cambio climático. Y en segundo lugar, las abejas desplazan a otro tipo de insectos que son absolutamente necesarios para la polinización. Y al ser absolutamente necesario.
1: Y la conservación, efectivamente, de los vegetales, todas las especies biológicas arraigadas en el Teide.
0: Efectivamente.
1: Terrible, terrible.
0: Es decir, la polinización es necesaria y hay insectos que quedan desplazados por el número de colmenas que hay. Entonces, el número de colmenas que hay excede con mucho los planteamientos de los científicos. Pero, sin embargo, el alcalde de La Orotava, que en este caso también es parlamentario y que por lo tanto pertenece al mismo partido que tiene las atribuciones del Parque Nacional del Teide, que es Coalición Canaria, que está en el Cabildo de Tenerife, preside el Cabildo de Tenerife, ha, digamos, presionado para que el número de colmenas se aumente. De hecho, ha propiciado, digamos que haya todo un grupo de apicultores, les ha dado un local que se llama la Casa de la Miel, yo he estado por fuera, lo he visto por fuera, y es un local donde se reúnen habitualmente, que está por los altos de la Orotava, ya llegando por Benijo, no en Benijo concretamente, no recuerdo ahora el nombre del sitio, pero bueno, cerca, ¿no? Bueno, a todas estas, todo eso significa una comercialización, una, hagamos una potenciación, no de la conservación, sino de lo que el Parque Nacional le puede rentar a los usuarios y, por lo tanto, a los seres humanos, ¿no? No es, por tanto, el PRUG un, digamos, un documento que unifique, no es un documento consensuado, no es un documento participado, es todo lo contrario. Es un documento que ha dividido, que ha, digamos, segmentado de alguna manera a los diferentes sectores que hay dentro del Parque Nacional y, de hecho, por eso está denunciado ante los tribunales y forma parte ahora, bueno, estamos a la espera de que salga la, de que salga una sentencia con respecto al recurso que se ha planteado ante el PRUG, ¿no? 24 organizaciones ecologistas están detrás de ese, de esa denuncia, ¿no? Bueno, lo que quiero decir con ello es que o conservamos la naturaleza y sobre todo determinados espacios o simplemente acabamos con todo.
1: Porque mira, es lo que pasaba antes. Yo me acuerdo la primera vez que subí al Teide a la Boca, que se podía acceder allí a pie, tal y cual. Primero se pasaba con teleférico un poquito y tal y cual. Bueno, la gente cogía piedras, tierra, tal y cual. Bueno, cualquier parecido. Yo no he querido subir arriba últimamente, pero estoy seguro que cualquier parecido con el Teide que yo vi primigenio hace muchos años, pues mera coincidencia.
0: Sí, sí. No, obviamente el impacto tiene un impacto también en el territorio. No es solamente el hecho de que visualmente tú veas las colas de gente o veas la cantidad de coches que hay o el hecho de que estén mal aparcados, sino el hecho también de que todo eso produce un impacto en el propio, no ya para ti, no ya desde el punto de vista subjetivo, sino desde el punto de vista objetivo, en el propio espacio. Es más, ahora hay una nueva polémica desatada porque la, digamos, ese espacio natural que tiene tantos kilómetros cuadrados no estaba debidamente vigilado y supervisado. Me parece que eran tres agentes de medio ambiente los que habían, de los cuales esos tres, uno estaba en excedencia, si no recuerdo mal, y según mis últimas noticias. Bueno, lo que ha hecho el Cabildo es contratar
1: tres para
0: agentes de medio ambiente.
1: Sí, sí, para todo aquello.
0: Sí.
1: Qué locura.
0: Y ahora el Cabildo, desde que tiene las competencias, lo que ha hecho es contratar 16 personas, pero que son seguridad privada, es decir, han subcontratado, han privatizado la seguridad en el Parque Nacional del Teide. Cosa que no se entiende, porque ahora que tiene el Cabildo las competencias, puede formular una RPT, es decir, una relación de puestos de trabajo y cubrir con personal público y de hecho con, digamos, con recursos públicos, con agentes de medio ambiente, la supervisión, la vigilancia y todo lo que conlleva. Bueno, ocuparse de que todas las cosas que están, o sea, de digamos, de que no haya nada que no pueda, digamos, o que esté mal dentro del Parque Nacional del Teide. Porque los agentes de medio ambiente, y permíteme que termine, sí. No tienen competencias o no tienen autoridad suficiente para poner multas. Por ejemplo, en el caso de que se encuentren a alguien pintando, ni siquiera pueden, digamos, detenerle o no pueden regular el tráfico. Es decir, la seguridad privada, perdón, los agentes de medio ambiente sí, la seguridad privada que ha contratado el Cabildo de Tenerife no tiene autoridad para llevar a cabo todas esas operaciones que sí lo pueden tener agentes de medio ambiente o agentes, digamos forestales, ¿no?
1: Mira, tú que eres pues, especialista en enseñanza, pues eso podría ser un análisis crítico tremendo, ¿no? Porque habrá que dejar las competencias a gente preparada para conservarlas. Las competencias estas de las que hablas de conservación. Y está Rosa Lávila, ¿eh? Su trayectoria permite, pues no. No permite, no avala.
0: No lo creemos porque fíjate, ha puesto lo que se llama, en marcha lo que se llama la ecotasa. Solo puso en funcionamiento hace escasamente unos meses para, dice ella, rebajar el número de visitas. La Cotasa, que todo el, cuando hablamos de Cotasa nos quedamos sorprendidos y decimos, bueno, esto significa que tienes que pagar una tasa a la entrada del Parque Nacional. No, no tienes que pagar nada. No puedes pagar nada porque la entrada a los parques nacionales en el Estado español es gratuita. Y por lo tanto, la ley de parques nacionales no permite que te cobren a la entrada del Parque Nacional. Lo que hace la ecotasa es que tienes que pagar por recorrer dos senderos de todos los senderos que hay dentro del Parque Nacional, que son el sendero Teleforo Bravo y el sendero Montaña Blanca. Esos senderos, si tú quieres recorrerlos, si el que va allí quiere recorrer esos senderos porque es un caminante y quiere, tiene, digamos, interés en hacerlo, entonces sí se le cobra, salvo que sea de Tenerife, que queda exento según la normativa de esto que llaman la ecotasa. Pero nada más. Es decir, la ecotasa...
1: ¿Y no recuerdas, es... ¿recuerdas la cantidad que es la ecotasa para que, bueno, sea realmente, pues eso?
0: No, tenga... es que difieren los dos senderos. Me parece que uno está en torno a 15 euros y el otro está en torno a los 9 euros. No tienen la misma, digamos,
1: Si se quisiera preservar, se tendría que poner una ecotasa mucho mayor.
0: Claro, pero para que tú veas que es un lavado de cara. No se trata, porque cuando oyes la ecotasa, dice, bueno, pues esto tiene que ser algún tipo de tasa, de impuesto, como tú lo quieras llamar, por poder entrar, poder visitar, poder a todos esos 5 millones de turistas que llegan al Teide. No es así. Es simplemente recorrer dos senderos que te cobran. Entonces no se trata de una ecotasa, ni se trata de que tú no puedas entrar. Entre otras cosas, en el Parque Nacional tú puedes entrar, incluso tú puedes entrar, porque también han anunciado que lo que van a hacer es limitar el número de vehículos instaurando guaguas lanzaderas que van a salir, eso lo dijeron el otro día, de 4 puntos diferentes. Uno está en Adeje, el otro está en Puerto Santiago, el otro en el Puerto La Cruz y el otro en La Laguna. A través de esos puntos se van a hacer como digamos un recorrido más que llevar el coche. Pero tú no puedes impedir, porque por allí pasan carreteras nacionales, que tú entres con tu coche en la carretera a través del Parque Nacional. No lo puedes impedir. Tú puedes sugerir, tú puedes, digamos, publicitar, tú puedes, pero tú no puedes impedir que se pase a través del Parque Nacional. Entonces, el Parque Nacional va a tener o va a seguir teniendo con guagua o en coche particular la misma cantidad de visitantes, porque entre otras cosas no se limita el número de turistas que llegan a la isla de Tenerife. Es decir, aquí no, el problema no es tanto todo lo que llega al Parque Nacional del Teide, que ya es un problema porque tiene su impacto en el Parque Nacional del Teide, pero tiene su impacto también en el Parque Rural de Anaga, donde la gente que vive en el Parque Rural de Anaga se queja de la cantidad excesiva, además unas guaguas enormes, que son las guaguas turísticas, por carreteras muy estrechas, lo que hace que muchas veces pues haya unos atascos tremendos en el Parque Rural de Anaga, que está, digamos, ya también el impacto humano es tremendo. Pero
1: en el colapso ya.
0: En el colapso. Igual que está en el colapso cualquiera de los espacios naturales de Canarias, porque no es sostenible la cantidad de turistas que llegan a Canarias. 18 millones de turistas todos los años, eso tiene un impacto en todos los ecosistemas. No solamente ya en el tema de los atascos que pueda haber en las autopistas o en el hecho de que determinadas zonas estén tensionadas y al estar tensionadas, digamos, desde el punto de vista del número de habitantes, no encuentres viviendas. Eso nos afecta a los seres humanos. Pero estamos hablando de las zonas naturales, de los espacios naturales de Canarias. Y esos espacios naturales de Canarias se encuentran también, de alguna manera, afectados por el número de visitantes que hay. Y de hecho, está, bueno, el Parque Nacional del Teide es uno de esos espacios, ¿no? Pero otros también que nos quedan aquí cerca, como Anaga, ¿no? Yo te digo, el tema fundamental es la sostenibilidad del sistema que tenemos, en este caso, de turismo de masa, de turismo masivo. Y también eso repercute, obviamente, después en el tema económico, porque, en definitiva, cuando tú ves que el 35-40% del Producto Interior Bruto corre a cargo del turismo, es decir, de la riqueza que se genera en Canarias, la hace el turismo, y después te llegan noticias como la que aparece hoy en el día, en el donde nos indican, el día nos dice que la mayor parte del trabajo, que se crea, que se genera aquí en Canarias, es eventual. Son contratos muy precarios, contratos muy temporales. Por eso también los sueldos en Canarias son los más bajos de todo el Estado, por detrás de Extremadura. Aquí en el día, hoy lo tenemos. Vamos a ver si lo encontramos, pero es nada más que un segundito. La temporalidad arraiga. 3 de cada 10 contratos no llegan ni a un mes. Los empleos de menos de 30 días son mayoritarios entre las contrataciones provisionales en la región, hablando de Canarias, pese a que conllevan penalizaciones en la cotización. Es decir, que son contratos muy precarios, por eso tenemos los peores sueldos, después de Extremadura, de todo el Estado, y por eso tenemos también las pensiones más bajas de todo el Estado, porque el 60% de las pensiones de Canarias están por debajo del salario mínimo interprofesional.
1: El dato que tú dabas, esos 18 millones al año de visitantes, implica al mes 1,5 millones, es decir, casi la población de toda Canarias. ¡Qué locura! La población tiene 2,200,000, 300,000. Pues 1,500,000 de turistas cada mes.
0: Bueno, pues esa es la cuestión que nos está afectando y de la que, obviamente, si aquí no intentamos por todos los medios que, digamos, luchar o apostar por otro tipo o por otro modelo económico y por preservar los espacios naturales, tal y como lo hacen los colectivos conservacionistas, ecologistas o como se quiera llamar, BEMAGE, ATAN y todos los colectivos, obviamente estaríamos muchísimo peor, porque desde el punto de vista político no se quiere poner ningún tipo de freno a esto que, digamos, es un verdadero colapso, ¿no? Ahí tenemos.
1: Tú imagínate, pues, por lo que hemos hablado tantas veces, ¿no? ADEGE, el señor Rodríguez Fraga. Hace lo que quiere ahí. Lo que quiere.
0: Aquí es cuna del alma, que está que por muchas, digamos, desde el punto de vista legal, trabas que se han puesto, ha intentado por todos los medios sabotearlo y por todos los medios intentar construir. Es decir, hasta las últimas zonas, digamos, que se están hasta cierto punto no muy contaminadas o muy manipuladas, pues la quiere construir, ¿no? Es decir que, desde ese punto de vista, bueno, tanto el alcalde de ADEGE como todos los alcaldes que han tenido el sur, mira, ahí tenemos el resultado. Es decir, gente sin vivienda o gente viviendo en unas condiciones, digamos, precarias, porque son los trabajadores de los hoteles, son los trabajadores los que hacen, los que levantan, los trabajadores de la construcción, etcétera, los que trabajan en esos trabajos precarios y que por lo tanto no pueden acceder a la vivienda, entre otras cosas porque las viviendas también se han hecho viviendas de alquiler vacacional y por lo tanto pues también eso ha ayudado a que haya problemas de vivienda. Aunque hay viviendas suficientes en Canarias, suficientes viviendas como para que la gente tenga derecho a la vivienda. Ahora, el derecho a la vivienda no se ha priorizado y la vivienda se ha convertido en un objeto prácticamente que de lujo, ¿no? Es decir, no se ha priorizado el derecho, porque el mayor tenedor de viviendas en Canarias es CaixaBank, ¿no? Y un fondo buitre americano. Son los mayores tenedores de viviendas que tiene Canarias. Ahora, eso prácticamente que ha desaparecido de la agenda política y ha desaparecido de la agenda política a propósito. De eso no se habla. Se habla del virus, por poner un ejemplo, ¿no? Pero no se habla de los verdaderos del antivirus, ¿no? Esto que nos ha tenido estos días entretenidos, pero de hecho no se habla de otros virus, que son todavía peores, como que la gente está sin vivienda, durmiendo en sitios infrahumanos, en unas condiciones lamentables, en unas condiciones pésimas, cuando hay viviendas de sobra en Canarias, ¿no?
1: La consecuencia del virus es el de los patas, ¿eh? Porque el virus de los patas ricos, ¿eh? Ese sí, esos ricachones, esos miserables de grandes poderes económicos, ¿cuánto daño?
0: Por eso yo creo que muchas veces son maniobras de distracción. Mira, aquí hay muchas maneras de enfrentarse a los problemas de los canarios. Una de ellas es cuando tú tienes o pones en la agenda política cosas que realmente importan, como es el acceso a la vivienda y el derecho que tienen los canarios y las canarias a tener, las personas que viven aquí, a tener una vivienda digna. Eso realmente importa. Entonces, si tú eso no hablas sobre ello, o hablas pero de una manera tangencial, no dices cuál es el verdadero problema, no dices que los verdaderos tenedores, aquellos que tienen, digamos, la mayor parte de las viviendas, es un banco y un fondo buitre, si no vas a por ellos, si no los pones a disposición, si no luchas por cambiar las normas, entonces obviamente estás haciendo también política. Eso se llama dejar de lado, no poner delante los verdaderos problemas. Entonces, ¿qué es lo que ha pasado con el tema del antivirus? Pues bueno, que se ha montado todo un circo precisamente de aquello que no es tan problemático como en principio da la impresión. Es decir, horas y horas de televisión hablando, y de periódicos y de radio, etcétera, hablando de este tipo de cuestiones, que yo no digo que no tengan parte de la agenda también, digamos. Bueno, hay gente que tiene miedo y que por lo tanto, pues bueno, hay que calmarla o hay que tranquilizarla, o hay que decir cómo se está investigando o qué desarrollos ha llevado o qué es lo que ha pasado. Pero también es verdad que los verdaderos problemas no son esos. De hecho, el barco ha pasado en el puerto de Granadilla, no ha pasado absolutamente nada. Lo que sí sigue pasando en Granadilla es que sigue habiendo gente sin casa y casas sin gente. Eso sigue pasando en Granadilla, sigue pasando en el Médano, sigue pasando en Arona, sigue pasando en Adeje y sigue pasando en todo el sur. Eso sí, ese es quizás a lo mejor peor virus que lo que podían haber, digamos, traído el antivirus, ¿no?
1: Bueno, algunos oyentes plantean, están acojonados, dicen, pero bueno, por fin el Teide es un patrimonio de la humanidad, que lo es, amenazado. Sí, pues con todo lo que has ido diciendo, yo creo que está clarísimo.
0: Es un patrimonio amenazado porque se ha mercantilizado, porque en realidad se utiliza como gancho para atraer turistas, porque no se preserva, porque las prioridades que se tienen, por ejemplo, en la normativa del uso y la gestión del Teide, no es la conservación, es, en todo caso, digamos, la comercialización, ¿no? El hecho de que tal es así, que la denuncia que han puesto los ecologistas contra el plan rector de uso y gestión del Teide, contra el PRUC, aprobado en 2025, se han personado la patronal hotelera y también la industria audiovisual en Canarias. Es decir, que en ese pleito están también, y como intervinientes, por lo tanto, como instituciones que se han personado en ese pleito y que forman parte, por lo tanto, también de los actores que están a su alrededor, la patronal hotelera, Azotel, y la industria audiovisual. ¿Por qué? Porque lo que pretenden es que este plan, que les conviene, se mantenga. Porque el actual plan, este de uso y gestión de 2025, se mantenga. Eso es lo que quieren. Y interpretan que personándose en la causa, digamos, presionan lo suficiente como para que se tenga una sentencia favorable. Bueno, ahí están, digamos, estamos a la espera de que todo esto se vaya, se resuelva y se resuelva convenientemente, se resuelva a favor de las personas que lo que pretenden es la preservación de un espacio único que forma parte de las señas de identidad de Canarias, pero no solamente desde el punto de vista natural, que eso puede ser por supuesto, sino también desde el punto de vista cultural, porque, en fin, nuestras leyendas, nuestras canciones, parte de nuestro folclore, digamos, no es, bueno, digamos, tiene al Teide como uno de los iconos que forman parte de nuestra conciencia colectiva. Estaba incluso hasta en los billetes de 1000 pesetas, cuando, no sé si te acuerdas, hace, antes de que llegara el euro, ¿no? Formaba parte de... Es decir, es de ese tipo de emblemas, ¿no?, que representan lo que se llama la canariedad, vamos a decirlo así, ¿no? Otras cosas, porque en la isla de Tenerife y a tantos kilómetros, bueno, pues tenemos una de las cumbres de... digamos que forma parte de la Unión Europea, y o, si lo ves desde el punto de vista geográfico, del continente africano, ¿no?
1: Pues te he robado, sí, te he robado un librito formidable, formidable.
0: Este libro es un libro que yo lo recomiendo muchísimo, se titula Flora y Fauna del Parque Nacional del Teide, y está escrito y elaborado por dos conocidos, por dos amigos, que son Juan Manuel Martínez Carmona y Fran Torrent Rodríguez, ¿no? Fran es el que hace las ilustraciones y el que, digamos, el que ha, los textos los ha elaborado Juanma Martínez Carmona, ¿no? Bueno, es un libro excelente donde se repasa, pues, fundamentalmente la flora y la fauna del Parque Nacional del Teide, y está extraordinariamente ilustrado por Fran Torrent, que, en fin, ha hecho y hace una labor en favor de la fauna canaria, no solamente del Parque Nacional del Teide, extraordinaria, porque a él se le ocurrió la idea de que se hagan en las casas de la Orotava y del Valle de la Orotava, que ya prácticamente se hacen sin ningún tipo de agujero donde puedan criar los vencejos, pues a él se le ocurrió poner, y de hecho lo puso, y se hizo incluso noticia de ello, determinados nidos para que pudieran, porque los vencejos son también otra de las especies que está en vías de extinción, como casi todas, ¿no?, buena parte de ellas.
1: Es decir, que el título es Flora y Fauna del Parque Nacional del Teide, Patrimonio Mundial, eso ya como contaba antes. Y el subtítulo, el reto de la supervivencia en la alta montaña de Tenerife. Ahí en nada.
0: Sí, porque la zona de alta montaña, vivir en la alta montaña en unas condiciones climáticas muy duras, muy fuertes, muy, digamos, muy, hasta cierto punto, hostiles, para tanto para la flora como para la fauna, ¿no? No es fácil encontrarse. Por ejemplo, yo recuerdo, yo trabajé en el Parque Nacional de la Caldera de Taburiente, y cuando tú llegas arriba al Roque de los Muchachos, y allí ya no hay pino, por ejemplo. El pino pertenece a una zona más baja, más de medianía. Arriba lo que hay es codeso, fundamentalmente, que es una especie de arbusto muy leñoso, muy resistente, muy adaptado a las altas temperaturas, perdón, a las altas y a las bajas, es decir, a las temperaturas extremas, y entonces lo que hay es un codesal alrededor del Roque de los Muchachos, alrededor de incluso de los observatorios, que yo recuerdo un día que un fuego por garafía, pues subimos e hicimos un cortafuego hacia arriba, hacia el parque, hacia la zona del Roque de los Muchachos, el fuego pasó por abajo, y ya no podíamos bajar donde estaba el jeep, y entonces donde estaban los, digamos, donde teníamos aparcado el jeep, y entonces tuvimos que subir trepando hasta arriba, hasta el Roque de los Muchachos, y cuando llegamos a arriba, a la zona del Roque de los Muchachos, nos encontramos un codesal, pero que no nos dejaba pasar prácticamente, entonces tuvimos que sacar los machetes que llevábamos y abrir una especie de camino en el codesal para poder llegar hasta la carretera y hasta el... Es decir, que la zona de alta montaña tiene obviamente unas características determinadas, y la flora, la fauna, que aquí la reflejan también Juanma Martínez Carmona y Fran Torrent, pues digamos que tiene unas características que les permiten estar ahí, ¿no? Que les permiten. Y hay muchísimos animales, aquí se reflejan algunos de ellos, en fin, cernícalos, el caudón real, etcétera, que están adaptados a esa zona de alta montaña, igual que la propia flora, ¿no? Es decir, pues, por ejemplo, el codeso existe, pero no el pino, ¿no? Fíjate, en el Parque Nacional del Teide lo que sí había era cedros canarios, ¿no? De hecho, había un bosque de cedros que se empezó el hombre a usarlo desde fechas anteriores a la conquista. Ya cuando llegaron los conquistadores, prácticamente que pues acabaron con el bosque de cedros canarios que había en las cañadas del Teide, ¿no? Pero todavía quedan vestigios, queda alguno, por ejemplo, ahí se conserva el que es en principio el árbol más antiguo de la Unión Europea, el que más edad tiene, ¿no? Que es un cedro canario que está en el Parque Nacional del Teide. Entonces, ese cedro es como un símbolo de resistencia, ¿no? Frente a tantas adversidades, frente a todos los cambios, frente a las tormentas que han pasado, todo el tiempo que ha transcurrido, pues a mí me recuerda aquella canción de La Bordeta, aquella de somos como esos viejos árboles, que no se doblegan, que no se rompen, sino que se mantienen firmes. Pues ese cedro canario es el árbol más antiguo de la Unión, del territorio de lo que hoy forma parte de la Unión Europea.
1: No sé si la otra canción de La Bordeta, esta por supuesto somos bien, muy apropiada, como ha sacado. Hay otra de La Bordeta que se nos ha muerto, pero vamos, teníamos muy buena amistad con él. Se nos quedaba en casa cuando venía y demás. Y La Bordeta cantó aquello, ¿te acuerdas? Habrá un día en que todos al levantar la vista podamos ver una tierra que ponga libertad. Canta la libertad.
0: Bueno, se nos fue un poeta, un lúcido político, porque ese sí que era un político hasta cierto punto lúcido, sabía, cuáles eran los referentes, la lucha por los derechos humanos, por los servicios públicos, porque cada uno tuviera, lo necesario para poder vivir, para mantener a su familia. Que vayamos cada vez más hacia otro sistema no tan depredador como este capitalismo extractivo que nos está conduciendo a la ruina, y esto que hemos dicho sobre el Parque Nacional del Teide lo podemos extrapolar a cualquier otro sitio. En fin, La Bordeta fue una de esas personas que yo creo que, primero, a la sensibilidad con respecto a la naturaleza. De hecho, él tenía el programa aquel de Un País en la Mochila, donde iba por los pueblos, iba por los caminos, hablaba con la gente de los campos, la gente más humilde, aquellos, los campesinos, recogía historias, leyendas, cuentos, en fin, toda una tradición oral. Y después, su labor como cantautor, como poeta, y su labor política, que yo creo que durante los años en que fue diputado en el Congreso por la Junta, pues yo creo que ha sido uno de esos políticos que se ganan el respeto de todos, porque en definitiva, incluso aquellos que puedes a lo mejor estar en desacuerdo, que pueden ser adversarios políticos, yo creo que es su personalidad, su bonomía, su saber estar, su afabilidad, pues yo creo que le daban. Y muchas veces también el hecho de que tuviera ese genio también, que es bueno también tenerlo, porque la personalidad muchas veces hay que mantenerla frente a los abusos que puedan cometer. Pues bueno,
1: como buen maño tenía,
0: sabía ponerse. Exactamente.
1: Mira, por cierto, ya que ha salido La Bordeta, podrías echar un elogio al Premio Nacional que le han dado a Joan Manuel Serrat por los tantos y tantos años. Él tiene ahora pues 80 y pico años ya.
0: Sí, bueno, yo es que en mi vida particular,
1: Mediterráneo, cuando uno ve, oye, Mediterráneo, se queda asombrado, pero tantas y tantas, ¿no? Y me acuerdo aquella canción que aquí lo trajimos muy joven, ¿no? Que era como de 40 años y tal, y entonces nos comentaba en el año 83, él nació, me parece, en el 43. Y hablaba, me acuerdo, iba a sacar un disco en enero que hace 20 años que tenía 20 años.
0: Tenía ah, 40, sí, sí, sí, es cierto, ese disco sí, es verdad, es el EP, ¿no? Yo lo recuerdo mucho, prácticamente que todas las canciones de Serrat, porque

0: No sé, los discos, por ejemplo, dedicados a Antonio Machado, que hicieron que Machado fuera otra vez recuperado por las nuevas generaciones, porque, en fin...
1: Miguel Hernández. Dos discos simultáneos casi...
0: Cantares y el de Miguel, bueno, extraordinarios, ¿no? Entonces, todas esas...
1: La elegía, por ejemplo, que yo te ponía los pelos de punta, esa elegía.
0: Elegía a Ramón Sigé.
1: Ramón Sigé, nació en Orihuela, su tierra y la mía, decía,
0: cantaba. Sí. Nació como del rayo Ramón Sigé, al que tanto quería. Ese es un gran disco. Por ejemplo, Para la libertad, yo creo que es una de las canciones que forman parte de ese disco, si no recuerdo mal, ¿no? Bueno, pues, canciones de Juan Manuel Serrat, muchísimas, ¿no? Hoy puede ser un gran día, no sé, la de... Esta de Entre esos tipos y yo hay algo personal dedicado a los dictadores del Cono Sur, de América, de la época de las dictaduras de Argentina, de Chile, del Uruguay, cómo era recibido en esos países.
1: Sí, él cantó con Benedetti alguna cosa.
0: Sí, con Benedetti y después con los grandes, no sé si con Mercedes Sosa también, y con las grandes figuras de América, ¿no? Entonces Juan Manuel Serrat se lo tiene más que merecido, es un poeta extraordinario, es un cantautor también maravilloso, y yo creo que las nuevas generaciones tienen que escucharlo más y escucharlo con cierta calma, con cierta pausa. La vida ya se ha vuelto tan, digamos, estresante, que muchas veces no escuchamos las canciones con la pausa de vida, con la tranquilidad también de vida para entenderlas, para comprenderlas, para saborearlas.
1: Pasa con los libros, a ti te ha pasado que eres un lector, vamos, permanente, ¿no? Pero yo, por ejemplo, no puedo olvidarme de una parte importante del comienzo que sabíamos todo de memoria. En aquella época en que salió Cien Años de Soledad, no sabíamos aquello, cuando el coronel Aureliano Buendía estaba delante del pelotón de fusilamiento, recordó a su padre cuando le llevó a conocer el hielo. Macondo era una pequeña experiencia en ese sentido, de Caña Brava, de aquellas, como él describía, aquellas bolas redondeadas de...
0: Sí, el placer de escuchar música, de la lectura, ese tipo de ocio creativo muchas veces que tanto nos enseña, yo creo que debería, pues eso, sí es un placer tomárselo con la tranquilidad, con la paz, con el reposo y también con, digamos, en el sitio donde se está, pues con el silencio debido, ¿no? Entonces...
1: Sí, ¿te acuerdas de Cien Años de Soledad? Bueno, era tan viejo aquella época y tal que a las cosas se las señalaba a dedo, ¿no? Decirme a dedo, ¿no? Para nombrarlas, se las señalaba.
0: Claro, era como el descubrimiento de un mundo nuevo. Entonces no, las cosas no tenían ni nombre al principio, ¿no? Cuando en realidad es una elegía de lo que es América Latina, ¿no? Es decir, en fin, es como si Macondo fuera toda América Latina, ¿no? Pues al principio era un lugar, eso... Macondo era un pueblito al lado de un río de piedras prehistóricas, dice el texto, ¿no? Pulidas, como huevos prehistóricos. Bueno, entonces...
1: Con caña brava, insistía.
0: Sí, hechas de barro y caña brava, de casas de barro y caña brava, ¿no? Y a partir de ahí, pues surge toda una familia, que es los Buendía, y es la historia de la familia... Desde
1: el gitano, ¿te acuerdas?
0: Sí, Yades, sí. Desde el patriarca, desde el patriarca y la matriarca, es decir, desde José Arcadio Buendía y Úrsula Iguarán y su descendencia hasta el último de los Aurelianos, ¿no? Es decir, durante todos esos años, o bien se llamaban José Arcadio o bien se llamaban Aureliano, ¿no? Pero bueno, en definitiva, todos los personajes que conforman ese extraordinario libro coral,

0: son personajes que en sí mismos ya son una novela, ¿no? Todos, absolutamente todos en sí mismos son absolutamente descomunales, ¿no? Con unas características y unas singularidades extraordinarias, ¿no? Pero bueno, yo recomiendo también que se lean otros autores, no solamente los del Boom, que son autores, digamos, de una envergadura catedralicia, vamos a decirlo así, sino otros que vinieron después, ¿no? Incluso los actuales. Mira, el otro
1: ¿Te
0: día
1: acuerdas que
0: murió.
1: aquello era el realismo mágico? Se llamó a lo que nació aquella vez que Gabriel García Márquez con Cien años de soledad, pero que adquirió una continuidad de décadas.
0: Sí, Gabriel García Márquez creó.
1: Es que oír, por ejemplo, yo muchas veces me pongo a leer Rayuela, ¿no? Y el personaje de la maga y tal, de Julio Cortázar, ¿no? Qué maravilla. Y él, bueno,
0: Y Cortázar
1: tantas cosas.
0: fue uno de esos escritores latinoamericanos que se marchó al Perú, perdón, a París, y en París hizo
1: La
0: prácticamente
1: mayor parte de su vida
0: de
1: la
0: su
1: hizo en
0: vida la
1: París.
0: hizo en París. Y el otro día también, no hace mucho, un escritor con el que yo me he reído muchísimo, yo creo que es el escritor que más me ha hecho reír, pero a carcajadas, que es Alfredo Bryce Echenique. Alfredo Bryce Echenique, que también emigró, o sea, no emigró, sino que se marchó a hacerse escritor a París, y en París escribió un libro extraordinario que a mí me gusta muchísimo, que se titula La vida exagerada de Martín Romaña. Ese es el libro que más me ha hecho reír a mí en mi vida, yo no, pero a carcajadas, realmente a carcajadas, ¿no? Porque es un libro en donde el personaje es el mismo. Aunque se llama Martín Romaña, pero es el mismo, y es la historia de un latinoamericano que va a París a hacerse escritor y vive en una buhardilla, vive en un sitio allí muy pequeñito y se gana la vida como profesor en un liceo, en un colegio que a él no le gusta absolutamente nada, y se lleva para allá a su mujer también, que es peruana, y la mujer allá en París pues se hace miembro de un grupo, digamos, de la izquierda, porque todo esto coincide, el contexto, con mayo del 68. Y entonces se hace de un grupo, digamos, de la izquierda marxista, etcétera. Y bueno, todas esas peripecias que él va pasando, las va narrando en La vida exagerada de Martín Romaña, ¿no? Es un libro
1: Mira,
0: extraordinario.
1: la verdad que un día tienes que venir a hablar de eso, nada más, de toda esta, y lo has hecho muchas veces ya, pero no estaría mal, porque yo cuando pienso muchas veces nombro, cito la ceremonia del adiós, vamos, de Simón Signoret y su compañero, el gran filósofo, pues, y no lo saben, no lo conoce la gente, digo, pero estamos dejando que se pierdan demasiadas cosas. El placer de leer aquella ceremonia del adiós, vamos, a mí me resulta inigualable. Yo al año un par de veces la tengo que leer.
0: Vamos, hay libros excepcionales. Ese que tú me hablas, por ejemplo, es el libro de una mujer que en definitiva se despide del gran amor de su vida, que es Jean-Paul Sartre, ¿no? Excepcional, ¿no? Y recomendaría lecturas también actuales, ¿no? Porque hay muy, muy buena gente escribiendo, y bueno, yo creo que es importante que la literatura se dé a conocer, ¿no? Hay mucha gente que tiene unos libros extraordinarios. Yo, por ejemplo, ahora recomendaría, aunque hace años que ya está publicado, no muchos, cinco, cuatro, cinco quizás, Las Malas, de Camila Sosa Villada, que, bueno, es una activista trans y forma parte del movimiento trans, y narra su vida particular en un parque, cuando vivía, y en fin, en un parque de la ciudad de Mendoza, si no recuerdo mal, en Argentina, ¿no? Bueno, Las Malas es un gran libro, sobre todo es un libro autobiográfico. Ahí se ve también el sufrimiento de determinados colectivos, digamos, el daño que se le hace a algunas personas por su condición, etcétera. Y yo creo que es una de las un testimonio, aparte de una gran novela. Yo la leería, yo lo recomiendo, porque es una extraordinaria, primero porque es una extraordinaria novela, y ella una gran escritora, y en segundo lugar, para que se vea también el sufrimiento que pasan determinadas personas por su condición, en este caso sexual, por el hecho de, digamos, de, en fin, tener otras orientaciones, ¿no? Entonces, bueno, en definitiva, lo que digo es que hay una generación de grandes escritores ahora, tanto aquí como también en América Latina, incluso en el norte, en América del Norte, y México, Estados Unidos, en Francia, por supuesto, también. Yo soy un gran enamorado de, por ejemplo, de Manuel Carrer, que es uno de los referentes que, para mí, de la literatura europea, sobre todo porque ha escrito algunos libros que a mí me parecen verdaderas obras de arte, ¿no? Están son géneros híbridos, está entre la novela y el periodismo. Por ejemplo, en El Adversario, que últimamente, yo lo había leído hace muchos años, pero bueno, estuvo de moda hace poco, porque tú recordarás que hay un periodista español y un escritor que entrevistó en la cárcel a este hombre que mató a sus hijos, a Bretón. Y entonces iba a publicar un libro. Ese libro hizo, digamos, que hubiera un debate sobre si debía o no debía publicarse el libro. Total, que al final la editorial, que creo que era Anagrama, si no recuerdo mal, decidió no publicar el libro, y ese libro no se ha publicado. Que es, cuenta o narra, según la versión de Bretón, lo que pasó, ¿no? Entonces, Manuel Carrer tiene un libro similar, sin digo similar porque no es igual, que se llama El Adversario, donde una persona que lleva una vida hasta cierto punto normal, bueno, no normal, incluso de lujo o por encima de la media, resulta que tiene, en realidad, tiene una doble vida. Ni es lo que aparenta, ni, digamos, porque aparenta que lleva una vida de hombre hasta cierto punto, de médico, creo que era de la Organización Mundial de la Salud, si no recuerdo mal, etcétera, y al final no era nada, de nada, de nada. Es decir, desde que era joven empezó a mentir y no paró de mentir, engañó a todo el mundo, ni se licenció, ni tenía absolutamente nada de lo que había hecho, ni nada. Y entonces él se marchaba de su casa y decía que se iba al trabajo y no se iba al trabajo. Durante años y años y años lo que se iba era deambular a los bosques, a las zonas, por ejemplo, como gasolineras, a pasar el tiempo, a matar, para después volver y decir que había terminado la jornada laboral. Y entonces la pregunta es, ¿y cómo podía traer entonces el dinero? El dinero que se suponía que ganaba y que mantenía la familia. Pues porque empezó extorsionando a sus padres, después terminó extorsionando a su suegro, extorsionándole no, pidiéndoles dinero que se lo prestaban porque creían que tenían un estatus. Es decir, todo el mundo estaba engañado. Y al final, cuando ya se encontró acorralado, mató a su mujer y a sus hijos. Y mató a toda su familia. Sobre ese personaje hizo una novela corta, pero una sensacional novela, Manuel Carrer, que se llama El Adversario, está en Anagrama. Entonces, ¿cuál era la diferencia? Pues la diferencia entre la novela que pretendía hacer y publicar Luis G. Martín, que era el escritor español que hizo la novela sobre Bretón, el hombre este que quemó a sus hijos, es que en el caso de Manuel Carrer y El Adversario, toda la familia murió. Él mató a sus hijos y mató a su mujer y mató a su suegro y mató a toda la familia cuando ya se encontró acorralado. Mientras que en el caso de Bretón, no. Queda una víctima, que es la mujer que todavía vive y que se negó a que su, digamos, la versión de Bretón, digamos, lo humanizara de alguna manera, ¿no? Entonces, es todo un debate, porque también ahí entra dentro la libertad de expresión y hasta dónde, qué límites tiene la libertad de expresión y la libertad de comunicación, etcétera, y si es que hay límites, ¿no? Entonces, bueno, es todo un debate muy interesante, ¿no? Yo digo que Manuel Carrer es un extraordinario escritor. Bueno, ha pasado por muchas vicisitudes también. Tiene un libro extraordinario que se llama Limonov, sobre un personaje de la Unión Soviética, que empezó su carrera en la Unión Soviética y después continuó tras la caída del muro de Berlín, ¿no? Un personaje real, de una existencia real, que fue novelista, ya murió Limonov, pero no hace mucho, hará como un par de años. Fue novelista, fue político, estuvo en Serbia al lado de Milosevic, estuvo, bueno, se exilió en Nueva York. Bueno, es un libro también excelente y que es un género también híbrido entre la narración, digamos, auténtica, genuina, periodística, de lo que se llamaba antes el nuevo periodismo que inventaron en los años 60, pues en Estados Unidos, Tom Wolfe o Norman Mailer o Truman Capote, y la novela, que es un género diferente del periodismo, pero sí que si tú la novela realista y el periodismo la vinculas, pues te sale un género híbrido donde tú puedes leer una historia real como si fuera una novela, con su entrada, su nudo y su desenlace, ¿no? Entonces son por ejemplo, la literatura que hace Manuel Carrera, a mí me gusta muchísimo y yo la recomiendo mucho, ¿no?
1: Sigue hablándonos un poquito más. Venga, los 400 golpes, ¿qué te supuso Truffaut?
0: Ah, bueno, eso la Nouvelle Vague, sí. Bueno, de hecho ahora hay una película que no he visto sobre cómo se hizo el final de La Escapada de Godard, ¿no? Entonces, bueno, todo el cine europeo de la Nouvelle Vague, por ejemplo, o el neorrealismo italiano, o las películas de Bergman, incluso Buñuel, aquí es absolutamente diferente muchas veces al mundo de Hollywood, ¿no? Porque fundamentalmente yo diría que ahí lo que ocurrió es que la Casa de Brujas de McCarthy, del senador McCarthy en los años 50, cuando se empezó a perseguir a todos aquellos guionistas y a todos aquellos actores, directores, etcétera, que de alguna manera tenían alguna genialidad o hacían cine social, hacían cine, digamos, en donde se denunciaba las injusticias de la sociedad, de la desigualdad, pues fueron tan perseguidos, encarcelados, muchos de ellos se tuvieron que marchar al exilio, ahí tienes el caso de Dalton Trumbo, que a partir de ahí, digamos, la industria cinematográfica en los Estados Unidos giró más hacia el entretenimiento que hacia la propia denuncia social, mientras que en Europa conservó todavía, digamos, el arte de denunciar injusticias sociales y de que el cine fuera como un instrumento de combate social, ¿no? Y de hecho, por eso
1: aquí... Y Osimo Monamur, cuéntanos un poco, Alain René y todo.
0: Bueno, es que todos pertenecen al mismo...
1: Sí, al mismo movimiento.
0: Al mismo movimiento. En Inglaterra se vio el Free Cinema. Es decir, el cine europeo ha sido un cine más comprometido socialmente y al mismo tiempo un cine, digamos, de autor, un cine donde la genialidad del director y de los guionistas, por ejemplo, ha quedado más patente, ¿no? Mientras que el cine norteamericano, a raíz precisamente de haber perseguido a aquellos que de alguna manera eran inteligentes y utilizaban el cine para contar historias, digamos, importantes, reales y de denuncia social, pues quedaron apartados y, bueno, entró más dentro de lo que es el entretenimiento, ¿no? Este tipo de películas que hasta cierto punto no te dicen nada, sino que te muestran un rato, pues hasta cierto punto entretenido, siempre hay algunos directores que escapan de ese cliché también, ¿eh? Yo no estoy hablando, porque generalizar tampoco es bueno, ¿no? Ahí tienes, por ejemplo, algunos directores. Oliver Stone es un director, digamos, que escapa de ese cliché, ¿no? Es decir, no es un director de entretenimiento, de productos, digamos, hasta cierto punto hueco.
1: Yo me acuerdo por aquella época que yo casualmente estaba empeñado en conocer la Cinemateca Francesa, fui por allí y me encontré el fundador junto con Bernardo Bertolucci. Ya me quedé, vamos, total, claro. Porque Bernardo Bertolucci pues hizo una de las obras más sensacionales.
0: Sí, por supuesto. Es que si te das cuenta, 900, por ejemplo.
1: Sí, sí, 900, las dos partes, es terrible.
0: Exactamente. Tremenda. ¿No? Incluso la primera, mira, la primera parte no tiene nada más que ver cómo empieza la película. La película empieza, durante unos minutos no se ve nada más que el cuadro, famoso cuadro de Giuseppe... el cuarto estado. El cuarto estado es el que está en el Museo del 900, Milán, a un costado de la Catedral de Milán. Está el Museo del 900 y ahí, a tamaño natural, se está el famoso cuadro de Giuseppe Pellizza, en donde se ve a los obreros saliendo, digamos, de cuerpo entero. Además, utiliza la técnica del puntillismo. Es decir, es un cuadro donde los obreros se ven de cuerpo entero, ¿eh? Un cuadro de unas dimensiones extraordinarias, porque tiene las mismas, digamos, estatura que si una persona normal, y donde se ven a los obreros que vienen caminando. Es decir, que ya de alguna manera han cobrado la dignidad que se supone que tenían que tener las clases, digamos, más explotadas durante la Revolución Industrial, y vienen con sus ropajes, mirando de frente, caminando, y el cuadro está hecho, digamos, utiliza la técnica del puntillismo, que es complicado, que no es fácil, ¿no? Es uno de esos cuadros emblemáticos de la lucha obrera, de la clase obrera, que Bertolucci utiliza en los primeros minutos, prácticamente que no dice nada en la película, solamente se ve ese cuadro, en la primera parte, ¿no? Y entonces ya empieza después ya la película, ¿no? Pero el cuarto estado, que así se titula el cuadro de Giuseppe Pellizza de Volpedo, ese es uno de los grandes cuadros que representa la historia del movimiento obrero, y que yo he visto en póster, en fotografías, el original también lo he visto, de paso, ¿no? Pero quiero decir que es un conocidísimo, ¿no? Cualquiera que lo ve dice, ah, sí, bueno, pero ese cuadro tiene un autor, tiene una trascendencia, tiene un simbolismo, tiene, digamos, unas características.
1: Vete a la Capilla Sixtina, cuéntanos, ¿qué te supuso mirar para arriba?
0: Ah, bueno, si quieres que te diga la verdad, cuando yo estuve cuando yo vi la obra de Miguel Ángel en la Capilla Sixtina, no estaba limpia, porque después hubo una limpieza. Después de eso hubo una limpieza, donde después de siglos de gente pasando, de velas y de tal, se había como una especie de patina, que desapareció porque los restauradores le dieron los colores originales, ¿no? Y aquello... cambió un poco también su visualización, ¿no? Pero, bien, una obra extraordinaria porque yo la vi antes de esa limpieza, pero se veía perfectamente, pues, toda la magnitud de la obra, y sobre todo, yo lo que me preguntaba era, ¿cómo es posible que un hombre haya estado durante tanto tiempo pintando esto en unas condiciones, hasta cierto punto, físicas, desde el punto de vista físico, muy difíciles, porque no es nada fácil pintar, digamos, los frescos que pinta Miguel Ángel en la Capilla Sixtina, y digamos, todas las vicisitudes que pasa. Yo creo que, si no recuerdo mal, hay una película que es de Charlton, no sé si es Charlton Heston el que hace de Miguel Ángel, en donde, y Julio II, que es el Papa, que le incita a pintar y que lo obliga y que lo empuja y que tal, y él tiene muchas veces, digamos, dificultades físicas para poder llegar a pintar toda la magnitud de esa obra, boca arriba, eso no es nada fácil. Yo muchas veces me preguntaba, obviamente, eso, ¿no? Y después una obra de arte, digamos, de una envergadura... Bueno, difícil de mejorar, ¿no?
1: Bueno, y por último, vete al Louvre, entra allá y vete a aquella mujer pequeñita que se encuentra cuando atraviesa mano derecha, no sé si seguirá allí.
0: Sí, detrás de un cristal, porque y rodeada de decenas de cámaras, ¿no? Te refieres a la Gioconda, ¿no? A, Onda, o a la Mona Lisa, sí. O como se quiera llamar, ¿no? Sí, sí. Bueno, otro cuadro también emblemático. Sí. No es que sea un cuadro para mí que me diga mucho, César, la verdad. Lo veo como, obviamente, es un cuadro, digamos, importante en la historia del arte, ¿no? Yo creo que la sonrisa enigmática de la mujer, ¿no? Y, pero, a ver, no es... Lo aprecio como tal obra y lo aprecio en lo que vale, ¿no? Como obra de arte, ¿no? Pero no es que me transmita, por ejemplo, lo que, por ejemplo, me transmite, por ¿qué te digo yo? Hopper, Edward Hopper, por ejemplo, que es un pintor del siglo XX, no, americano, ¿no? Y esas personas, digamos, solitarias, esas carreteras del medio oeste, esas habitaciones con una mujer que en un momento determinado la pintura la coge en un, no sé, sentada en la cama, pero sola también, o dos personas que están dentro de un bar y simplemente pasan la noche. Es decir, esas me transmiten más que, ¿no? Que, por ejemplo, las grandes que obras de arte, en este caso, como la Gioconda.
1: Bueno, pues nos toca para terminar repasar el Teide, si patrimonio de la humanidad amenazado o qué.
0: Amenazado sí está. Bueno, no sé si tan amenazado como el Real Madrid, ¿me entiendes? Que ahora...
1: No te metas con el presidente, no te metas con él.
0: Ahora hay elecciones, ahí tienes una oportunidad, ahí tienes una oportunidad de presentarte. Bueno, para presentarse a las elecciones al Real Madrid creo que hay que tener, no sé, bueno...
1: Muchos millones de euros, muchos
0: millones, ¿no? Hay unos requisitos ahí que no los cumple casi nadie, 3 o 4. Pero bueno, sí, el Teide es un patrimonio.
1: Y mira, y vas a tener entrenador nuevo, que fue ya hace tiempo, sí. El portugués.
0: Pues no me gusta Mourinho. Pues no me gusta nada, no me gusta nada, ¿no? Ayer, o antes de ayer, no sé cuándo fue, hablando de esto, decía, porque no me acuerdo la broma que le gastaron al gran Wyoming, que tú sabes que es del Madrid también, igual que yo. Y como la Sandra Sabatés, que es la otra presentadora del intermedio, es del Barça, pues bueno, porque es catalana, pues no sé qué le dijo y le gastó una broma también, ¿no? Al gran Guayón. No, en este caso, bueno, no me gusta Mourinho, no me gusta su fútbol, no me parece que sea el entrenador que yo hubiera escogido, pero bueno, en fin, entiendo, no sé.
1: Tiene Kroos también de nuevo.
0: Sí, pero no ya como jugador. Como jugador era extraordinario, era un extraordinario centrocampista, ¿no? Que es lo que le falta, en este caso, al Madrid, ¿no? O sea, gente, eso es como todo. Si no tienes sala de máquinas en un barco, el barco no funciona. Si no tienes una sala de máquinas, quiere decir, gente que tú veas que trabaja, que es lo que hace un centro de campo de un equipo de fútbol o de cualquier otro deporte, pues obviamente no, a los delanteros no les llega el balón. Entonces, gente como Kroos hace mucha falta en todo el mundo y en cualquier sitio. Yo siempre estoy con aquellos que están en la intendencia, es decir, que hace que las cosas lleguen. Eso son lo importante. Si no hay intendencia, olvídate. Ya puede ser lo que tú quieras, un fenómeno, pero tienen que llegarte las cosas. Si no te llega, lo que fuera, pues la intendencia es importante. Eso es lo que hace ganar guerras, no otras cuestiones, ¿no?
1: No, pues mándale la felicitación por último al Barcelona, que ganó la Liga.
0: Por supuesto, yo creo que merecidamente yo en ese
1: aspecto... Y al Tegestero.
0: Ah, sí, a Pedri también, sí. No, yo en ese aspecto siempre reconozco la calidad, la valía, en fin, del adversario, ¿no? El adversario siempre, el adversario es lo que nos hace ser mejores. El adversario, siempre que, si tú quieres realmente mejorar, cuanto mejor sean tus adversarios, me refiero a tus adversarios, no a tus enemigos, ¿no? Yo no hablo de enemigos porque los enemigos, Pero el adversario, en, yo qué sé, las rivalidades que puedas tener en la vida, en cuestión en política, por ejemplo, en lo que sea, si tú tienes o quieres superarte, es bueno que tu adversario sea de calidad. Si tú quieres en un deporte superarte, es bueno que tu adversario sea tenga su estatura. Entonces, reconocerlo, yo creo que honra a las personas. En este caso, por supuesto, ha sido muchísimo mejor el Barcelona que el Real Madrid. Y bueno, y sí, claro que lo felicito, por supuesto.
1: Bueno, pues háblanos una cosa antes de que nos resuma ese libro de hoy. Háblanos de Ayuso. ¿Cómo se llega a ser una Ayuso y se va a México para que le dé por delante, por detrás, por todos lados Claudia Sheinbaum y ella defendiendo al asesino Hernán Cortés?
0: Pues mira, si antes hablábamos de que haya adversarios que sean de calidad...
1: Mira, y que no han dicho y que ella todavía tiene ese apartado ahí de 7.291 muertes con los que no dejó ir a curarse del COVID en el hospital, como pedían ellos que se habían cogido la enfermedad en la residencia. ¿Cómo entender que no esté en la cárcel?
0: Obviamente ahí tendría que haber intervenido la fiscalía, la justicia y haber indagado, investigado y no descartado que estuviera en la cárcel. Pero lo del viaje a México es el, vamos a decir que es como la, o sea, la evidencia de lo que es una persona mediocre, una persona hasta cierto punto, digamos, que no debería de ocupar ningún cargo. Es decir, es una persona absolutamente mediocre que va simplemente a provocar y a montar el follón porque en el fondo no tiene argumentos para hablar, para discutir, ¿no? Y es una persona iletrada, una persona muy poco viajada, ¿no? Porque si ella sabe cómo son los mexicanos realmente, no llega con ese discurso. Los mexicanos son muy nacionalistas, muy nacionalistas. México tiene...
1: Pancho Villa.
0: Sí, son nacionalistas en el sentido de que tienen una comunión con su pueblo, con sus raíces, con su, digamos, con sus ancestros, muy fuerte y no son en ese aspecto fáciles de... No, y encima ella llega con un discurso...
1: Narcotraficante, para matarla.
0: Aparte llega con un discurso, que es un discurso sobre Cortés, absolutamente trasnochado. Es decir, Cortés en México es como si le nombraras poco menos que al diablo. Es decir, es una persona a la que quieren... quitar de su historia si pudieran. No pueden, pero si pudieran lo quitarían, ¿no? Y entonces ella llega allí a alabar la figura de Cortés, además iba vestida como con un traje que, si tú te das cuenta, era como si ella misma, digamos, quisiera aparentar o parecerse a los conquistadores, porque tenía como una especie de bordados aquí que te recordaban, digamos, de alguna manera, a ese tipo de personajes, ¿no? Y obviamente lo único que quiere es montar el follón y montar el, digamos, el convertir en un problema lo que ella ha hecho. El problema es ella. El problema realmente es ella. Entonces, México es un país donde toda la cultura está teñida de ese nacionalismo, ¿no? Ha sido una de las revoluciones más importantes del siglo XX y yo creo que la primera, la de Zapata, la de Villa, la de 1910, la que a partir de 1910 cambió radicalmente el país, ¿no? Entonces, si tú ves los cuadros, por ejemplo, de muralistas como Diego Rivera, como Siqueiros, como lo que pintan es toda la historia nacional, que yo la he visto en el Palacio Nacional de México, nada más entrar, la escalera y todos los pasillos, es un fresco, un enorme mural sobre la historia de México desde los pueblos prehispánicos, de los pueblos aztecas, hasta, digamos, la actualidad, ¿no? La actualidad, la época en que vivió Rivera, allá por los años 30, años 20. Entonces, es una persona que no tiene mayores... es que es insustancial. Yo la veo como una persona muy insustancial. Lo único que eso sí, es muy enrevesada, muy enrevesada. Pero, y está muy también, tiene una corte de personas a su alrededor muy dañinas, ¿no? Pueden hacer mucho daño. Pero es una persona sin sustancia. Yo no le veo ningún tipo de fundamento teórico, argumental, de ninguna clase, ¿no?
1: A la cárcel es un lugar. Bueno, pues celebrar la charla como no de hoy.
0: Bueno,
1: y hemos... pedirte que nos la resuman 5 minutitos finales.
0: Bueno, pues 5 minutitos finales para decir que el Parque Nacional del Teide es un emblema canario, que tenemos la gran fortuna de que está en las islas, de que forma parte de las islas, de que es un volcán que está en activo, porque ya hemos visto los enjambres sísmicos que hemos tenido últimamente, que también se decía que, claro, como el volcán Tajogaite queda todavía muy cerca, en cualquier momento puede también haber una erupción en el Parque Nacional del Teide. De hecho, los científicos dicen que la va a haber. No sabemos cuándo, pero que la va a haber, ¿no? Está vivo, pero sobre todo hay que conservarlo, hay que preservarlo, hay que garantizar que continúe así para las generaciones futuras. Y aunque haya cosas que no podamos hacer, digamos, o modificar, por ejemplo, los trastornos que ya padece del cambio climático es difícil de revertir, aunque ahora cesaran todos los efectos, todos los gases de efecto invernadero, ya es muy difícil, digamos, volver a la situación anterior, y eso lo va a sufrir tanto la alta montaña como otros ecosistemas. Por lo tanto, ahí va a estar complicado, pero sí que se puede mejorar, y sobre todo la normativa sobre el parque. Eso que lo que hace que el parque de alguna manera funcione, se puede mejorar, y también bajar el nivel del impacto humano en el Parque Nacional del Teide, si queremos, es decir, si los humanos queremos. Otra cosa es que, como obviamente lo que se pretende es lucrarse a través de actividades deportivas, de industrias cinematográficas, de cacerías, de esto, de lo otro, o el propio turismo en sí, pues si lo que se quiere es lucrarse, obviamente el futuro del Teide está amenazado, o el futuro, no, el parque está amenazado, y en el futuro ya se verá, ¿no?
1: Pues nada, aplaudir al amigo Gerardo, como gracias, siempre, gracias. Recordar las formidables conferencias, sí, que nos ha dado, de todo tipo, de enseñanza, pero de tu paseo por el mundo. Un día nos contaste todos tus viajes, total, formidable. Un día tienes que empezar una serie también sobre esos libros sensacionales que tienes en la cabeza grabados a fuego.
0: Cuando tú quieras, tú sabes que aquí estamos para lo que puedas necesitar, y yo pues, encantado como siempre de estar aquí en un medio tan importante que es como es Radio San Borondón, y en una institución, vamos, tan extraordinaria como es el Centro de la Cultura Popular Canaria.
1: Pues muchas gracias, gracias a ti y a tantos. El centro es lo que es, y el Centro de la Cultura Popular Canaria, Radio San Borondón, la Sala San Borondón y tantos lugares. Muchas gracias.
0: Gracias a ti, César.

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4: El Ministerio de Sanidad ha confirmado el primer caso de hantavirus en España, uno de los 14 pasajeros del crucero Ondius que se encontraba ingresado en el hospital Gómez Julia, dado positivo en hantavirus, aunque presenta síntomas de la enfermedad que se mantiene estable. La Organización Mundial de la Salud ha confirmado que por el momento hay 10 casos positivos y 3 fallecidos por hantavirus.

El presidente del gobierno, Pedro Sánchez, y el director general de la Organización Mundial de la Salud comparecieron este martes para hablar de la operación del crucero, que ambos han calificado de exitosa. El director de la OMS ha recordado que el riesgo para la salud pública es bajo y que no hay nada que apunte a que haya un brote mayor. Mientras en Canarias, el presidente Fernando Clavijo, en sede parlamentaria, ha vuelto a cargar en el Parlamento, como decimos, contra la gestión del gobierno de España en el operativo del crucero MV Ondius en el puerto de Granadilla. Aseguró Clavijo que este es un día triste y acusó al Ejecutivo Central de ocultar información relevante sobre el brote del antivirus detectado en el crucero. Señaló Clavijo que se sabe desde el principio que el gobierno de España conocía la existencia de al menos un contagiado en el crucero y mantuvo oculta esa información. Positivo débil que finalmente acaba siendo negativo. Sanidad, el Ministerio de Sanidad ha desmentido al presidente canario diciendo que el MV Ondius llegó a Canarias sin positivos ni pasajeros con síntomas. Así lo ha asegurado Mónica García, la ministra de Sanidad. Aseguró que el crucero llegó a Tenerife sin pasajeros con síntomas y que el supuesto positivo de un ciudadano estadounidense acabó siendo negativo. También el ministro canario y expresidente del gobierno, Ángel Víctor Torres, ha pedido a Clavijo que no conspire más sobre el brote de antivirus. Además, Ángel Víctor Torres ha dicho este martes y le ha pedido a Clavijo que reconozca que se ha equivocado, que pida perdón a los canarios. Pedro Gullón, director general de Salud Pública, ha dicho que el operativo desplegado en Tenerife ha sido único.

0: El gobierno de Canarias organiza una jornada sobre bulos, desinformación y cambio climático. El próximo, a lo largo del mes de mayo, se convocan en Canarias numerosas manifestaciones en apoyo al pueblo palestino. 78 años de la participación de Palestina, con manifestaciones el 16 de mayo en Tenerife, en La Palma, La Gomera, en toda Canarias, también en Gran Canaria, Lanzarote, Fuerteventura y El Hierro. Condenan al Instituto Canario de Hemodonación a pagar 25.000 euros por acosar a su jefa de prensa. Así ha reconocido que la empleada que presta servicio en el organismo del Servicio Canario de Salud desde 1994. Y el gobierno de España ha dado este martes luz verde a la ley que limita la gestión privada de la sanidad. El objetivo es blindar la sanidad pública, exigiendo evaluaciones estrictas para cualquier colaboración privada. Y varapalo del Supremo a los interinos en abuso de temporalidad. Solo podrán ser fijos si han superado una oposición. En Madrid, el sindicato CNT denuncia al alcalde Almeida ante la Fiscalía por obstaculizar la regularización de migrantes. Y el juez mantiene imputado a Koldo García en las ventas de mascarillas al gobierno de Canarias. Las izquierdas arremeten con dureza contra el candidato a la presidencia en Andalucía, Juanma Moreno, por el estado de la sanidad en Andalucía en el último debate antes de las elecciones este domingo.
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0: Saludos, amigos y amigas. Estamos en la trapera y el antivirus, pues, ahí rodeándonos. Hola, Deyanira.
1: Ajul Felau en Tifawin. Buenos días, ¿cómo están?
0: Pues, Anabel, no sé dónde está.
1: Bueno, nuestra compañera Anabel hoy está en una rueda de prensa que ha convocado el tagoror permanente rotativo del puertito de Adeje, que junto con diferentes organizaciones ecologistas, sociales, sindicales y partidarias presentan hoy una queja formal en la subdelegación del Gobierno de Canarias denunciando la represión y la vulneración del derecho de manifestación que tuvo lugar durante aquella convocatoria del 26 de abril en Santa Cruz de Tenerife.
0: Pues muy bien. Y muy interesante, y que nadie se calle, coño, que nadie se calle. ¿Qué más cosas?
1: Pues bueno, hoy empezamos la trapera con Enriqueta de la Cruz. Enriqueta es periodista y escritora. Ha trabajado y colaborado en diversos medios de comunicación como Radio Nacional, Cambio 16, Tribuna, Nuevo Lunes, Diario Ya y Radio 80. Ha sido asesora del Ministerio de Economía y está especializada en temas de política, economía, economía laboral y sociedad en general. Ella es analista política y colaboradora de Crónica Popular. Intentaremos estar presente en la rueda de prensa. Bueno, intentaremos, no, estaremos seguramente en esa rueda de prensa en la que el presidente del gobierno, Pedro Sánchez, del gobierno del Estado español, Pedro Sánchez, mantiene un encuentro con el director general de la Organización Mundial de la Salud, Tedros Adhanom Ghebreyesus, en el complejo de la Moncloa. Y bueno, escucharemos esta rueda de prensa y a continuación estaremos en la trapera con Rajim Morez. Él es doctor palestino, oftalmólogo, afincado en Fuerteventura y activista, además de ser el autor del documental Palestina Libre, del colonialismo al genocidio. Hoy también hay, hoy martes, dos organizaciones sindicales han presentado en el registro de la delegación del gobierno en Las Palmas de Gran Canaria un escrito dirigido al delegado del gobierno elevando una queja formal ante el trato dado a los organizadores y manifestantes por parte de la Policía Nacional durante la manifestación del 1 de mayo en Las Palmas de Gran Canaria. O sea, que hoy va de queja, César. E intentaremos estar en directo con Lucy Rodríguez, que ella es sindicalista y activista feminista, o con Esther Ortega, que ella es secretaria insular de Comisiones Obreras en Gran Canaria. Y bueno, y muchas cosas más. Hoy hay pleno del Parlamento de Canarias, sesión de control.
0: De control, pues sí que se debe controlar el solo, el señor presidente.
1: Bueno.
0: Porque, madre mía, menudo patís, ¿eh? Todo el mundo, por decir así, un patín, así decirlo fino, porque qué mosqueo tiene la mayor parte del pueblo canario con él, y porque la vergüenza que se ha extendido por todos lados, Dios.
1: Bueno. La ministra de Sanidad dijo en rueda de prensa que informó bien sobre el tema de los ratones en el barco. Es una pregunta que lanzó al aire. Bueno, habrá que escuchar las ruedas de prensa que dio la ministra.
0: Venga.
1: Bueno, pues entonces nos vamos con Enriqueta de la Cruz.
0: Muy bien.
1: Vale.
0: Bueno, pues hay muchas noticias, como siempre. Y bueno, preguntan ustedes, oyentes, las y los oyentes, mucho sobre el tema de México. Y nosotros, desde luego, como ya siempre hemos manifestado, tenemos una profunda admiración, por supuesto, por el país, ese país que acogió a todos los exiliados españoles cuando el golpe de estado del genocida Francisco Franco Bahamonde, que ojalá hubiese abortado su mamá y no hubiésemos tenido que padecerlo. Bueno, creo que tenemos ya a doña Enriqueta de la Cruz. ¿Qué tal, Enriqueta? ¿Cómo anda?
2: Hola, buenos días. Yo muy bien, espero que vosotros igual. Que
0: no, no, porque yo soy muy viejito y los viejitos estamos siempre malitos y tú sabes, y si no nos quejamos,
2: pues peor.
0: Quien no llora, no, eso.
2: Sí, perdona, voy a ir hacia un lugar que no tenga un ruido porque estoy aquí en una zona que hoy hay mala conexión. Bueno,
0: venga.
2: ¿Qué tal todo por ahí? Entonces, más o menos.
0: Más o menos escapando. Pero cuéntanos cómo percibe la actualidad.
2: Bueno, yo cada vez estoy más preocupada porque de los malos cimientos, pues tenemos como consecuencia muchísimas actitudes, muchísimas acciones que pasan encima, pasan por progresistas y por tal, y claro, se van haciendo las cosas todo en función de un pacto de transición que amparaba al final el franquismo, las estructuras quedaron intactas o prácticamente, y que además se sumaba lo que hablamos otras veces, se sumaban con los acuerdos con Estados Unidos para implementar, como dicen ellos aquí, el capitalismo más agresivo, que poco a poco se ha ido afianzando, ¿no? Y yo estoy preocupada. Hace unos días, el día 8, una compañera periodista y buena escritora, muy comprometida con el feminismo, con la educación en igualdad y con todo, de muchos años de batalla, presentaba un libro importantísimo en el debate actual que se llama No contaban con las madres, en el cual, pues, entre otras cosas, hace un análisis profundo y objetivo de lo que tiene la ley trans que aprobaron con el gobierno, se supone, de izquierdas, de lo que tiene de nefasto para la infancia en cuanto a que todas las dudas que surgen de hormonación infantil, de operaciones y además de todo eso que ya en la propia Inglaterra que empezaron todos estos experimentos en el Instituto Tavistock, que fue de origen militar en su inicio después de la Guerra Mundial, pues esa punta del iceberg que es el Instituto Tavistock empezó con la hormonación infantil y bueno, infantil le llamamos porque son menores de edad. Y entonces, bueno, ahí han reculado porque ha habido muchas víctimas, está toda la información en internet, hay muchas víctimas que se han sentido pues tremendamente que se les ha hecho polvo la vida. Y no han podido, eso es irreversible. Y las farmacéuticas pues se forran con estas cosas. Entonces, la muchacha esta, o sea, la señora periodista y escritora, Nuria Coronado, se va a Valladolid, a una biblioteca pública. He organizado el acto por feministas de Castilla y León y de la localidad y a hacer pues el balance y la presentación de su libro, y había un escrache violentísimo con toques fascistas, pero disfrazados de progresistas de los colectivos como Triángulo y etcétera. Entonces, ¿qué pasa? Estamos metiendo una forma de ver la realidad que no se ajusta a la realidad ni a la verdad, como es que una mujer, por ejemplo, que también esta mujer lo dice, Nuria, una mujer no va a ser, un hombre nunca va a ser mujer ni viceversa, ni una mujer hombre por aquello de que se cambie de sexo, porque es algo más que un sentimiento, independientemente de que la no discriminación por el hecho de ser como seas y te sientas, pues no debe primar en absoluto, sino todo lo contrario. Las feministas estamos luchando siempre porque eso no ocurra. Pero esa no discriminación no depende de una irrealidad. Entonces, bueno, pues fue agredida verbalmente muy gravemente y estamos con actitudes muy fascistas ya y muy intolerantes, y que además cambian lo negro por el blanco porque dicen que luego los delitos de odio son de la gente cuando ellos practican el odio al pensamiento libre, practican el odio a los argumentos y a la verdad, y practican el odio a la libertad de expresión. Entonces esto significa una nueva inquisición, una nueva religión. Luego los poderes públicos que han metido aquí, bueno, desde Podemos, Irene Montero, etcétera, la doctrina llamada woke, que es para que se investigue qué es y qué representa, pues eso es una ingeniería social amparada por el dinero del sistema y sobre todo Estados Unidos y todo lo que supone, lo angloamericano, que está imponiéndose a la fuerza por todos los lados, y a mí todo esto me preocupa. Y ahora hablaremos de más aspectos que me preocupan, ¿no?
0: Pues sí, pues sigue, porque mira, hay un par de artículos tuyos con unos titulares espectaculares, ¿no? Que la banalización del mal y lo mal que lo hemos hecho. Y otro titular de otro artículo magnífico, de delitos de odio y escraches peligrosos que rozan fascismo.
2: Exactamente, mira. Verás, hace unas fechas, hace unos días, una jurista, el 11 de mayo, en el diario.es, que se llama ella Catalina Mogares, pues ha hecho un estudio sobre el franquismo, lo que oculta el PP. Se llama España ha negado el derecho a la justicia, dice ella. De aquí hay que arrancar, porque ella recuerda que con la ley de amnistía se permitió no solo que se liberaran miles de presos políticos y el retorno de exiliados, pero también acabó blindando la impunidad judicial de funcionarios, agentes del orden público y otros responsables de los crímenes cometidos por el aparato franquista. En aras de la reconciliación, sigo citando, el texto amnistiaba no solo a los verdugos, no solo a las víctimas, sino a los verdugos. Una decisión que chocaba con el compromiso que asumió España apenas unos meses antes, en abril de ese mismo año, de la ley de amnistía, en que se decía que el Estado ratifica el Pacto Internacional de Derechos Civiles y Políticos, que obliga a investigar y garantizar por la justicia las violaciones de los derechos humanos. Sin embargo, España decidió olvidar. Termina la cita. Bueno. ¿Qué pasa con todo esto? Pues que nos hemos acostumbrado a pasar por alto todo este tipo de cosas. Y entonces, voy al otro artículo. Es que hace también unos días me acerqué a un libro porque quería leerlo para ver desde qué iba y tal, que le han dado un bombo impresionante que se llama La península de las casas vacías.
0: Sí, de un joven escritor que ha hecho un segundo, que ganó el Nadal, creo.
2: Bien, pues vamos a ver, yo no me meto con su estilo literario, que como decía Galdós, es un estilo garbancero de los autores de segunda y tercera fila, porque el propio chico, sin ningún tono de decir, jolín, pero lo voy a superar, el propio chico en sus entrevistas dice que ni se ha leído 100 años de soledad, ni se ha leído muchos libros, como se nota. Pero bueno, yo no me voy a meter, yo le deseo como persona que le vaya muy bien en el mundo. Pero lo que no se puede consentir, ahí enlazo con lo que ha dicho la jurista, es que a estas alturas haya una banalización de los crímenes genocidas cometidos en España, que todavía están las fosas por desenterrar, está la memoria, ¿qué pasa? Todo ese pacto de transición, que cada vez pesa más como una losa, amparó esas conductas y se premian porque son tonterías útiles. Este libro, aparte de que es zafio, paletazo, lo que hace no solamente es un balanceo de tú, pero más, pero yo más, pero mira, pero hubo la matanza de Badajoz, pero luego Franco se tomó un refresco en Sevilla, y entonces resulta que también hubo lo de la cárcel modelo. Entonces, es y tú más. ¿Y qué pasa? ¿No? Entonces, esta banalización, y encima, porque ya no me preocupa el chico, que puede ser un no indocumentado, porque lo ha documentado en el sentido literal de pasó esto, pero eso ni es arte, ni tiene ninguna excusa de decir, como es arte, pues es que yo he sido un provocador con esto o algo que para levantar conciencia, pero no. Es que directamente es volverse a orinar encima de la memoria y encima de los crímenes. Cosa que si hubiera habido un Nuremberg o un juicio al franquismo, no podría ocurrir. No podría ocurrir que premien estas cosas, que las publiciten. El premio es verdad que es de otro libro, pero que las publiciten tanto, que le den cobijo desde el Instituto Cervantes el otro día un acto. Es decir, no hay derecho, no se puede ya consentir a estas alturas que una generación nueva, que teóricamente tendría que estar más formada, pues como les hemos dicho, no, los jóvenes son magníficos, que no pasen por lo que nosotros hemos pasado, que decía Massau, tendrán que aprender lo que supimos, pero es que no lo están aprendiendo, no se los hemos sabido transmitir, hemos tragado con esos pactos que ya van oliendo a cadáver también, y entonces las consecuencias de todo esto es que no solo se premia el libro malísimos hechos, que ni realismo ni mágico, como él se autodefine, realismo mágico, pero ni realismo ni mágico. Son cuatro cosas que él se excusa en que pone en palabras de dos de un pueblo que son, bueno, pues dos que hablan al tuntún, que cita, eso sostiene cosas, que cita, pues al lado de Alberti pone una cita de Machado, y luego otra cita, pero al lado de Franco, que no son la misma cosa. Pone a lo mejor pues la cita entresacada de cuando pasa lo de la cárcel modelo, de que el presidente de la República, Azaña, dijo no quiero una república de asesinos, descontextualiza, saca, mete. El caso es que es una cosa infumable, intolerable en estos tiempos, ya que corren con todos los archivos que se han abierto de memoria histórica y todos los historiadores y todo, que se haya limitado a un corta y pega de cosas y dice, pues pasó esto, pero la forma en que lo distribuye, cada página es vomitiva. Y yo no quería hablar de ningún libro porque, oye, pues que el chico se las apañe, pero lo que no me parece ya de recibo es que se toleren estas cosas por parte de una sociedad democrática, porque es que es una, eso sí que es, vamos, no tener ningún respeto. Eso no podría ocurrir si hoy dijéramos que porque un palestino es malo, una cuadrilla de palestinos viola no sé quién o tal, que por eso lo voy a comparar con el crimen genocida de Netanyahu y su régimen sionista radical, ¿me entiendes?
0: Ah, claro.
2: No puedo justificar que porque un partisano, que porque aquí pasara esto, que porque ya una vez la guerra, qué mala es la guerra, y claro que es malísima, que porque lo lleve a un ámbito de que todas las familias sufren porque, mira, pierden de un lado y del otro. Y todas esas chorradas de los dobles bandos, que es lo mismo que pasa con otras cosas en la actualidad. Oye, no se puede ya consentir esto. Pero ya no me preocupa el chico, que puede ser un ignorante. Es cómo esto pasa por una cosa ni medio normal, aparte de que es malísima de calidad, la verdad. Pero ni medio normal, ¿no? Luego te pones a indagar y dicen, edición número 25 o la que lleve. Y luego Premio Planeta por la segunda obra, que tampoco, a decir de los críticos, de verdad, los críticos que están en Babelia, el suplemento del País, o en el ABC, o en cualquier medio, pues este chico no cumple las expectativas. Pero bueno, eso es otra cosa, eso es otra historia. Siempre ha habido novelas de segundo nivel que alimentan a la gente también y tal. Bueno, pero es que esto de la memoria histórica ya no se puede. Y en la losa absoluta que los partidos tienen que hacer entenderse que no se puede esto, es la losa del pacto del 78, junto con la losa de los acuerdos con Estados Unidos, que nos hacen súbditos, que nos hacen obedientes, servidores, y que nos hacen meter otra serie de cuestiones añadidas al franquismo, como puede ser la distorsión de que la izquierda no debe proteger. O sea, que los que protegen a la infancia, ¿sabes?, son los de Vox. No, señor. La izquierda siempre ha abierto los ojos. La izquierda no se puede arrogar ninguna extrema derecha, que la izquierda no es de soluciones, que no de soluciones, y que no esté por la labor de la patria potestad, todo lo que viene siendo un esquema de educación absolutamente pensamiento libre, pero de pensamiento no loco, no demente, no imbécil. Y lo peor de todo esto, y voy ahora a lo de la ley Woke y a lo de la trans y tal, es que están utilizándose al propio colectivo, que son las personas útiles para todas estas maniobras de ingeniería social, programada. Y es muy preocupante, porque se va metiendo unas modas, se van metiendo unas cosas que no teníamos bastante con el franquismo, que ahora tenemos también que soportar ese tipo de servidumbre, ¿sabes?
0: Totalmente de acuerdo, totalmente de acuerdo, Enriqueta, y además ya has apuntado algunas de las cosas que no ha leído 100 años de soledad. Bueno, pues chicos, imperdonable que no hayas leído 100 años de soledad, una joya, coño, ¿te acuerdas? Pero que bueno,
2: claro, eso es realismo mágico, César.
0: Por Dios, yo me acuerdo, cuando el coronel Aureliano Buendía se encontraba... Bueno, yo me lo sé de memoria, un par de páginas, las primeras páginas. Y
2: aparte de la osadía de la persona que todavía no está formada, porque quieren alcanzar con chanclas, quieren alcanzar el Everest, y con chanclas no, requiere una formación. No,
0: hombre, resbalando permanentemente, como comprenderás, como ilustra muy bien con las chanclas, está claro.
2: Eso. Entonces, ¿qué pasa? Pues, pero claro, ¿por qué indigna esto? Dice, bueno, oye, pues mira, vamos a ver, ha habido siempre gente pues que hace bestseller, hace lo que sea. Pero lo que no puede ser un tema tan delicado, es como si yo ahora estoy tratando la violación a mujeres o a pues o la violación en derechos humanos, y digo, ah, pero como la mujer también era una pintas, y resulta que iba haciendo no sé qué, o su hermana, o no sé qué, pues mira, en todos los lados son malos. Es que eso justifica la violación. Es que eso justifica lo que pasó, de alguna manera, en España. Entonces, yo lo siento, pero ya hay que dar el alto a estas cositas, y los políticos tienen que empezar a espabilar. Luego quería referir de Juan Torres, es un economista que ha...
0: Sí, lo entrevistamos todos los lunes, empieza la serie de entrevistas con nosotros... ¿Sí? Con unos análisis semanales extraordinarios, fuera de serie.
2: Claro, y entonces él habla muy importante en un artículo último de que la izquierda no puede responder con cosas solo morales, bueno, o éticas, a cuestiones que son necesidades materiales, porque ahí está dando votos a la derechona facha, porque, claro, no puedes decir, bueno, mira, lo argumenta él muy bien, nosotros estamos por la labor ética de que todos seamos iguales, extranjeros, no extranjeros y tal, porque esa no es la discusión. La discusión es que tú, para extranjeros y no extranjeros, para regularizados y no, empieces a montar los cimientos para que las casas, los derechos constitucionales reconocidos sean una verdad, para que haya escuela digna, para que la sanidad no se vaya a la mierda ya del todo, con perdón de la expresión, para que todo esto. Entonces tú tienes que dar soluciones materiales, respuestas materiales, como siempre ha dado la izquierda, y no responde solo con lo moral o con declaraciones de principios que luego no se cumplen. Tienes que dar el ejemplo y todo esto. Y lo explica muy bien en un artículo, que mientras hablamos voy a ver si lo encuentro para citarlo correctamente. Pero claro, lo que no dice Juan Torres, porque no puede, porque es muy enrevesado de explicar y porque el artículo no iba de eso, efectivamente... Es que, claro, aquí, de las privatizaciones, a raíz de los pactos y tal, han participado todos, todos han hecho privatizaciones, todos los gobiernos han estado apuntalando eso, las privatizaciones. Y hoy nos encontramos, pues, desolados. Entonces, claro, tenemos que... yo le digo a la izquierda, bueno, a los compañeros que están en altas posiciones, que ya no queda tiempo... aunque haya que hacerlo también, ni para hacerse una autocrítica radical. O sea, tenemos que en paralelo avanzar con soluciones, porque si no, pues no vamos a llegar, ¿no? Mira, es que aquí lo dice, fue en uno de los periódicos que salió lo de Juan Torres, fue en la Voz del Sur, y dice, la izquierda pica el anzuelo de la prioridad nacional, porque responde con criterios morales o moralinas a algo que son realidades, que la gente joven, hay muchos pobres jóvenes que no llegan ni siquiera a fin de mes o no tienen trabajo, que están escondidos, que no salen. Esto ya lo hemos tratado otro día. Entonces, bueno, esto fue un artículo del 8 también, del 8 del 5, que está al alcance de todo el mundo y que se llama así. Está en La Voz del Sur y otros periódicos seguro que lo han reproducido. Es decir, la izquierda se tiene que poner ya las pilas, dejarse de que gente arribista en la política, indocumentada también como en la literatura, le tenga que decir si se quiere o no denominar de izquierda. Mire usted, eso es una denominación que nos hace entender. Pero lo que está claro es que somos soluciones, somos abrir los ojos de la conciencia humana a los seres humanos y no somos la enredadera. El lío mental que te dice a ti, porque eso es como el anuncio de L'Oréal, ¿no? De L'Oréal porque tú lo vales. Yo me he hecho crema y yo no voy a ser nunca, por más productor de L'Oréal o de Chanel que me ponga, no voy a ser nunca Claudia Schiffer ni lo quiero, pero bueno, que no me voy a convertir en Marilyn Monroe ni nada de todo eso, ni aunque me hagan cirugía, probablemente. Entonces, yo no voy a ser tampoco, yo he nacido, pues yo qué sé, como sea. Yo no voy, yo quiero, yo me siento, ¿sabes? Yo me siento Katharine Hepburn, yo me siento todas las actrices juntas. Pero eso me siento, y tengo derecho a decirte a ti, me siento así, me tratas como, vale, lo que tú quieras. Puedo ir vestida de Marilyn Monroe a mi trabajo, detrás de lo que quiera, yo apoyo eso. Ahora, lo que no voy a convertirme por eso es en esa actriz. Entonces me genera frustración psicológica, porque si yo me termino creyendo que soy mujer siendo hombre, que no es solamente un sentimiento, es muchísimo más que la hormonación, pues por más que me hayan cercenado mis partes y puesto pecho o hormonación femenina, yo no voy a ser una mujer jamás. Si yo me termino creyendo eso, termino con un problema psicológico de cojones, con perdón, porque termino porque no es verdad. Entonces, lo que quieren hacer es que la gente pierda su identidad totalmente, no se entere, o sea, confunden lo que es la no discriminación por razón de sexo, de cómo te sientas, confunden eso con que seas eso. Hay una chaladura general, confunden, claro, estamos gobernados por chalaos en muchos casos, como Trump y tal, pues claro, confunden todo. ¿Y qué quieren? Pues el transhumanismo, la ingeniería social, los experimentos con inteligencia artificial que llevaron a cabo antiguamente con el MK2, las drogas, los hippies y todo lo demás. Entonces, en la época, que yo creo que también analizamos de mi adolescencia, empezó la droga en los barrios obreros, demolió una generación y ahora es la moda, porque es una moda impuesta, de que uno tiene que perder la identidad, no es de izquierda ni de derecha, no, pues no es esto ni es lo otro, entonces una nueva religión opresiva. Es fascismo, porque es reaccionario, porque es cancelador, porque hay censura en los medios. Y en cambio, estas feministas, y desde Montero a la Coseta, llaman feministas sesgadas, porque ellas han traído unas leyes mal hechas en muy buena parte, y porque están generando unas expectativas que van a generar frustración, y porque cada caso se ha de ver, y porque no se puede echar de la carrera, yo qué sé, médica, que ya hay miedo en el sector, o de profesores, que yo he estado con programas con feministas de toda la vida, que están con grave preocupación, profesoras, no pueden decir ni pío, porque hay una ley de la censura y el silencio. Los padres, que tienen la patria potestad y tienen que actuar hasta que son menores. Bueno, pues todo esto resulta que ya pronto te llevarán a la cárcel. El PSOE al principio tuvo resistencia a estas modas impuestas y seguramente financiadas a muy alto precio, y luego ya se sumó al carro. Y luego otra cosa, porque los servicios públicos, cuando pasó esto de la periodista en Valladolid, en la biblioteca pública, es una noticia que se ha... que se puede ver porque está en todos los medios, y yo que estuve investigando me di cuenta que ese mismo día la ministra Carmen Calvo, que en estos temas había sido muy sensata al principio de la polémica con la ley, pues estuvo precisamente por allí. Yo no sé si se enteraría, porque cuando va un ministro a algún sitio, los jefes de gabinete, de prensa, de todo, le informan, pues hoy va a haber allí esto, va a haber allí lo otro, y por si te salpica o por si te quiere decir algo, pues y tal, o sea, siempre se enteran, ¿eh? Más o menos, y tienen buenos asesores. Entonces, yo no sé si se enteraría, pero bueno, la ministra de Igualdad tuvo que llamar a esta profesional y decirle, oye, ¿qué ha pasado? Me voy a enterar, tal, porque es que este mismo asunto de que están blindados también los políticos, es que lo hemos hablado muchas veces, el político es un servidor público, tiene que estar a ver qué pasa en su país. Y no solo a ver qué tiene que hacer en otras cosas, que eso también lo tiene que hacer. Y nada, se hacen los locos, los tontos, los tal. Y no se puede, con el pacto de la transición ahí pendiente, de me callo, con los pactos con Estados Unidos, son brindis al sol, otras cuestiones cuando se dice, hola, aquí voy yo y ahora nos salimos de la OTAN. Y dices, pero ¿a dónde? Y si no eres capaz ni de manejar lo más simple, ¿eh? ¿A dónde? si no eres capaz de comunicar con tus ciudadanos y ya casi nadie nos representa.
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1: El Ministerio de Sanidad ha confirmado el primer caso de hantavirus en España, uno de los 14 pasajeros del crucero Ondius que se encontraba ingresado en el hospital Gómez Julia, dado positivo en hantavirus, aunque presenta síntomas de la enfermedad que se mantiene estable. La Organización Mundial de la Salud ha confirmado que por el momento hay 10 casos positivos y 3 fallecidos por hantavirus.

0: El presidente del gobierno, Pedro Sánchez, y el director general de la Organización Mundial de la Salud comparecieron este martes para hablar de la operación del crucero que ambos han calificado de exitosa. El director de la OMS ha recordado que el riesgo para la salud pública es bajo y que no hay nada que apunte a que haya un brote mayor. Mientras en Canarias, el presidente Fernando Clavijo, en sede parlamentaria, ha vuelto a cargar en el Parlamento, como decimos, contra la gestión del gobierno de España en el operativo del crucero MV Ondius en el puerto de Granadilla. Aseguró Clavijo que este es un día triste y acusó al Ejecutivo Central de ocultar información relevante sobre el brote del antivirus detectado en el crucero. Señaló Clavijo que se sabe desde el principio que el gobierno de España conocía la existencia de al menos un contagiado en el crucero y mantuvo oculta esa información. Positivo débil que finalmente acaba siendo negativo. Sanidad, el Ministerio de Sanidad ha desmentido al presidente canario diciendo que el MV Ondius llegó a Canarias sin positivos ni pasajeros con síntomas. Así lo ha asegurado Mónica García, la ministra de Sanidad. Aseguró que el crucero llegó a Tenerife sin pasajeros con síntomas y que el supuesto positivo de un ciudadano estadounidense acabó siendo negativo. También el ministro canario y expresidente del gobierno, Ángel Víctor Torres, ha pedido a Clavijo que no conspire más sobre el brote de antivirus. Además, Ángel Víctor Torres ha dicho este martes y le ha pedido a Clavijo que reconozca que se ha equivocado, que pida perdón a los canarios. Pedro Gullón, director general de Salud Pública, ha dicho que el operativo desplegado en Tenerife ha sido único. El gobierno de Canarias organiza una jornada sobre bulos, desinformación y cambio climático. El próximo, a lo largo del mes de mayo, se convocan en Canarias numerosas manifestaciones en apoyo al pueblo palestino. 78 años de la participación de Palestina con manifestaciones el 16 de mayo en Tenerife, en La Palma, La Gomera, en toda Canarias, también en Gran Canaria, Lanzarote, Fuerteventura y El Hierro. Condenan al Instituto Canario de Hemodonación a pagar 25.000 euros por acosar a su jefa de prensa. Así ha reconocido que la empleada que presta servicio en el organismo del Servicio Canario de Salud desde 1994. Y el gobierno de España ha dado este martes luz verde a la ley que limita la gestión privada de la sanidad. El objetivo es blindar la sanidad pública, exigiendo evaluaciones estrictas para cualquier colaboración privada. Y varapalo del Supremo a los interinos en abuso de temporalidad. Solo podrán ser fijos si han superado una oposición. En Madrid, el sindicato CNT denuncia al alcalde Almeida ante la Fiscalía por obstaculizar la regularización de migrantes. Y el juez mantiene imputado a Koldo García en las ventas de mascarillas al gobierno de Canarias. Las izquierdas arremeten con dureza contra el candidato a la presidencia en Andalucía, Juanma Moreno, por el estado de la sanidad en Andalucía en el último debate antes de las elecciones este domingo.
1: Y luego quería decir otra cosa que yo creo que irá en otro artículo posterior. Vamos a ver, la normalización del fascismo me parece gravísima. Cuando ahora se están haciendo los debates en Andalucía, por ejemplo, de preelectorales, pues ves a Maillo, que representa al grupo más izquierda, tal, ves a la candidata del PSOE, que aceptan debatir en televisión pública andaluza, aceptan debatir con Vox. No, mire usted, tú no puedes aceptar debatir el fascismo. Tú no puedes debatir con argumentos eso. El fascismo fuera. Entonces la línea es el fascismo. Que por cierto, también había una línea que hizo Fraga y Iribarne y tal ahí el cribado. Y todo eso pasó al PP y lo que quedaba fuera ya no podía ser. Los de Blas y tal, que también lo hemos analizado ya, ¿no? O sea, ¿qué pasa? En ese cribado que se hizo, todo tenía que estar en la normalidad democrática. Por tanto, fascismo a las claras no cabía. Y ahora por ahí sí se ha roto el pacto, porque hay Vox. Y hay Vox diciendo a las claras, soy racista, soy antiderechos de la mujer, tal, tal, tal, en sus actitudes, en sus dichos y hechos. Entonces, eso no permite a los demócratas ir a un debate con ellos por ganar un poquito de foco en la televisión. Mire usted, lo estoy normalizando. Cuando le puedo hacer un plante, igual que le han hecho un plante a Ayuso en México, ¿no? Le puedo hacer un plante y decir, yo voy a un debate con los partidos hasta esta raya, porque eso ya es fascismo. Eso ya es extremo. Eso no está ni siquiera en el pacto. Entonces, todo esto, que parece mentira, te dice, oye, me apetece votar a partidos que están normalizando el fascismo por esa vía indirecta, a mí tampoco me empieza a apetecer ya, ¿sabes?
2: Totalmente de acuerdo. Es que Enriqueta, vamos, todo lo que has dicho, súper sentido común y súper lógico análisis, que antes, cuando teníamos medios, como te acuerdas, Triunfo y equivalentes, pues bueno, y tú has nombrado Babelia y tal, pero claro, es que los referentes se van convirtiendo en pocos y desconocidos en gran medida.
1: Pero mira, pero César, el otro día con la estatua de Bansky, que yo hice una referencia también a las banderas y las banderas, porque tampoco esta estatua que ha hecho en Londres, que hay un señor subido en un pedestal con la cara tapada y las trazas de alto ejecutivo, ¿no? Y entonces, claro, la bandera le tapa los ojos y está a punto de caer del pedestal y quedarse. Entonces, claro, ha aceptado plenamente porque te ciegan las banderas, aunque yo en mi artículo digo que hay banderas y banderas y coyunturales. La bandera de la paz, la blanca, la bandera de la Cruz Roja cuando salvó tantas vidas, la bandera palestina porque tienes que ir en contra del genocidio ahora. Hay cosas y cosas, pero obviamente no soy yo tampoco de seguir al abanderado. Entonces me parece muy bien es eso que ha hecho Bansky. Pero ¿a qué voy? A lo que tú has dicho. Bansky, cuando le preguntan, oye, ¿pero por qué has puesto ahí cerca del Palacio Real y tal tu estatua? El tío dice, existía hueco para ponerla. Es decir, siempre existe hueco para la protesta, para maniobrar dentro de la democracia diciendo yo esto no lo voy a aceptar, para explicar a los ciudadanos las cosas claras, siempre hay hueco, salvo que seas cómplice o que seas un ignorante, que las dos cosas fatal. Entonces, siempre hay hueco y tenemos que apelar a ese, o sea, aprovechar ese espacio, poner ahí una estatua, ¿no? A la sensatez y tal. Y desde luego, que no piensen que van a callarnos porque están atacando ya la identidad que tú no sepas quién eres, que tú te avergüences de decir soy de izquierdas o de derechas, si no eres, pues mejor que lo digas bien y tal y aclara. Dentro de unos

0: porque son esa escuela, no tienen ni lecturas esta gente. Entonces, es para provocar, no es un análisis serio sobre lo que representa Hernán Cortés, o no, es para provocar. Entonces siempre hay margen para decir, fuera de aquí, yo no estoy contigo, yo no amparo esto, pero es que entran todos y pican en el anzuelo. Entonces, no puede consentirse tal cosa. Entonces, yo espero que haya pues una generación sensible a que ahora estamos en tiempos muy delicados, con guerras que son cognitivas, bacteriológicas, de todo tipo. Ahí cabe todo. Y de desinformación. Y que sean sensibles a que el mundo lo tienen que hacer ellos, el suyo principalmente, que dejen de ser también tener tanta fobia a los mayores, a los viejos, a los que tenemos ya un poco, pues esto, unas cuantas experiencias, y que hagan también su mundo de acción de hacia dónde quieren llevar esto. Porque si no, se van a topar con una guerra, una movilización general. Y ayer un compañero que está muy activo en el tema de las pensiones y que me habló de un encuentro que va a haber en Londres de bastantes países, donde también está Podemos, ahí un poco por, yo creo, de dentro de la organización y tal, que va a ser en junio en Londres. Pues hablando de todas estas cosas me dijo, es que, claro, hay un hándicap, hay un problema gordísimo que hay que hacer ver, que es, hay que parar la guerra mundial, total, todas las guerras, pero hay que parar la guerra, y hay que ver cómo los jóvenes se implican en muchas cosas, porque dentro de nada será Alemania que moviliza a toda la gente y tal, ¿no? Y entonces, y luego, pues hombre, también la tienen que dejar de emprender con Rusia, porque ya ni es la URSS, ni es comunista, ni es nada, pero todavía siguen emprendiéndola con que es el demonio de todos los males, ¿no? Dicen, perdona, o sea, que no es lo mismo que te acosen en las fronteras y que vayan al acoso y derribo final, que lo llevan haciendo desde 1917, pero después en el 91 claramente, que ha costado millones de vidas y de todo, que no se acuerde y que se prohíba la bandera roja con la hoz y el martillo en Alemania para conmemorar la liberación de los nazis, que pusieron, creo, no sé si ahora me falla la memoria, 27 millones de personas de muertos ahí, y que se olvide esa memoria y se prohíba, manu militari, se prohíba que vaya la bandera a ondear. Es decir, todas esas formas de fascismo que ya pasaron antes de la Segunda Guerra Mundial y se advirtieron por autores como Stefan Zweig y todo eso, pues va para adelante. Y los jóvenes tienen que saber ya que tienen que ser ellos los que den un paso para adelante y enfrentar todas estas cosas. Y los mayores nos queda la tarea muy difícil, por todo lo que se ha acumulado de porquería, de decirles, no podemos mentir, esto es lo que hay, esto es lo que están haciendo, el saber exige un esfuerzo, estamos para acompañaros, pero tenéis que salir para adelante porque van a por todos, como aquello de la marsellesa, vienen a por todos, ¿sabes?
1: Perfectamente, perfectamente, pues... Qué maravilla escucharte, Enriqueta.
0: No, y bueno, ahora hay una iniciativa, pero esto creo que para...
1: Acabo de venir de Moscú de una iniciativa interesantísima que se llamó Sovinter, ¿no? Sí, y que ha reunido, yo creo que allí estábamos 250 personas representativas de grupos de todo el mundo, ¿no? Fue una cosa interesantísima. Además, Moscú, pues si la conoce, es una ciudad espectacular, con un museo de la victoria que a mí me hace llorar. Cada vez que voy, lo voy a ver. A llorar, sí. Coño.
0: Bueno, yo te digo que anécdota... Cuando estuve allí la última vez, yo no quería volver a verla porque la vi cuando todavía era la URSS y me emocionó mucho por también ver que había carencias, ya era, bueno, esto fue los primeros viajes de turismo que se hicieron allí, de turismo, bueno, de apertura, ¿no? Para que la gente, yo fui con un grupo de gente, de promoción del turismo y todo eso ya se estaba haciendo. Bueno. Entonces yo vi cosas positivas, negativas, lo que sea, bueno, pero lo vi. Y entonces yo no quería acercarme cuando ya es un... Bueno, pues fui, precisamente fui a ver...

0: una serie de lugares de memoria, como el orfanato de Ivanova, que está en esa ciudad, en fin, que reunió allí pues a muchos exiliados, niños y tal. Pero a lo que voy es que me impresionó, y la volvería a ver tantas veces sea posible, me impresionó. Y allí precisamente yo fui a un congreso antifascista que se programó, cuando todavía no había levantado la bandera al fascismo. Yo decía, pero esta gente, ¿cómo habla de esto? Sí, sí, ya no hay, no va a haber fascismo así tal. Mira lo que ha pasado, mira cómo tenían el ojo bien abierto, ¿eh? Pero claro, allí dan formación, allí, en fin. Bueno, pues pese a todo esto, que lo he seguido, porque en resumen latinoamericano, Aznar, Carlos Aznar y tal, y bueno, han estado refiriendo lo que ha pasado allí y tal, me parece muy interesante que se haga esto, que cada vez se vayan invitando a más gente y se vaya incorporando gente de todos los medios y de todas las posibilidades para que se vea que no van a, vamos, que el mundo es muy grande, que no van a poder engañarnos a todos todo el tiempo, etcétera. Bueno, y porque hay otras alternativas y es bueno debatir. Entonces, yo no sé, ¿qué impresión has sacado tú? ¿Qué te ha parecido?
1: A mí Moscú me ha impresionado. Yo conozco muchísimas ciudades importantes del mundo, porque he ido a muchos países, pero la mejor representación la encontré allí, lo digo por los testimonios de museos, como ese Museo de la Victoria, que testimonia, pues lo que tú decías antes, los muchos millones de rusos que dieron su vida para tumbar al fascismo. Claro. Al nazismo, coño, a Hitler.
0: No se puede olvidar esto. Entonces, que ahora haya una memoria selectiva y vuelvan a ser el demonio cuando están acosados, que menuda paciencia tiene el pueblo y su presidente. Bueno, pues, hace relativamente poco se hablaba, bueno, porque claro, allí todo es lo que pasa. Se hablaba, bueno, ojalá hubiera un movimiento de todos los países para que ya no hubiera más guerras, y aunque parezca utópico, bueno, pues que no se pueda ya movilizar a más gente en las guerras y tal. Pero hacen falta alternativas, hacen falta soluciones. Y a mí me parece muy bien, yo no sé qué conclusión has sacado tú de lo que es el Congreso, o sea, lo que es esta reunión. Ha sido interesante, ¿no?
1: Sí, no. Al que yo fui fue un encuentro mundial, lo más interesante que yo he presenciado y oído, porque se le dio poco tiempo, porque había poco tiempo porque nos reunimos. Además, la reunión fue en la sede sindical de Moscú, que es una maravilla, y allí en el local, en el teatro, pues intervinieron, ya te digo, 200 y pico personas, que se les damos 3 minutos y tal, pero que eran líderes de movimientos sociales de todo el mundo, y bueno, fue muy emocionante, y hay que ir al segundo, y yo te esperaba encontrar por allí, como tanta gente que uno tenía,
0: bueno,
1: sueño.
0: Yo ahora creo que a partir del año que viene, o sea, bueno, del otoño y tal, puedo moverme más. Entonces, sí, con mucho gusto, si puedo acompañaros en algún momento, me gustaría escribir de eso y todo también, porque yo creo que hay que fomentar que la gente tenga la sensación de lo que hemos hablado muchas veces, de alternativas, de soluciones, de debate, no de meeting, de debate, de que tú puedas también dar tus ideas, aportar, y de que te informes a través de encuentros como este, que reúnen a varios países, a gente de varios países, pues que te informes de cómo está la situación realmente, ¿no? Que no te vendan motos, ¿no? Y eso me parece interesante.
1: No, fue formidable. Fue una lección formidable. Tú imagínate, era, ya digo, 250 más o menos, ¿eh?, que han quedado mandarnos la relación de todo, pero estaban allí históricos. Me acuerdo la intervención de un compañero de Argentina con 90 años, con una lucidez que espectacular. Y qué sé yo, por supuesto. Mira, pues ahí sí, tenemos que estar todos, Enriqueta.
0: Sí, yo me voy sumando este año a lo que consideráis. Mira, la Segunda Guerra Mundial, Rusia, los soviéticos, ciudadanos soviéticos, murieron 27 millones. Es que se dice muy pronto, creo que sin comparar, porque aunque solo sea uno, ya es horrible. el genocidio contra los judíos, los españoles y todo el que pensaba, no solamente los judíos, hay que recordar Mauthausen y tal, pues
1: es que mira, Enriqueta, si me permite, es que cuando uno oye que la Segunda Guerra Mundial la ganó Estados Unidos, uno dice, pero ¿esto qué es? ¿Cómo se falsea todo?
0: Sí, hay dos cosas que me han puesto también los pelos de punta. Mira, el otro día, fíjate lo que somos los seres humanos también de imperfectos, ¿no? Estaba viendo una película de gran relevancia que se llama Hiroshima Mon Amour, pero yo
1: esa la vi yo cuando empezó el cine de arte y ensayo en Madrid. Me acuerdo que en la segunda película que se estrenó, una en el Palace, y después la siguiente, Hiroshima Mon Amour, de Alain Resnais. ¡Oh, qué peliculón! Sí. ¡Qué peliculón!
0: Sí, pero verás, es que fíjate lo que son las cosas. Yo, Marguerite Duras, que la conozco y me encanta leerla, fue la guionista de esta película, ¿no? O sea, que tiene unos diálogos y un texto bellísimo de lo que es el amor, de lo que es el ser humano, el conocimiento, el acercamiento empático, el ser humano, que eso se ha perdido, la empatía ahora, madre mía. En general, no digo en particular y en muchos sitios tampoco en general.
1: Mira, hay que ir a cosas como, seguro que te habrás emocionado como yo con la ceremonia del adiós, ¿te acuerdas?
0: Bueno, por ejemplo, la ceremonia del adiós de Beauvoir.
1: De Beauvoir, Simón de Beauvoir y el filósofo, su compañero filósofo.
0: La lectura de los mandarines, de cómo fue esa época, la lucha entre Camus y Sartre sobre que a veces hay que optar en la vida, saber dónde se está, muy claramente, aunque luego seas un humanista de la talla de Camus, que también dijo aquello de decir no para decir qué, o sea, siempre alternativas, pero que aquella vez se enfrentaron porque, bueno, pues uno era, con todo lo que estaba pasando, pues era más proclive a apoyar pese a todo los núcleos más comunistas y tal, y el otro pues tenía una filosofía pues más de se hace camino al andar, entonces yo esto no lo acepto, las cosas que están pasando no las acepto, tal. Bueno, el caso es que son libros alucinantes que tienen que leer los nuevos autores para decir las cosas un poco con sensatez, por cierto, recomendación, para no banalizar las cosas. Bueno, pues resulta que a lo que iba es que esto me puso los pelos de punta porque fíjate que yo, tan sensible a Hiroshima, Nagasaki, nunca había caído en la cuenta de que tiene que haber miles de imágenes, aparte de las que se dieron a conocer y en la película se pone de relieve todo lo que pasó, ¿no? Cómo hay documentación gráfica también de todo aquello y todo lo demás. Y me puso los pelos de punta. Y todas estas cosas que últimamente se reflexionan, porque dices, es que hemos pasado, porque la película va eso, hemos pasado al olvido. Es que llega un momento que el ser humano olvida y con eso juegan los poderosos. Hace lo que hace, se queda impune y encima vas olvidando para poder sobrevivir, para poder superar, vas olvidando. Entonces, esto, la película esa, por ejemplo, fundamental. Que se hagan foros otra vez, divertidos, de gente joven, que se le enseñe cosas divertidas que no son solamente pasar el día, ¿vale? Me parece fundamental de la izquierda, o sea, volveré a hacer debates de estas cosas. Y alternativas, que haré otro artículo, que ya lo comentaremos otro día, porque si no iba a ser muy largo, sobre una iniciativa que hay en Francia de cooperativas de consumo. Que no es lo mismo que ha dicho Maillo respecto a propuestas para España de supermercados públicos con precios asequibles, porque al final eso es un tutelaje otra vez de la población y que comas de la mano. Es que la gente se organice en cooperativas, en lo que sea, como están haciendo en Francia.
1: Que hay, mira, que las hay, ya en España hay Isidro López Neira, por ejemplo, la cooperativa La Osa y tantas cosas.
0: Sí, pero todo eso ampliarlo, que la izquierda entera, que está más...
1: Y las comunas, siguiendo el ejemplo, pero la comuna venezolana, la comuna.
0: Claro, o sea, entonces que todos esos debates, todo eso de la cultura, con lo de medio pan y un libro que decía Lorca, o sea, el medio pan hay que darlo, y hay que darlo no como aquello del cuento de te lo doy, salario mínimo para todos, no, digo salario mínimo, salario de subsistencia y tal, no, sino vamos a ver.

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1: El Ministerio de Sanidad ha confirmado el primer caso de hantavirus en España, uno de los 14 pasajeros del crucero Ondius que se encontraba ingresado en el hospital Gómez Julia, dado positivo en hantavirus, aunque presenta síntomas de la enfermedad que se mantiene estable. La Organización Mundial de la Salud ha confirmado que por el momento hay 10 casos positivos y 3 fallecidos por hantavirus.

El presidente del gobierno, Pedro Sánchez, y el director general de la Organización Mundial de la Salud comparecieron este martes para hablar de la operación del crucero, que ambos han calificado de exitosa. El director de la OMS ha recordado que el riesgo para la salud pública es bajo y que no hay nada que apunte a que haya un brote mayor. Mientras en Canarias, el presidente Fernando Clavijo, en sede parlamentaria, ha vuelto a cargar en el Parlamento, como decimos, contra la gestión del gobierno de España en el operativo del crucero MV Ondius en el puerto de Granadilla. Aseguró Clavijo que este es un día triste y acusó al Ejecutivo Central de ocultar información relevante sobre el brote del antivirus detectado en el crucero. Señaló Clavijo que se sabe desde el principio que el gobierno de España conocía la existencia de al menos un contagiado en el crucero y mantuvo oculta esa información. Positivo débil que finalmente acaba siendo negativo. Sanidad, el Ministerio de Sanidad ha desmentido al presidente canario diciendo que el MV Ondius llegó a Canarias sin positivos ni pasajeros con síntomas. Así lo ha asegurado Mónica García, la ministra de Sanidad. Aseguró que el crucero llegó a Tenerife sin pasajeros con síntomas y que el supuesto positivo de un ciudadano estadounidense acabó siendo negativo. También el ministro canario y expresidente del gobierno, Ángel Víctor Torres, ha pedido a Clavijo que no conspire más sobre el brote de antivirus. Además, Ángel Víctor Torres ha dicho este martes y le ha pedido a Clavijo que reconozca que se ha equivocado, que pida perdón a los canarios. Pedro Gullón, director general de Salud Pública, ha dicho que el operativo desplegado en Tenerife ha sido único. El gobierno de Canarias organiza una jornada sobre bulos, desinformación y cambio climático. El próximo, a lo largo del mes de mayo, se convocan en Canarias numerosas manifestaciones en apoyo al pueblo palestino. 78 años de la participación de Palestina, con manifestaciones el 16 de mayo en Tenerife, en La Palma, La Gomera, en toda Canarias, también en Gran Canaria, Lanzarote, Fuerteventura y El Hierro. Condenan al Instituto Canario de Hemodonación a pagar 25.000 euros por acosar a su jefa de prensa. Así ha reconocido que la empleada que presta servicios en el organismo

0: del Servicio Canario de Salud desde 1994. Y el gobierno de España ha dado este martes luz verde a la ley que limita la gestión privada de la sanidad. El objetivo es blindar la sanidad pública, exigiendo evaluaciones estrictas para cualquier colaboración privada. Y varapalo del Supremo a los interinos en abuso de temporalidad. Solo podrán ser fijos si han superado una oposición. En Madrid, el sindicato CNT denuncia al alcalde Almeida ante la Fiscalía por obstaculizar la regularización de migrantes. Y el juez mantiene imputado a Koldo García en las ventas de mascarillas al gobierno de Canarias. Las izquierdas arremeten con dureza contra el candidato a la presidencia en Andalucía, Juanma Moreno, por el estado de la sanidad en Andalucía en el último debate antes de las elecciones este domingo.
1: No, hay que volver a recordar todas estas cosas, hasta las películas, ¿no?, emblemáticas. Y claro, ahora no se lleva la
2: empatía. Bueno, ¿te acuerdas los 400 golpes de Truffaut y qué claro. sé yo? Fue una etapa dorada.
1: Una película preciosa de cómo se hizo, cómo se rodó al final de la escapada.
2: Sí.
1: Se llama La Nouvelle Gazette, y es que es una película fresquísima porque se ve cómo eran los jóvenes de fresquitos y de con ilusión de vivir
2: pues sí, la vida.
1: Cómo eran los jóvenes de aquella época que tampoco tenían un duro, en la mayoría, pero cómo empezaron los... y entonces esta se llama Nouvelle Vague, que es sobre ellos, sobre esa juventud, cómo se grabó, cómo se rodó esta película. Y es una maravilla por ver cómo era esa juventud. Porque cuando tú tienes un aliento de vida, tú tienes un objetivo, tú no tienes una desidia, tú no tienes la expectativa de lo fácil. Y cuando tú vas fortaleciéndote, tú vas a tener esa viveza. Pero no como ahora, lo que quieren es que seas dependiente, amargado, desanimado, que te ates las manos para no combatir, que confundas esto hasta tu identidad, que vas a ser muy reprimido, que cojas mucho miedo. Y claro, las condiciones van a variar a peor porque se ha impuesto la polaridad de guerra, la industria de guerra, los intereses de guerra. Ya no se van a fabricar coches, van a fabricar armas. Las armas son para usarlas, no nos engañemos. No se fabrican armas para no usarlas, no es por moda. Entonces, todo esto es una dinámica ahora de guerra, de tensión, de empobrecimiento. Y después tendrán ellos, los que vienen detrás, que continuar. Y si están bien formados y no entrenados en la obediencia servil de estos amos, que son, como digo yo en el artículo, el fascismo, que haré uno específico, de que no olvidemos qué es precisamente la bruja de la casita de chocolate de nuestros cuentos infantiles, que primero te da el caramelo, creo que en Madrid se están invitando a merendar y todo eso, para hacer propaganda electoral, que te da el caramelo, pero luego es para comerte vivo, ¿no?
2: Pues sí.
1: Es que nos tenemos que enfrentar a esa situación que es real, que ya está ahí a la vuelta de la esquina, que le estamos poniendo alfombra roja para que pasen, y que todos somos responsables, pero los jóvenes tienen que lucharlo. Y no pueden, si no tienen a veces ni la referencia, porque no tienen ni esa visión. Bueno, es que muchas veces las películas estas les parecen lentas, o les parecen, ay, no sé, pero es que como el mundo ahora ya es de otra manera, hay dos cosas donde sí se está haciendo una verdadera revolución: en lo medioambiental, en la comida sana, bio, en el animalismo también, en cuidar a los animales como seres sensibles, y también en la revolución fundamentalmente femenina, feminista, más que femenina, porque va a ser, o sea, sin la mujer, que no. Entonces, la mujer y con el hombre, estilo yo de Simone de Beauvoir, en igualdad los dos, y los dos cooperando. Pero claro, esto se está haciendo ya. Lo que pasa es que es unas revoluciones que están alejadas, por más que se hable de ello, alejadas de lo que, de las cosas que hablan los políticos, que no aterrizan para nada ya, los políticos generalmente, de casi todos los partidos en España, por lo menos. Entonces, claro, ahí hay que ahondar, por ahí hay que ir.
2: Pues ¿sabes? sí. Oye, y en otras intervenciones me gustaría que siempre nos ilustres, efectivamente, sean libros históricos, sean películas históricas, sean esos testimonios, porque mucha gente, yo cuando les cuento a jóvenes y tal, hombre, nosotros llevábamos siempre bajo el brazo 100 años de soledad durante una época y tal, y decía, ¿y eso? Dice, bueno, nos llamaban hasta sobacos ilustrados, pero no llevábamos el libro por llevarlo y para que vean, ah, estamos leyendo una cosa. No, era para dárselo, regalárselo o prestárselo a quien no lo hubiera leído. Había que leer cosas como esas.
1: Claro, y la formación, porque antes también, o sea, vamos a ver, mira, por ejemplo, el otro día una persona en Francia me decía, con este libro, esto que escribiré, aquí somos unos, pero es que nos hemos ido hacia atrás, pero muchísimo, ¿eh? Así como en otras cosas no, pero madre mía, mira. Me decía, es que con las cooperativas francesas resulta que la gente se lo pasa bien, porque hay un servicio público ahí, ¿no? Un servicio que haces al resto de la humanidad. Y entonces, ¿qué pasa? Que ahí se juntan de varias generaciones, jóvenes, viejos, tal, de todo. Y unos cuentan una cosa y otros cuentan las otras y tal. Pero claro, esto es lo que nos interesa aquí, porque es que si tú te juntas más allá de las procesiones, y todo lo que interesa, pues tú vas a tener otras experiencias de vida con otra gente, y eso no interesa, porque juntas pensamiento, contrasta. Y me decían, es que es muy divertido, es que son cosas muy divertidas. Entonces, no podemos aspirar a que ahora a la gente joven se le den unas actividades, se haga con ellos unas actividades que son realmente un rollo, que van al engorde de otros políticos, que van a anda, ve, sea revista, haz como este chico oportunista y banalizador, que verás cómo te damos premios y tal. Entonces, no, pero si tú haces cosas que a los chicos les divierten, y como decía Leo Bassi, el que hizo la obra Mussolini, él dice que es bufón, bueno, es, sí, el que hace tantas obras de teatro impresionantes, decía Leo Bassi cuando el 15M, es que encima se liga, es que es un libro, es que mola, es que no sé qué. Claro, hay que volver a que esto, a que la revolución en el sentido amplio de la palabra y pacífica, pero que sea divertida. O sea, que no es que decir, mira, es que ahora estoy trabajando para ser servil de Irene Montero o de la chica esta de no sé qué, de Barcelona, la Colau, que luego ya colocó allí a todo el familión y tal. Y me va a venir muy bien porque así pues yo gano una pasta. No, es que no se trata de eso. Como a una compañera que fue muy activa, muy luchadora, que se le ocurra, y libertaria, y fue a Bruselas a entrevistarse con la gente de Irene Montero, y si pues, era posible ella. Y le sale una chiquita, después de hacerle pasar un frío mortal allí en la calle, y le sale una chiquita con un café y comiendo el sándwich, como con una falta de educación tremenda, como diciendo, quita, quita, que vengo a ver qué quieres y a ver si te vas pronto, ¿sabes? Y dice, estas cosas, dice, pues para que engorden esos políticos de esa manera, yo no trabajo. O sea, es que tenemos que ser imaginativos, la izquierda es la imaginación, es el mayo del 68, es esa frescura de Nouvelle Vague, de este documental sobre lo que fue esa ola, ¿no? Es, bueno, pues todo lo que supuso aquí la generación del 27, lo que supuso, porque yo en el artículo, yo os doy totalmente manga para que, por supuesto, y lo agradezco mucho, si tenéis que citar en algún momento en vuestros programas párrafos, que ahora mismo así no me salen, pero claro, yo en el artículo este de la banalización del mal me encomiendo a todos los santos, Alberti, Machado, Luis Vives, laicamente me encomiendo para que nos echen una mano, porque es que es un país de nada, de apología del paleto, de apología de los pueblos en lo peor que han tenido y todo eso. Y claro, es que esto no podemos pasarlo por alto. Hay que volver a generar magma, hay que generar un suelo fructífero de cultura. Y hay gente, porque hay más de 100 autores de teatro sin estrenar, ¿eh? Hay obras que están muy, como por ejemplo la de El Público de Lorca, que se pone en algunos sitios, pero que es muy desconocida, que se ha estrenado en Madrid también, o se ha reestrenado, yo la vi en Madrid hace unos años, pero que no se incide sobre ellas. Y hay muchísimas cosas.
2: No, mira, y figuras, ¿te acuerdas? Ingmar Bergman. Yo le pregunto a jóvenes, Ingmar Bergman, oye, ¿has visto tal? No, y no han visto nada, y yo me quedo, digo, Dios mío, ¿cómo es posible? No, no.
1: Y bueno, y pues recomendamos Rojos, que John Red era un escritor.
2: Yo me acuerdo de ver la versión cinematográfica, emocionarme en el cine greco de aquí, de Santa Cruz de Tenerife, coño.
1: Bueno, pues aparte de esa película, Rojos, que está muy bien hecha, su libro de todo cómo fue la Revolución Rusa conmueve, porque es un periodista que se formó en los mejores periódicos de Estados Unidos y luego fue, viajó allí y fue que vio en directo lo que eran esas asambleas, ¿no? ¿Cómo te pone la carne de punta, el que se llama los días que conmovieron al mundo, ¿no? Entonces,
2: 10 días que conmovieron al mundo, sí.
1: Sí, pues es que yo tengo una novela, bueno, la novela, el ensayo.
2: Sí.
1: Y es alucinante, porque ¿qué hacían? ¿Qué hacían, César? Lo que hay que hacer ahora, ¿qué hacían? Mira, pues había un tutur revolutum de ideas, unas asambleas, que son los obvios, ¿no? El inicio de toda la movida. Entonces dice, bueno, pues ahora, hoy en día, te dicen, no, es que eso va a ser un mitin y ahí no te van a dejar hablar. Y dices, ¿eso por qué? Si me están pidiendo que yo vaya a la guerra, que me están pidiendo mi vida, ¿cómo no voy a hablar yo de ciertas cosas? Si el mitin va de la guerra o de... No, porque claro, la representación la tiene Ion Ibarra esa o quien sea. Dice, perdona, vamos a ver. Cuando se trata ya de la situación en la que estamos ya, ¿eh? Aquí habla todo el que quiera, o sea, como ciudadano, sabiendo que yo no he sido votada, claro, sabiendo que para ciertas cosas yo no tengo ahí que decir nada, pero en las cosas de debate general que se haya metido en la cabeza de la gente, que tampoco tienes tú que opinar, porque hay canceladores de eso también, o sea, dicen los anticapitalistas, pues yo tengo jóvenes que dicen, no, pero a ti no te van a dejar decir ciertas cosas, dice, perdona, pues si hacéis una reunión de anticapitalistas jóvenes, teníais que agradecer que cualquier persona que sepa de algo, de lo que sea, o sepa medio sepa o lo que sea, pueda dar su opinión y decir, oye, perdona, no estoy de acuerdo, chata, con eso. No, porque entonces los niños están en su espacio de seguridad, que le llaman el safe space, que ha dado tanto por ha dado tantas narices a catedráticos y todo, porque como les toques algo, los niños se ponen a llorar, los niños de 30 y 40 años, ¿sabes?
2: Pues sí.
1: No me toque, hay niños también que hablaremos de ellos, que están en francés, uno que se llama, uno que ya os remitiré, que es de una profesora que tiene unos problemas en Francia tremendos, los ha tenido, que va de eso, ¿no? De decir, de la tomadura esta de pelo de la juventud, ¿no? O sea, de que te dicen, no, tú no opinas, o eso me molesta, o eso es, te califican a ti, ¿no? Eso es sesgado, eso es tal, eso es cual. Dices, perdona, estoy dando una opinión, estoy hablando. Es decir, hay que quitarse muchísimas cosas, hacerlo divertido y bueno, pues caminar con optimismo siempre, porque la revolución es alegre, es para mejorar, y todo lo que te mejora no te empeora. Y la revolución es todo cuando estás en la compra y hay un estúpido que te dice, soy clase media, y dice, pero ¿tú qué vas a hacer? Pobre, si eres un desgraciado con precariedad, tu hijo, tu nieto y tú. ¿Tienes? Yo es que soy, no, decir, bueno, abre los ojos, o sea, de verdad. Hay que hacer en cada taxi, en cada Uber de estos que se coge ahora, que yo no los cojo, pero bueno, los que los cojan, la cola del súper o donde estés. Hay que hacer, formación también, ¿no? Y que te formen a ti a través de también de la comunicación con otro. pero no estas tonterías. Y luego hay una cosa que me ha matado también últimamente. En España, como somos muy de Cáritas y todo eso, que está bien, Cáritas está bien, siempre que no se supla también lo que tiene que hacer el resto de la sociedad. Se pone en marcha lo de los regularización con todo el derecho de la gente que está trabajando aquí y está sin regularizar. Muy bien. Pero tú eres gobierno, implementas eso, y voy con la palabra esta de los economistas, implementas eso, pones eso en marcha. Bueno, pues luego tú con los funcionarios y el ejército de parados que tienes, tienes que dotar unos presupuestos y unos medios para que eso que has prometido y lo has llevado a cabo en cuanto a la ley sea una realidad y sea fácil. Pero en vez de eso, lo que está viendo es que gente voluntaria, no pues de Podemos, por ejemplo, de lo que sea, gente voluntaria se va a ayudar a estas personas para que hagan mejor los papeles, para que hagan lo de la regularización. Dice, sí, me parece muy bien que haya gente generosa, pero lo que tiene que hacer la gente es exigir a los poderes que reparta mejor el presupuesto, se baje bastante más el sueldo o lo que haga falta hacer, que no hace ni falta eso, y se pongan los medios para llevar a término lo que empiezan y lo rematen. Y luego, si le añadí duda, puede ser voluntario bien, pero que no quede todo al voluntarismo, al estilo Cáritas, al estilo, ay, te estoy dando una limosna. No, señor, es una norma gubernamental, tiene que llevarse a término. Y de paso, que pongan también ya unas ventanillas para que la gente mayor, que no sabemos tanto, podamos hacer bien las gestiones administrativas, o sea, que sea un servicio público de facilitación. Y luego ya, pues sí, los voluntarios, qué buenos son, madre mía. Pero aparte de eso, es que hay que exigir políticas públicas, hay que hacer muchas cosas. Está la casa por barrer, está la casa cada vez más desorganizada, más preocupante. Porque yo no sé lo que pasará en otros países, qué pasará. En todos los sitios juecen habas, pero aquí está la cosa en una apariencia de normalidad democrática y de normalidad de sensatez y a punto de venir el fascismo, y letrado e impreparado. Nada de preparado, como esta palabra me la habré inventado, pero vamos a ver, es que una señora como esta, el Feijóo, que lo que hemos hablado otra vez, que no están preparados, que se tienen que preparar y que pronto los vamos a tener ahí encima y debajo y al lado y de todo. Y entonces es impresentable. Y yo creo que ahí los que más tienen que trabajar somos la izquierda en todos los ámbitos donde estés, y la organizada más. Y dejándose de tonterías, dejándose de divisiones, eso que tú siempre dices, juntándose, dejándose de lo que pueda hacer para otro día y cogiendo lo que es imprescindible, ¿vale?
2: Pues sí. Enriqueta, un abrazo muy fuerte, muy fuerte, muy fuerte. Y oye, la próxima vez nos tenemos que ver en Macondo, que esperemos que en Macondo siga, pues eso, esas 20 casitas de barro y caña brava, como decía el autor de Los 100 años de soledad.
1: Ganas, César, y me sumaría con gusto, aunque no he tenido posibilidad. Yo conocí a un agregado cultural que es muy activo en una revista donde yo ahora no colaboro porque no tengo más tiempo, pero donde yo colaboro, que se llama Archipiélago, que es de la Universidad de México, precisamente. Y ahí estaba colaborando Saramago, cuando vivía, estaba colaborando este hombre que me parece que se llama Luis Toledo, no quiero decirlo mal, que pues estaba, es cubano, ¿no? Y tuvimos algunas entrevistas y me gustaría muchísimo hacer algún encuentro de escritores y periodistas, de las dos cosas, sobre la guerra cognitiva y sobre más cosas en Cuba, porque hay encuentros periódicos a propósito de las ferias del libro y tal, pero si alguna cosa de estas se preparara.
2: Sí, hay que ir, y además el presidente Miguel Díaz-Canel es un hombre receptivo a todas estas cuestiones. Yo le escuché la última entrevista que le hizo Pablo Iglesias, formidable. Él dentro del palacio presidencial, dando vueltas alrededor de de un jardín maravilloso que, bueno, nos explicaba Miguel, que era su mujer, que era muy aficionada a los jardines, tal y cual. Bueno, estupendo.
1: Pues a ver si lo explicamos, porque sería bueno como voluntariado, que no solamente el voluntariado de la zafra y eso, sino el voluntariado de cómo lo vemos desde aquí, que también estén conscientes de que estamos ayudando también en esa tarea todo lo que haga falta con los hermanos de Cuba que están tan acosados, ¿no?
2: Pues sí, a tope, y que no se repita nunca esos 32 muertes, ¿te acuerdas? Cuando protegían al presidente venezolano. Pero bueno, de eso hablaremos otro día, porque eso tiene que acabar, porque es hablar de eso que tú planteabas, el fascismo, cómo el fascismo está penetrando todos los rincones.
1: Pues nada, os doy totalmente, os agradecería mucho si en algún momento tenéis o hablar de las frases que hay en los artículos. Y desde luego, escribiré uno próximamente sobre el fascismo
2: Formidable, mándalo, por favor.
1: Oye, una cosa, disculpas a la audiencia si ha habido algunos ruidos porque...
2: Nada, ha estado todo maravilloso.
1: Así, hay un montón de ruidos en este pueblo y hay muy mala...
2: Nada, no, se ha oído perfectamente, menos al principio, sé un fijito y tal, un fijito, pero unos segundos, nada. Muy bien, Enriqueta de la Cruz, un besote muy fuerte.
1: Vale, saludos.
2: Hasta luego, gracias, adiós.

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1: El Ministerio de Sanidad ha confirmado el primer caso de hantavirus en España, uno de los 14 pasajeros del crucero Ondius que se encontraba ingresado en el hospital Gómez Julia, dado positivo en hantavirus, aunque presenta síntomas de la enfermedad que se mantiene estable. La Organización Mundial de la Salud ha confirmado que por el momento hay 10 casos positivos y 3 fallecidos por hantavirus.

El presidente del gobierno, Pedro Sánchez, y el director general de la Organización Mundial de la Salud comparecieron este martes para hablar de la operación del crucero, que ambos han calificado de exitosa. El director de la OMS ha recordado que el riesgo para la salud pública es bajo y que no hay nada que apunte a que haya un brote mayor. Mientras en Canarias, el presidente Fernando Clavijo, en sede parlamentaria, ha vuelto a cargar en el Parlamento, como decimos, contra la gestión del gobierno de España en el operativo del crucero MV Ondius en el puerto de Granadilla. Aseguró Clavijo que este es un día triste y acusó al Ejecutivo Central de ocultar información relevante sobre el brote del antivirus detectado en el crucero. Señaló Clavijo que se sabe desde el principio que el gobierno de España conocía la existencia de al menos un contagiado en el crucero y mantuvo oculta esa información. Positivo débil que finalmente acaba siendo negativo. Sanidad, el Ministerio de Sanidad ha desmentido al presidente canario diciendo que el MV Ondius llegó a Canarias sin positivos ni pasajeros con síntomas. Así lo ha asegurado Mónica García, la ministra de Sanidad. Aseguró que el crucero llegó a Tenerife sin pasajeros con síntomas y que el supuesto positivo de un ciudadano estadounidense acabó siendo negativo. También el ministro canario y expresidente del gobierno, Ángel Víctor Torres, ha pedido a Clavijo que no conspire más sobre el brote de antivirus. Además, Ángel Víctor Torres ha dicho este martes y le ha pedido a Clavijo que reconozca que se ha equivocado, que pida perdón a los canarios. Pedro Gullón, director general de Salud Pública, ha dicho que el operativo desplegado en Tenerife ha sido único.

0: El gobierno de Canarias organiza una jornada sobre bulos, desinformación y cambio climático. El próximo, a lo largo del mes de mayo, se convocan en Canarias numerosas manifestaciones en apoyo al pueblo palestino. 78 años de la participación de Palestina con manifestaciones el 16 de mayo en Tenerife, en La Palma, La Gomera, en toda Canarias, también en Gran Canaria, Lanzarote, Fuerteventura y El Hierro. Condenan al Instituto Canario de Hemodonación a pagar 25.000 euros por acosar a su jefa de prensa. Así ha reconocido que la empleada que presta servicio en el organismo del Servicio Canario de Salud desde 1994. Y el gobierno de España ha dado este martes luz verde a la ley que limita la gestión privada de la sanidad. El objetivo es blindar la sanidad pública, exigiendo evaluaciones estrictas para cualquier colaboración privada. Y varapalo del Supremo a los interinos en abuso de temporalidad. Solo podrán ser fijos si han superado una oposición. En Madrid, el sindicato CNT denuncia al alcalde Almeida ante la Fiscalía por obstaculizar la regularización de migrantes. Y el juez mantiene imputado a Koldo García en las ventas de mascarillas al gobierno de Canarias. Las izquierdas arremeten con dureza contra el candidato a la presidencia en Andalucía, Juanma Moreno, por el estado de la sanidad en Andalucía en el último debate antes de las elecciones este domingo.
1: Bueno, ahora no en Bosnia solo, hoy se nos mueren en Palestina y nos hemos ido a hablar con Rayi Morés. Rayi, ¿nos escuchas bien?
2: Perfectamente, buenos días.
1: Muy buenos días, oye.
2: Gracias.
1: Gracias a ti. Bueno, ya todos los oyentes saben que Rayi Morés es doctor palestino, oftalmólogo, afincado en Fuerteventura, activista, autor del documental Palestina Libre, del colonialismo al genocidio y tantas cosas. Rayi, cuéntanos cómo está nuestra Palestina. Todos somos palestinos.
2: Pues la verdad es que la situación es mala. Es un desastre porque por mucho que digan que hay una tregua en la que diariamente, todos los días, todas las noches, hay asesinato, hay invasión de casas, matan el ganado, queman las casas y expulsan a los dueños, le llegan durante el día, dicen esta noche no quiero que duermas aquí, yo mañana vengo a ocupar tu casa, pero eso es a diario y en todas las ciudades, sobre todo en Cisjordania, ¿sabes? Así está la cosa. Y hablan de paz. Paz porque los medios de comunicación no ya dejaron de hablar de Palestina. Ahora se supone que hay cosas más importantes, pero nosotros recibimos noticias diarias. Es que en Palestina y en la matanza y en el genocidio de Gaza se han asesinado a 270 y tanto, 280 periodistas, ¿sabes? Que eran los que nos mantenían allá, y sigue habiendo gente mandando diariamente imágenes de lo que a diario hace el Estado nazi sionista de Israel, porque no tiene otro nombre.
1: Madre mía, la verdad es que espectáculo. Mes tras mes, año tras año. Rayi, ¿cómo es posible que no hagamos a nivel mundial, digamos, un gran ejército de apoyo, que nos plantemos ahí varios millones, muchos millones, de manera que no puedan los asesinos, los nazis de Israel, que uno se queda asombrado, cómo... bueno, el pueblo que, bueno, presenció la matanza de 6 millones de judíos como mínimo, pues se ha convertido en una organización nazi, ¿no? Lo ven en Líbano, en todos lados, ustedes. Cuenta ese proceso terrible.
2: Yo creo, mire, el viernes 15 de mayo se van a cumplir 78 años de la ocupación de Palestina. 78 años. Y desde el primer día,
1: Que no es broma, desde aquel año 48, ¿no? Que se lee.
2: Sí, de una forma unilateral, porque en el año 47, se había la ONU, lo que era la ONU, la Sociedad de Naciones, se había tomado el atrevimiento sin preguntarle a ningún palestino y decidió dividir Palestina, entregándole a los colonos europeos que habían estado ocupando Palestina y que representaban en el año 47-48, no llegaban al 30% de la población, ya 30% de la población había venido de Europa, le entregó el 56% del territorio de Palestina. Pero que no contentos con ello, en el 49 se apoderaron del 79% de Palestina. Y en el año 67 del 100% de Palestina. Hoy todos los territorios de Palestina están bajo dominio israelí. Entonces, y el mundo sigue mirando. Yo he llegado a llamar a Israel intentando hacer un esfuerzo para comprenderlo, la novena cruzada.
1: Pues sí.
2: Si uno recuerda.
1: Muy apropiado.
2: Historia, a mí me encanta la historia. Hace mil años, en el año 1100, 1200, también en Europa hubo una crisis económica, social y política, y que siempre esas crisis se resuelven bajo el punto de vista europeo con la expansión territorial y la búsqueda de nuevos mercados y buscar recursos ajenos para mantener sus necesidades. Y sobre todo ahora, en el momento actual, en donde los gobiernos del llamado primer mundo se han sobrepasado con creces sus niveles de endeudamiento. Y desde las primeras 8 famosas cruzadas, ¿sabes? En donde gente que no tenía otra cosa que hacer que invadir otros territorios buscando nuevas rutas, porque en realidad las causas fueron varias, pero en realidad fue una mezcla de factores en donde la fe era el combustible y los intereses materiales era el verdadero motor. Hoy exactamente lo mismo, utilizan a personas de religión judía, europeos, para incrustarlos en Palestina, apoyados por las potencias coloniales de Europa, para que haga el papel de gendarme, haga el papel de defensor de los intereses europeos. Antes eran las especias, la seda, hoy es el gas y el petróleo. Es lo mismo, exactamente lo mismo. Y Europa, ¿cuántas cosas, qué más tiene que hacer Israel? ¿Qué más tiene que hacer Israel para que se aplique el artículo número 2 del acuerdo que tiene con Europa? Del libre comercio y el tratado de comercio. Es el mayor proveedor de Israel, el primer socio es la Comunidad Europea. Entonces, ¿qué tiene que hacer más para que se aplique el artículo número 2, en donde dice, ese artículo se mantiene en vigor mientras se respeten los derechos humanos, mientras se respete el derecho internacional, mientras se respete las relaciones normales entre humanos?
1: Eso lo han borrado de las últimas ediciones.
2: Todo. ahora mismo lo único que quieren es un mundo de matones, un mundo donde no haya norma.
1: ¿A quién interesa? La ley del más fuerte, del más armado.
2: Pero siempre ha sido así, siempre ha sido así. Nosotros nos levantamos un día conociendo un determinado país, tranquilo, con sus problemas, con su, como todo el mundo, con una población que puede estar más o menos contenta o descontenta, y de repente a ese país empiezan a llamarle régimen. Y a ese régimen financian ellos mismos de que una parte de la población se movilice porque está buscando o proteger a la mujer o las libertades. Y resulta que lo único que pasa es que ese país tiene una riqueza muy importante y que le está sirviendo a Occidente. Dan golpe de Estado, secuestran al presidente, destrozan el país y se olvidan de las mujeres y de la democracia. ¿O es que no lo estamos viviendo todos los... cada tres meses tenemos la invasión y el saqueo de un determinado país? ¿No lo hicieron en Venezuela?
1: Por supuesto, por supuesto.
2: Y que yo siempre digo, si Palestina fuera Haití, siempre lo digo, si Palestina fuera Haití, nosotros no tendríamos problema. Pero da la casualidad que en Palestina y en la región de la parte más occidental de Asia, las riquezas de gas y petróleo dan para más de 50 años. Y mucho más de 50 años. Pues que me encantaría que un día se acabe, porque el día que se acaben esos recursos, se acaban nuestros problemas. Pero mientras tanto, el mundo sigue mirando para otro lado y estamos llegando a una situación que es increíblemente no sospechosa, sino dolorosa de que la sociedad admita eso. Esos que van vendiendo democracias como los ingleses o los alemanes o los franceses están reprimiendo a sus propias sociedades porque salen a manifestarse en favor de Palestina. Es que los nazis nunca murieron. Nunca fueron, y la prueba está en que en todos los países europeos hay manifestaciones de ultraderecha o nazi. Hay que llamar las cosas por su nombre, nazi, fascista. El problema está en que a esos nunca se les combatió como debería haberse combatido. Y así van creciendo, así van envalentonándose. Todos los días detienen a personas en Alemania. Todos los días. Ayer salió la noticia de que en Inglaterra se va a prohibir cualquier manifestación en favor de Palestina. Estamos llegando a una situación en donde...
1: Bueno, la verdad es que no sé si la imaginación le dará para mucho más, porque entre matar palestinos, entre... ahora esto que acabas de decir, no sé... ¿Qué manada de... Tenemos el demonio aquí, vamos, el infierno aquí.
2: Claro, pero es que el Parlamento israelí hace unas semanas aprobó la pena de muerte con ahorcamiento para los palestinos. Hay más de 11.000 rehenes, y no los llamo presos, con toda la intención, 11.000 rehenes. Hasta niños de 6 años en cárceles israelíes, médicos, especialistas, sanitarios, enfermeros.
1: Mira, niños como si son bebés, que los matarán porque seguirán diciendo lo que dicen desde el principio, que es que los niños crecen y serán nuestros enemigos. Hay que joderse, joderse.
2: Sí, pues eso, se sacó una ley para ahorcar a más de 11.000 seres humanos que hay en las cárceles israelíes. Y digo que los llamo rehenes, lo mismo que los medios de comunicación llamaban rehenes a los israelíes que estaban retenidos por la resistencia palestina, ¿Por qué? Porque son rehenes, porque ni se les ha, no han hecho nada, no se les ha juzgado, no se les ha condenado, por tanto son rehenes, no son presos. Pues a eso se aprobó una ley para ahorcarlos. Dos personas, dos autoridades del mundo dirán, hombre, ¿qué pasa? Esto no puede ser. Pero sigue para adelante, esa ley existe. Y lo más grave, que al que propuso esa ley, que fue el ministro de Seguridad Nacional, Benguevir, hace unos días fue su cumpleaños, y la mujer, la esposa, le hizo una tarta, en donde en la tarta, con caramelo, venía la figura de una orca. Y esa imagen recorrió el mundo entero. Y esa imagen la vio todas las autoridades del mundo. Todos los que todos los días se hartan de hablar de derechos humanos. ¿Le han parado los pies a Israel? Ojo, en Palestina, siempre lo he dicho, en Palestina se está luchando por la dignidad del pueblo, de la humanidad entera. No solo por el derecho a Palestina a existir, que eso no lo va a borrar nadie, porque Palestina existe mucho antes de la existencia de los países europeos. Pero le digo que en Palestina no solo se está luchando por la existencia de Palestina, sino por la dignidad del ser humano. Y si Palestina y la resistencia palestina cae, vendrán a por el resto. Porque eso está en sus libros. O sea, la Torá y el Antiguo Testamento está escrito, y eso cualquier persona lo puede consultar, está escrito que hay que matar, hay que aniquilar a cualquier cosa que respire, hasta la hormiga si respira, a la cucaracha que si respira hay que aniquilarla de cualquier tierra. Nosotros, no los palestinos, sino el resto de la humanidad, según sus escrituras, seremos sus esclavos. Y se está cumpliendo.
1: Pero lo que es increíble, Rayi, ¿cómo, te lo he preguntado otras veces, cómo la ONU no toma medidas? ¿Qué pasa?
2: Esa es la pregunta. ¿Qué pasa? Soy médico. Y en Salamanca, cuando estudié medicina, antes de ser oftalmólogo, pues una de mis asignaturas fue psiquiatría. Y desde el punto de vista médico-psiquiátrico, yo estudié lo que es una persona, una sociedad narcisista. Y también estudié lo que es una persona o una sociedad psicópata. Y los textos de psiquiatría y de medicina hablan de que una persona o una sociedad narcisista es aquella que tiene una profunda necesidad de admiración, un sentido exagerado de autoimportancia y una falta de empatía hacia los demás, arrogantes y manipuladores para beneficio propio, y reaccionan con ira y desprecio hacia las críticas. Cuando usted habla o critica cualquier conducta del gobierno o la sociedad israelí, no inmediatamente no lo descalifican diciéndole antisemita, anti-israelí, cuando no saben ni lo que significa semita. Israel es una sociedad psicópata. Si no, no harían las excursiones, no harían ninguna excursión para ir a ver niños, familias enteras, ir a ver, a bombardear a la población palestina. Una sociedad psicópata es aquella que tiene falta de empatía, culpa y remordimiento, manipuladora, que utiliza a los demás para obtener poder y beneficio, careciendo de conciencia moral. A pesar de todas las barbaridades realizadas por Israel, siguen mostrándose como víctimas, y los países que ayudaron a su creación como víctimas lo siguen viendo. En resumen, la verdad es que la sociedad israelí se ha apropiado del holocausto como si fueran los únicos que sufrieron ese holocausto. Ahí no murieron gitanos, no murieron comunistas, no murieron la comunidad LGTBI, no, solo exclusivamente judíos. Ahí en el holocausto, y lo convirtieron para su beneficio en victimismo eterno. Esa es la realidad de la sociedad israelí. Y si tienes una sociedad que has ido poco a poco amamantando, Israel fue amamantada diariamente y con paciencia por Europa. Y el problema en Palestina lo creó el movimiento colonial europeo. Y quien tiene la solución en la mano son las potencias europeas. Y no me valen decir ayer, es que da hasta rabia, vergüenza leer que la comunidad europea ha decidido sancionar al colono que va a matar a palestino o a robarle su casa o a envenenarle su ganado. Al colono. Ese colono, y hay imágenes, ese colono cuando va a hacer lo que hace, está protegido por el ejército y por la autoridad israelí. Y quien alimenta al ejército y a la autoridad israelí es Europa y Occidente, enviándole diariamente armas. Si no le estuvieran enviando armas diariamente, un día de esto se le iban a acabar las balas de Israel y por tanto podrían dejar de matar a palestinos. Pero mientras siga el negocio de las armas, siguen muriendo palestinos. Con armas que han sido vendidas y probadas en territorio palestino. Y en las ferias, cuando se hacen ferias de armas, te pone testado en Palestina. O sea, probado. Puedes comprar ese arma con toda la garantía porque ya lo hemos probado. Los medios, las armas y los medios de vigilancia. Y eso Europa no lo sabe, las autoridades europeas no saben todo eso.
1: Uy, pues claro que sí, coño. ¿Cómo no lo va a saber? Qué vergüenza, Rayi, qué vergüenza, qué vergüenza.
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Dios, que se encontraba ingresado en el hospital Gómez Julia, dado positivo en antivirus, aunque presenta síntomas de la enfermedad que se mantiene estable. La Organización Mundial de la Salud ha confirmado que por el momento hay 10 casos positivos y 3 fallecidos por antivirus.

El presidente del gobierno, Pedro Sánchez, y el director general de la Organización Mundial de la Salud comparecieron este martes para hablar de la operación del crucero, que ambos han calificado de exitosa. El director de la OMS ha recordado que el riesgo para la salud pública es bajo y que no hay nada que apunte a que haya un brote mayor. Mientras en Canarias, el presidente Fernando Clavijo, en sede parlamentaria, ha vuelto a cargar en el Parlamento, como decimos, contra la gestión del gobierno de España en el operativo del crucero MV Ondius en el puerto de Granadilla. Aseguró Clavijo que este es un día triste y acusó al Ejecutivo Central de ocultar información relevante sobre el brote del antivirus detectado en el crucero. Señaló Clavijo que se sabe desde el principio que el gobierno de España conocía la existencia de al menos un contagiado en el crucero y mantuvo oculta esa información. Positivo débil que finalmente acaba siendo negativo. Sanidad, el Ministerio de Sanidad ha desmentido al presidente canario diciendo que el MV Ondius llegó a Canarias sin positivos ni pasajeros con síntomas. Así lo ha asegurado Mónica García, la ministra de Sanidad. Aseguró que el crucero llegó a Tenerife sin pasajeros con síntomas y que el supuesto positivo de un ciudadano estadounidense acabó siendo negativo. También el ministro canario y expresidente del gobierno, Ángel Víctor Torres, ha pedido a Clavijo que no conspire más sobre el brote de antivirus. Además, Ángel Víctor Torres ha dicho este martes y le ha pedido a Clavijo que reconozca que se ha equivocado, que pida perdón a los canarios. Pedro Gullón, director general de Salud Pública, ha dicho que el operativo desplegado en Tenerife ha sido único.

El gobierno de Canarias organiza una jornada sobre bulos, desinformación y cambio climático. El próximo, a lo largo del mes de mayo, se convocan en Canarias numerosas manifestaciones en apoyo al pueblo palestino. 78 años de la participación de Palestina, con manifestaciones el 16 de mayo en Tenerife, en La Palma, La Gomera, en toda Canarias, también en Gran Canaria, Lanzarote, Fuerteventura y El Hierro. Condenan al Instituto Canario de Hemodonación a pagar 25.000 euros por acosar a su jefa de prensa. Así ha reconocido que la empleada que presta servicio en el organismo del Servicio Canario de Salud desde 1994. Y el gobierno de España ha dado este martes luz verde a la ley que limita la gestión privada de la sanidad. El objetivo es blindar la sanidad pública, exigiendo evaluaciones estrictas para cualquier colaboración privada. Y vara palo del Supremo a los interinos en abuso de temporalidad. Solo podrán ser fijos si han superado una oposición. En Madrid, el sindicato CNT denuncia al alcalde Almeida ante la Fiscalía por obstaculizar la regularización de migrantes. Y el juez mantiene imputado a Koldo García en las ventas de mascarillas al gobierno de Canarias. Las izquierdas arremeten con dureza contra el candidato a la presidencia en Andalucía, Juanma

0: Moreno por el estado de la sanidad en Andalucía en el último debate antes de las elecciones este domingo.
1: Y los mandatarios, pues bueno, sí, alguna medida, que si no sé qué con Israel, que si no comprarle, pero vamos, no medidas tajantes, definitivas.
2: Es que, de verdad, duele, no porque uno sea palestino, a mí me duele como ser humano cualquier cosa, cualquier desgracia que le pase a otro ser humano. ¿Por qué? Porque, como ser humano sientes y te duelen que le pase una desgracia a cualquier población. Incluso a los judíos, a los que Europa machacó durante más de 1000 años. Pero ojo, el tema de Palestina no es por la Segunda Guerra Mundial. El tema de Palestina es muy anterior a la Primera Guerra Mundial, cuando ya el colonialismo británico estaba preparando, yo mañana voy a entrar, pero también me tendré que retirar un día, pero antes de retirarme yo quiero dejar algo ahí.
1: Sí, lo de Starmer desde luego es increíble.
2: Es dejaron a Israel, eso fue mucho antes de la Primera Guerra, mucho antes ya, pero ojo, ¿has oído hablar de lo que está pasando en el sur de Chile y Argentina desde hace unos años? En Chile y Argentina desde hace unos años entran anualmente más de 15.000 israelíes. Anualmente, y se pasan cartografiando la región. Diariamente recibo videos en donde israelíes llegan ahí y hacen fogatas en zonas donde está prohibido, que es la Patagonia. Son bosques y bosques y bosques, pero con mucho hielo también. Entonces, la riqueza en minerales y agua, sobre todo agua, son las más grandes del mundo. Pues hay una cosa que se llama Plan Andiña, y ese Plan Andiña es el Israel 2.
1: Joder.
2: Sí, señor. Queman la tierra se pone en precio baratísimo y la compra el movimiento sionista, y se está... Dicen las malas lenguas que el Israel 2 va a ser en el sur de Argentina y Chile. Pues te puedes imaginar, arriba los Estados Unidos y abajo el movimiento sionista, el futuro de América Latina es...
1: El bocadillo perfecto.
2: Sí, hombre, yo como palestino, si un día de estos, o sea, de verdad se me largan, pues me encantaría que se larguen, pero no a costa de otros. No me gustaría que vayan a Argentina y Chile. Que se larguen a sus respectivos países. A sus respectivos países. Si no, hay que ir a buscar a historiadores israelíes, historiadores que, como Shalom Sand, en donde ha escrito unos libros en donde... Uno de ellos es la invención del pueblo judío y la invención de la tierra de Israel, en donde ellos mismos reconocen que lo mismo que
1: el invento,
2: lo mismo que los cristianos y los musulmanes pueden ser de algún país africano, de algún país europeo, de algún país latinoamericano, australiano, ¿sabes? Pero si un australiano o africano o europeo o latinoamericano tienen en común ser cristiano o musulmán, ellos no son pueblo, no son pueblo cristiano o musulmán. Ellos son colombianos, guineanos, españoles, con culturas, y genes totalmente distintos en común que tienen la religión. Pero si tienes la religión en común, no te dará derecho a ser judío. ¿Y por qué todos los días en los medios de comunicación hablan de pueblo judío? ¿A quién están falseando? Le están tomando el pelo a la misma sociedad a quien te diriges. Si hay un pueblo judío, pues habrá pueblo musulmán. ¿Habrá pueblo cristiano? Pues no, no lo hay. Entonces, ¿por qué decimos pueblo judío? Es que lo único, no hay música común, no hay comida común, no hay ningún acto cultural común. Lo único que tienen en común es la religión. Pero todo es por dar, por dejar, por no sé cómo, por seguir el juego a lo que es el colonialismo. Hay mucha gente que habla de que reconocer los territorios, crear un Estado palestino en los territorios del año 1967, que representan el 22% de la Palestina histórica. ¿Me escucha?
1: Perfectamente.
2: Vale. Bueno, pues si me estás diciendo, para que veas tú, yo me fijo en todo. Si me estás diciendo que quieres obligar a Israel y a Europa y al que creó el problema, que se crea un Estado palestino en los territorios del 67, que son los territorios del 67, lo que llaman Cisjordania, Gaza y Jerusalén, la de toda la vida, la Jerusalén Oriental. ¿Por qué tu enviado especial de televisión española está en Jerusalén y no en Tel Aviv? ¿Por qué tu enviado especial no es de Israel? Porque en realidad Cisjordania, Jerusalén Oriental y Gaza son territorios ocupados que todo el mundo no reconoce como territorio israelí. Los únicos que lo reconocen como territorio israelí son los israelíes, el gobierno de Israel. Los únicos. Entonces, si el mundo entero, si España incluida, no reconoce a los territorios ocupados del 67, Gaza, Cisjordania y Jerusalén, como no los reconoce como territorio israelí, ¿por qué tu enviado especial de televisión española está en Jerusalén? Y abajo en el rótulo aparece Jerusalén, Israel. ¿Se das cuenta?
1: Perfectamente. Y bueno, hace un momentito nos atrae de Yanira, nuestra compañera, un artículo titulado "La Unión Europea impondrá sanciones a israelíes extremistas por violencia en Cisjordania". Lo de extremista hay que tener, bueno, hay que tener mucha cara para poner esto y no ponerle unas comillas, vamos, o algo.
2: Pero
1: queriendo convertir esto como si fuera en una minoría de israelíes, una minoría, sí.
2: Es la mayoría, pero con mucha mayoría. Si, a ver, Israel cuando, si uno busca la historia, quien más apoyó en Europa, en los países coloniales, el que más apoyó la creación del Estado de Israel fue la izquierda europea. Fue la izquierda europea la que más apoyó la creación del Estado de Israel. Simón Pérez no llegó a ser vicepresidente de la Internacional Socialista.
1: Pues sí, dándole jueguito.
2: Pues entonces, claro, para un progre europeo, es muy fácil disponer de tierra ajena.
1: Pues se han acostumbrado, el colonialismo ha sido seña de identidad y, vamos, genética pura de los europeos, está claro.
2: No, y no lo, y no lo, y lo digo, y lo digo con todo, cuando yo me digo algo, porque sé y estoy documentado para decir lo que te estoy diciendo, ¿sabes?
1: Lo tenemos claro, lo tenemos claro.
2: Disponer de tierra ajena. Es muy fácil. Es muy fácil disponer de África y de América Latina.
1: ¿Cómo dispusieron? Lo que pasa es que ahora les jode que hayan perdido caminos.
2: Sí. No hay derecho. Este mundo no puede seguir, no puede seguir rigiéndose por los matones de toda la vida, de toda la vida. ¿Quién fabricó la esclavitud? ¿Quién fabricó el saqueo de los barcos?
1: ¿Y quién, a través de la Unión Europea, con dominio absoluto del Consejo de Seguridad, va a seguir haciendo lo mismo?
2: Por eso. Entonces esto tiene que cambiar, porque los pueblos revientan un día de esto, ¿sabes? Y los llamarán terroristas.
1: ¿Cuánto echa uno de menos allí al Che Guevara y equivalentes?
2: Y personalidades que fueron asesinadas.
1: Sí, Allende y tanto.
2: En África. En África.
1: También Sankara. Todos, y bueno,
2: líderes, todos los Patrice Lumumba que hicieron con él.
1: Pues sí.
2: Claro. Esto no...
1: Qué
2: no
1: horror, puede. Qué horror.
2: El ser humano no puede seguir pensando que el negro no tiene boca, que no tiene estómago, que el indio no tiene boca y estómago, que los únicos que tienen boca y estómago son los blanquitos de Europa.
1: Pues sí, rubito, si es posible. Sí. Un toque nazi.
2: Y nosotros aquí nos creemos que formamos parte de ese grupito de blanquitos. No. Pregúntale al secretario general de la OTAN lo que piensa de nosotros los españoles.
1: Está clarito.
2: Al holandés.
1: Muy cabreadito el señor presidente.
2: Qué va, eso... De verdad que esto tiene que tener solución. Y yo siempre pienso y estoy seguro, esto no puede durar toda la vida. Mira, el hecho de que Israel haya soltado a los dos activistas, al brasilero y al...
1: Sí, Said y compañero.
2: Ya va viéndole las orejas al lobo.
1: Pues sí.
2: Ya puede ya estar viéndolo. Ojo, y yo te garantizo que ese Netanyahu, sus ministros y todas esas cosas terminarán sentándose en los
1: banquillos. Está claro.
2: Eso seguro.
1: Está claro, está claro.
2: Todos los dirigentes europeos que lo apoyaron. Eso seguro, porque si no sería muy doloroso pensar que en esta humanidad van a ganar los Trump. Incluso la misma sociedad norteamericana un día de esto le parará los pies al payaso que tienen de presidente.
1: Seguro. Pues compañero Rayí, siempre nos traes esa lucidez, coño, formidable.
2: Muchísimas
1: gracias. Venga, gracias a ti y hasta la próxima, que sea muy pronto. Muchas gracias.
2: Un abrazo.
1: Chao. Un abrazo. En homenaje también a esos periodistas que consiguen las noticias y que mueren, vamos, demasiados. Mueren, todos morimos. Pero no, se trata de muertes violentas.

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el Ministerio de Sanidad ha desmentido al presidente canario, diciendo que el MV Ondius llegó a Canarias sin positivos ni pasajeros con síntomas. Así lo ha asegurado Mónica García, la ministra de Sanidad. Aseguró que el crucero llegó a Tenerife sin pasajeros con síntomas y que el supuesto positivo de un ciudadano estadounidense acabó siendo negativo. También el ministro canario y expresidente del gobierno, Ángel Víctor Torres, ha pedido a Clavijo que no conspire más sobre el brote de antivirus. Además, Ángel Víctor Torres ha dicho este martes y le ha pedido a Clavijo que reconozca que se ha equivocado, que pida perdón a los canarios. Pedro Gullón, director general de Salud Pública, ha dicho que el operativo desplegado en Tenerife ha sido único. El gobierno de Canarias organiza una jornada sobre bulos, desinformación y cambio climático. El próximo, a lo largo del mes de mayo, se convocan en Canarias numerosas manifestaciones en apoyo al pueblo palestino. 78 años de la participación de Palestina, con manifestaciones el 16 de mayo en Tenerife, en La Palma, La Gomera, en toda Canarias, también en Gran Canaria, Lanzarote, Fuerteventura y El Hierro. Condenan al Instituto Canario de Modonación a pagar 25.000 euros por acosar a su jefa de prensa. Así ha reconocido que la empleada que presta servicio en el organismo del Servicio Canario de Salud desde 1994. Y el gobierno de España ha dado este martes luz verde a la ley que limita la gestión privada de la sanidad. El objetivo es blindar la sanidad pública, exigiendo evaluaciones estrictas para cualquier colaboración privada. Y varapalo del Supremo a los interinos en abuso de temporalidad. Solo podrán ser fijos si han superado una oposición. En Madrid, el sindicato CNT denuncia al alcalde Almeida ante la Fiscalía por obstaculizar la regularización de migrantes. Y el juez mantiene imputado a Koldo García en las ventas de mascarillas al gobierno de Canarias. Las izquierdas arremeten con dureza contra el candidato a la presidencia en Andalucía, Juanma Moreno, por el estado de la sanidad en Andalucía en el último debate antes de las elecciones este domingo.

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1: El Ministerio de Sanidad ha confirmado el primer caso de hantavirus en España, uno de los 14 pasajeros del crucero Ondius que se encontraba ingresado en el hospital Gómez Julia, dado positivo en hantavirus, aunque presenta síntomas de la enfermedad que se mantiene estable. La Organización Mundial de la Salud ha confirmado que por el momento hay 10 casos positivos y 3 fallecidos por hantavirus.

0: El presidente del gobierno, Pedro Sánchez, y el director general de la Organización Mundial de la Salud comparecieron este martes para hablar de la operación del crucero, que ambos han calificado de exitosa. El director de la OMS ha recordado que el riesgo para la salud pública es bajo y que no hay nada que apunte a que haya un brote mayor. Mientras en Canarias, el presidente Fernando Clavijo, en sede parlamentaria, ha vuelto a cargar en el Parlamento, como decimos, contra la gestión del gobierno de España en el operativo del crucero MV Ondius en el puerto de Granadilla. Aseguró Clavijo que este es un día triste y acusó al Ejecutivo Central de ocultar información relevante sobre el brote del antivirus detectado en el crucero. Señaló Clavijo que se sabe desde el principio que el gobierno de España conocía la existencia de al menos un contagiado en el crucero y mantuvo oculta esa información. Positivo débil que finalmente acaba siendo negativo. Sanidad, el Ministerio de Sanidad ha desmentido al presidente canario diciendo que el MV Ondius llegó a Canarias sin positivos ni pasajeros con síntomas. Así lo ha asegurado Mónica García, la ministra de Sanidad. Aseguró que el crucero llegó a Tenerife sin pasajeros con síntomas y que el supuesto positivo de un ciudadano estadounidense acabó siendo negativo. También el ministro canario y expresidente del gobierno, Ángel Víctor Torres, ha pedido a Clavijo que no conspire más sobre el brote de antivirus. Además, Ángel Víctor Torres ha dicho este martes y le ha pedido a Clavijo que reconozca que se ha equivocado, que pida perdón a los canarios. Pedro Gullón, director general de Salud Pública, ha dicho que el operativo desplegado en Tenerife ha sido único. El gobierno de Canarias organiza una jornada sobre bulos, desinformación y cambio climático. El próximo, a lo largo del mes de mayo, se convocan en Canarias numerosas manifestaciones en apoyo al pueblo palestino. 78 años de la participación de Palestina, con manifestaciones el 16 de mayo en Tenerife, en La Palma, La Gomera, en toda Canarias, también en Gran Canaria, Lanzarote, Fuerteventura y El Hierro. Condenan al Instituto Canario de Hemodonación a pagar 25.000 euros por acosar a su jefa de prensa. Así ha reconocido que la empleada que presta servicio en el organismo del Servicio Canario de Salud desde 1994. Y el gobierno de España ha dado este martes luz verde a la ley que limita la gestión privada de la sanidad. El objetivo es blindar la sanidad pública, exigiendo evaluaciones estrictas para cualquier colaboración privada. Y varapalo del Supremo a los interinos en abuso de temporalidad. Solo podrán ser fijos si han superado una oposición. En Madrid, el sindicato CNT denuncia al alcalde Almeida ante la Fiscalía por obstaculizar la regularización de migrantes. Y el juez mantiene imputado a Koldo García en las ventas de mascarillas al gobierno de Canarias. Las izquierdas arremeten con dureza contra el candidato a la presidencia en Andalucía, Juanma Moreno, por el estado de la sanidad en Andalucía en el último debate antes de las elecciones este domingo.
1: Pues vamos a irnos con Lucy Rodríguez. Lucy, bienvenida.
2: Bien. Hola, César, ¿qué tal? ¿Cómo estás?
1: Pues envidiándote a ti si estuvieras en Venezuela, pero no, estás aquí en Canarias todavía, ¿no?
2: Sí,
3: sí, estoy en Gran Canaria.
1: Pues cuéntanos que hoy martes, pues 12 organizaciones sindicales han presentado en el registro de la delegación del gobierno en Las Palmas Gran Canaria un escrito dirigido al delegado del gobierno, que está medio despistado siempre, elevando una queja formal ante el trato dado a los organizadores y manifestantes por parte de la Policía Nacional durante la manifestación del 1 de mayo en Las Palmas de Gran Canaria. Mira, ¿no hay cursos para el delegado del gobierno?
3: No.
1: Pues debería, no, debería en Radio ECA deben de poner algo para él.
3: Efectivamente, que se lo busque por ahí, porque tampoco esa es nuestra función. O sea, el hecho es que tuvimos una manifestación del 1 de mayo en la que, contando con todos los trámites legales perfectamente hechos, oye, no se nos permitía manifestarnos a nuestro ritmo. El 1 de mayo es un día no laborable donde aprovecha para poder ir a manifestarse muchísima gente que va con sus hijos, que va con niños pequeños, gente mayor, sindicalistas ya jubilados de cierta edad, y no podemos ir al ritmo que ellos marquen, ni que no podamos hacer una detención en el mitad de la manifestación para poder permitir, bueno, primero que la gente pueda ir a su ritmo, o sea, un ritmo adecuado para todo el mundo. Segundo, que nosotros podamos expresar correctamente nuestras reivindicaciones. Lo grave de todo esto, César, es que no es la primera vez que está pasando. O sea, está habiendo un retroceso en el derecho a la libertad de expresión y a la libertad de manifestarse públicamente por las reivindicaciones que sean. Recuerda, bueno, hoy mismo en la subdelegación de gobierno en la isla de Tenerife, también se estaba presentando un escrito, creo que firmado por unas 60 organizaciones, por el trato dado por la policía a los activistas que se manifestaban contra el proyecto de Cuna del Alma, donde hubo incluso cargas policiales y un compañero detenido. Los activistas Solidaridad con Palestina, llevamos más de 20.000 euros acumulados de multa a lo largo de este tiempo que hemos estado activando la solidaridad con el pueblo palestino. Nosotros entendemos que esto es un retroceso en derechos y por tanto hemos solicitado a la delegación de gobierno que queremos reunirnos con sus máximos representantes para expresarles lo que estamos sintiendo, lo que estamos pensando y lo que estamos demostrando, porque lo estamos demostrando. Una prueba evidente de que las multas, por ejemplo, en el caso del activismo por Palestina o también de activismo sindical, son multas absolutamente injustas y que no se atienden a derechos que luego un juez las bote abajo. O sea, que es evidente, pero también te han hecho pasar un mal trago, por ejemplo, un compañero con 3.000 euros de multa por una sola de las concentraciones de Palestina, y todo era por un malentendido en realidad de la delegación del gobierno. Que finalmente lo ganas en el juzgado. Vale, pero ¿por qué tenemos que estar nosotros con todo esto? Si tenemos reconocido el derecho a manifestarnos. A mí esto me recuerda a vieja época. César, tú y yo que ya estamos pa' viejos.
1: Tú vas diciendo, vas contando esto y uno dice, pues claro, ¿qué pasa con el gobierno de Canarias y este delegado del gobierno? Pues que son, pues mira, por lo menos fachas, por lo menos.
3: Efectivamente, y yo, mira, tal como decíamos hoy al resto de medios de comunicación, no estamos dispuestos a volver a trabajar en las condiciones en las que lo hacíamos cuando el señor Pancho estaba vivo. No estamos dispuestos. Por tanto, o esto se arregla, o se pactan unas condiciones para que las personas activistas no nos sintamos agredidas, acosadas, como nos pasó el 1 de mayo, o empezaremos a hacer más denuncias públicas y empezaremos a movilizarnos en la calle, pero esta vez contra la delegación de gobierno y su forma de llevar los asuntos que ellos llaman de orden público. Nosotros decimos siempre que a nosotros no nos hace falta ningún tipo de policía para ser perfectamente organizados y ordenados. O sea que su orden público a nosotros no nos hace falta.
1: Pues así y, es, pero bueno, ¿sabes lo que pasa, Lucy? Lo que tú me has dicho tantas veces, nos has comentado, es que estamos en un gobierno presidido por un monarca. Y hombre, y ya sabemos lo que son los monarcas, no son precisamente la democracia, ¿no? Ahí tenemos al emérito robando permanentemente.
3: Efectivamente, así es, César. Pero esto es una batalla que darla, porque además nosotros en Gran Canaria tenemos constituida una plataforma contra la represión sindical, donde están 16 organizaciones sindicales, porque esta es una forma de represión, pero algún día, mira, eso podría ser un buen acto para hacer ahí en Radio San Borondón, un acto donde hagamos una denuncia clara de las distintas formas de represión contra las organizaciones sindicales y la militancia sindical, porque las están habiendo de forma permanente, aplicadas por la empresa, aplicadas por las delegaciones de gobierno, aplicadas directamente por el gobierno central, pero las están habiendo. O sea, hombre, hasta aquí podemos llegar. Hemos luchado mucho, mucho, para tener lo poquito que tenemos. Que nos faltan muchos derechos por conquistar todavía.
1: Pues mira, Lucy, no te olvides, dispón de la Sala San Borondón, porque nos unimos, por supuesto, a todo lo que estás diciendo.
3: Perfecto, pues nos pondremos en contacto. Hablo con los compas y los ponemos en contacto para visualizar todo lo que está pasando.
1: Pues continúa. Háblanos un poco biográficamente del delegado del gobierno, cuyo pasado luchador y combativo no lo recuerdo.
3: Ay, pero César.
1: Lo digo de broma, ¿eh?
3: Fíjate que yo ni siquiera les exijo muchas condiciones, yo exijo que se cumpla la ley. Es que lo que estamos pidiendo es que se cumpla la ley, es que se respete la militancia, es que se respete el derecho a manifestarnos en las calles. Oye, que ya fue muy duro cuando no lo podíamos hacer, y nos lo ganamos. O sea, yo es que soy muy radical en eso. Yo no quiero perder ni un ápice de lo que gané a base de llevarme hostias. No me da la gana, así de sencillo.
1: Bueno, hostias dobles, porque te las pegabas cuando pequeñita, ¿no? Como todos nos chupamos hostias así en la iglesia, porque nos llevaban a los ejercicios espirituales y a todas esas cosas.
3: Pero yo me estoy refiriendo a las de la policía en la
1: está
3: calle.
1: Está claro.
3: A esos que llamaban Policía Nacional, aquellos grises, que realmente eran grises, no solamente en el sentido de su uniforme, eran gris su presencia.
1: En todo, en su pensamiento grises. General.
3: Efectivamente. Así es, esa. Pues esa, te avisaremos, porque a mí me parece muy buena idea lo de que podamos hacer ese programa en torno al tema de la represión sindical.
1: Pues totalmente de acuerdo, y pa'lante. Y la próxima vez que vayas a Venezuela, quiero ir contigo.
3: Vamos a ver cuándo se puede. Ya
1: que te tengo una envidia que no veas. Bueno, espero que sea por el inmediato regreso del presidente.
3: Ay, sí, ojalá, deseándolo estamos aquí todos.
1: Pues compañera, un abrazo muy fuerte.
3: Un abrazo, César,
1: y éxito con la recepción de este escrito por parte del delegado del gobierno. Me río porque...
3: Yo también me río.
1: Le va a quemar. ¡Ay, qué calor este documento! ¿Qué lleva? Hasta luego.
3: Un beso, gracias.
1: Hasta luego a ti, a ustedes. No hay libertad de expresión, solo el fastidio.

0: Bueno, oye, como tú sabes, España ha pedido perdón a México después de la visita de Ayuso. ¿Y por qué no la dejan en una cárcel de México allí depositada? Pues, por ejemplo, no sé, hasta a mí pensé que hasta el fin de sus días estaría bien que le pongan una camita ahí aceptable, porque bueno, tendrá que empezar a recordar a esos 7.291 muertos debido a que ella no los dejó ir a curarse de COVID en los hospitales porque eran viejos y se iban a morir de todas maneras. Pues no está mal que se muera Ayuso allí en la cárcel.
1: Bueno, Ayuso es otra, ¿cómo se diría?, otra marioneta. Es que igualita que Donald Trump, ella es femenino y Donald Trump es masculino, y Milei, pues, son de la misma, están cortados por la misma tijera y hacen la misma función, el mismo papel.
0: Y le puedes entonces subir, te vas a Chile,
1: son convictos.
0: Te vas, recorres todo y te encuentras uno, otro, y otro, y otra, y otro, y otra, y otro, y otra. Madre mía. Qué desgracia.
1: Son los mismos, ¿qué futuro, están puestos ahí para eso?
0: ¿Qué futuro le estamos dejando a los jóvenes? Hay que hacer la revolución ya y meter en la cárcel a todos estos y estas. Pues, no sé, ¿tú crees que es procedente llamarlo cabrones y cabronas? Bueno. O ratas. No, vamos a llamarlo ratones y ratas. Venga.
1: Lo triste es que eso, que la gente les vota, es decir, es que eso es lo que no se entiende. ¿Cómo la gente le vota a tremendos descerebradas y descerebrados?
0: Pues tú lo sabes, uso de los medios de comunicación que los controlan totalmente para crear la opinión que les interesa para seguir en el gobierno y poco trabajo suficiente por parte de la ciudadanía. Verdadera. Bueno, ¿dónde nos vamos?
1: Pues dice, tenemos a Meme al teléfono.
0: Pero Meme, pero mira, ¿no será verdad lo que acaba de decir un oyente, que si tú cuando vas al baño te limpias con hojas de libros?
2: César, yo, bueno, vamos a hablar de cosas serias.
0: No, pero di sí o no. Nada más. Venga, sí. Es mentira, ¿no? O se lo afirmas o se lo niegas al oyente.
2: No hago comentarios.
0: Bueno,
2: vale.
0: Oye, es que pues se quedan pensando mal.
2: Venga,
0: bueno, yo les aseguro que no usa cosas sagradas como páginas de libros, y sobre todo esos buenos libros, para esas cosas, para las que hay papel higiénico de buena calidad también.
2: César, vamos a hablar de buenos libros, y buenos libros son, pues, el último de Fernando Aramburu, que es Maite. Dice San Sebastián, julio de 1997.
0: Oye, repite el título que quedó medio así, a ver.
2: Maite.
0: Maite, venga.
2: San Sebastián, julio de 1997. Mientras su marido está de viaje por trabajo, Maite recibe a su hermana Helen, que tras pasar largos años en Estados Unidos, vuelve a su ciudad porque la madre de ambas ha sufrido un ictus. En los días que pasarán juntas, las hermanas y la madre conviven y conversan, pero rehúyen decirse toda la verdad. También evitan mirar de frente la tensión social que les rodea. ETA ha secuestrado a un concejal de Hermoa, Miguel Ángel Blanco, y amenaza con ejecutarlo si no se cumplen sus demandas. Los hechos históricos corren en paralelo a la intimidad de Maite, una mujer sensible, compasiva, atenta, pero atrapada en convenciones que le impiden abrir los ojos y afrontar la realidad. Fernando Aramburu lo ha vuelto a hacer. Nos entrega una novela emocionante e inolvidable, otro hito en su narrativa, una historia que vuelve la mirada a la reciente del País Vasco y cuyos personajes, retratados con hondura psicológica y profunda humanidad, nos conmueven. En especial su inmensa y memorable protagonista. Y después, pues, la última novela de Luis García Montero, que es La mejor edad. Dice, un presidiario que ha rehecho su vida y el juez que lo condenó a la cárcel en 1975 se reencuentran varios años después. Una novela emocionante de viejas heridas y segundas oportunidades. Que regenta, Manuel Benítez recibe con sorpresa la visita de un viejo conocido, el juez Ramón María Saldívar, que le condenó muchos años atrás a la cárcel. Ahora que está jubilado, el juez quiere saber cómo le va la vida, después de aquella sentencia que en 1975, sin pruebas, le impuso por el robo de un coche y el atraco que luego tuvo lugar. Aquellos hechos marcaron la vida de Manuel. Se casó con Paula, la joven abogada que perdió el caso, pero que lo visitó compasivamente en la cárcel y que logró que saliera adelante en sus peores momentos. Por su parte, Saldívar está jubilado y viudo y peleado con su hija. ¿Qué sentido tiene ese extraño reencuentro? Este acercamiento inicial, motivado por el remordimiento, quizás dé paso a una conversación y luego a una peculiar complicidad. Una novela emocionante y tremendamente humana, de caídas y cuidados, de viejas heridas y segundas oportunidades. Pues, y ya la última novela es de Juan José Millar, que es La vida a ratos. Dice, ¿en qué momento entró la realidad en mi vida y cuánta irrealidad se coló detrás de ella, disfrazada de lo que no era? Dice, todos tenemos un mundo escondido, aquel en que la cotidianidad convive en nuestras neuras, nuestros miedos, nuestros sueños más extraños y los pensamientos más íntimos. Es la habitación privada donde solo entramos nosotros. Pero en la vida a ratos, el lector es tan protagonista como el narrador, porque descubre un secreto, en secreto un relato que en la ficción no ha sido creado para ser conocido por alguien más que el que lo escribe. Esta novela en forma de diario, o diario en forma de novela, narra la vida de un personaje curiosamente llamado Juan José Millar, que se muestra tan libre, tan neurótico, divertido, brillante, irónico e hipocondriaco como solo nos mostramos como cuando nadie nos ve. Las visitas a la psicoanalista, el taller de escritura, los paseos por la ciudad que no deja de colocarle ante situaciones sorpresivas, la familia, los amigos, la novela que no logra concluir. Todo es normal, todo parece anodino hasta que al volver una esquina de la realidad aparece lo extraordinario, lo surrealista y nos deslumbra. Pues estas son las novelas que recomendamos hoy desde la librería San Borondón Identidad, que es la librería del Centro de la Cultura Popular Canaria, y recordarle a los oyentes que mañana en la Biblioteca Pública del Estado, en Las Palmas de Gran Canaria, se presenta el libro de Melchor Núñez. Ahí los esperamos, todo el mundo a la biblioteca a las 7 de la tarde, que se presenta pues un extraordinario libro. ¿De acuerdo?
0: Pues sí, el libro se titula Divagaciones de convalecencia. Un abrazo.
2: Un abrazo, hasta luego.
0: Hasta luego.

mira, señor Manuel, como un trocito del cielo se inclina para agüitar. Por si se asoma la niña más allá de la cocina, en el patio en que se secan, alzo las tiras bordadas y se pelan las gallinas. Anda pues.

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0: El Centro de la Cultura Popular Canaria ha obtenido el máximo reconocimiento institucional de este archipiélago, el Premio Canarias 2025 en la modalidad de Cultura Popular.
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